0: Ponen en rojo.
1: Los japoneses te limpian la cancha cuando se van. Bueno, te limpian el vestuario cuando se van. Y bueno, cuando van a festejar a la calle, esperan que el semáforo se ponga en rojo, cortan la calle mientras
2: a eso me refería yo. Evidentemente, son sociedades, obviamente, ya muy con mucha sabiduría, como las japonesas o la nipona, que no cometen este tipo de errores que se cometen de este lado del mundo, ¿no? De exigirle a selecciones que no están tan bien, cosas que no, evidentemente no van a poder dar dentro del campo de juego. Después te voy a contar un mensaje que me acaba de llegar de San Juan, porque acá un oyente ya tiene el camino con el resultado de Argentina y el final es Argentina campeón.
1: Bueno, vamos a ver entonces, 21:02 marca el reloj aquí en Fútbol Show Nacional, en la radio más grande del país, 11-3-870-7485, estamos hasta las 9:30.
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1: Minutos pasaron de las 9 de la noche, 11-3-870-7485. La gente se comunica desde todo el país. Me quedé con esa intriga. Sí. El amigo de. Ah, le mandamos un gran abrazo a nuestros amigos de San Juan, ¿no? Que tanto bien nos han hecho en su claro, momento. Los mantenemos en
2: hemos
1: el.
2: Hemos estado allí.
1: En el recuerdo.
2: Atrás. Bueno, viene de San Juan el mensaje. Dani de San Juan, mirá lo que dice. Bueno, buenas tardes para el equipo. Uruguay se quedó afuera por capricho de Vives, un poco lo que veníamos hablando en el programa. Y después dice, resultó Argentina. Atención, tome nota.
1: ¿Para qué noto? Para.
2: Sí, anoto. Por favor. Argentina 2, Cabo Verde 0, en relación a sus instintos. Esto es lo que viene el próximo viernes. Dani de San Juan, para él considera que Argentina gana 2-0. Después, cuarto de final. Argentina 2, bueno, Portugal lo está, quedó del otro lado del grupo, pero sería Colombia. Argentina 2, Colombia 1, es el resultado del amigo sanjuanino. Semifinal, Argentina le gana 2-1 a Inglaterra, y cerrando esta Copa del Mundo, los instintos de este oyente desde San Juan, es en la final, Argentina le gana 2-1 a España, Argentina campeón. Esta final no la vamos a sufrir tanto como la de Qatar, dice. Saludos desde San Juan, la gente que se sigue comunicando como toda la tarde-noche.
1: Bueno, ojalá sea así y que el camino de este Mundial nos deposite una vez más en el sueño de la final mundialista. Pero quien más cerca está de todo este grupo allí en el lugar de los hechos, más cerca imposible, es Sebastián Vera. Querido Sebastián, un abrazo grande. ¿Cómo estás?
0: ¿Cómo estás, Jorge? Saludos a vos también y ahí a toda la gente de Radio Nacional. Recién aterrizados en la ciudad de Miami, en el estado de Florida, 35 grados hace en esta hermosa ciudad que me recibe con calor, como hace prácticamente en todos Estados Unidos, pero siempre el calor acá cerca de la playa es distinto.
1: Claro, evidentemente va a ser un partido el próximo viernes donde va a estar el estadio copado de hinchas argentinos más que nunca en este campeonato mundial, pero desde aquí hasta el partido tenemos una semana en la que seguramente las calles de Miami se van a vestir también de celeste y blanco, ¿no?
0: Sí, obviamente, estaba chequeando un poco el pronóstico y para el día del partido la máxima es de 37 grados, así que nunca va a ser tan bienvenido la pausa de hidratación como el día viernes en pleno partido de Argentina a Cabo Verde. Sabes que compartí con muchos argentinos el vuelo y muchos me decían, no solo que tenían entradas, otros que pagaron precios irrisorios, sino otros que estaban tratando de contactarse con uruguayos, porque había muchos uruguayos que ya tenían entrada para 16avos, se veían enfrentándose con Argentina.
2: Son bravos algunos, ¿no?
0: Bueno, sí.
2: Le quieren mojar la vida. Encima que se gana la dice, che, no tenés tu entrada, soy argentino.
0: Están tratando un poco y ahora muchos venían con la ilusión de encontrarse a esos uruguayos ya despidiéndose del Mundial, que se la saquen de encima. Pero la especulación siempre está ahí. Y el tema de entradas va a ser,
2: acá el viernes,
0: va a ser,
2: ¿no?,
0: algo del que...
2: Ahora, anda a sacarle, sí. Seba, anda a sacarle un buen precio a un uruguayo que se acaba de quedar afuera, no te va a pedir mínimo el doble.
0: Con la bronca. Sí, no te van a dejar, no te van a regalar nada. Y si te pueden, te escupen una vez que te vendieron la entrada. Pero sí, va a ser complicado, vamos a ver muchos pedidos de entradas. Recordamos siempre, esto es algo que repito mucho porque es impresionante, según el último número del cónsul argentino, en el estado de Florida hay 200.000 argentinos, la mayoría vive en la ciudad de Miami o alrededores. Así que nunca más locales que con el partido que se acerca en estos días y obviamente habrá banderazos en esta semana. Esperamos a la selección que, según el cronograma oficial de la AFA, se acercará a esta ciudad el primero de julio y estará todo listo acá para empezar a dilucidar qué equipo parará Lionel Scaloni de cara al enfrentamiento con Cabo Verde.
1: Sebas, quienes en algún momento hemos tenido la fortuna, la suerte de poder recorrer las calles allí de la Florida, no solamente de Miami, sino de todo el estado, notamos que dentro de los inmigrantes, primero en el ranking lejos están los cubanos, después vienen los mexicanos y después quizás vengan los argentinos. ¿Por qué voy a esto? Porque seguramente te topaste o te vas a estar topando con muchísimos mexicanos, también así como con argentinos. Pero te pregunto, ¿qué les pasa a los mexicanos con Argentina? ¿Qué problema tienen?
0: No, ¿sabes qué, Jorge? Primero, que también te sumo a los colombianos, por lo menos acá en,
1: sí,
0: en Miami, son una comunidad tremenda, es tremenda, incluso a veces parece que son más que los argentinos, habría que ir a buscar la data del cónsul colombiano, pero los mexicanos, yo también tenía esa idea de un odio hacia Argentina y sobre todo a Messi, porque ellos son muy afines a Cristiano Ronaldo, por alguna razón al Real Madrid, y obviamente a Messi le tienen bronca por a la selección argentina en particular, por los últimos mundiales donde nos hemos enfrentado y siempre ha salido mejor parada la selección argentina, también una Copa Confederaciones que le hemos ganado a ellos. Hay como una pica, pero viene más de ese lado. Yo pensaba lo mismo, pero yendo las últimas veces a los estadios, te cruzás pero cientos de mexicanos con la camiseta argentina, incluso pude sacar en unos móvil previo al partido, un mexicano que decía que prefería que gane la selección argentina al Mundial por Messi que México. Así que, no sé, hay para todo. Uno también, yo tengo esa idea, ¿no?, de como que nos detestan y prefieren prácticamente a todas las selecciones por encima de nosotros. Pero bueno, hay casos y casos.
1: Claro, no son todos, entonces. Evidentemente están divididos también por diferentes cuestiones. Quizás los que utilizan las redes sociales son los que más
2: haters, sí, es cierto, yo creo que también Messi ha cerrado un poco Messi la grieta, ¿no?, entre mexicanos y argentinos, pero veremos qué pasa de acá al viernes. En cuanto al equipo, estrictamente la gran duda pasa por si juega el Cuti o no, y si juega Juliano Lautaro arriba, ¿no, Seba?
0: Bueno, sí, hablando del Cuti, bueno, hoy hubo comunicación entre Chiquitapia y la gente de AFA con el la gente de Tottenham, porque se habían quedado preocupados por el tema de, bueno, de la noticia, no noticia, de la resonancia que se hizo jugador por todo esto. Pero bueno, desde AFA desmienten otra vez que el Cuti se haya hecho algún tipo de...
2: Si fue la polémica, extra, cierto eso,
0: y
2: ¿no?
0: Que nada más... Pero, sí.
2: La polémica
0: sí,
2: con sí, la sí, prensa...
0: Que Chiquitapia...
2: Salió a criticar a un colega en X, ¿no? Por una supuesta resonancia que no se hizo. Pero también en este nivel podría dejarlo afuera, por lo menos por precaución, al Cuti el viernes, ¿no?
0: Sí, bueno, no, nadie quiere subestimar a Cabo Verde, que sacó partidos adelante muy interesantes, ¿no? Contra campeones del mundo. Pero la verdad que sí hay que reservar para más adelante, para choques más duros quizás. Y no, si el Cuti no llega, como bien lo dijo Scaloni el otro día, si Cuti no llega, entrará otro compañero. No se lamentó tanto. Así que, bueno, por ese lado hay que esperar cómo evoluciona la semana. Se supone que ya estará bien para el resto de los entrenamientos. Hoy la selección tuvo descanso. Y bueno, por el lado del delantero, me parece que el Lautaro viene ganándole por bastante sí. Este arranque del Mundial a Julián, que se lo vio muy errático el último partido, quizás de los peores partidos que tuvo con la selección argentina. Y bueno, todo lo que lo rodea en estos momentos a Julián, con el caso Barcelona, Atlético Madrid, no hace más que alimentar un poco los rumores de que a veces el jugador no está tan concentrado. Uno cree que sí, igual, ¿no? Son momentos futbolísticos, pero bueno, esos rumores alimentan, ¿no? Que quizás el jugador no está tan enfocado y tiene quizás otros problemas en la cabeza.
1: Además, habrá que ver, y esperemos que sea así, ¿no? El beneficio que le va a traer a Lautaro Martínez el haber conquistado por fin ayer su primer gol mundialista.
2: Sí, totalmente.
0: Sí, finalmente se pudo destapar, bueno, mucha bronca, se sacó la mufa, hizo toda la pantomima del Toro, y por fin un jugador tan importante para esta selección, y obvio, con tantos títulos también presentes, no podía faltar que meta su gol mundialista. Veremos cómo evoluciona. No funcionó el doble nueve ayer, así que una lástima, será en otra ocasión. Lo que sí está intratable es Lionel Messi, y cada partido que lo veo en vivo me parece más extraordinario. Quiero mencionarlo nada más porque me parece una locura el nivel de jugador con 39 años y el espectáculo que está dando, y está por encima incluso por jugadores tan destacables como Mbappé, que la están rompiendo, ¿no? Vinicius también, que la están rompiendo. Así que es un mundial de las estrellas este, y muy contentos acá para poder transmitirlo.
1: Sebas, además de Argentina ser local, más local que nunca en este caso, va a ser justamente Messi, ¿no? Porque estamos hablando de Miami, estamos hablando de su casa, de su... prácticamente de su barrio.
2: Por casa, se olvidó algo, va a la casa y lo agarra,
1: va a la casa a buscarlo. Claro. Antonella no va a tener que estar parando en un hotel ahora claro. Para ir a la cancha y todo eso.
0: No, me parece que duermen todos en la casa de Messi. Total, Messi va a estar concentrado, no va a poder... Se quedan ahí, meten pijamada, me imagino. Sí, bueno, ¿sabés qué? Antes de viajar a Kansas para seguir a la selección, estuvo unos días acá en la ciudad de Miami y hablaba con la gente un poco a ver cómo sentían la llegada de Messi. Y bueno, totalmente revolucionada. Es una ciudad que tiene un equipo de la NBA que ha salido campeón en uno de los deportes más fuertes de los Estados Unidos, y hay murales de Messi. Hay murales de Messi a la altura de jugadores campeones acá en esta ciudad, así que revolución total. Era la persona que esperaban acá quizás los latinos para que explote por fin el fútbol en esta ciudad y en este país que tanto está buscando, ¿no? Que el deporte rey mundial por fin desembarque y cree lo que pasa en todo el mundo. Y bueno, Messi está en todos lados. Hay publicidades de una golosina argentina incluso por las calles de acá de Miami, que no sé si ya irán apuntadas realmente a desembarcar en el mercado estadounidense o ya para el argentino que viene acá de vacaciones o a mirar la selección.
1: Sé que hay una anécdota del 94 que involucra a Maradona en otra ciudad, no en Miami, en este caso en Boston. En aquel mundial, después de un partido que Argentina tenía un día libre, Maradona aprovechó para salir a hacer alguna compra, algún shopping, y fue acompañado por otra persona que nada tenía que ver con el mundo del fútbol, pero cuando entró a comprar, viste, tanto en el shopping como cuando entró a comprar el negocio, nadie lo reconocía como una claro. Como la figura que era, y en el medio del mundial estamos hablando, le avisaron al vendedor que había atendido a un protagonista número uno del deporte del
2: soccer,
1: del que se estaba jugando un mundial allí en la ciudad. Entonces este vendedor, cuando ya se había ido Maradona con esta otra persona, salió corriendo para buscar el autógrafo, y en vez de pedírselo a Maradona, se lo pidió a su acompañante. O sea, era tal el desconocimiento que tenía, claro, que le pidió el autógrafo al acompañante de Maradona, pensando que era una estrella. Voy a aquella anécdota, aquel recuerdo del 94, para trasladarlo a hoy. ¿Por qué? Porque en el 94 no había no solamente ambiente, sino que había un desconocimiento total de lo que era el fútbol en los Estados Unidos. Hoy, en algunas zonas, como por ejemplo Miami, supongo que la situación es diferente, y bueno, ya lo estás marcando vos, hay murales hasta de Messi en las calles.
0: Sí, bueno, redundando un poco más en lo que sí ya habían tratado con Pelé, ¿no? En una liga que no era la Major League Soccer, estamos hablando del antaño, y tampoco había funcionado del todo el deporte acá. El Cosmos, exactamente, el New York Cosmos, en una liga que ni siquiera era la Major League Soccer, era previo a eso y no había funcionado. Messi sí, porque Messi traspasa lo que es el mundo del fútbol, es una figura que está por encima del deporte ya. Y incluso aquellos que no saben de fútbol lo reconocen, saben que es una figura mundial, pero no le preguntes también, no estoy hablando de Miami, nos trasladamos a Kansas, por ejemplo, no le preguntes cuántos títulos ganó con el Barcelona, cuántos balones de oro tiene, no sé, de hincha de qué equipo era chiquito, pero un poco se van acercando, ¿no? Acá el fútbol es difícil todavía, yo diría que está quinto, cuarto, quizás con mucha fuerza después del mundial en los deportes, que está muy instalado obviamente el básquet, el béisbol y el fútbol americano.
1: Lo que pasa es que son tantos millones los americanos, los norteamericanos, porque americanos somos todos, los norteamericanos son tantos millones que después ves el partido de fútbol de la selección de Pochettino y la cancha está llena. Va convocando lentamente, quizás no al ritmo que ellos pretenden, pero ya metieron su segundo mundial, ya metieron Copa América también, la selección está siendo protagonista ahora, que es un poco también lo que uno piensa a veces, ¿no? Se lo proponen y lo logran.
2: Sí,
1: se
2: tienen,
1: proponen hacer algo.
2: Tienen infraestructura, tienen estadios.
1: Los años donde, claro, hacerlo. En un país donde el fútbol femenino era mucho más fuerte que el masculino hasta hace un tiempo. No sé si seguirá siendo así en estos momentos, pero en Estados Unidos el fútbol femenino sí es una potencia mundial.
0: Sí, ha salido campeona del mundo ellas. Es un deporte que se juega mucho hasta a nivel semiprofesional en las universidades. La verdad que sí, también destaco el Mundial de Clubes, estuvieron y después el año que viene tienen los Juegos Olímpicos.
1: Claro.
0: O sea, a nivel deportivo, Estados Unidos a nivel deportivo tiene todo lo que quiere y lo va a traer. Y a nivel de infraestructura lo tiene todo, porque no tuvo casi que hacer nada. Los estadios son a los que van los estadounidenses todos los domingos. El estadio de Dallas, que tanto nos llamó la atención a nosotros que fuimos, que parece prácticamente un estadio del futuro, todo cerrado, climatizado, con una pantalla enorme, es el estadio donde juega todos los domingos el equipo del fútbol americano. O sea, siempre está y se va el fútbol y ese estadio va a seguir y todo continúa así. Así que le falta el saldito más y quizás un buen resultado de su selección. No te digo, pero empiezan a envalentonarnos un poquito más a ellos.
1: Sebas, ya que decís de los estadios, en aquel 94 no había estadios de fútbol, se habían acondicionado los estadios del fútbol americano para jugarse al fútbol soccer, como le llaman ellos. En este caso también hay estadios que son del fútbol americano que se utilizan para este mundial. Pero te pregunto si todos los estadios son así o se utilizan también para el mundial estadios que tienen que ver con la Major League Soccer, o en todo caso, si no es así, si también comparten en la liga local, en la Major League, estadio con el fútbol americano.
0: Bueno, mira, acá justamente hablemos de la ciudad de Miami, porque está el estadio del Inter Miami, estrenado hace relativamente poco, está muy cerquita acá del aeropuerto donde acabamos de aterrizar, totalmente renovado, que ese no forma parte del Mundial. El que se va a utilizar para los partidos en esta sede es el Hard Rock, le dicen por la marca, que también funciona como estadio cuando llega la Fórmula 1 acá, la pista está, incluso se ve fuera de la temporada donde está la máxima categoría de automovilismo. Pero sí, se ha utilizado también en partidos de Major League Soccer, y sí, cuando el campo de juego está disponible, se usa para partidos de fútbol exclusivamente. Hay un poco y un poco, la verdad, porque recordemos, como vos decís, el fútbol no es tan convocante como otros deportes, entonces quizás tener un estadio de 90.000 personas para que no venga ni la mitad, la verdad que es un desperdicio. Por eso tienen estadios multiusos. Pero bueno, vamos a ver cómo avanza el deporte. Creo que están tanteando eso también. Y con estadios a explotar y a totalmente llenos,

0: de Alemania con Paraguay, ese estadio fue el lugar, tengo que buscar las palabras para decirlo, en el que Diego Maradona hizo su último gol, en aquel 4-0
1: contra Grecia.
0: Contra Grecia.
1: Qué golazo, aparte.
0: Fue el lugar, pero no fue el estadio, porque ese estadio está en el mismo lugar que ahora.
1: Ah, está en el mismo lugar.
0: Pero se demolió en el 2001, el Foxboro Stadium original, donde Maradona hizo el gol, y en el mismo predio se levantó este estadio con capacidad para 65.000 personas, donde
1: va a jugar Paraguay.
0: Donde va a estar jugando mañana Paraguay con Alemania.
1: En Boston, exactamente.
0: En Boston, en el Foxboro. Así que, fíjate vos, lo que viene diciendo Seba, ¿no? Que tienen...
1: Sí, se actualizan constantemente.
0: Se actualizan, y que cuando el fútbol pegue, si pega de una vez, para 60, 70.000 personas, no van a tener problemas si van a hacer estadios para esa cantidad de gente, Seba.
2: Sí, obviamente. Están los empresarios de acá frotándose las manos esperando que le vaya bien a esto para levantar un estadio de 800.000 personas si lo dejan. No tienen problema acá con las enormidades. Acá, además, los estadios suelen estar en las lejanías de los centros urbanos por afuera. Entonces no molesta tanto. Sí, si se tiene que mover tanta gente como...
1: Los empresarios están como chiquitos con la barbecue, ¿no? Frotándose las manos.
2: Sí, exactamente. Acá, hablando de chiquito, bueno, estamos preparados a punto de desembarcar en los outlets de Miami tan conocidos en busca de los talles para su pie, ¿no? Estamos hablando de más de un talle 15.
0: Bueno, pero ahí la arriba, 17, usa la de la NBA, claro.
2: Lo tenés cerca, chiquito.
0: Lo tenés cerca, chiquito.
1: Sí, se lo escucho al aire, sí.
0: Lo tenés cerca, chiquito. Pasa un toque, decirle que salga al aire. Decirle que salude al aire.
2: A ver. Para que lo ponga, lo tengo que poner en altavoz, así nos escuchan todos. Dame un segundo, a ver si me dicen. ¿Para qué?
1: A ver qué expectativa tienen los aules, ¿no? Que es para lo que fue, además de trabajar, ¿no?
3: ¿Cómo? Buenas tardes. ¿Cuándo?
0: Chiquilín, ¿qué dice acá? Mirá, Jorge Godoy, Agustín Domper. Estamos con todo el equipo, con Fer Puentes también aquí en el aire. Y te queríamos escuchar, mandarte un gran abrazo, nos alegra mucho. Hablando en serio, nos alegra mucho que un compañero de tantos años que se merece la chance de ir a su primer mundial lo esté disfrutando como lo estás disfrutando vos, con tu profesionalidad, con tu don de buena gente. Así que nos alegra mucho por vos. ¿Cómo la estás pasando, Chiquilín?
3: Primero, muchas gracias, la estoy pasando bien, conociendo ciudades, mi primer mundial, no conocía este país, es todo distinto, son totalmente culturas raras a las nuestras, y adaptando a lo que es este país, pero bien, vamos bien, estamos contentos.
0: Desde lo estrictamente laboral, lo que te corresponde a vos, que es la cuestión técnica y todas esas cuestiones de enchufes, de cables, de conectividad, de poner al aire... Me imagino que es otra cosa, ¿no?, a lo que vivís acá en las canchas de Argentina.
3: Totalmente distinto. Por ejemplo, nosotros somos ficha americana, somos corriente de 210, acá es 110. Las patas de los enchufes, para que lo entiendan, las nuestras son ¿cómo es? Tres patas, acá son dos patas derecho, sí. A 110. Entonces vos tenés equipos que no te andan a 110, tenés que traer un transformador para elevar la tensión para que puedan andar, claro. Funcionar en las cosas, después la conectividad anda siempre muy bien, todo eso es de primera acá la conectividad.
1: Chiqui, la última, la expectativa para lo que se viene, y no me refiero al partido de Argentina, sino a ir a los outlets. Bueno, se nos quedó sin conectividad.
0: A ver, ¿estás por ahí? Bueno, se dificultó la...
1: Sí,
0: la...
1: mientras tanto te leo dos mensajes que llegaron, entre tantos. Hola muchachos, ¿cómo están? No sé si gana fácil, dice Andrés de San Javier, Santa Fe, obviamente de Argentina, frente a Cabo Verde. Después, hola amigos de Pasión, dice Horacio. A partir de ahora los partidos son mata y mata, y el que pierde queda fuera. Sí, así es, Horacio. No me animo a hacer pronósticos. Y uno más, Marcelo, el panadero Tierra del Fuego, dice, tienen el segundo mundial porque la FIFA lo ha dejado. Así que, bueno, que no está tan de acuerdo con este mundial en los Estados Unidos. Obviamente estamos hablando de la Copa del Mundo y esta infraestructura nueva.
0: Bueno, también se hizo en Qatar y Argentina fue campeón, o sea, no veo por qué no, también se está buscando otro tipo de cosas. ¿Los podemos despedir a los muchachos, Seba? ¿Estás todavía, Chiquilín, allí en Estados Unidos? ¿Están?
2: Sí, a ver si nos escuchan.
0: Ahora sí. Seba, finalmente el saludo para vos, para Chiquito, pásenla lo mejor que se pueda, es el laburo, se disfruta también, obviamente.

0: Y esperemos comunicarnos prontamente con más cuestiones que tengan que ver con lo que pasa con ustedes, con lo que pasa con la selección argentina y con esta gran cobertura que estás haciendo desde lo profesional, desde lo periodístico, Sebastián.
1: Bueno, les agradezco y sí, seguimos en comunicación y cuando quieran, acá aguantando el calor y pasando las horas y esperando que ya llegue la selección argentina a esta ciudad.
0: Perfecto, perfecto. Iremos a buscar seguramente cuando vos llegues para ayudarte con las valijas, con tantos regalos que vas a traer. Ya sabes que el jefe te pide un peluche. Sí. El jefe de la semana le pide un peluche. Quiere un peluche de Sebastián Vera. No sé por qué tiene esa fijación.
1: Mira, oche. Bueno, vendrán con todas totalmente cerradas y rápidamente mi familia tiene instrucciones de ayudarme a correr. Pero no hay problema, no hay problema.
0: Un abrazo grande, Seba. Saludos para Chiquito.
1: Chao, chao.
0: Sebastián Vera desde Miami, ya ubicado, aguardando lo que va a ser la llegada de la selección argentina para su partido del próximo viernes frente a Cabo Verde por 16avos de final de esta Copa del Mundo de Estados Unidos, México y Canadá, que ya avanzó a la siguiente fase. Hoy le ganó a Sudáfrica.
2: ¿Cómo se llama? Disculpa, justo estaba. Eustaquio.
0: Steven Eustaquio.
2: No me salía el nombre. Eustaquio. Steven Eustaquio, justo en el final del partido, para la victoria del equipo canadiense y avanzar por primera vez en su historia a los octavos de final. Y mañana, partidazos. Brasil, Japón a las 2 de la tarde, Alemania, Paraguay y Países Bajos, Marruecos.
0: Señoras y señores, muy amables, se quedan ustedes con Juan y Minotti, Historias Mundiales. Muchas gracias.
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0: Bienvenidos a un nuevo episodio de Historias Mundiales, el ciclo que hacemos para toda la Argentina, llegando a través de la radio más grande, de Radio Nacional, a cada rincón de nuestro hermoso país, con alguna de estas historias particulares ocultas, lado B, del mundo, del universo de los mundiales, desde hace un tiempo y hasta el final del campeonato 2026 de Estados Unidos, México y Canadá, acompañando y complementando todo lo que tiene que ver con el fútbol show nacional, que viene teniendo enorme repercusión, que viene teniendo muy buenos números, gracias a todos ustedes que nos acompañan siempre del otro lado, que están prendidos los fines de semana, que buscan sentir los partidos a través del fútbol show nacional y a la manera en la que trata de elaborarlos el equipo del fútbol show nacional. Como les digo siempre, ustedes nos pueden encontrar a nosotros, Historias Mundiales, y también el ciclo del 2025, Historias de Vida con un poco de fútbol, en Spotify. Con esos nombres, Historias de Vida con un poco de fútbol, la temporada 2025, a la que le quedan muy poquitos capítulos por subir, Historias Mundiales, vamos actualizando semana a semana, Juan y Minotti por Radio Nacional, y si no, en mi cuenta de Instagram, @JYMinotti, se meten, y en los links que aparecen en la bio, van a poder acceder al catálogo. Y si les viene gustando Historias Mundiales, quédense pendientes a Radio Nacional, porque se estarán dando cuenta, no quedan tantos partidos de Mundial, quedan menos semanas, y quedan menos también Historias Mundiales, seguramente después retomemos el camino habitual, pero bueno, será cuestión de más adelante. Todos los que gusten de escuchar Historias Mundiales, préndanse a Radio Nacional, porque serán seguramente las últimas semanas. La historia de hoy es muy peculiar, y muy sorprendente. Desde el título les va a arrojar varias preguntas, aunque al ir conociendo la historia del país y su realidad en aquellos años, alcanzarán a comprender otra perspectiva de la que probablemente tengan a partir de lo que yo les cuente como título. En algún momento la prometí, y como siempre yo trato de cumplirles. Esta será la historia del país que le dedicó un documental entero al único gol que hicieron en un partido que perdieron 10-1 en un mundial. ¿Sí? Repito, la historia del país que le dedicó un documental entero al único gol que hicieron en un partido que perdieron 10-1 en un mundial. El documental, ya les anticipo por si lo quieren buscar, se llama Uno, la historia de un gol. Se estrenó en 2010 y está en YouTube. Lo pueden encontrar muy fácilmente, dura una hora y cinco minutos. Vamos a tener algún fragmento en nuestro programa. Pero en una de esas, si les interesa la historia y quieren buscar más, es una buena alternativa. Si van al documental sin un contexto previo, que les vamos a brindar, por supuesto, en Historias Mundiales, quizás alguna cosa se haga más difícil de entender porque está destinado a los locales, fundamentalmente. Y ya les anticipo que el país protagonista de nuestra historia del día es El Salvador. Es curioso porque no tenemos asociado a El Salvador con los mundiales. Y sin embargo, tiene dos participaciones en la cita máxima. La primera vez que jugaron un mundial fue en 1970. Fueron el primer país centroamericano en clasificar a un mundial. Esa clasificación tiene muchísima relación con el hecho de que México, el país más fuerte de la CONCACAF en aquel entonces, hoy está por abajo de Estados Unidos y probablemente de Canadá también, pero en aquel momento, en los 70, estaba por encima de cualquiera, y ni hablar de los centroamericanos. En aquel 1970, México fue anfitrión de la Copa del Mundo, con lo cual tuvo la clasificación directa por esa vía, no participó en eliminatorias, y liberó la posibilidad de que vaya otro equipo por CONCACAF. En aquel momento la CONCACAF solo tenía un cupo, en 1970 estoy hablando. Ese hecho le abrió las puertas a equipos que tenían una chance histórica, porque en general, si no, les ganaba México. México los tenía bastante de hijos. El Salvador consiguió imponerse en las eliminatorias, por ejemplo, a Honduras y Haití, y de la mano de Gregorio Bundio, un entrenador argentino que había jugado en Independiente, aquí en la Argentina, que luego se había trasladado a Centroamérica para terminar su carrera como jugador y luego ser entrenador, consiguió la clasificación a aquella Copa del Mundo. Y sin embargo, a pesar de haber alcanzado la posibilidad de jugar en México 1970, lo cual ya era considerado evidentemente una hazaña, El Salvador no pudo conseguir buenos resultados en aquel torneo. En fase de grupos perdió sus tres partidos: 3-0 con Bélgica, 4-0 con México, quizás la derrota más dolorosa, y 2-0 con la Unión Soviética. Más allá de que es una presentación histórica, porque es la primera, y la realidad es que tampoco ninguna derrota fue catastrófica, a los salvadoreños les quedó clavada una espina por muchos años. El haberse despedido de un mundial, el único en el que habían participado, sin haber podido convertir siquiera un gol. Esa idea iba a quedar dando vuelta en todos los futboleros del país durante muchos años. Pasaron varias ediciones de la Copa del Mundo, y tras el Mundial de Argentina en 1978, la FIFA tomó una decisión que fue muy bien recibida por muchas selecciones débiles alrededor del globo. Se ampliaría la cantidad de equipos participantes, de 16 a 24. 16 fue el número de Argentina en 1978, el último Mundial con 16 equipos, pasaron a 24, hoy sabemos que tenemos 48, no me hagan hablar del tema. Pero bueno, pasaron de 16 a 24 y esto significaba para muchos equipos una gran oportunidad, para muchas selecciones. Por ejemplo, las de CONCACAF, que pasaban a tener dos cupos en vez del único que tenían hasta ese momento. Para los salvadoreños, esto representaba una oportunidad única de volver un Mundial. Sin embargo, su contexto social y político era brutalmente caótico como para pensar en competir a nivel internacional. El Salvador en esos años, si bien no los quiero aburrir con historias que se repiten, porque lamentablemente de Centroamérica hacia el sur hemos tenido historias políticas, sociales bastante parecidas, pasaba por esos años un momento realmente delicado. Ellos consideran que en 1979 lo que sucedió en su país fue el estallido de una guerra civil, un verdadero caos. Esa guerra civil duró 12 años y tuvo sus años más crueles, sus años más violentos, a comienzos de los años 80. Lamentablemente era un país acostumbrado a gobiernos de facto desde la década del 30. La realidad económica era lamentable, la poca riqueza que existía en el país la concentraba un pequeño grupo oligárquico, y el resto de la población, viviendo en una carencia extrema, tampoco contaba con plenos derechos políticos, porque había habido varios intentos de organización política de parte de esos grupos marginados en los años 70 y se habían encontrado con permanentes fraudes electorales y la represión por parte de la policía. En 1979 se produce un nuevo golpe militar y, como si algo le faltara a un país tan castigado, entra en la dinámica de la época, de fines de los 70, de principios de los 80. El gobierno militar, de facto, era financiado e instruido por los Estados Unidos, y empezaron a crecer grupos guerrilleros, opositores, financiados por la Unión Soviética y Cuba. Con lo cual, para la población civil era un caos absoluto. La ciudad de San Salvador, la capital, era una balacera permanente. El desastroso resultado de todo eso fue un enfrentamiento armado que duró más de 13 años, con casi 100.000 muertos y una ola de violencia que era incontenible. En ese contexto, que un seleccionado de fútbol pudiese organizarse para competir a nivel internacional parecía imposible, por muchísimos motivos. Los más básicos, como les dije, la capital era un caos de tiros y bombas, en la que los jugadores de la selección debían escabullirse evitando balaceras o toques de queda para llegar al centro de entrenamiento. Aquel seleccionado debió suspender prácticas porque balas perdidas de tiroteos en zonas cercanas caían literalmente a metros de la cancha donde estaban practicando. La situación económica también repercutía, por supuesto. Los jugadores hace rato no tenían nada ni parecido a un salario ni un viático, pero encima no contaban con implementos básicos para jugar. No tenían pelotas oficiales. Jugaban o entrenaban con la pelota que tuviese algún jugador del equipo que la prestara un rato. Por supuesto que ni hablar de la ropa, no tenían ropa de entrenamiento. Usaban lo que tenían como podían. En todo ese contexto parecía imposible disputar un partido de fútbol. Sin embargo, increíblemente los encuentros de la selección parecía ser el único momento de paz y unidad social que tenía el país en aquel entonces. Existía una suerte de pacto tácito entre el ejército y las fuerzas revolucionarias para no atacarse mientras jugase el seleccionado, lo que de alguna manera permitió mínimamente abrir un estadio para que pudiese jugarse un partido de eliminatorias, algo que en un principio no parecía posible. Así el equipo superó la primera fase de las eliminatorias, primera fase que involucraba solo equipos de Centroamérica, y accedió a un hexagonal final del cual iban a salir los dos clasificados al Mundial. Ese hexagonal final se jugó en Tegucigalpa, la capital de Honduras, en 1981. ¿Cómo era posible que un país con tantos inconvenientes pudiese llegar a competir por un lugar en el Mundial? Bueno, mucho de eso tenía que ver con un jugador puntual. Durante aquellos años, El Salvador contó con quien probablemente sea el mejor jugador de la historia de Centroamérica. En aquella selección jugaba nada menos que el extraordinario Jorge Mágico González, que era la figura del Deportivo FAS en aquellos años, con quien había conseguido títulos en el 78, 79 y 81. González fue reconocido unos años después por el mismísimo Diego Armando Maradona como uno de los mejores jugadores que él vio. Era el líder absoluto de aquel seleccionado, que ya había conseguido una hazaña al clasificarse al hexagonal final. El Mágico después iba a brillar unos años más tarde, en Cádiz, en España. Pero la historia no terminaba con la clasificación al hexagonal al final. En ese torneo, no sin dificultad, porque arrancaron perdiendo el primer partido, los salvadoreños harían historia. Clasificaron al Mundial, entre otras cosas, gracias a un triunfo histórico ante el México de Hugo Sánchez, que ya era una figura reconocida a nivel mundial. Además, era un equipo que siempre les ganaba y con el que tenían cierta bronca, cierta pica. En aquel caso fue 1-0 para los salvadoreños, gracias a una jugada magnífica del mágico González. Quiero que escuchen algo, que ya es del documental 1, algo de la rivalidad entre México y El Salvador de aquella época. No se querían mucho, los salvadoreños no los querían mucho, los mexicanos los despreciaban. Y quiero que escuchen algo que no se termina de saber, si fue un insulto real de los mexicanos o algo inventado por los salvadoreños para motivarse de cara al partido. Lo que evidentemente sucedió es que dio resultado. Escuchen y después lo explicamos.
1: Siempre México, pues, hablan de superioridad. Ellos dicen, pues, que somos inferiores, pues, incluso en ese tiempo, unos periodistas, pues, el Hugo Sánchez, pues, habló de que se jugaba con la pelota cuadrada.
2: Viene, lo dice, y amplia cobertura. Jugamos con pelota cuadrada. Entonces, lógicamente, todo el mundo lo que quería era apuntaba a México.
3: Tuvieron que hacer algunas conferencias de prensa para decir, nosotros nunca hemos dicho que en Centroamérica se juega con la pelota cuadrada.
1: Cosa que yo nunca he visto una pelota cuadrada acá, desde que yo nací, pues.
0: Bueno, maravilloso lo de la pelota cuadrada, casi un chiste del Chavo del Ocho. ¿Y cómo les sirvió eso a los salvadoreños como incentivo para ganarle a México? Ahí el que escuchaban hablar más prolongadamente era Joaquín La Muerte Ventura, así lo apodaban. Futbolista, mediocampista de aquella selección de El Salvador. Lo apodaban así porque era bastante duro de pasar. El Salvador logró lo que parecía imposible siendo un seleccionado débil y mucho más en su contexto a nivel país. Clasificar al Mundial de 1982 en España. E iban a viajar a participar y a tratar de conseguir lo que perseguían desde 1970. Estaban desesperados por, al menos, conseguir hacer un gol en un Mundial. ¿Quieren saber qué pasó? ¿Quieren saber si finalmente lo lograron? Ya se los voy a contar. Pero antes vamos a hacer una pequeña pausa con música, como siempre. El año del Mundial de España es el 1982 y nos tomaremos de ello un poco, porque habrá también una pequeña licencia. Una de las grandes bandas argentinas que nos faltaban en este programa sacó su primer disco en aquel año, al menos con aquella formación. Estoy hablando de Los Abuelos de la Nada, banda que ya había tenido intentos, versiones en los años 60 y 70, pero que explotó en nuestro país en los 80, en la previa de la Primavera Democrática, con Miguel Abuelo a la cabeza, pero con el gran aporte de Andrés Calamaro, Cachorro López, Gustavo Bastarrica, entre otros. Esto es Yo Soy Tu Bandera, del segundo disco de Los Abuelos.

0: Yo soy tu bandera en la voz del inolvidable Miguel Abuelo. La verdad es que esta canción es de 1983, es del segundo disco. Pero me tomé la licencia porque es mi favorita de la banda. Y tiene una letra bien propia de Miguel Abuelo, que además de ser una belleza, tiene las palabras justas para recordar siempre lo que es importante. Volvemos a nuestra historia. El Salvador había conseguido el milagro de clasificarse a su segundo mundial, en un contexto político y social dramático en ese país. E iban con el sueño de conseguir, por lo menos, aquello que se les había escapado en su primera participación en 1970. Hacer un gol. Las cosas se iban a complicar bastante. Es cierto que en los mundiales de esa época, con menos equipos participantes, la mayoría de los grupos de la primera fase eran difíciles. Pero a El Salvador le tocó enfrentarse a tres seleccionados demasiado fuertes. El sorteo, despiadado, los ubicó en el grupo 3, junto a Argentina, campeón del mundo, defensor, más allá de cómo le terminó yendo Argentina en el 82, Bélgica y Hungría. No había de esas tres un seleccionado débil. No era posible esperar que El Salvador le ganase ni le empatase a ninguna de las tres. Como si eso no fuese suficiente, las dificultades económicas del país continuaron repercutiendo en el equipo. La federación comunicó que no tenía plata para costear el viaje de los 22 jugadores, que era el número que permitía a la FIFA que llevase cada plantel al Mundial. Les dijeron a los jugadores que solo había dinero para que viajen 20. Más allá de que algunos de los futbolistas dicen que en realidad el dinero estaba y que se dedicaron los dirigentes a viajar ellos con sus familias, esposas, hijos, dejando fuera a dos jugadores del plantel, entre otras cosas. Lo concreto es que no solo viajaron 20 de los 22 posibles del plantel de El Salvador, sino que los pasajes que sacaron los dirigentes de la Federación Salvadoreña fueron los peores posibles. Y cuando le digo los peores posibles, no exagero. El viaje de esos 20 fue un periplo interminable, porque lejos de un avión privado, o al menos un vuelo directo, la Federación Salvadoreña sacó los pasajes más baratos, que incluían escalas ridículas e interminables. De El Salvador viajaron a Guatemala. De Guatemala viajaron para Honduras, pasando nuevamente por El Salvador. Nadie entiende por qué se fueron de El Salvador y tuvieron que pasar de nuevo por ahí. De Honduras fueron hacia Costa Rica. Y recién en Costa Rica cruzaron el océano para llegar hasta Francia. De Francia, otro vuelo en conexión hacia Alicante, en España, donde finalmente sí se iban a hospedar de cara a la Copa del Mundo. 3 días de viaje. Imagínense lo agotados que llegaron los jugadores, obviamente en clase turista. Era devastador para aquel equipo. Al llegar, además, se encontraron con que tampoco les habían enviado ni ropa ni pelotas para entrenarse. Debieron hacer una vaquita para comprar la pelota oficial, aquella con la que iban a jugar en el Mundial, y se entrenaron con lo opuesto, hasta que recibieron la indumentaria oficial un día antes del debut, con lo cual la tuvieron muy, muy difícil. La ilusión de los salvadoreños era gigante, pero las expectativas de cualquier analista serio eran catastróficas para el seleccionado centroamericano. Debutaban ante Hungría, un rival que durante la mayor parte del siglo XX mostró equipos bastante competitivos, más allá de que de los tres rivales en principio no era el más fuerte. Arrancó el partido y el seleccionado de El Salvador mostró mucho entusiasmo, pero enseguida vino el primer y durísimo golpe. A los 4 minutos de partido, Hungría puso el 1-0 y no aflojó, porque a los 11 cayó el segundo. El conjunto europeo iba a ser absolutamente despiadado. Se iba a abusar de un rival débil en todo sentido, que había llegado a la competencia con miles de problemas y le iba a propinar la mayor goleada de la historia de los mundiales. No hay otra así. ¿Saben cuántos goles le hizo Hungría a El Salvador? Se los dije en el título, pero en una de esas no se acuerdan y se sorprendan de nuevo. Hungría le hizo 10 goles a El Salvador. Una bestialidad, seguramente innecesaria. 10 goles le hizo Hungría a El Salvador. Pero hay un detalle que omití intencionalmente. El partido no terminó 10-0. Terminó 10-1. A los 18 minutos del segundo tiempo, cuando iban perdiendo 5-0, los salvadoreños consiguieron lo que tanto anhelaban, su primer gol en la historia de los mundiales. El gol lo convirtió Luis Pelé Zapata, le decían Pelé, por supuesto, no tenía ningún parentesco ni nada que ver, Una jugada del Mágico González, un centro, una serie de rebotes, se la pasaron como pudieron y Zapata, cerquita del arquero, la empujó. Lo festejó muchísimo. Solo los jugadores sabían en ese entonces lo que habían atravesado para llegar hasta allí. Lo que significaba ese gol, ese primer gol en la historia de los mundiales para El Salvador. Toda la información respecto de cómo habían viajado, de los problemas que venían teniendo, de que no tenían ropa, de los aviones, etcétera, etcétera, la federación se lo ocultaba a los hinchas. Y los hinchas, en general, más allá de que una parte de la población festejó el gol, tomó como una humillación, como una deshonra, que Zapata y que alguno de sus compañeros hayan festejado tanto aquel gol en ese entonces, que significaba el 1-5 de un partido que encima terminó 1-10. Cuesta hasta decirlo, 1-10 es impropio del fútbol, evidentemente. Por supuesto que los diarios locales criticaron brutalmente a los jugadores y al cuerpo técnico después de lo que fue la derrota consumada 10-1 y sobre todo teniendo en cuenta esto que les decía, haber festejado tanto el gol del descuento. Todo el cuerpo técnico, todo el plantel quedó muy afectado por lo sufrido, pero trataron de recomponerse para los partidos que seguían porque era tan solo el primer partido del Mundial. Asimilaron más o menos el golpe y salieron a jugar haciendo un papel bastante más digno en los partidos que quedaban. Jugaron un muy correcto partido ante Bélgica, rival en teoría más fuerte que Hungría, y perdieron solo por 1-0. Dicen ellos que tuvieron la chance de empatarlo, yo creo que la derrota fue lógica, justa, pero 1-0, cortita. Llegaba el tercer duelo, frente a la Argentina. Argentina era el campeón del mundo, y tenía jugadores de un nivel extraordinario, insisto, más allá de que no le terminó yendo bien en ese Mundial. Lo que decían los diarios del Salvador era que si Hungría le había hecho 10 goles a su selección, Maradona y Kempes le iban a hacer mínimo 20. Bueno, no fue así. Otra vez el equipo centroamericano sufrió una derrota, pero totalmente razonable. Fue 2-0 en favor de Argentina, con goles de Passarella y Bertoni. El conjunto argentino no la pasó nada bien por el juego brusco planteado por el débil rival, que básicamente se encargó de matarlos a patadas a los jugadores argentinos, y de esa manera más o menos aguantó el trámite. De hecho, el primer gol del partido viene por un penal, que fue penal, pero en el momento los hombres del Salvador se quejaron mucho. Tanto que, y pueden buscar las imágenes porque es muy gracioso y muy curioso, en medio de la protesta, un jugador del Salvador le pega una patada en las nalgas al árbitro, una patada en la cola, abiertamente, a la vista de todo el mundo. Lo que pasa es que se la pega de atrás, el árbitro no llega a ver quién es el que le propina el golpe, no sabe a quién expulsar y por eso zafa el jugador del Salvador, pero es una cosa grosera y alevosa. La vuelta, después de haber quedado afuera y de haber perdido los tres partidos, sobre todo el primero como lo perdieron, de los jugadores del Salvador a su país, fue bastante caótica. Había empeorado además la situación política y social, pero además las críticas recaían sobre ellos. Insisto que en aquel entonces se desconocían las situaciones por las que los jugadores habían tenido que atravesar para jugar aquel campeonato mundial, y la población no tuvo ningún tipo de contemplaciones. El plantel debió volver al país a escondidas para evitar el repudio popular, y ni así pudieron evadir situaciones violentas. Antes de contarles yo, quiero que escuchen del propio documental de Uno, La Historia de un Gol, los testimonios de algunos jugadores contando lo que tuvieron que vivir al regresar a su país.
1: Aquí la única forma como podemos llenar el estadio es colgando a un jugador de la selección, al culpable de la selección.
2: Inmediato salí del avión, ya tenía la mirada de la gente encima, y llegué a Migración y me rompieron las maletas, me hicieron un montón de cosas.
3: Cuando nosotros veníamos de España para acá, la liga profesional había dicho de que nosotros no podíamos ser contratados, pues. O sea, los equipos de la primera división nos estaban dando un castigo.
4: Fue triste. Yo bien me recuerdo porque cuando ya regresamos de España, yo no salía de mi casa.
2: Estábamos en guerra y me ametrallaron el carro y me apedrearon la casa y me agredieron en un montón de lugares donde fui.
3: Si a Mora lo único que le faltó es que lo mataran.
5: Yo no me salvaba, aunque había anotado el gol.
2: Y fueron 22 impactos. Y no me tocó ninguno. Eso yo nada más puedo decir que eso es un milagro.
6: Yo te digo, yo vine traumado, me retiré a los 24 años. Ya no quería saber nada de fútbol.
4: Regresé a mi equipo, no me quería, el club no me quería. Porque aquí nos levantaron el mote de que nosotros nos habíamos robado las cosas, que nosotros solo habíamos andado pidiendo dinero, que incluso adrede habíamos hecho lo del resultado, ¿verdad? Para poner a la federación en ridículo, cosas inverosímiles.
0: Bueno, ahí escuchaban algunas cosas, me voy a quedar con lo más duro, con lo más doloroso. Varios futbolistas de aquel equipo recibieron amenazas de muerte y el arquero, el que más hablaba en el audio que escuchaban, Ricardo Mora, fue víctima de un atentado contra su vida. Le balearon el auto en el que se trasladaba, 22 disparos, por la obra y gracia de Dios, ninguno impactó en él y se salvó. El tiempo suele acomodar algunas cosas. Con el correr de los años, muchos de los que tuvieron que vivir aquellos jugadores para llegar al Mundial y durante la competencia salió a la luz. Y se conocieron también algunas de las artimañas de los dirigentes de la selección salvadoreña. No voy a decir que a partir de eso los jugadores fueron reivindicados, ni mucho menos, pero sí la mirada que hoy se tiene sobre ellos en El Salvador es diferente. Colaboró con esa mejora de la imagen, obviamente el paso del tiempo, el hecho de que El Salvador nunca más volvió a jugar una Copa del Mundo, ni siquiera para sufrir una derrota catastrófica, nunca más volvió a un Mundial. Y por supuesto, la filmación del documental 1, Historia de un Gol, que se estrenó en el año 2010, que tiene muchísimos testimonios de los jugadores de aquella selección, que arrojan una mirada distinta y en muchos casos desconocida de lo que fue su participación en aquella competencia. La historia del Salvador en 1982, la historia del país que le dedicó un documental entero a su único gol en un Mundial, en una derrota que sufrieron por 10-1. Hasta aquí hemos llegado con otra de nuestras historias mundiales. Quédense siempre prendidos a Radio Nacional, al Fútbol Show Nacional, y van a encontrar nuestras historias. No quedan tantas, pero para mí, Juan y Minotti, es un placer entretenerlos cada fin de semana con alguna de ellas. Nos reencontramos la próxima. Chau.

nuevamente aquí en Tiempo de Descuento por la M870, Radio Nacional, la radio que llega y se escucha en todo el país. Quien les habla, Marcelo Marino, junto a Mariano Massimino y en los controles, por supuesto, y Mercedes Montes, conocida como Mechita, en la producción ejecutiva. Los vamos a estar acompañando hasta las 23 horas. Recién veníamos de escuchar historias, esas historias mundialistas que cuenta tan bien Juan Minotti, y hoy hablaba de El Salvador, ¿no? Que bueno, lamentablemente, y es así, nunca más participó en un mundial. Y son, es media hora de una perlita. Ayer también tuvimos una enorme, fantástica transmisión en el partido de Argentina-Jordania con Daniel Moyo en los relatos, el Mono Navarro Montoya en los comentarios, con Sebastián Vera en los móviles, y después desde aquí Nicolás Álvarez, Martín Bibiloni, todos apoyando y haciendo de la transmisión de Radio Nacional una enorme transmisión. Bien, hoy quería empezarlo brevemente, pero distinto el programa, porque quería hablar un poco de lo que es la tragedia en Venezuela, el terremoto que se produjo en Venezuela, que ya tiene alrededor de 1.500 muertos, casi entre 30.000 y 50.000 desaparecidos, más de 3.000 heridos. Y bueno, uno en lo personal tiene amigos ahí en Venezuela, que vive hace muchos años, con el cual nos estuvimos comunicando, y por suerte, gracias a Dios, están todos bien. Y el dolor se puede ver sintetizado en la figura del futbolista, ¿no? Lucas Trejo, el futbolista argentino que perdió a su mujer y sus dos hijos. Así que, bueno, toda la solidaridad y todo el abrazo de aquí, de Tiempo de Descuento, para el pueblo venezolano. Por otro lado, y hablando ya, metiéndonos más en la cuestión informativa, política, el vocero presidencial, Adrián Rabier, en su cuenta de X, dijo que el día de mañana los equipos del jefe de gabinete saliente, Manuel Adorni, y su reemplazante, Diego Santilli, van a estar trabajando en una transición ordenada de la cartera, y anuncia, comenta que la jura del nuevo ministro será el día martes 30 de junio a las 16 horas en la Casa Rosada. Si estábamos ustedes mirando y observando los canales de noticias, Santilli recién salía de la Quinta de Olivos y decía, se comunicaba brevemente con los periodistas que allí lo aguardaban. Bien, dicho esto, comenzamos entonces formalmente con el programa que se llama Tiempo de Descuento, y hoy, por supuesto, se lo lleva todo el Mundial de Fútbol.

0: Bueno, muy bien, estamos aquí en Radio Nacional, la M870, con Mariano Massimino, como ya lo anunciábamos, en los controles de este avión, Mercedes Montes en la producción, y nuestra línea de comunicación, 113-870-7485, 113-870-7485, para que nos escribas y nos comentes quién de todos los que ayer debutaron fue el preferido, cuál te gustó más, cuál entró mejor, quién, digamos, le aportó a la Argentina algo distinto de los que debutaron, ¿no? Por supuesto, sí, cuando entra Messi, obviamente le aporta algo totalmente distinto, pero de los que ayer estuvieron en el debut. A ver, en mi caso, a mí me gustó mucho Nico Paz. Me gustó su manera de jugar. No lo tenía tanto, sé que bueno, es un gran jugador y en el cómo también ha tenido una gran temporada. No lo tenía tanto a Nico Paz, me gustó mucho, además porque me gustó su presencia. ¿Qué quiero decir con esto? Miren que le fueron fuertes los jordanos, le pegaron unas cuantas patadas y el tipo en ningún momento se quejó, en ningún momento se tiró, salvo cuando ya eran demasiado fuertes, y en ningún momento hizo esta cosa que se están haciendo todos los jugadores de fútbol, que lo vemos muy seguido en este Mundial, que cuando se tiran miran la pantalla a ver si se toma alguna determinación. Me parece que el tipo juega callado, juega bien, tiene potrero, me gustó mucho. Otro que me gustó fue Barco. Entre Barco, Nico Paz, y ya había debutado, ¿no? Pero ya había jugado, pero Thiago Almada. Le dieron a la Argentina una movilidad, una aceleración que la hace muy interesante, ¿no? Argentina parte jugando desde cierta tranquilidad, desde cierta lentitud, si se quiere, desde abajo, en el medio campo también, pero luego acelera mucho y me gustó ese acelere que le daban estos tres debutantes. Esperaba más de Simeone, Giovanni Simeone, me esperaba más porque lo venía siguiendo en el Atlético y estuvo deslucido, yo no sé si porque no se jugó tanto por esa banda, si porque estaba nervioso, o se recluyó demasiado contra el lateral y no me pareció ahí que haya tenido un buen debut. Ojalá que pueda demostrar todo lo que sabe y hace el hijo de Simeone en el Atlético. Bien, hoy tenemos el primer debutante en los octavos de final de un Mundial, que es el equipo de Canadá, que le ganó a Sudáfrica 1-0 en un partido que a mi juicio fue soporífero. Pero bueno, obviamente sobre el final ganó Canadá y es el primero que sacó los pasajes hacia octavos de final. Las sorpresas, vieron que ustedes, que uno habla de sorpresas en este Mundial, y las sorpresas, a los equipos del continente africano, lo escuchaba a Agustín Domper en la transmisión de Pasión Mundial, decir que les había ido muy bien a todos los del continente africano, muy mal a los asiáticos, también muy mal a la gente de la CONCACAF, pero los africanos muy bien. Y entre las sorpresas está el próximo rival de Argentina, que es el viernes, donde se va a enfrentar a Cabo Verde. Bueno, tuve la oportunidad de verlo, lo vi contra España y jugó bastante bien, bancó bien la parada. Y nosotros, para analizar esto de la sorpresa, de cómo juega en este caso el rival de Argentina, estamos en comunicación, que ya lo tuvimos hace un par de domingos, con el periodista Daniel Mancini. Daniel, Marcelo Marino te saluda aquí desde Tiempo de Descuento. Muchísimas gracias por atendernos en esta noche de domingo. ¿Cómo estás?
1: ¿Cómo estás, Marcelo? ¿Cómo te va? Buenas noches.
0: Buenas noches. Bueno, ¿qué opinas de nuestro próximo rival, Cabo Verde?
1: Primero, un breve comentario. Dale. Pequeñito para adherirme a tu comienzo del programa. Bueno, la solidaridad con el pueblo venezolano es lo mínimo, porque hablamos de una tragedia. Y después un comentario sobre la selección argentina. Quizá me equivoque, esto es un juicio de valor subjetivo, claro, pero me parece que es el equipo en competencia que mejor representa el sentido del juego colectivo. ¿no? En algún momento lo vamos a desarrollar,
0: sí, sí,
1: porque esto tiene que ver con varias cosas, incluso por encima de Francia, que es más agresivo, más estético, pero que tiene algunos problemas a la hora de defender, porque ha sido concebido un equipo que, concebido de esa manera, es un equipo que otorga determinadas ventajas producto de esto de atacar, de tener en su ADN el tema del ataque. Me preguntabas concretamente sobre el tema de lo de Cabo Verde.
0: Sí.
1: Mira, se me había ocurrido pensar si en realidad los caboverdianos juegan como viven, ¿no? Pues sabes que hay muchas particularidades detrás de una selección como la de Cabo Verde. Te hago, y te pido que me interrumpas cuando lo creas necesario.
0: Pero por favor.
1: Un pequeño desarrollo histórico y lo vamos a enlazar.
0: Dale, dale, me interesa, dale.
1: Vos sabés que es un país que tiene una independencia muy joven. Sucedió en 1975, ellos rompen vínculos con Portugal. Pero históricamente Cabo Verde es un país signado por las tragedias. Las naturales y las propias, ¿sí? Mirá, finales del siglo XIX, principios del siglo XX, allí hubo una crisis cíclica de la economía que se juntó con un grave problema, una grave carencia de Cabo Verde, que es el agua, manifestada a través de las sequías y también la deforestación. Esto generó un proceso de migración muy grande y fue formando lo que hoy conocemos como las diásporas. A tal punto de que se cree hoy que hay más caboverdianos en el exterior que en el país. Ellos tienen aproximadamente 520.000 habitantes, un poco más de medio millón. Pero es tal esta formación de diásporas, entendamos que cuando hablamos de diáspora nos referimos a la formación de centros comunitarios en diferentes lugares del mundo, ¿no? Que ha producido este fenómeno de que nos encontramos más en el exterior que en el propio país. Bien, ¿qué ha significado para el pueblo el tema de la tragedia? Generar dos sentimientos que están adheridos al ADN. Primero el de supervivencia, e inmediatamente después el de solidaridad. Ahora bien, si vos me permitís que yo pueda intentar atar esto con el juego,
0: me encanta, te lo permito, dale.
1: ¿Qué significa la supervivencia para el juego? Bueno, la supervivencia es algo que requiere oficio, solidaridad, esfuerzo y poco sentido del riesgo. ¿Por qué? Porque tenemos que formar un sistema con grandes eslabones de precaución para cuidar lo poco que tenemos. Ahí hay una reproducción muy fiel de lo que le pasa a la sociedad caboverdiana, que se paró, insisto, en la supervivencia y en la solidaridad para cuidar lo poco que tenían, en relación a lo que vos viste de Cabo Verde cuando jugó con España. ¿Por qué? Porque en ese vínculo, la solidaridad aplicada al fútbol significa poner en práctica un axioma que te dice que siempre el sentido colectivo implica que uno es por los otros.
0: Claro.
1: ¿Sí? No hay otra posibilidad para quien no tiene grandes estrellas ni grandes individualidades que sostenerse sobre un elemento colectivo, sobre un hecho grupal. Y allí se aplica el axioma. Uno es por los otros. Entonces, con parámetros similares, la sociedad de Cabo Verde y el equipo, su selección nacional, a través de la formación de jugadores nativos, y la mayoría de ellos no, criados en diferentes países de Europa, incluso también de África, tienen simetrías que son muy llamativas. Porque los dos han hecho de la resiliencia, tanto la sociedad como la selección nacional, un elemento de trascendencia que hoy te habla de un equipo que va a jugar 16avos en la Copa del Mundo.
0: Claro, claro. Y en eso se notó, todos los relatores y los comentaristas resaltaban que no pegaban, viste, que no iban fuerte, que cometían muy pocas infracciones. Creo que de hecho contra España hicieron una sola infracción. Eso, ¿a qué se debe también? ¿A esto de un respeto por el buen juego, una mirada distinta del fútbol, de la práctica del fútbol? ¿Qué pensás, Daniel, con eso?
1: Permitime que te conteste con maldad.
0: Dale.
1: Mira, este mundial trae la imposición definitiva del fútbol africano, ¿sí? Tenés 9 equipos africanos que van a jugar la instancia siguiente, la primera de eliminación directa. 9 de 10. Túnez es el único que quedó afuera, por lo cual el Mundial informa que hay una imposición definitiva, ¿sí?, del fútbol africano. Ahora, me parece que la próxima Copa del Mundo los va a tener en posiciones de elite aún superiores que en este campeonato. ¿Por qué? Porque todavía tienen una determinada ingenuidad defensiva que se nota en los equipos que toman otro tipo de riesgos, no es el caso precisamente de Cabo Verde. Entonces, todavía están sintiendo contra los europeos y contra los grandes equipos sudamericanos, en especial contra la Argentina, un respeto que ellos muestran reprimiendo determinadas conductas, básicamente en la valoración del juego físico. Que esto es dejar de lado el golpe, porque saben que están muy condicionados o van a estar muy condicionados por los árbitros. Entonces, a mí me parece que en la ingenuidad hay algo para salvar y mejorar con el roce internacional, la competencia durante 4 años para la próxima Copa del Mundo. Pero básicamente, yo entiendo de que saben que trascienden a través de un juego eminentemente físico, que eso implica roce y el roce lleva al golpe, también como sistema. Esto condiciona a los árbitros y ellos están muy instruidos para evitar que esto pase. Yo creo que por ahí va la respuesta. También es un juicio de valor propio después de lo que he observado, pero yo me quedo con esto de que tenemos un nuevo viento, me parece un viento muy fresco en el fútbol internacional y que se va a notar mucho más de acá a 4 años.
0: Me quedo con, y justamente te iba a decir eso, ¿no? Iba a decir, bueno, yo profundizo la maldad con el tema de la ingenuidad, te iba a tirar y lo tiraste vos. Cuando uno habla de los equipos africanos y cuando habla con los amigos y cuando habla con gente como vos que sabe, se hace hincapié en esto de la ingenuidad, ¿no? A la hora de, sobre todo, de defender y de no ensuciar el o también de algunas acciones que tienen que ver con acciones riesgosas, ¿no? Que a lo mejor un equipo más experimentado, más bicho, por decirlo de alguna manera, no lo haría. Daniel, digo, te saco un segundito del tema de Cabo Verde, porque me gustaría tener tu opinión respecto a lo que le pasó, hablando de equipo bicho, ¿no? Y equipo fogueado. Lo que le pasó, a mí me parece una de las principales, no sé si sorpresas, porque uno veía que no venía tan bien, lo que le pasó a Uruguay. Nuevamente Bielsa quedándose afuera en la primera ronda de un mundial, como con nosotros, con 2 equipos campeones del mundo. Me acordé de vos porque hablabas de una Argentina, de un juego compacto, solidario, tiempista, y lo comparaba con Bielsa, ¿no? Que es absolutamente vertical, lo que hablábamos en la primera salida, ¿no? Cómo es la sociedad y demás. ¿Cómo analizás el fenómeno Uruguay-Bielsa?
1: Mirá, Marcelo, vos sabés que el fenómeno social más importante de los últimos años es que cambió la manera de relacionarse de la gente, la manera de vincularse. Por lo cual, vuelvo a insistir en lo que hablamos la vez anterior, nada le pasa al fútbol que no le pase primero a la sociedad.
0: Claro.
1: Bien, esto implica que hay patrones nuevos a la hora, no solamente de plantear el juego, sino también de vincularse con los futbolistas, que generacionalmente están muy lejos de individuos como Bielsa, que ya está por encima de los 60 años. Yo creo que Bielsa ha quedado preso de sus obsesiones, se nota en su carácter, en su manera de llamar, en su conducta, y también en cómo se ha relacionado con sus futbolistas. Ahora, cuidado, se ha generado un hecho crítico en esa delegación, plantel más cuerpo técnico, un enfrentamiento que se hizo público, ¿sí? Pero donde el coprotagonismo de los jugadores es tan importante como la personalidad enredada que tiene. Entonces yo advierto que Uruguay ha dado un paso adelante desde el punto de vista futbolístico porque se ha visto un estilo, sí vertical, sí que no respeta la pausa, sí que no conoce la diferencia entre el vértigo y la velocidad. Eso lo pudimos observar todos. Pero fracasó. Y Bielsa no se ha aggiornado porque está preso de sus obsesiones que le enseñan la sociedad y en consecuencia el fútbol de una manera unilateral.
0: Claro.
1: Y esto hoy te lleva, Marcelo, a un error. Es como una cuenta matemática. Si vos partís de un proceso de razonamiento que está equivocado, vas a llegar a una conclusión que es errónea.
0: Claro.
1: Digo, ¿por qué lo de la matemática? Porque, bueno, estás obligado a modificar un montón de cuestiones. No te podés vincular hoy con individuos de 20 o 30 años que tienen otro lenguaje y otra manera de relacionarse con sus pares, de la misma manera que lo hacías cuando dirigías a Newell's o como lo hiciste hace 15 o 20 años. Claro. Pero vos estás ubicado en un lugar donde, como te corres de la realidad porque no cambias, empezás a crear una realidad paralela que te satisface, pero que en definitiva no tiene nada que ver con lo que ocurre. Bueno, a mí me parece que ahí hay un choque tan grande entre la conducta de Bielsa y el plantel, sea el Uruguay u otro, el Uruguay porque es el ejemplo significativo que estamos tomando, que te encamina a un fracaso. Por eso digo esto de una cuenta matemática, ¿no? Vos sabías de antemano que había un problema que te podía conducir a donde fuiste.
0: Claro, claro. Daniel, fantástico, fantástico todo lo que me acabas de decir. Coincido plenamente. Me parece que esta cuestión que vos estás diciendo y marcando, que es también que es la generacional, aunque muchos, muchos lo criticaban por el tema de sacar a Valverde, y yo ahí creo que banco la parada de Bielsa. Digo, si Valverde durante 3 partidos no jugó bien, por más que es un enorme jugador de fútbol, el por qué esta cosa de, bueno, ¿cómo vas a sacar a Valverde? ¿No? Esta cuestión de las vacas sagradas. ¿Cuál es tu opinión? Y ya con esto nos despedimos. ¿Cuál es tu opinión respecto a esas decisiones técnicas y tácticas de Bielsa, ¿no? Valverde, Muslera y demás.
1: Yo creo que Bielsa es un sabio, ¿sabes? Del tema del fútbol, él lo explicó hace muy poco diciendo que él lo que estudia son jugadas. Y después la va asimilando a una idea. A mí me parece que es un sabio que tiene este conflicto a la manera de relacionarse con el otro, que en realidad es un error de cómo se observa a un par, ¿no? Ahí se empieza a generar el conflicto a la hora de relacionarse. Yo creo que lo que él intentó con el tema de Valverde es cambiar el sentido del eje del juego y dárselo a Bentancur, que jugó un partido fenomenal. Bentancur jugó un partido fenomenal, es un volante interior que tiene una capacidad periférica para saber qué pasa, donde él está delante y detrás, y se advirtió en el último partido. Entonces me parece que al ver que probablemente Valverde estaba muy incómodo en un sistema que no lo protegió lo necesario, porque uno te olvide que esto del ataque frontal, del juego vertical y de lo que no respeta todo ese tipo de advertencia, termina generando desprotecciones que a determinados jugadores los entorpecen, les hace bajar el nivel, etcétera, etcétera. Entonces, yo creo que eso, lo de Muslera, que es admisible porque es una decisión del entrenador, lo que parece poco lógico es que lo condene sacándolo en el entretiempo.
0: Claro. Claro.
1: Entonces digo, si vos partís de un criterio como el que tratamos de explicar de lo que uno piensa, todo es consecuente. Todo lo ilógico o lo que parece ser

0: La única virtud que tengo, el único atributo que me corresponde, es que yo soy hincha Chacarita. Esto engloba todo, pero no tengo otra cosa, no sé. Simplemente observo como hincha, porque me parece que el fútbol es un juego y un cable a tierra fenomenal.
1: Acá están diciendo que te aman, así que Daniel, el funebrero, el Chaca, a ver cuando volvemos a primera, te mando un abrazo enorme acá desde Tiempo de Descuento y te vamos a estar llamando el próximo domingo. Muchísimas gracias.
0: Cuando ustedes quieran, a disposición, dejale un beso a todos los compañeros de la Nación.
1: Gracias, muchas gracias.

0: Y bueno, estamos en tiempo de descuento. Nuestro número de WhatsApp es el 1138707485. Y la consigna es, escriban por favor acá, la consigna es a ver quién te gustó más de todos los que debutaron ayer en el partido contra Jordania. Hubo unos cuantos que debutaron, así que yo ya di mi posición, me gustó mucho Nico Paz. Y le vamos a preguntar al señor que está en Miami, al señor Sebastián Vera, que es el enviado especial de Radio Nacional, junto con el señor Moyo y el señor Navarro Montoya, que está cubriendo este hermoso Mundial 2026 en Estados Unidos. Sebastián, ¿cómo estás? Marcelo Marino te saluda. ¿Y cuál es tu preferido de los que debutaron ayer?
1: ¿Cómo estás, Marcelo? Bueno, sabes que me gustó por parte de Valentín Barco, que tuvo unos minutos finales entrando desde el banco en el segundo tiempo. Lo vi muy activo. Es verdad que tiene muchos jugadores por delante y va a ser difícil que, sacando algún caso extraordinario, vuelva a tener como minutos importantes, ¿no? Lo veo más entrando si algún partido ya está definido o hay lesionados o con madera, pero me gustó su actitud y es una de las figuras que asoma de cara al futuro de la selección argentina. Y también, bueno, Gio Lo Celso, que por fin pudo hacer el debut mundialista y de qué manera, con un golazo de tiro libre. Así que hubo buenos jugadores, buenos minutos de jugadores, pero no así el equipo, que no terminó de funcionar, por lo menos no de la manera que pretendía Lionel Scaloni. Lo importante es que pudo ingresar Lionel Messi y la cancha se vino abajo en ese momento, porque la expectativa estaba otra vez si jugaba Leo, que había pedido jugar unos minutos más. Se lo dieron en el segundo tiempo y fue con un gol más para seguir aumentando, ¿no?, sus récords goleadores. Cada vez que Leo mete un gol hay un récord que se rompe a nivel mundialista.
0: Exactamente, y coincido con vos. Más allá de que yo elegí a Paz, Barco me pareció desequilibrante. Me gustó, bueno, no es un debutante, ¿no?, pero Thiago Almada, le dieron otra dinámica a la selección, ¿no? En un momento dado, Almada con Barco jugando ahí los dos y tirando paredes hasta en algún momento. Me resultó muy interesante esas dos apariciones. Lo vi un tanto amañatado a Simeone, no sé vos cómo lo viste ahí.
1: Bueno, está en una posición, claro, rara, difícil, también los nervios del debut deben empezar de alguna manera, pero bueno, estaba en un falso 4, porque finalmente no terminó jugando en la posición de juegan habitualmente Nahuel Molina ni Cachete Montiel. Terminó casi que ocupando ese espacio, porque el partido se daba para eso. Ezequiel Palacio, por momentos, haciendo la banda y cubriendo el espacio que dejaba Gio cuando subía. Pero bueno, nada, una prueba más y por suerte terminó todo bien. Argentina cierra la fase de grupos de manera perfecta. También la suerte le cae bien, porque a priori estaba la posibilidad de enfrentarse a un campeón del mundo como son Uruguay o España, e incluso una selección que ya nos había traído un mal trago como es Arabia Saudita, y parece a priori que nos toca una selección más accesible dentro de lo posible, una selección que no ha ganado en este mundial como es Cabo Verde, que es una de las revelaciones por cómo se ha enfrentado mano a mano a estas selecciones con más renombre y ha salido bien parada. Así que la selección no tiene que confiarse, y acá recién arribados a la ciudad de Miami debemos decir que el calor va a ser una de las notas el día del partido.
0: Seba, bueno, me acabas de decir eso, ¿no? Justamente te iba a preguntar

0: cómo estaba Miami. Contame, ¿qué pasa? ¿Hay mucho calor? ¿Es algo que los puede favorecer a Cabo Verde? ¿Cómo ves eso?
1: Nah, hay calor, como en todos los Estados Unidos, porque estamos
0: en pleno verano,
1: la verdad. Sí, acá lo que tiene la ciudad de Miami es que tenés accesible la playa, ¿no? Entonces se hace un poquito menos trágico toda la situación.
0: Claro.
1: Lo que sí, estamos hablando de unos 30 grados de media para el día del partido, que será el viernes. Se avecina también una temperatura bastante parecida. Lo que sí, empiezan a aparecer en algunos pronósticos alguna probabilidad de lluvia. Ustedes saben acá que si se acerca una tormenta eléctrica alrededor de los 13 kilómetros, el partido tiene que ser suspendido hasta que dejen de caer rayos. Así que no quiero que pase, pero digo que es una posibilidad. Ya ha pasado en el partido que ha jugado Francia, que se ha tenido que detener hasta que se vayan las nubes y la tormenta eléctrica, y es una posibilidad de, más en esta época en la ciudad de Miami. El calor va a ser mella y nunca va a ser tan festejado el famoso hydration break, acá tan odiado por el ambiente futbolero, pero la verdad es que en ciudades como Miami y en los horarios que se van a jugar, y teniendo en cuenta que no es un estadio climatizado como ha sido el estadio de Dallas, la verdad que puede ser que se necesite en algún momento que los jugadores paren a tomar un poco de agua.
0: Estamos hablando con Sebastián Vera, enviado especial de Radio Nacional al Mundial. En este caso está en Miami. ¿Cómo, y ya te dejo, Sebastián, cómo viene la semana de la selección? ¿Va a haber conferencia de prensa de Scaloni? ¿Cómo ves eso? ¿Cómo viene eso hoy?
1: Bueno, hoy la selección argentina tenía prevista un entrenamiento, lo dieron de baja, le dieron un día de descanso a los jugadores para que estén en el hotel con sus familias, más tranquilos, después, bueno, un par de días bastante ajetreados ahí en Kansas, y luego, bueno, el primero está todo organizado para que la selección viaje a la ciudad de Miami. Recordemos, una ciudad muy cómoda para todos los jugadores de la selección y también para la selección de fútbol. No solo vive Messi acá, vive Rodrigo De Paul. Es una ciudad llena de argentinos y además la AFA misma ha construido un edificio, una central acá en la ciudad, así que más locales que nunca. La selección entonces viajará el primero de julio a la ciudad, y el día anterior al partido, estamos hablando del día jueves, Lionel Scaloni tendrá la conferencia de prensa desde el estadio con algún jugador a elección. Todavía no ha tocado que hable Lionel Messi, ha pasado Nicolás Otamendi, ha pasado Enzo Fernández, Nicolás Tagliafico, y veremos a quién le toca el día jueves para dar la conferencia de prensa. Así que estamos a la espera de esas situaciones, y obviamente mientras tanto siguen llegando los malones de argentinos, ¿no? Como si no faltaran argentinos en esta ciudad, donde hay aproximadamente 150.000 argentinos que sigan llegando aviones y aviones en busca, obviamente, de poder ver el partido de la selección argentina.
0: Eso va a ser impresionante, ellos vamos a ser absolutamente locales ahí, así que bueno, Sebastián, nos estamos conectando durante la semana, y si te comprometo para el próximo domingo, luego del partido de entre Argentina y Cabo Verde, completísimo tu informe. Muchísimas gracias por estar nuevamente aquí en Tiempo de Descuento. Gracias.
1: No, gracias a vos. Totalmente comprometido. Ya me puse la alarma, entonces. El domingo que viene estoy atendiendo el llamado. No te preocupes.
0: Chao, Seba. Hasta luego. Gracias.
1: Abrazo.
0: Chao, chao.
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0: estamos nuevamente en tiempo de descuento, con Mariano Massimino en los controles, Mechita Mercedes Montes en la producción ejecutiva, no para de moverse, de traerme datos, a ver, porque este tipo, por favor, que no se caiga el aire, así que está como con todo, yendo y viniendo, entra, escribe. Bien, Mechita, muy bien, gracias, Y bueno, y hablábamos recién con Sebastián Vera desde Miami, el enviado especial, junto con Daniel Moyo y el mono Navarro Montoya, que ayer hicieron una enorme, enorme, enorme transmisión. Y hablábamos también de cómo le había ido a los equipos africanos, muy bien, recién con Daniel Mancini, el periodista, periodista filósofo, digamos, nos decía que de 10 clasificaron 9, salvo Túnez, y también, bueno, cómo nos había ido a nosotros, ¿no? Los que estamos de este lado del mundo, ¿no? El continente, los sudamericanos, y a ver, nos fue bastante bien, eliminado Uruguay, quedó Brasil, quedó Colombia, quedó Argentina, quedó Paraguay, bueno, y entre quedó Ecuador, que dio la otra gran sorpresa, al contrario, ¿no? Una sorpresa negativa que fue el adiós de Uruguay en la primera ronda, y en este caso Ecuador le ganó a Alemania, nada más ni nada menos que Alemania, y tenía que ganarle, no le quedaba otra, y ahí le ganó 2-1 con un festejo alocado de Becasese subiéndose ahí la tribuna, con sus pelos al viento, bueno, esto lo digo desde la envidia, por supuesto, así que ahí Becasese, bueno, reflexionó sobre los rivales y la supuesta subestimación, ¿no? Que a veces se les pide, incluso desde el periodismo, a los técnicos, ¿no? Esta subestimación, porque la subestimación en realidad parte del periodismo, más que de los que o dirigen o practican este hermosísimo deporte que es el fútbol. Y Becasese decía lo siguiente respecto a este tema que venimos hablando.
1: Yo jamás subestimé a Curazao, pero tampoco me siento menos que Alemania. Y por un lado sentí que subestimamos, sobre todo los medios, ¿no?, a Curazao, y ya nos sentíamos menos que Alemania. Y tal vez el mensaje sea un equilibrio. En el fútbol se gana en la cancha. No importa quién esté enfrente. Eso es lo maravilloso del juego. Entonces, si esto sirve para eso, bienvenido sea.
0: Perfecto, ahí lo que dice. Coincido y suscribo lo que decía Becasese. Otro de los que está haciendo un muy, muy, muy buen mundial es Colombia, que también, bueno, tiene más pergaminos, no sé si más equipo, pero también se lo ve mejor que Ecuador y que Paraguay. Y empató 0-0 con Portugal, un Portugal, poquito flojito, acá me hacen señas de que, bueno, una especie así de temblor de Portugal, ¿no? Una cosita muy... No digo, ahí Mecha dice que son medio pecho frío, pero no digo eso, no seas así, Mechita. Me parece que están un tanto sobrevalorados, ¿eh? Tienen grandes jugadores, pero no sé qué pasa. España tampoco puso mucho con Uruguay, tampoco fue al trote, pero me parece que tiene España un plus, al contrario de Portugal. Me parece que en España hay una decisión de haber ido al trote. Y para hablar de lo que se viene, de los 16avos, ¿no?, que ya arrancó hoy, ya tenemos uno en octavos, que es Canadá, estamos en contacto con un tipo que, muy joven, un periodista muy joven, que se llama Joaquín Bonifacio, y que si lo dejamos, que espero que lo dejen, va a ser un gran periodista. Recuerden este nombre. ¿Cómo andas, Joaquín? Gracias por comunicarte con Tiempo de Descuento. Marcelo Marino te saluda. ¿Cómo estás?
2: ¿Cómo va, Marcelo? ¿Todo bien?
0: Bien. Todo bien. Y bueno, para hablar un poco de los cruces, ¿no?, de 16avos de final. Estábamos, cuando arrancamos el programa, hablé algo muy brevemente de lo que fue hoy Sudáfrica con Canadá. Me pareció un partido soporífero, donde, bueno, Canadá triunfa, hace el gol a los 92 minutos y se lleva y va para octavos. Pero mañana tenemos ahí unos cruces bastante fuertes, ¿no? Brasil, Japón, Alemania, Paraguay, Países Bajos, Marruecos. ¿Cómo ves eso?
2: Muy bien, la verdad que bien. Brasil que la verdad que viene remontando, Brasil que enfrentará a Japón en Houston. Uh-huh. Una Japón que busca romper un récord, que viene creciendo del Mundial 98, que nunca pasó una fase mata-mata. Capaz es una oportunidad histórica.
0: Uh-huh. Capaz que es una, capaz que es una oportunidad histórica. Lo, yo veo un no veo menor este encuentro para Brasil, ¿eh? Es un, es ciertamente no. complejo.
2: No, no, para mí es muy complejo. Y capaz, bueno, enfrentó a Marruecos, un rival muy de fuste, pero es un rival bastante complicado para la estancia que se va a disputar. Que comenzó y va.
0: Exactamente. Y Alemania-Paraguay, vamos, vamos partido por partido, muy muy breve, Juan, pero Alemania-Paraguay, a ver, vos me darás la tuya, yo te doy la mía, y a ver, Alemania es un gran equipo, es un buen equipo, pero no es la Alemania, por lo menos por mi edad que yo conocí, Alemania, he visto Alemanias muchísimo más poderosas que esta. Entonces yo le pondría una... No vamos a hacer una, la apología del juego, pero le pondría una fichita a Paraguay.
2: Y, a ver, cuando Paraguay enfrentó una selección grande en este Mundial, la pasó mal. Porque Turquía, capaz es una selección con mucha jerarquía, como jugadores como Arda Güler o Gildiz de la Juventus, pero la pasó mal con Estados Unidos. Y yo creo que Alemania es más equipo que Estados Unidos.
0: Sí, no, no, no, por supuesto, por supuesto. Sí, sí. Lo que digo es que el estilo de juego me parece que Paraguay salió frío con Estados Unidos.
2: Mejoró, puede ser, puede ser.
0: Mejoró se mucho. Confió me, se sí, confió más. Se confió. Me parece que se subestimó. Me parece que subestimó.
2: Yo creo que hicieron la plancha también contra Australia. Se enamoraron del empate los dos. Igual Alfaro es un técnico que se enamora fácil del empate. Alemania bien. Que vuelve a una serie mata-mata después de 12 años, aunque parezca mentira, vos que decías que no es la Alemania de antes. Sí. Su último partido en esta distancia fue la final con Argentina, si te puedes analizar.
0: Claro, o sea que Alemania, por eso digo, Alemania hizo un recambio, son todos pibes jóvenes. No conozco gran... Algunos sí, por supuesto, Rüdiger y demás, pero algunos no conozco. No conozco directamente a algunos jugadores de Alemania. Antes te los podía recitar de memoria.
2: Sí, quizás no tienen ese crack mundial, capaz ese intento puede ser llegar a ser Musiala o Wirtz, que lo compró el Liverpool hace muy poquito, pero no rindió lo que se esperaba y por lo que se gastó. Capaz le falta ese Toni Kroos, Lothar Matthäus más atrás en el tiempo que tenía, que decís, bueno, es de los mejores jugadores del mundo, o sea, top 5 sin ninguna duda.
0: Claro, claro. Y después vamos al otro, el de las 22 horas, ¿no? Porque en las 14 vamos con Brasil-Japón. 5:30 de la tarde tenemos Alemania, Paraguay y 22 horas Países Bajos, Marruecos. Ahí, a ver, ¿qué opino yo? Ahí vi poquito de lo que se llama Países Bajos, si me permitís, Holanda. Marruecos es un equipo muy complicado. No creo que la tenga tan fácil Países Bajos.
2: No, yo creo que tiene mejor equipo que Países Bajos.
0: Ah, capaz, mirá, Países Bajos, bien, bien, bien.
2: Yo creo que Países Bajos capaz es un equipo más completo en el medio campo, con jugadores como De Jong o capaz Reijer del Manchester City. Pero yo creo que Marruecos en general es el mejor equipo que Países Bajos. En delantero sin ninguna duda. A ver, el referente de ataque de Países Bajos es Memphis Depay, que capaz acá en un fútbol sudamericano hace una diferencia, pero en un mundial no creo que haga la diferencia que hacían antes jugadores como Van Basten o Robben, que tenía Países Bajos.
0: Claro, no, en absoluto, en absoluto. Por eso, yo le pongo una fichita a Marruecos. Y nos vamos al martes, y ahí a las 14 horas tenemos Costa de Marfil, Noruega. Bueno, Haaland, pero tampoco mucho de Noruega, aunque me parece que es el favorito, ¿no, en este?
2: Y yo creo que sí. Una Noruega que puso suplente contra Francia, regaló ese primer puesto, que tranquilamente lo podría haber ganado. A ver, Francia, nadie duda de lo que es Francia, y que es uno de los mejores equipos del Mundial. Pero Noruega juega bien, los delanteros son muy fuertes, muy altos, muy bien, bien de esa zona. Yo creo que sí, yo también le pongo mi fichita a Noruega, que va a ser el rival de Brasil o Japón el que gane esta serie.
0: Claro. Y ahora vamos a ver, Francia-Suecia. Ahí cómo lo vemos. Yo lo veo a Francia, ¿no?
2: Sí, yo creo que sí, yo creo que Francia. Yo creo que Francia, los delanteros de Francia vienen muy picantes, no solamente Mbappé, que viene rompiendo récords, que igualó a Klose, como con 16 goles en mundiales, pero yo creo que sí, yo creo que Francia de los mejores equipos de este mundial, si no es el mejor.
0: Exactamente. Y México-Ecuador, ahí vamos a trabajar, vamos a hacer un jueguito con unas palabritas. México-Ecuador, ¿cómo lo definís?
2: Yo creo que México... A ver, son dos selecciones que veo que vienen muy mal. Yo creo son dos selecciones que ninguna llegó bien. Capaz, bueno, a ver, México pasó una fase de grupo fácil, casi sin despeinarse, pero no me parece un buen equipo. Y Ecuador, un Ecuador que con milagros llegó a esta instancia, que hace en una segunda fecha después de empatar con Curazao, parecía que ni de casualidad iba a estar acá. Yo creo que Ecuador tiene mejor equipo. Pero bueno, México juega de local, juega en el Azteca.
0: Claro. ¿Y España-Austria? Te voy tirando así.
2: No, España. Austria es un equipo duro. Argentina, para mí, es el rival que más le costó a la selección argentina en la fase de grupos. Pero yo creo que España, con la jerarquía que tiene, debería ganarlo.
0: Y un posible rival, ¿no? En octavos. Y te dejo ya, Joa. ¿Australia-Egipto?
2: Australia-Egipto son dos equipos flojos. Capaz Egipto, con Mohamed Salah, con un poco de jerarquía europea que tiene, es un poquito mejor. Yo creo que pinta un poco más en punta Egipto.
0: Bueno, Joaquín, para terminar, ¿cómo ves vos entonces los 16avos, digamos, en general? Mira, no te nombré. ¿Inglaterra-Congo cómo lo ves?
2: No, yo creo que Inglaterra, no, capaz no viene demostrando su mejor fútbol, pero con la jerarquía le sobra. Congo, una selección que le costó mucho a Portugal, le vendió caro el empate, pero no, yo creo que Inglaterra debería pasar, debería ser la favorita.
0: Bueno, entonces tenemos, a ver, mañana pasan Brasil, Alemania y Marruecos.
2: Y Marruecos, ¿vale? Vamos con Marruecos.
0: Vamos con, mañana pasan esos tres. El martes pasa Noruega, Francia y vos decís México.
2: Yo me voy a terminar quedando con Ecuador.
0: Ah, muy bien, vamos con Ecuador. Vamos con Ecuador. Después pasa Inglaterra, Bélgica, ¿no?
2: Bélgica y Estados Unidos.
0: Y después pasa España.
2: Yo voy a decir Croacia.
0: Croacia. Suiza o Argelia, ¿cómo lo ves?
2: Vamos a darle la ficha a los africanos.
0: Ah, muy bien. Argelia. Bueno, estamos haciendo un juego acá, ¿eh? Y Australia-Egipto, dijiste Egipto, ¿no?
2: Egipto.
0: Muy bien. Entonces tenemos a un Brasil, tenemos a Alemania, tenemos Marruecos, tenemos Noruega, tenemos Francia, tenemos Ecuador, Inglaterra, Bélgica, ¿no? Bélgica. Era así. Bélgica, sí, Estados Unidos, España, Croacia, Argelia y Egipto. Esos son los... y más Canadá, ¿no? Por supuesto que ya pasó.
2: Más Canadá
0: que ya está dentro. Entonces,
2: parte del juego.
0: O sea, Joa, todo esto ya lo tenemos, tiempo de descuento, ya se jugó. ¿Quiénes van a pasar entonces para los cruces de... Y nos falta Argentina, ¿no? Por supuesto que no lo pusimos.
2: No, Argentina, que si no llega a pasar debe ser el mayor fracaso.
0: Sí, y Argentina...
2: No tenga ninguna duda.
0: Dios mío, no. Por favor, la boca se te haga a un lado, diría mi abuela, ¿eh?
2: Argentina tiene que llegar fácil a semifinales.
0: Joaquín Bonifacio, muchísimas gracias por prestarte a este juego y estar aquí en este domingo en tiempo de descuento. Muchas gracias.
2: No, por favor, muchas gracias.
0: Hasta luego.
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0: estamos nuevamente en tiempo de descuento, esto no da respiro. Por favor, escríbanos al 113-870-7485, que es nuestro número de WhatsApp, 113-870-7485. ¿Para qué? Para que nos digan quiénes de todos los que debutaron ayer a ustedes les gustó más. Ayer debutaron Senesi, Barco, Lo Celso, Paz, el Flaco López, me estoy olvidando de alguno, ¿no? Sí, seguramente me estoy olvidando de alguno. Tengo a Barco, Lo Celso, Paz, el Flaco López, Senesi, Giovanni Simeone. Todos esos yo ya elegí, para mí el mejor fue Paz. Así que bueno, escríbanos nuevamente al 113-870-7485. Y estuvimos hablando de, por supuesto, el rival de Argentina, Cabo Verde, con el periodista Daniel Mancini. Y ahora vamos a hablar con Silvia Almeida, que es miembro fundamental de la Asociación o la Sociedad de Socorros Mutuos de la Unión de Cabo Verdeana, que tiene su sede en Dock Sud. Silvia, Marcelo Marino te saluda acá en tiempo de descuento. Gracias por atendernos en esta noche de domingo. ¿Cómo estás? Hola, Silvia, ¿estás ahí? Bueno,
1: estoy aquí, ¿me estás escuchando?
0: Te estoy escuchando, Silvia. Marcelo Marino te saluda, ¿cómo estás?
1: Muy bien, contenta y feliz y agradecida de que ustedes se comuniquen conmigo.
0: Gracias, gracias, Silvia, por favor. Bueno, ¿cómo está viviendo el pueblo caboverdiano en la Argentina esta posibilidad de llegar a los 16avos de final de este Mundial 2026?
1: Y en realidad lo está viviendo con mucha alegría, pero a la vez con mucha sorpresa, porque lejos estaba del pensamiento de todos nosotros, más allá del deseo, que Cabo Verde, que este equipo que con tanta humildad se preparó para llegar al Mundial, estuviera a estas instancias, ¿no? Yo creo que el fruto tiene que ver con la gran humildad que ellos tienen en conjunto con su director técnico.
0: Silvia, vos sos obviamente caboverdiana, ¿no? No sos caboverdiana.
1: Yo soy hija de caboverdiano y nieta de ambas partes. Mis abuelos maternos y paternos, todos de Cabo Verde.
0: Perfecto. Y vos sabés que investigando, digamos, porque me llamó la atención que esté en Dock Sud, ¿no? La asociación. Bueno, tiene que ver con esto de, lo hablábamos con Mecha, la productora, y yo le comentaba que la inmigración italiana, española, llegaba al puerto y luego seguía su recorrido hacia el interior del país o se quedaba en la ciudad de Buenos Aires. Pero ustedes, los caboverdianos, se quedaban en el puerto, como una manera de decir, ¿no? Porque
1: así es.
0: Trabajaban en el puerto. Su saber, digamos, exacto, ¿no? Estaba relacionado.
1: Sí, en realidad quedaron anclados en Dock Sud como en Ensenada, porque específicamente prácticamente todos han quedado trabajando en los astilleros, han sido navegantes, la gran mayoría, y como llegaban al puerto de Dock Sud como al de Ensenada en barcos, la gran mayoría, sí, es cierto, ha quedado anclado allí. También en La Boca hubo muchos caboverdeanos.
0: Claro, hay mucho, y en Rosario, Bahía Blanca, ¿no? Hay caboverdianos también en el interior de la Argentina.
1: Obvio.
0: ¿Tu abuelo trabajó en el puerto, Silvia?
1: El padre de mi padre, digamos, era policía cuando vino a la Argentina, después incursionó en las filas como policía en la ciudad de La Plata.
0: Ajá, muy bien. Y con esto del Mundial y con esta sorpresa, porque todos hablamos de la sorpresa de Cabo Verde, ¿cómo se preparan para el partido del viernes? ¿Cómo preparan ahí la asociación? ¿Van a hacer alguna festejo en especial? ¿Van a esperarlo desde algún lugar? ¿Hay alguna cábala?
1: No, en realidad cábala no hay, porque tiene que primar el respeto. Todos los que estamos el día viernes en la institución, como lo venimos haciendo en todos los partidos, somos todos hijos y nietos de caboverdianos. Dado el tiempo, ya no nos quedan caboverdianos natos, hay muy poquitos, y es tal el respeto que le tenemos a la selección argentina, porque obviamente todos somos fanáticos de la selección argentina, para Cabo Verde esto es un lujo. Cabo Verde ya ganó pudiendo llegar a jugar con Argentina. Eso que quede bien claro, para nosotros es un orgullo. Yo creo que los jugadores no deben de poder dormir y no lo deben de poder creer que el viernes tengan que enfrentarse a la Argentina. Pero yo creo que ellos no tienen un fútbol muy violento, digamos, y creo que se van a medir muchísimo porque están jugando con sus ídolos, digamos, Argentina, campeón del mundo, y con los mejores jugadores del mundo. ¿Qué más puede pedir Cabo Verde? Esto es un sueño, así que estamos todos esperando, y bueno, la razón por la cual vos hablás conmigo hoy es por Cabo Verde. Por lo tanto, sí, claro, sería una utopía que Cabo Verde le gane a la Argentina, pero en el fútbol nunca se sabe, ¿no es cierto?
0: Muy bien, exactamente. En el fútbol nunca se sabe. Y ahora, ¿vos cómo resolvés esa, no sé si una contradicción, pero esta tensión entre justamente que sos argentina, pero a su vez con una caboverdiana, digamos, ¿no? Porque podríamos llamarte caboverdiana.
1: Por supuesto.
0: ¿Cómo, por quién vas a hinchar?
1: Voy a hinchar por Cabo Verde, para que dé un lindo espectáculo, pero sé cuál va a ser el resultado. Hoy hablaba con un primo y llorábamos los dos porque decíamos, mirá, si nuestros viejos estuvieran vivos, esto no lo podrían creer. Así que la actitud y la postura de todos los simpatizantes y todos los caboverdianos en Argentina va a ser verlo con mucho amor, con mucha humildad, y que sea lo que sea, porque los partidos se ganan y se pierden dentro de la cancha.
0: Exactamente, hay que jugarlos. Silvia, entonces, para el viernes son todos caboverdianos. No puede ir algún transeúnte ahí que pase por Doxú, que sea argentino y que se meta ahí para verlo con ustedes.
1: Desde el día que se fundó nuestra institución, las puertas siempre están abiertas. Bárbaro. Y está lleno de simpatizantes. No hay diferencia, ni caboverdianos, ni... Es más, Dock Sud es un crisol de colectividades, que siempre hemos estado mancomunados. Así que vienen los yugoslavos, vienen los polacos, vienen los italianos. Todos son bienvenidos. Así que las puertas van a estar abiertas a partir de las 18:30. Viene el que quiere, el que puede y el que tiene ganas.
0: ¿Me pasás la dirección de la sociedad?
1: ¿Cómo no? Es Leandro N. Alem.
0: Sí.
1: 1482. Uh-huh. Entre P. Angulo.
0: Sí.
1: Y Londres o Islas Malvinas.
0: Perfecto. Y en Dock Sud, perfecto. 18:30, entonces el viernes está todo ahí preparado. Y Silvia, ¿dónde sí. ¿Tienen redes? ¿Tienen Instagram? Como para que nosotros busquemos. Bueno, pásalo, dale. Sí. Dale, pásate chivo.
1: Instagram, Sociedad Unión Caboverdiana.
0: Ah, perfecto.
1: Así de simple.
0: Perfecto, Silvia. Bueno, Silvia, muchísimas gracias por esta conversación tan agradable aquí en Tiempo de Descuento. Muchísimas gracias.
1: Muchísimas gracias a ustedes y que todo esto sirva para el pueblo de Cabo Verde y que empiece a superar su enorme pobreza.
0: Muchas gracias.
1: Gracias a ustedes. Que tengan muy buenas noches.
0: Un abrazo enorme.
1: Y bueno, el viernes hablamos.
0: Vamos, el viernes nos hablamos. el domingo que viene hablamos, dale.
1: Dale, llámame, no hay ningún problema.
0: Dale.
1: No hay
0: ningún problema. Y nos chicaneamos un ratito, dale, chao.
1: Dale, un abrazo, chao.

Mariano Bacaba en un alarde, en un toque, en una distinción, una sutileza, nos pone ahí al aire a Teófilo Yatré, Roda Vida, uno de los principales, o uno de los mejores, ¿no? Músicos caboverdianos, de la historia, así que muchas gracias Mariano por ese toque en la producción. Esto ha sido todo por hoy, nos quedan 30 segundos para las 23 horas, tiempo de descuento, no, ya son las 23 horas, tiempo de descuento, se despide hasta el próximo domingo. Chao.

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4: Hola Nacional, ¿cómo te va? Hola Mundo. Hola República Argentina. Daniel Batola soy. ¿Cómo les va? ¿Bien? Estoy saliendo ya del estudio, pero atención, hoy es un día muy especial, porque ustedes se preguntarán cómo va a salir del estudio si recién está empezando el programa. Salgo del estudio para caminar por Maipú hacia Corrientes, doblo a la izquierda unos metros nada más, llego a Auto Inn y ahí está, me recibe el caballero. ¡Oh, Danielito! Y Pablito, sí, Danielito, está todo listo, ¿todo listo para qué, Pablito? Para volver a conmemorar, bueno, otro año, sí, 91 años que se fue. Increíble el zorzal criollo Carlos Gardel. Homenaje de Irresistible Tango. Y vamos a hacer una cosa. ¿Tenés lista la máquina del tiempo, Pablito? ¡Sí, Danielito, adelante! Bueno, vamos entonces, que suba en Auto Inn. Estamos, Avenida Corrientes 677 y... ¡Sube! La manivela, caballero. ¡Sube! ¡Arranca o no arranca, caballero! Siempre arranca cuando acciona la manivela el caballero de Buenos Aires, José Arenas. Y llegamos a Nueva York. Homenajeamos al ídolo en Nueva York, 1934. Luces que no duermen. Una ciudad que late distinto. Y en medio de este vértigo, un hombre del sur, un cantor de Buenos Aires, Carlos Gardel, un artista que no viene a probar suerte, viene a confirmar algo que el mundo todavía no sabe, que el tango puede ser universal. Y esa confirmación llega en una noche histórica, 5 de marzo de 1934, 11 de la noche, Gardel canta desde Nueva York, pero su voz no se queda allí, cruza el continente y llega a la Argentina a través de LR4 Radio Splendid. Lo que sucede es algo extraordinario. Mientras Gardel canta en Estados Unidos, sus guitarristas Vivas, Riverol y Barbieri lo acompañan en vivo desde Radio Rivadavia en Buenos Aires. Dos ciudades, un mismo tango, una emoción compartida. El público argentino lo escucha y por un instante Nueva York y Buenos Aires dejan de ser dos mundos distintos, se vuelven uno solo. Es la voz de Gardel, porque cuando Gardel canta no hay distancia, no hay tiempo, no hay olvido. ¡Mi Buenos Aires querido! Carlos, qué mal lo hago, ¿no? No, Batola, estás bárbaro, pero vos estás mucho mejor aquí en Nueva York. No lo puedo creer, estamos llegando a Nueva York. Estamos en Nueva York con la máquina del tiempo.

La voz de Gardel está uniendo continente. ¡Qué grabación! Él en Estados Unidos, los guitarristas en Buenos Aires. ¿Se dan cuenta lo que era eso? Estamos hablando de hace 100 años, viejo. Pero un adelantado. Y mientras su voz, como decía, une países, continentes, amores, pasiones, Gardel empieza a conquistar otro territorio. Vos fuiste un adelantado, Carlos. ¿Te parece, Batola? Pero sí, pero no, es cierto lo que yo te estoy diciendo. Además, de vos se va a hablar todo el tiempo. Estamos en el año 2026 en el mundo. Y nosotros retrocedimos a 1930, 34. No te puedo creer. Sí, Carlos, créeme, porque te vamos a seguir difundiendo. Gracias, Batola. No tenés nada que agradecerme. El cine, desde París, llega con un hombre clave, Alfredo Lepera. Alfredo fue tu socio artístico, el poeta, el que va a transformar canciones. Las va a transformar en eternidad. En Nueva York están trabajando ustedes intensamente, claro, están filmando ya Cuesta Abajo y también el tango en Broadway, pero ¿cómo sabes tanto? Y si yo vengo del futuro, Carlos, no te puedo creer. Dos películas que no solo muestran a Carlos, sino que lo proyectan al mundo. Pero no se detiene esto ahí. En los estudios de RCA Víctor registra las canciones de esas películas y comienza a preparar lo que vendrá. Cazadores de estrellas. Gardel entiende algo antes que nadie. El tango ya no es solo música. El tango es imagen, historia, emoción que se exporta. ¡Mira vos! Claro, se exporta y proporciona divisas. Y en cada letra de Lepera hay un pedazo de Buenos Aires viajando por el mundo. Tenés razón, Batola. Pero ¿cómo no voy a tener razón, Carlos? Estamos frente a frente hoy. Y te pido algo. ¿Qué querés? Cantame Cuesta Abajo.

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0: Con nuestra máquina del tiempo llegamos a la década del 30 a Nueva York con muchos oyentes, con los amigos que nos escuchan permanentemente y un Gardel que lo vemos que va de un lado para el otro, que no para, que permanentemente está trabajando, pensando, y hay un momento donde decide frenar, se toma un descanso, ¿sí? Y bueno, no digo un año sabático, pero él se fue a Toulouse, la fue a ver a la madre. Hola mamá, ¿cómo te va? Y ahí está con ella, disfrutando estos momentos. Además, aprovecha para pasear, para darse algunos gustitos. Este Carlos que es picarón, vos me entendés, ¿no? Que me estás escuchando en Radio Nacional. Porque en medio del éxito siempre está el origen, ¿no? El origen, claro. Ver a la madre, a la que tanto quería, vuelve a Nueva York y se mete de lleno en lo que viene, fin de año. Ya hablamos, ¿no?, hace un ratito de Cazadores de Estrellas, y un detalle que marca todo: graba el tango Amargura, en castellano, en francés y también en inglés. El tipo no se amilanaba, no le tenía miedo a nada, o no sé si, Carlos, decime la verdad, vos no tenías ningún tipo de inconveniente, te decían, grabe en francés, grabo en francés, te decían, hable en inglés, y decías, pero por supuesto, ok, I speak English. Sí, Carlos, cómo te queremos, te amamos, sí. ¿Quién no lo puede amar a Carlos Gardel? El mundo lo ama, porque la historia ya es otra. El mundo lo está escuchando en la NBC. El suceso es total, pero también llega la exigencia. José Arenas, a ver, vos que sabés tanto, los directivos le piden algo que no era tan natural para él.
1: Claro que sí, Daniel. Le piden que cante en inglés. Y Gardel no hablaba en inglés, pero lo hace igual, por fonética, para no defraudar a ese público que ya lo había adoptado. Bueno, ahí está la grandeza de no achicarse, ir siempre un poco más allá. Y aún así, aunque cambie el idioma, hay algo que no cambia nunca, que es el sentimiento. Y nuestro tema es Amargura, pero presten atención, porque en algún momento Gardel va a estar hablando en inglés.

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1: Y nosotros estamos con la máquina del tiempo en Nueva York, año 1934, y le digo a la profe, al profe que está escuchando en Salta, en Neuquén, en Tucumán, en Córdoba, que le hagan escuchar este programa y después van sacando cositas, ¿no? Y van buscando y van determinando cuál puede llegar a ser el tema de estudio o de investigación, porque esto lo tienen que saber los chicos. Todo lo que hizo Gardel, porque fue un verdadero adelantado. Y fíjate lo que te voy a contar ahora, profe. En 1930, hay otro Gardel en el 34, el que negocia, piensa, proyecta. La Fox le ofrece $15,000 por dos películas, pero él dice, ¿qué? ¿$15,000? Pero por favor, él no duda. Dice, no, yo quiero $50,000. Imagínate. Y no, y dice, sí, y además le pide un 5% de regalías. Es decir, la Fox le decía, te vamos a pagar 15,000. Él dice, no, yo quiero 50,000 y un 5% de regalías. Sabe lo que vale, él se tiene fe. ¿Te das cuenta? La autoestima que se tenía y sabe lo que buscan. Es una carta... la que hace a su apoderado, claro, a Delfino le escribe muchas cartas, y en una de ellas, a Buenos Aires, ¿no? Le dice, ya vendrán por mi carnicería, a buscar carne para el gato. No es arrogancia, es inteligencia. Finalmente, el acuerdo llega con la Paramount. Y mientras todo eso pasa, Gardel deja ver su costado más íntimo. En otra carta, habla de su futuro, de su deseo de trabajar para él, de darle una vida mejor a su madre y de disfrutar con los amigos el fruto de tantos años. El éxito no lo cambió para nada. Mirá lo que quería hacer Gardel, ¿no? Disfrutar con los amigos, darle una vida espléndida a su mamá, estar con todos aquellos que lo aman, sí, porque todos amamos a Gardel, claro. Y este éxito es fantástico, Nueva York. Y si no, escucha este tema, que nos impacta, nos conmueve, nos apasiona, nos vuelve a trasladar a ese momento en el cual Carlos Gardel se manejaba con esa soltura, con esa elegancia, con esa capacidad de adelantado. Hace tanto tiempo, ¿no? Y todavía seguís existiendo para todo el mundo.

Poco a poco va llegando el final de este viaje maravilloso, ultrasónico, con la máquina del tiempo, y ya está calentando motores, porque en cualquier momento volvemos a Maipú 555, año 2026, y una historia que ya hemos contado, pero que tenemos que reiterar. Un chico que sube por una escalera de incendio donde paraba Gardel, donde vivía Gardel en Estados Unidos. Sí, un pequeño sube por la escalera de incendio, entra por una ventana y se encuentra cara a cara con Gardel. ¿Pero quién es este pibe? ¿Quién es? Era Astor Piazzolla. Había ido a entregarle una figura en madera, una escultura que hizo el papá, que vivía en Estados Unidos. Se había ido a vivir a Estados Unidos toda la familia, pero se quedó con algo mucho más grande, el pequeño Astor, cuando se encontró con Carlos Gardel. Lo invitó a desayunar, le regala una foto y sin saberlo está compartiendo una mesa con el futuro del tango. Gardel, grande ya, exitoso, bueno, no tan grande, ¿no? Pero con una carrera consolidada en Estados Unidos, triunfando para todo el mundo. Y ese chico, Astor, se están juntando, compartiendo una mesa juntitos. Ese pibe, años después, lo va a cambiar todo, imagínate. Pero en 1934 es apenas un chico, con un bandoneón, con un sueño. Y bueno, sí, ponemos en marcha la máquina del tiempo. Vamos, José, vamos, caballero. Vamos dejando Nueva York con Gardel, con Astor Piazzolla, y regresamos a nuestro tiempo, Maipú 555, Buenos Aires 2026. Volvemos, pero algo de todo eso se viene con nosotros, porque esto no es solo un programa, es una máquina del tiempo donde hay historias, hay anécdotas, hay música, hay ídolos populares. Está Gardel, a quien hoy volvemos a homenajear a 91 años de su desaparición física. Y así somos, esto es Irresistible Tango. Y miralos, los estamos viendo tomando un cafecito. ¿Cómo es que? Y vos sabés una cosa, la mamá de Astor cocinaba bien y Carlitos iba a comer. Comían juntos con el papá de Astor, con la mamá, con el pequeño Piazzolla. Parece mentira, ¿no? El destino nos unió y nosotros nos vamos. Y el destino volverá a unir a los ídolos. Y nosotros en Radio Nacional lo hacemos haciendo radio, de verdad. Con arte, con ganas. Con la muchachada que nos acompaña. Con el país, de norte a sur, de este a oeste. Sí, Radio Nacional homenajea a Gardel. El Irresistible Tango. Volvemos juntos a Buenos Aires. El obelisco. La gente vive, la gente sueña, la gente canta. Volver.

homenaje a Carlitos. Y no te conté que le gustaba un postre que se llamaba Leguizamo. Bueno, lo hicieron especialmente para él. Eso te lo voy a contar otro día. Mientras tanto, comete algo dulce. Ah, mira, voy a ir hablando, mientras comienza a sonar ya para mí, eres divina. Cuando el clima cambia, digo, voy hablando de lo que va a venir. Ahora jazz, típica y jazz, ¿eh? Nos lleva a los orígenes de las grandes milongas. Se descorren los cortinados y aparece la orquesta de Bobby La Vecchia, referente del jazz argentino, con un estilo elegante y bien porteño. Y mientras las parejas bailan, otras se van al hall, un copetín, a comentar lo que pasó, el homenaje a Carlos Gardel y lo que vendrá, porque viene mucho, mucho, mucho tango y mucha nostalgia. Quédense con nosotros porque llega el caballero de Buenos Aires, José Arenas, con un comentario impactante. Será titular de todos los portales del día domingo, y las grandes duplas, y un bombazo, duplas, sí, cantor y orquesta, y un bombazo que no se imaginan, las duplas del 40, y además vuelve Tango 64, cada vez mejor, ahora también en Radio Nacional, en Irresistible Tango. Quédate, quédate, no te vayas, porque esto recién empieza. Y baila con Bubi La Vecchia.

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0: Hoy vuelve Tango 64 y sí, ya lo vivimos. Bueno, en el Café La Humedad nos deslumbraron como de costumbre, una de esas noches donde el tiempo se detiene y el tango vuelve a latir tum, tum, tum, tum, tum, con la fuerza de sus mejores años. El legado artístico y simbólico de Julio Sosa encuentra un tributo vivo en esta agrupación que revive el sonido inconfundible de las décadas del 50 y el 60, aquella época donde la voz del varón del tango le hacía frente a la invasión de los nuevos ritmos. Hoy vuelve a escena con una identidad poderosa. Tango 64 construye su repertorio sobre los grandes clásicos de Sosa, aquellos que inmortalizó, pero de todos los intérpretes, ¿eh? Claro, la orquesta de Franchini Pontier, Leopoldo Federico, pero además una personalidad de Patricio Pérez, el dueño de una voz impactante, impecable, que abraza al público con potencia, con emoción, en cada frase y con la participación. Bueno, vimos a Valeria Tomasini, extraordinario, aportó sensibilidad, elegancia, a una noche inolvidable en el Café La Humedad, mirar y reunión, sí, en el Café La Humedad. Ahora, Patricio, con todo el grupo de Tango 64, canta, viene Cambalache, ¿eh? Qué bien canta Patricio. Esteban Zanardi, Ana Castro, Julia Peralta, arriba del escenario, vamos. Agustín Hidalgo, Jung Jung. Una vez más, Tango 64 confirma que el pasado no es recuerdo, es presente en estado puro, en irresistible tango. Tango 64. 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

0: Hay encuentros que cambiaron el tango para siempre, como aquel de Ricardo Tanturi con Enrique Campos.
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La milonga ya está en llamas, luces bajas, copas que tintinean, tin, tin, tin, tin, tin, el parquet brilla. Oh, qué bárbaro la milonga de Irresistible Tango. Che, ¿dónde quieren que hagamos la milonga? A ver, en Mendoza, en Tucumán, en Neuquén. ¿A dónde quieren que vayamos con la milonga? Con el DJ vamos. Vamos con el DJ y lo único que hace falta es tener ganas de bailar. Se arma la pista, se abrazan las parejas y suena la orquesta hoy de Héctor Varela, una orquesta que hizo historia. Por su elegancia y su pulso bailable, volvemos a esa época. Suena Héctor Varela, heredero de un refinamiento de las grandes orquestas típicas, con ese estilo claro romántico. Pensando siempre para el bailarín, sí, con cortes y quebradas. En el micrófono la elegancia de Rodolfo Lezica, inconfundible, una dupla que marcó época, fina, cadenciosa. Irresistible, Irresistible Tango recrea ese instante mágico. Y todo a media luz los dos, a media luz los besos, a media luz. ¿A media luz qué pasa, viejo? ¡Contalo, Lezica! ¡Dale, vamos! Varela, Lezica, y a bailar.

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Qué lindo que lo cantó el Rolo Lezica. Esto no se detiene, ¿eh? La pista está colmada. Mira, te digo una cosa. Hasta Sonia Ferraris y Fabián Codevilla vinieron a bailar hoy. ¡Qué pareja que forman, eh! Y hasta se luquearon. Risas, brindis, el murmullo feliz de una noche inolvidable. Che, qué bien que la estamos pasando. ¡Qué bárbaro! La milonga de Irresistible Tango volvió la alegría a Buenos Aires. Sigue a todo el país. Sigue sonando la orquesta de Héctor Varela. Conquistó al gran público con sonido brillante, accesible, profundamente milonguero como vos. Y ahora la voz profunda, arrabalera y apasionada de Argentino Corazón Ledesma. La milonga está enfervorizada, el país entero prendido a la radio, camiones, taxis, ¿qué es eso? ¿Qué es? ¿Un burro? ¿Qué pasó? Pueblos lejanos, todos bailan. Se apaga la tele, apaga la televisión, viejo. Lo único que tenés que hacer es escuchar el Mundial por Radio Nacional. Sí, se enciende el alma. Fueron 3 años y esto es una fiesta.

0: Estuvimos en el Teatro Ópera con el Caballero de Buenos Aires y cuando el protagonista de Billy Elliot bailaba y hacía zapateo americano, es como que tenía ganas de subir, claro, el caballero, sí, y yo estaba dispuesto a seguirlo, imagínense lo que hubiera sido, pero el caballero cuenta historias, y muy buenas, y esta que viene, te va a sorprender, sí, esa historia de San Telmo que está en los subsuelos, vos no vas a poder creer lo que te va a contar, caballero. Caballero, vamos caballero, es todo suyo. José Arenas, él está esperando la voz del Polaco y de Rodolfo Lagos, el locutor institucional de Radio Nacional.
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3: Bueno, mis amigos, otra vez con ustedes. Hay un lugar imperdible en esta ciudad de Buenos Aires que no puede dejar de verse. Creo que es el lugar arqueológico más importante. Un lugar que tiene mucha historia para el asombro. Se trata del famoso Zanjón de Granados, que fue descubierto en forma casual y no hace tanto tiempo, y fue reconstruido y todos podemos visitarlo. Está ubicado en la calle Defensa 755, en pleno corazón de San Telmo. Bueno, les cuento la historia y espero que les guste. Este caserón fue construido en el año 1830. Debajo de él se encuentra un tramo del desaparecido Zanjón de Granados, un ramal del arroyo Tercero del Sur, que marcaba el límite sur de la ciudad fundada por Juan de Garay en el año 1580. En el año 1779, un inmigrante español procedente de Galicia compra este terreno con una casita que ya estaba construida y posteriormente un familiar construye esta casona como vivienda familiar. Bueno, como consecuencia de la aparición de la fiebre amarilla allá por el año 1871, estos caserones son abandonados por sus habitantes y se transforman en conventillos en el que vivían numerosas familias de inmigrantes de bajos recursos. Así la casa se fue modificando para adaptarla a los nuevos requerimientos. En el año 1985, esta propiedad fue adquirida por un vecino natural de San Telmo para desarrollar un emprendimiento comercial. Cuando comenzaron las obras de recuperación, es sorpresivamente descubierto un túnel. Como consecuencia de este hallazgo, se realizaron trabajos arqueológicos que dieron como consecuencia una serie de investigaciones y publicaciones inéditas. Este conjunto es la obra arqueológica más importante de la ciudad, donde es posible entender con claridad el antiguo sistema de desagüe urbano y sus cambios en el tiempo. A la vez, conocer una residencia de mitad del siglo XIX en perfectas condiciones. Se exhiben allí en el interior del túnel parte de los objetos hallados que se remontan hasta el siglo XVI. En la actualidad se puede recorrer un laberinto de túneles que permite descubrir más de 4 siglos de historia de la ciudad. El Zanjón de Granados funciona hoy como museo y como centro de eventos. Les recuerdo, Defensa 755, no dejen de verlo. Les hago llegar un cordial saludo a todos y seguramente nos encontraremos nuevamente la semana próxima.
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4: 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Estamos sobre el lado izquierdo, a metros de Florida.
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0: No lo puedo creer, ya nos tenemos que ir. ¡Ya! ¡No es tan rápido! A ver, pasó una hora ya. Bueno, sigue un programa bárbaro, de a dos, está ahí Sonia con Fabián. No se lo pierdan, quédense en Radio Nacional. Aprovecho para saludar a todos los trabajadores de esta radio inmensa. Siempre te digo que es la más importante de la República Argentina. Radio Nacional, 49 repetidoras en todo el país y la sede central acá, en Maipú 555, edificio histórico. Y aparece él, y apareces tú, el caballero de Buenos Aires, sobre todo, sombrero impecable. Él me dice, a ver, ¿qué pasa, Danielito? Vamos al salón, vamos a la milonga. Sí, caballero, claro que nos vamos a ir al salón, a ese salón que quedó seguramente reluciendo, una orquesta que rezonga y una fiesta al corazón, porque da gusto, ¿no?, seguir este compás más hondo, mucho más, y tan amigo. Vamos, morocha, a bailar, que el salón encendido nos espera ya. Nos vamos hasta la próxima, llega Tanturi Campos. Claro, con este tango nos metemos ahí, luces encendidas, mesas alrededor, y en el centro la pista, donde alguien se anima, invita, y en ese cruce de miradas empieza la historia bailada. Escribinos a @ irresistible tango. Nos vamos con Tanturi y Campos, milonga bien arriba, acá en el Auditorio Mayor de Radio Nacional, y nos despedimos con nuestro saludo tradicional. Sí, ¿te animás? Vos que estás en algún punto recóndito de la República Argentina, decilo con nosotros. Nos vamos con más, hasta la próxima con más. Irresistible, decilo conmigo. Toma fuerza, respira hondo. Con más, grita el gol de Lionel, dale. Con más, irresistible. No tan bien como Moyo, seguro, no lo voy a igualar nunca. Abrazo, Daniel, abrazo, mono, vamos. Nos vamos con más irresistible, ¿eh?

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0: desembarcando del fin de semana, arrancando este día, el menos esperado, el más vituperado, el menos encantador de los días de la semana. Arrancando este lunes con, digamos, la alegría de que estamos al aire otra vez. Y es por eso que el lunes se transforma de a poquito en lo que nosotros querramos sentir a esta hora de la madrugada, cuando empiezan a caminar las agujas del reloj y los primeros días y los primeros minutos de este lunes los empezás a recorrer con día 2. Este programa menos descontracturado, divertido, el que te roba una sonrisa, el que nació por y para ustedes. Una manera distinta de arrancar el lunes, como lo hacemos habitualmente, para los que están trasnochando, para los que están estudiando, para los que sufren de insomnio, para los noctámbulos, para los que no tienen otra moja, o cosa mejor. De hecho, desde aquí nosotros incitamos a que se duerman con la radio encendida. Digo, qué mejor que tener la radio a esta hora y desde la cama poder disfrutar un rato interactuando juntos de la Puna a la Antártida y de la Cordillera a las Toninas. 50 radios que componen Radio Nacional, Radio Nacional Buenos Aires, y 49 radios en todo el país. Ahí en tu provincia, en tu pueblo, en tu ciudad, en tu localidad, solo nos tenés que buscar y nos vas a encontrar. Si no te alcanza con la radio, tenés la chance de bajarte la aplicación a tu celular. Radio Nacional Argentina, la web de Nacional. Nos buscás, link en vivo, mientras te nutrís de la muy buena información que habitualmente suben nuestros compañeros, también nos escuchás. Y si no, depende de la compañía de cable que tengas, nos buscás en la grilla. Los últimos canales son de radio y ahí también nos podés encontrar. Las chances que te damos aquí en la Argentina y en el mundo de poder escuchar día 2. ¿Cómo les fue el fin de semana? Ya nos lo van a contar. Este fin de semana lindo. El sábado con temperatura realmente agradable, ¿no? En algún momento miré, en mi casa hacía más frío adentro que afuera. Miré y decía 18 grados, parecía que hacía 4 y... pero si a 18 estaba el solcito, aproveché para baldear el balcón. No me moví de mi casa, creo que fueron los únicos 15 o 20 minutos que me levanté de la cama. El sábado fue extendido, dije, no me muevo de acá, y a la noche le mandé una foto a Sonia, digo, mira, desde la cama y con la pizza. Ahí estaba, esperando a la Argentina, de hecho una gran alegría por la victoria. No así el domingo a la mañana, que me desperté temprano para ver a Colapinto, y otra vez fallas en ese auto, que hay días que querés, deseás que lo armen de vuelta, que le busquen, porque no lo podés entender, ¿viste? Una de cal y una de arena, pobre Colapinto. Pero veníamos chochos, inflamados de pasión del sábado a la noche, digamos que como lo de Colapinto, digo, bueno, sigue mostrando de qué madera está hecho, porque el tipo sigue sin abandonar, y eso es un buen dato, aunque te parezca mentira. Y no es conformarnos con poco, es decirle, miren este tipo, en donde le den un auto como la gente, espero que algún día se den cuenta. Yo creo que de otras escuderías ya lo están relojeando, pero ahí estuvo, deambulando en una carrera en Austria, en el Red Bull Ring, donde terminó ganando el Mercedes de George Russell, seguido por Max Verstappen con el Red Bull, y tercero Kimi Antonelli también con el otro Mercedes. El próximo fin de semana se viene el mítico circuito de Silverstone. Pero acá estamos, como siempre, para llevarles un poquito de alegría. Habitualmente decimos olvidar lo tedioso del día. En este caso, prepararte alegremente para lo que viene, el recorrido de la semana. Porque, insisto, arrancando estamos junto a Jackie Carol Macarevicius, nuestra productora ejecutiva comercial y general. hoy con la ventaja de contar con un creativo al aire, señor Mariano Machimino, que como todos hemos pasado, él está ahora. Sí, casi que se nos está muriendo el micrófono, pobre Marianito. Sí, estamos todos, es una peste, diría mi papá si viviera, es la peste bubónica, nene. Pero estamos todos apestados, una porquería, realmente un clima, en muchos lugares está nevando. Tenemos nuestros amigos, ¿te acordás que alguna vez hablamos los de Cabañas La Pachamama, ahí cerca de Sierra La Ventana? Una nevada realmente impresionante, ¿eh? Llegando julio ya, parece mentira, ya cruzamos el umbral de la mitad de año, impresionante, así que ya estamos, Jackie, Marianito Machimino, ustedes, el combustible necesario, la energía para hacer este programa, y ella, sin ella, todo lo que hablaste acá, casi 15 minutos, no tendría ningún sentido. Nada, absolutamente nada. Ella es inigualable, insustituible, inimitable. Ella es única. A ella la presentamos así.
1: Hola.
2: Hola.

0: Te llamé, aunque nunca me atendés, porque la vida es una sola y en la mía está faltando tu calor. Te llamé. ¡Sonia Ferraris, te llamé!
1: Pero como dicen que les va. Muy buena madrugada. Acá estoy, me llamó y yo vine.
0: ¿Cómo estás, amor? ¿Todo bien?
1: Bien, muy bien. Qué linda canción esta de Cristian también. Me encantan estos recuerdos desempolvados.
0: Estamos en esa, ¿viste? Ya te dije la semana pasada, no por reiterativo, el público se renueva. Estamos redescubriendo a Cristian Castro en las mejores versiones de su vida.
1: Me encanta.
0: Así que acá, ¿cómo estás?
1: Bien, muy bien. Semana? Sí, excelente, lindo, tranquilo. Uh-huh. Te escuchaba. El mío fue más o menos parecido. Sí. Traté de hacer todo lo que tenía que hacer el viernes. Uh-huh. Y sábado. El sábado fui hasta lo de mi madre. Sí. Un ratito y después me acobaché.
0: No, yo me levanté hoy porque tenía que limpiar. Así que lavé ropa, limpié y cociné. ¿Viste que te traje la piñolata que sí. te había prometido?
1: Se ve sabrosa.
0: Así que me puse a hacer piñolata, hice limpieza. Si no, me hubiese quedado todo el día en la cama hasta la hora que me tenía que bañar, afeitar y venir para acá. Pero no pude porque había que hacer cosas en casa y había que lustrar los muebles, esas cosas que hace un hombre de casa.
1: Yo lo hice el viernes eso.
0: Así que no, yo tendría que haberlo hecho ayer y dije, ni en pedo. De acá no, del no, esto es viejo, alguno se acordará, había un querido actor, comediante de Canal 9 en los 70, que decía, del noive nadie me moive, y a mí era lo mismo, porque el noive para mí era la cama, así que nadie me moive, dije, y no me moví, venía el chico y decía, ¿qué comemos? No sé, fíjense, así que acá estamos para arrancar una nueva semana. La semana en la que desembarca Julio, ya está llegando Julio, lo estamos viendo, está aterrizando, ¿viste? Ese video que descubrimos el año pasado, a Julio bajando del avión y dice, llega Julio, bueno, ya lo tenemos a Julio en puerta, sobrevolando, está en zona de aterrizaje, amor mío, ¿eh?
1: Sí, señor.
0: Así que una jornada esta de lunes, esperando, ya en un par de días llega Julio, y la selección, che, selección que ya está en 16avo de final.
1: Excelente, puntaje ideal.
0: Y Messi que no para de hacer goles, 7 partidos en forma consecutiva haciendo goles contando Qatar 2022, otro récord que incorpora a Messi, además de seguir sumando goles para convertirse, para seguir siendo el goleador más importante en la historia de los mundiales. Y Argentina, que es verdad, enfrente tenía un rival que era medio pelón, pero en algún momento lo complicó y hasta le hizo un gol, ¿no? Que el Dibu estaba caliente porque quería mantener la valla en cero y no pudo. Pero el Mundial de las Sorpresas, amor mío, está, porque no solo viene Cabo Verde ahora, la gran sorpresa de este Mundial, la eliminación de Uruguay.
1: Sí, me puso muy triste.
0: Se lo buscaron, ¿eh? Todo demasiado. A mí me da mucha pena, pero bueno, no es un técnico de mi devoción, nunca lo fue Bielsa desde lo futbolístico, y la verdad que se compraron un gran quilombo, se dieron cuenta tarde, pero lamentable la salida, porque terminó Uruguay en el puesto 37, o sea, ya el lugar de Uruguay en este Mundial es el puesto 37, habiéndose quedado fuera de la fase de grupo, y este Marcelo Bielsa, que realmente tiene un récord negativo que es para el asombro, porque con 2 selecciones campeonas del mundo, en las 2 oportunidades que tuvo de dirigir en un mundial, en las 2 se va antes de culminar la primera rueda. Argentina 2002, en Corea, Japón, y ahora Uruguay, en Estados Unidos, México y Canadá, 2026. Realmente llamativo y triste lo de Uruguay. Triste lo de Uruguay. Pero se compraron un quilombito y esto sigue, lo peor que sigue. Voy a hablar como si estuviéramos en el bar para que me entiendan rápidamente. Es un puterío lo que se ha generado, porque ahora mañana hay conferencia de prensa de Bielsa, que ya se fue la Confederación Uruguaya de Fútbol, o la Federación Uruguaya de Fútbol, le dejó a los jugadores varados, dijeron, no hay avión, vénganse como puedan, no hay, o sea, se tuvieron que volver solo cada uno, una cosa realmente. Sí.

0: Vamos arriba a la celeste.
1: Vamos arriba a la celeste.
0: Pero bueno, así están las cosas, hermosa mía. Y lo de Canadá también, quería hacer referencia. Canadá que en su vida había ganado un partido en un mundial. Le ganó 6-0 a Qatar. Ayer fue el primer partido de 16avos de final. Le ganó agónicamente a Sudáfrica. Y no solo rompe dos.

0: Exactamente, y ahí también en Paraguay, otro técnico argentino que la está pasando mal, porque del otro lado está José Luis Félix Chilavert con la ametralladora. De hecho, en la conferencia de prensa de ayer, Gustavo Alfaro le dijo: Chilavert, en vez de ser un francotirador, ¿por qué no venís y te sentás con los muchachos en la concentración en vez de tirarme a mí? No, esas cosas que tiene Chilavert, que es un gran, fue un gran y talentoso arquero, pero a la hora de hablar tiene una lengua karateca repudiable, ¿eh? Así que, y mirá que no soy de los que están, qué sé yo, consustanciado con el juego que propone Gustavo Alfaro, pero el tipo no le puede decir nada. Llegó a Paraguay 16 años después del Mundial y ya está clasificado en 16º de final, ¿viste? Tenés que ser un poquito más calladito la boca y para adelante, sobre todo con la selección de tu país.
1: Bueno, pero creo que es lo que busco siempre Chilavert, sí, ¿no? Que se hable de él más allá de lo futbolístico.
0: Es un egocéntrico, un ególatra terrible, terrible. Así que, y nosotros, como bien ya anticipaste, el viernes 7 de la tarde en Miami, no sé si estás al tanto de las barbaridades que están pidiendo en la reventa de entradas para ese partido. Ya arrancaron de $2,000, $2,500 para arriba. Hay gente que la sacó $500 en su momento y ya está alrededor, porque encima tiene una ventaja. En los Estados Unidos no es, no está prohibida la reventa. Vos te podés parar en la puerta de la cancha y vender 2.000 entradas que porque las tenés y nadie te va a decir nada. Entonces, le ponen el precio que quieran. Imagínate la cantidad de argentinos. A mí particularmente, por esto de ser periodista, ya me llamaron 5 amigos para ver si tengo algún contacto, porque estarían viajando a Miami y quieren ver si consiguen entrada. Digo, imposible, porque, y esto de verdad lo digo, yo hablé con alguien de AFA, muy importante, para ver cómo estaba la situación, y me dijo, desde hace rato que no hay, para ese partido, no sabíamos si Argentina ya iba a jugar, igualmente me lo habían pedido, y desde hace como 2 meses que ya no hay nada para el partido de Miami. Una ciudad cara a los afectos de muchos argentinos, que además donde viven muchos argentinos y donde van a viajar muchos argentinos. Va a ser realmente una locura el próximo viernes cuando Argentina juegue con Cabo Verde ahí, ¿eh? Así que hay que estar atentos con la selección y festejar el hecho de que estamos ya una vez más hoy entre los 32 mejores, por esto de que se ha agregado una fase más por la cantidad de equipos que disputan la Copa del Mundo. Y lo peor de todo es que quieren multiplicarlo para el próximo Mundial. Lo de la FIFA, la verdad que es, ya están desvirtuando todo, el fútbol desvirtuado por este muchacho Infantino, que lo único que piensa es en la guita, y ya realmente me disgusta la situación en general.
1: Bueno, y hablando de Cabo Verde, tengo algo para contarle de Bocinha.
2: Ajá.
1: Ay, me va a dar pena.
0: No,
1: bueno, sí, bueno, fue el verdugo de España, ¿no? En su debut en este Mundial. Quedó libre y ahora hay 3 equipos de Brasil que se han interesado en él.
0: Mira vos. Con 40 años. Hay que
1: sí, señor. Eso, sí, ¿eh? Señor. Bueno, acumuló 7 atajadas ante el campeón de Europa, pasó de 50.000 a 1.700.000 seguidores en Instagram en menos de 24 horas y confirmó que no tiene club.
0: Claro.
1: Bueno, en un ratito hablamos de Bocinha, el sí, arquero de Cabo Verde.
0: Que se ha comprado a todo el mundo del fútbol con sus atajadas y con esta situación de Cabo Verde. Por primera vez una Copa Mundial y pasando a la siguiente instancia. Nada más ni nada menos que empatando con Uruguay y con España, 2 campeones del mundo. Y te aporto un dato más. No hace mucho tiempo, previo al Mundial, Cabo Verde buscaba jugadores descendientes de caboverdianos a través de LinkedIn. Es una cosa increíble, ¿no? Viste que a veces te preparás y tenés el plantel desde hace 4 años y lo cuidás. Estos tipos, viste que el fútbol, como bien dijiste el otro día, y una frase que yo suelo emplear y me encanta que vos también la utilices, más que nunca dinámica de lo impensado, ¿no?
1: Absolutamente.
0: De Dante Panzeri, un grande del periodismo.
1: 0:29. Estamos a segundos ya de que se cumpla la primera media hora de nuestro día 2 del día de hoy y nos ponemos en contacto a través del WhatsApp Nacional, si les parece. 11-3-870-74-85. Ese es el número que agregan en la agenda del CELU. Allí los

0: Vemos, allí los escuchamos con un mensajito de audio, 11-3-870-74-85.
1: Acá estamos, y empezamos a recorrer el camino de la música. Grandes bandas que también hoy hemos elegido. Grandes bandas que han sonado y muy fuerte en los 80. Algunas siguen sonando y otras sonaron antes. Pero estos son éxitos que lanzaron en los 80.
0: Exactamente, y nos vamos al año 1983 de la mano de Duran Duran para abrir nuestros días 2 de hoy. New Moon on Monday.

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0: noches, Sonny Fabián. Acá Carlos Camino de Puerto Madryn, siempre firme conjunto a ustedes. Y esa foto fue ayer en Pino Hachado, en la parte chilena. Terrible nevada.
1: Hola, ¿qué tal? ¿Cómo estás? ¿Qué sería la vida de mi vida y la vida de muchos sin dos locos lindos como ustedes? Realmente que con lo profesional y con ese don de dar felicidad, de dar alegría y sobre todas las cosas de dar amor. Son como aquellos héroes sin capa que irradian luz y con esa luz nos hace dar ganas de vivir y seguir peleándole la vida. Un abrazo grandote para vos, Sonia, y para vos, Codevila. Que sean felices sobre todas las cosas. Es el mejor de mis deseos. Cacho Arias de Tartagal Salta.
2: Hola, buena madrugada, Sonia, Fabi, que tengan un excelente programa, buena semana. Yo ya me puse la férula para dormir, entonces coso, no puedo usar mucho los dedos para mandar mensajitos. Bueno, que estemos bien, que sea todo lo mejor para todos. Chao, hasta mañana.
3: Muchísimas gracias a los amigos, las amigas que están por allí presentes a través de nuestro WhatsApp con sus mensajes. Bueno, a Carlos de Puerto Madryn, claro, él habla de una foto que en realidad nos envió a través de nuestro WhatsApp en la que se lo ve rodeado de nieve tomando un mate que me parece le cayó un poquito de nieve también.
4: Al mate, se va él.
3: Un abrazo bien fuerte. Carlos, buena ruta, buen viaje. Gracias. También a Cachito Arias, de Salta, siempre tan gentil, tan generoso en sus mensajes. Y a Beatriz, que está por allí en Paraná. Finalmente le conocimos la voz. Así que muchísimas gracias, Bea, y que te recuperes prontito.
4: Un beso para todos y gracias por comunicarse con nosotros. Vos que estás siempre tan empapada de fútbol. Hoy es un día especial, me parece, ¿no?
3: Sí, señor, claro que sí. 40 años de México 86, ¡qué maravilla!
4: ¿Cómo tenés presente todas las fechas? El otro día me nombrabas el 78, ahora me nombrás el 86. ¡Qué bárbaro! La segunda estrella.
3: Y me gustan las evocaciones.
4: La segunda estrella, México 86. ¡Qué lindo! Los dos goles de Diego contra los ingleses, los dos goles de Diego contra Bélgica. El gol de Diego contra Italia de penal. No, de penal no, perdón. De volea a pierna izquierda. Una pena que Diego no haya podido por un gol ser goleador de ese campeonato, ¿no? Bueno, será premonitorio, qué sé yo. Digo, viste, uno se viene, vino Qatar y ahora, ¿por qué no? ¿Por qué no en Estados Unidos, habiendo sido la tierra que le negó a Diego la posibilidad de reivindicarse futbolísticamente, ¿no?
3: Era 3-2 frente a Alemania en la final del Mundial de México 86 en el Estadio Azteca, de la mano de Carlos Salvador Bilardo y con Maradona, que Argentina salía campeona allí en México.
4: 2-0 ganaba cómodo y se le vino la noche.
3: Sí.
4: En eso se pareció mucho a lo que pasó en Qatar, ¿te acordás? La final que Argentina ganaba cómodamente y se vino Francia con el 2-2, después el 3-2, 3-3. Bueno, acá la corrida de Burruchaga para el tercer gol, después de una jugada bárbara de Valdano arrancando en su propio campo, y ese México 86 inolvidable de la mano de Diego Armando Maradona, amor mío.
3: Feliz día para todos los Pedros y para todos los Pablos hoy, ¿eh?
4: También.
3: San Pedro y San Pablo, sí.
4: Qué rica la... Bueno, no se hace más, esa costumbre se perdió. Las papas y batatas asadas... En la época que yo era chico, hace muchos años, muchos lo van a recordar, van a saber que se enganchan, Sonia, cuando nosotros te hablamos de alguno. Algunos de los oyentes lo van a corroborar. San Pedro y San Pablo se juntaban ramas durante mucho tiempo y se en algún lugar del barrio, en alguna plaza, en algún lugar donde había posibilidades, el día de San Pedro y San Pablo, hoy, se prendía fuego. Y se llevaban papas y batatas y se cocinaban para festejar San Pedro y San Pablo. Y una costumbre que hemos perdido en mi familia, desgraciadamente por el fallecimiento de mi tío Pedro. Siempre hacía un asado el día de San Pedro y San Pablo en la casa de mi tío Pedro, querido, a quien quiero mucho y a quien te extraño también un montón. Se comía el asado en honor a su santo. Otra de las costumbres que había en mi familia y que obviamente con el paso del tiempo y... la salida de hacia otro plano de muchos familiares se terminan acabando.
3: Beso al cielo, sí, para Pedro Ferraris. Hola Sonia, hola Fabián, feliz comienzo de semana. Buena madrunoche, soy Ariel Herrero del distrito de Gulch, San Rafael, provincia de Mendoza. Estoy de vuelta con ustedes, ya los extrañaba. Mira. Dios quiera que estén bien y que hayan tenido un hermoso fin de semana. Fuerte abrazo a la distancia y bendiciones. Gracias, Arielito, un abrazo bien, pero bien fuerte para vos. Hola, llegó el lunes y vienen a los estudios de Nacional Sonia y Fabián, que no le tienen miedo al frío. Muy buena madrugada y vamos a Argentina con la escaloneta. Tere, de Capilla del Señor, provincia de Buenos Aires. ¿Quién te dijo que no le tenemos miedo? Beso grande, Tere, de mi corazón.
4: Pavura, no miedo.
3: Muy buenísimas madrunoches, queridos Sonia y Fabi, todos los radioescuchas, que tengan un bello comienzo de semana. Bueno, nos envía por aquí unas cuantas imágenes, ¿no?, de Julio asomando. Estamos con un pie en Julio. Julio se viene con todo. Julio llega con heladas y baja del avión con un cajón de cervezas.
4: Qué bárbaro. Dios mío, por favor.
3: Gracias. Griselda, nuestra querida amiga de San Rafael, allí presente como siempre, arrancándonos una sonrisa. Hola, el lunes es el día más feliz para mí, porque vuelve nuestro programa.
4: Ah, muy bien.
3: Que tengan una buena noche. Sonia, Fabián, un fuerte abrazo. Atahir Suárez.
4: Gracias, Atahir. Un abrazo grande. Mucha mer para hoy con Japón, ¿eh?
3: Sí, amigo, claro. Besos. Héctor, del barrio Tres Cerritos, allí en Tartagal, nos está saludando. Llegó el lunes. Sonia, Fabián, excelente. El programa de A2, como siempre, escuchándolos a través de la FM 102.7. Radio Nacional Salta Macachagüemes. Vamos todavía, Héctor. Besos
4: vamos, para vos.
3: Vamos. Coco nos está escuchando en Huingancó, provincia de Neuquén. Besos para vos. Mabel de Santa Fe, también canta presente. Nos envía besitos y que tengamos una buena noche, además de un buen comienzo de semana. Gracias, Mabelita. Buen comienzo de semana también para vos. Buenas noches, Sonia, Fabián. Que tengan un excelente arranque de semana. Miguel de Chascomús.
4: Qué lindo Chascomús.
3: Vamos, Miguelito. Beso para vos. Muy buenas noches, buen comienzo de semana para nuestros queridos amigos Sonia y Fabián. Felicitaciones por la actuación de Argentina en el Mundial. A seguir adelante, siempre somos hinchas de Argentina desde Tacuarembó. Nubia, Cintia, Marisela, Diana, Zuli y Sergio, les deseamos todo lo mejor acá con 6 grados. Nos dicen los chicos, gracias, ¿eh? Un abrazo bien fuerte para ustedes. Saludos amigos de DEA 2, buen comienzo de semana desde San Luis, Mario.
4: Gracias, Marito.
3: Muy buena madrunoche, mis queridos compañeros de DEA 2, nuevamente compartiendo con ustedes este arranque de semana con el dúo más explosivo de Nacional. Abrazos gigantes y vamos a Argentina todavía. Hasta la cuarta no paramos. Montones de besos. Oscar de Merlo. También lo tenemos ahí presente a Raúl en Trenquelauquen, a Gerardo, que canta presente desde Sal Si Puedes. Buena madrunoche, abrazos. Gracias, Gerard. Abrazos para vos también. Buena madrunoche, Sonia Pomelo, acá el gato de Corina.
4: Gatito, querido.
3: Buena madrunoche, bendiciones para los dos y para todos los oyentes. Siempre prendido a Nacional, soy Oscar de Tortuguitas, que nos envía otro meme de Julio. ¡Qué frío! Y eso que nos falta Julio entero. Sí. Obviamente, viene montando un terito Julio Iglesias. Por Dios. Miguel también nos está escuchando allí en Monteros, provincia de Tucumán. Miguel Ariza, un abrazo bien fuerte para vos. También por aquí está asomando Andrés. Sonia, Fabián, feliz madrunoche. Me están acompañando porque estoy haciendo un laburo administrativo.
4: Mira.
3: Andrés de Rosario y de Central.
4: Muy bien, canalla de pura cepa.
3: Andrés, bienvenido, es un gustazo acompañarte. Muchísimas gracias por elegirnos. Hola, buenas noches. Sí, que recuerdo las fogatas y los muñecos de trapo se quemaban y, por supuesto, los camotes asados. Qué hermoso programa. Un beso. Fabián, Sonia, Laura, de Pergamino. Acá estoy escuchándolos y tejiendo.
4: Qué lindo. Un beso grande. Laurita, un beso grande y gracias por estar ahí.
3: Qué lindo, Laurita. Abrazo. Oscar está por allí en Del Viso, también sí, sumándose. Sonia, Fabián, de A2. Gracias por acompañarme como siempre. Y por aquí también se va sumando Julio de Rosario. Y nos envía un video de un tango, San Pedro y San Pablo. Roberto Goyeneche, con Aníbal Troilo, y nos dice, Julio, este tango hace referencia al festejo con fogatas de los santos mencionados. En mi pueblito natal se hacían las fogatas. Bueno, gracias, Julio. Un abrazo bien fuerte para vos. Y bueno, por acá Andrés agrega...
4: ¿Se adelantó?
3: Que siempre nos escucha. Mil gracias por su compañía. Gracias a vos, Andrés.
4: Digo, Julio, ¿se adelantó? Llegó antes. Gracias, Julio, por venir. Acá estamos, menos 10 ya, ¿eh? 0.50 en esta madrugada de lunes, arrancando la semana con buena música, con buenas historias, con ustedes, queridos oyentes, como protagonistas. Digamos, le deseamos una buena noche a Marianito Machimino, que ya se fue, y ya está quien lo reemplaza, nuestro querido amigo Maurito Torres, en los controles. Lo sacamos del ostracismo al querido Maurito, y ya está con nosotros musicalizando, poniéndonos al aire, dándonos una mano como corresponde siempre, presente el querido Maurito.
3: Y dándole play a lo que sigue, que es la música en día 2, de la mano de Rolling Stones, Too Rude.

0: Una noche soñé Fabián, la calle ahora Sebastián, yo pasándome, pasando por la ciudad de Camorro, yendo a Perito. Que tengan una linda semana.
1: Bueno, muchísimas gracias a Sebastián entonces por los bonitos deseos, ¿eh? Gran semana para vos también. Buen viaje, buena ruta y buen destino.
2: Un abrazo grande para él, ¿eh? 0:54 de la madrugada, 6 minutos nos separan de la 1 de la mañana. Un rato se viene la historia, sensual, atrevida, lujuriosa.
1: Papá, mira vos, sí. ¿Todo eso?
2: Todo, y más, te diría y más.
1: Bueno, vos sabés que una supercomputadora pronosticó qué selecciones van a ganar los cruces de 16avos de final del mundial.
2: No me diga.
1: Sí.
2: Vamos a repasar a
1: ti. Sí, dar mucha bola.
2: No, pero vamos a repasar. ¿Te acuerdas que estaba el Pulpo Pol que decía que iba a ser campeón?
1: Sí.
2: Y después la oveja no sé cuándo, y siempre hay una
1: bueno,
2: cosa...
1: Bueno, a mí no me gusta, viste, contar los pollitos antes de que nazcan. Y es como que los números del modelo colocan a Argentina, España e Inglaterra como las selecciones con mayor margen de ventaja sobre sus rivales.
2: Ajá, está bien. Ya te digo que, mirá lo que te digo, ya, presagio que se le erra con Inglaterra. Se manca con Inglaterra la computadora, acordate lo que te digo.
1: Sí, que nos viene dando tantas sorpresas este mundial que... Bueno, es la supercomputadora de Opta,
2: sí.
1: Plataforma especializada en análisis de datos deportivos que completó la fase de grupos del Mundial 2026 con una proyección que anticipa quiénes serán los combinados que van a avanzar a los octavos de final. Bueno, instancia que ya tiene su primer clasificado, ¿no? Sí. Canadá, como decíamos, que venció 1-0 a Sudáfrica. Bueno, Opta realizó cerca de 10.000 simulaciones y asignó a cada selección un porcentaje de probabilidad de avance en cada una de las 16 llaves de la segunda fase del torneo.
2: Estoy escuchando atentamente.
1: Bueno, como te decía, Argentina, España e Inglaterra fueron colocadas como las selecciones con mayor margen de ventaja sobre sus rivales. La albiceleste, que defiende el título logrado en Qatar, encabeza el ranking de favoritos con un 89,24% de probabilidades de superar a Cabo Verde.
2: Bueno, no es, no, ahí digamos que no es tan difícil. Digo, la lógica debería ser así.
1: Y bueno, pero estamos Iña, que nadie viene sorprendiendo.
2: Tampoco es el pulpo malota que le ponemos
1: bueno,
2: su mano.
1: Bueno, pero sorprendió también, escúchame.
2: Sí, bueno, pero...
1: A ver, ¿qué?
2: Ah...
1: ¿Qué?
2: Ah, vos estás confiando mucho en Bocinha.
1: No, no estás confiando mucho en Bocinha. Estoy diciendo que no contemos los pollitos antes de que
2: nazcan. No, yo no cuento. Yo digo que, la, digamos...
1: No digamos, ¡ay, no! Sí, Cabo Verde, no, lo pasamos no. Así por arriba, como alambre caído. No, yo no.
2: De hecho,
1: después nos llevamos sorpresas.
2: De hecho, yo considero al técnico de la selección argentina un tipo serio, humilde, ubicado, perfil bajo... Y vaticino un mundial difícil y con sorpresa.
1: Sí.
2: Ahora, de ahí a tenerle miedo, digo, no.
1: Temor. Bueno, igual el porcentaje es alto.
2: Sí,
1: ¿no?
2: Claro.
1: Convengamos que es 89,24. Es el porcentaje más alto de toda la ronda. Le sigue en Francia con un 81,46% frente a Suecia. Sí. E Inglaterra con un 84,04% ante la República Democrática del Congo. El partido que el modelo identifica como el más equilibrado es el de Egipto contra Australia. Los africanos tienen un 53,56% de chances de avanzar frente al 46,44% de los oceánicos.
2: Ojo con República Democrática del Congo, ojo. Digo, lo pongo ahí.
1: Brasil, que llega al cruce con Japón,
2: sí,
1: como uno de los equipos más observados del torneo,
2: sí,
1: tiene un 68,94% de probabilidades de pasar octavos según Opta, ¿sí?
2: Ajá.
1: Colombia, por su parte, enfrenta a Ghana con un 71,91% de chances a favor. La proyección también anticipa los posibles cruces de octavos de final si los favoritos de Opta se imponen en cada llave.
2: Ajá.
1: Los duelos proyectados son Alemania versus Francia,
2: sí,
1: Canadá versus Países Bajos, Portugal versus España, Estados Unidos versus Bélgica, ojo,
2: sí,
1: Brasil versus Noruega, México versus Inglaterra,
2: sí,
1: Argentina-Egipto y Suiza-Colombia.
2: Ajá, esos son los cruces que vaticina
1: Opta.
2: Opta.
1: Esta supercomputadora. 10.000 simulaciones realizó. ¿Eh?
2: Me suena a línea de colectivo, ¿viste? Opta, Depta, Adapta, Dapsa. Me suena, me suena eso, Opta. Pero bueno, vamos a darle la derecha. Vamos a ver en cuánto le erra. Quiero que repasemos con vos este cronograma que nos acaba de dar Opta.
1: Bueno, este es el desglose completo de probabilidades, sí, para los 16avos de final, ¿sí? Alemania, 78,58% de chances de vencer a Paraguay.
2: Sí.
1: Francia, el 81,46% de eliminar a Suecia.
2: Sí.
1: Países Bajos, el 61,17% de superar a Marruecos.
2: Ajá.
1: Portugal, un 67,42% de ganarle a Croacia. España, sí, un 85,22% de posibilidades de deshacerse de Austria. Estados Unidos, un 78,46% de chances de quitarse de encima a Bosnia.
2: Sí.
1: Bélgica, un 56,91% de posibilidades de imponerse ante Senegal. Brasil cuenta con un 68,94% de chances ante Japón. Noruega posee un 67,81% de posibilidades de dejar sin sueño a Costa de Marfil. México, 61,35% de chances de superar a Ecuador y avanzar octavos de final. Inglaterra, 84,04% de chances de imponerse ante Congo. Argentina, un 89,24% frente a Cabo Verde. Y con un 53,56% y una de las llaves más parejas, Egipto dejaría fuera a Australia. Suiza, 65,21% de chances de vencer a Argelia. Y Colombia, 71,91% de posibilidades de eliminar a Ghana.
2: Ojo con los africanos, insisto, ojo con los equipos africanos. Ojo, ojo con Marruecos, ojo con Ghana, ojo con República del Congo, ojo. Ojo, porque termina sorprendiendo, ¿eh? Ojo. Así que atentos a Opta y vamos a estar controlando los resultados.
1: Una de la madrugada en todo el país.
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1: 6:06.
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La magia del querido Mauro Torres para musicalizar la historia del día. Los VGs suenan en día 2 anunciando esta historia que te va a cautivar, que te va a enervar la sangre. ¿Te gustan las historias kenchis? Si sos así y tenés ganas de soñar, volar, envuelto en pasión, sensualidad y lujuria, quédate los próximos minutos aquí en Nacional, porque se viene el día 2 esta historia que lleva por título

apaga la luz, se mete en la cama, desnuda, se arropa bajo las mantas, respira hondo, cierra los ojos y la fantasía del cuerpo que se desliza sobre ella, de la boca que la besa, de los dientes que la muerden, de las manos que la acarician, guía las suyas por encima de la piel, una directo a sus senos y la otra bucea por debajo de su ropa interior que parece humedecerse. Esos dedos juegan, pulsan el botón de la flor que se inflama carmesí. Mientras palpita y se mueven despacio, va adquiriendo el ritmo necesario. Aceleran, se detienen deprisa, hasta que el placer la invade. El cuerpo se convulsiona y los dientes muerden su labio inferior, ahogando un gemido. Y el fruto de su pecado se convierte en pulpa y jugo cálido que brota. ¿Recordás, lobito mío? Yo sí, como si fuera ayer. Salimos del trabajo como siempre, disimulando, porque no queríamos que nadie supiera, aunque todos sabían. ¡Qué ingenuos! Como si escondernos en los recovecos para darnos un beso fugaz o pasarnos notitas con disimulo en medio de la labor diaria, evitar lo inevitable. Nos encontramos en el bar de siempre, pedimos algo, reglas del juego, para poder besarnos en el rincón más oscuro, mientras rozábamos nuestros cuerpos por encima de la ropa como si hiciéramos el amor. Teníamos tanta hambre, y ningún sitio donde saciarla. Hace frío y nos refugiamos en un soportal. Te acaricié por encima de la ropa y tú metiste tus manos por dentro de mis pantalones. Yo intenté llegar a esa ropa interior que te habías puesto para la ocasión, aunque no pudiera verla. Tu boca, mi boca, las lenguas que jugaban, los dientes, el placer, el orgasmo, distinto a los anteriores. Empapados, no dijiste nada, yo tampoco. Pero sé lo que los dos pensábamos. ¿Cuánto tiempo ha pasado desde entonces? Ahora sé que tus dedos consiguieron lo que otros dedos no han conseguido. Y que no tengo nada de lo que avergonzarme. Por eso, a veces me puede la nostalgia. Me tiro a la cama, intentando recordar aquellos momentos de placer, mientras imagino que nos besamos, que nos olemos, que nos mordemos, como Drácula y Mina. Luz de toda luz. Y ahondo en mi interior hasta que no quedan rincones, y me dejo llevar hasta que los músculos de las piernas se convulsionan, y mi garganta exhala un gemido, y mi cerebro y mi sexo se funden en un relámpago. Pero no consigo que mi deseo se canalice y empape la cama cuando lo haces vos. Por dicho que lo intente una y otra vez, no lo consigo y no lo consigo. Puede que, a pesar de todo,
aún no se haya cerrado el círculo. Y la ruleta. Y la ruleta siga girando. ¿O no lo crees?

0: recuerdo de la década del 80. Allí teníamos a The Police, Every Breath You Take, Cada Vez Que Respiras.
1: Hermoso tema de The Police y de la década del 80, ¿no? Decíamos en el arranque junto a Sonia, estamos repasando grandes bandas que tuvieron su suceso también en los 80. Algunas directamente ochentosas y otras atemporales, ¿no? El caso de Duran Duran, de Rolling Stones, Genesis, por simplemente The Police, y la que viene, y la que viene. Así que estate atento porque vamos a disfrutar de lo que queda con muchas cosas, entre ellas justamente la buena música. Les dije en el arranque, les comentaba con Sonia, de si hay un tipo que me cae muy bien de verdad, por su ubicación, por su sencillez, por su humildad, por su perfil bajo, porque siempre tiene una palabra atinada para hablar, es el técnico de la selección argentina, Lionel Scaloni. Que tras el partido, Sonia, escuchalo porque realmente da gusto escucharlo. Tras el partido, una vez consumada la victoria, en los micrófonos de la FIFA, decía esto, mirá.
2: Palacio de lateral derecho, que son cosas que se prueban. Los jugadores creen en cada decisión que toman ustedes.
3: Sí, sobre todo que dan una mano al equipo. El equipo lo necesitaba. Creemos que en esa posición no queríamos arriesgar a Nahuel, que venía de una inactividad. Gonzalo, que no lo queremos cuidar, porque la verdad que son posiciones difíciles. Y bueno, Pala nos dio una mano por un eventual problema que podamos tener en ese puesto.
2: ¿Cómo lo viste? Bueno, Leo te volvió a convertirlo. Chelso también. El gol de Lautaro, de algo, de las cosas que vos querés de sensación.
3: Bueno, sobre todo los Chelsea que lo ha podido hacer en el anterior mundial, Lautaro que no había hecho gol, se dio una noche buena y el gol de Leo, contento y ahora se viene lo bueno.
1: Es realmente para aplaudir, ¿no? Digo por qué, te voy a dar algunas razones de por qué el tipo hay que aplaudirlo. El tipo se preocupa porque en un mundial intenten tener minutos todos sus jugadores. Hay otros técnicos que ni siquiera les importa. Les voy a poner un ejemplo. Daniel Alberto Pasarela, en 1998, en Francia, llevó a dos jugadores que ni siquiera los puso 30 segundos. El Negro Astrada y el Chelo Delgado. Viajaron y este tipo está en el detalle. Es decir, vinieron todos, intentemos darle minutos. Si el Mundial nos da la chance, que jueguen todos. Y va probando, y ante un rival accesible como Jordania, lo prueba Ezequiel Palacios, que habitualmente 5 lo pone de lateral derecho, y el tipo rindió. Lo pone al Colorado Barco, que habitualmente juega por la izquierda porque es zurdo, lo pone por derecha, y el tipo rindió. Y le da la chance a Lautaro Martínez de redimirse. ¿Vos sabés que Lautaro Martínez, Sonia, queridos oyentes, es el cuarto goleador en la historia de la selección argentina? El cuarto goleador. 38 goles tiene en la historia. Y este es el primero que marca en mundiales. Hasta ese detalle está. Y fíjate que cuando Lautaro Martínez festeja, hace como que se saca la mufa, ¿no? Lo Celso, la historia de Lo Celso es realmente para que se te caiga un lagrimón. El tipo ya allá por el 2017-2018 pintaba para crack. Y el impresentable de Sampaoli, hoy técnico de Talleres de Córdoba, lo llevó al Mundial de Rusia y no le dio siquiera 30 segundos. O sea, esto es lo que te digo, que resalto de Sampaoli. La chance de que todos puedan tener sus minutos en un Mundial. Lo Chelsea fue en el 2018, no jugó, ni siquiera ingresó, pasó desapercibido. En las horas previas a Qatar 2022, el tipo se rompe los ligamentos y no puede ser de la partida, se pierde el Mundial. Y recién pudo debutar en el Mundial en la noche de sábado y convirtió un golazo de tiro libre. Lo Celso, a Lautaro le dio la chance de poder jugar y que marque el gol de penal para sacarse la mufa. Y por ahí hasta se dio el lujo de sacar a Messi, después lo pone, pero Messi podía haber jugado mucho más minutos. Y ahí pinta de cuerpo entero no solo a Scaloni, a esta selección y a Messi. La humildad. Messi dijo, no, tranquilo, dale minutos a los chicos, yo me arreglo y entro en el momento que tenga que entrar. Además está decir que Messi entró, convirtió y rompió un récord, como lo contábamos en el arranque del programa. Convirtiendo en 7 partidos consecutivos de mundiales. Arrancó ya por Qatar 2022 y ahora, ¿no? Con todo lo que eso implica. Y además, no solo consiguió eso, sino que sigue ampliando la ventaja de goles convertidos en un mundial, como para que nadie lo alcance. Y lleva 6 goles en 3 partidos, cuando en Qatar hizo 7 en 7. Así que atentos estamos, ilusionados, como siempre, con esa esperanza de, viendo un mundial irregular, si Argentina logra la regularidad que hasta aquí ha mostrado, ¿por qué no ilusionarnos? Insisto con esa palabra. Porque aparte es importante, ¿no? El hecho de mantener la ilusión y que no sea desmedida. Eso es lo que pide habitualmente el técnico de la selección. Y nosotros estamos encolumnados en esta selección, insisto, que nos ha dado tanto, porque uno ahora se olvida, pero esta selección fue campeona de América del 2021, ganó en el 2022 en la previa del Mundial la finalísima ante Italia en Wembley, luego vino el Mundial de Qatar y recordemos, hace 2 años Argentina se proclamó campeona de América en los Estados Unidos ganándole la final a Colombia. Ha ganado mucho y tiene mucho por ganar y todavía tiene hambre de gloria y la humildad de los campeones. Así que ojalá se nos pueda dar como para meternos en ese grupo selecto de los que tienen 4 copas del mundo.
0: Hola Sonia, hola Fabián, nos escriben por aquí, un gran abrazo a la distancia. Alfredo, desde Villa Crouse, San Juan. Alfred, besos, gracias por acompañarnos. Hola Sonia, hola Fabi, ¿cómo pasaron el fin de con la selección? Acá con el Isma, remetidos en los partidos, y mi fixture va de 10. Les deseamos un hermoso lunes, yo por retirarme a mis aposentos. Mañana tengo un día movidito, si Dios quiere. Buen descanso, lo sigo acompañando, pero ya tapadita. Nelly, un beso grande para vos, para Ismael, allá en San Benito, provincia de Entre Ríos.
1: Claro que sí.
0: Buena madrugada, Sonia, Fabián, feliz comienzo de semana. Nos escribe Betty del puesto Las Taguas, allí en Malargüe, provincia de Mendoza. Besos enormes, Betty, gracias. Gracias por acompañarnos, como siempre. Hola, gente linda, Sonia, Fabián, soy Gerardo de Córdoba. Debo decir que coincido con Sonia, nunca subestimar ningún rival. Gracias por la compañía extraordinaria de ambos dos. Muchas gracias,
1: Gerardo. Gracias.
0: Besos para vos también. Abrazo, chicos, aquí escuchándolos, como siempre, acompañándome. Cecil Hughes, de Esquel, allí en la provincia de Chubut, bueno, nos envía un abrazo y las fotos de sus peques, bellísimos, bellísimos, por cierto, así que Cecil, gracias, gracias, como siempre, por estar cerquita. Hola, buen día, Sonia, buen día, Fabián, ¿cómo les va? Un placer escucharlos nuevamente. Feliz inicio de semana, nos escribe Guille desde Paraguay.
1: Mira vos, desde Paraguay, muy bien, Guille.
0: Hola, Sonia, hola, Fabián, doy el presente. Coincido con Pomelo, ojo con los africanos, y sumo además el arbitraje. Creo que ya está digitalizada la final. Francia versus Argentina, sería la final que todos quieren que se repita. Buen comienzo para todos, lo sigo escuchando. Miguel del barrio de Montserrat. Miguel, un beso enorme, enorme también para vos. Hola, genios de la vida. Sonia, Fabiana, acá estudiando gastronomía por internet. Firme como tapón de arena, nos escribe Ricardo, nuestro querido cocinero neuquino, allí en Villa Langostura, presente como siempre. Hola, hola, empapadas madrunoches. Muy sensual el relato. Bendecida semana para ustedes. Gustavo, de Malargüe, provincia de Mendoza, también canta presente, Fabi. Uh-huh. Hola, soy Alejandro de San Juan, de Rivadavia, puntualmente. Que tengan una hermosa noche y gracias por estar. Alejandro, bienvenido. Qué lindo acompañarte. Gracias.
1: Un abrazo grande y gracias por estar ahí, ¿eh? La gente que se va sumando, siempre estamos renovando los oyentes y eso es muy lindo.
0: Y también tenemos mensajitos de audio que nos han llegado a nuestro WhatsApp.
4: A ver. Hola, hola. Buenas noches, Sonia y Fabián. Volví a aparecer. Guillermo del Hortondo les habla. Sí, cómo no me voy a acordar de la fogata de San Pedro y San Juan. Los escucho todas las noches, me duermo con ustedes todas las noches. Así que bueno, un saludo grande, un cariño grande para los dos.
5: Hola, buenas noches, señora Sonia y Fabián. Un saludo bien grande a lo alto y a lo ancho y a lo largo del país. Soy Miguel y estoy trabajando en los arándanos.

0: todo país de acá de Sudamérica o América son más completos que los otros, creo yo así, aunque Francia también y España, pero no, aquí hay fútbol. Lo que pasa es que hay que armar bien los equipos, hay que armarlos para tratar de jugar y llegar como está haciendo Argentina y los otros grandes equipos. Bueno, hasta luego, señores, muchas gracias.
1: Bueno, muchas gracias a Miguel, nuestro amigo de Monteros, allí en la provincia de Tucumán, y para Guillermo de Lortondo, Santa Fe, que volvió.
2: Y para el Club Defensores, ahí de Monteros, Tucumán, que ganó el campeonato de primera división de la provincia de Tucumán, ¿eh? Gran abrazo y felicitaciones por el logro obtenido.
1: 1:26 en la República Argentina, vamos a seguir adelante, hay más Día 2, hay sí. más recuerdos, hay más clásicos ochentosos, como lo que se viene de la mano de Queen, Radio Gaga.

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0: Ahí teníamos otro recuerdo de la década del 80 junto a Aerosmith, Angel.
1: Y uno repasa, ¿no? ¿Y cuántos cantantes y bandas conocidas tienen temas llamados Angel, ¿no? Uh-huh. Ni hablar de cantante inglés, Robbie Williams, ¿no? Tiene una en Ángel, tiene, bueno, este tema.
0: Cristian Castro.
1: Pero hay otro grupo, otra banda internacional también, que ya me voy a acordar. Digo, pero este tema, sobre todo por Aerosmith, ingresa en ese selecto grupo que alguna vez Sonia Ferraris marcó como esas bandas metaleras que le ponían un poquito de amor y dulzura.
0: Che, las mejores baladas.
1: Exactamente. Estamos aquí siendo ya 1:40 de la madrugada. Nos quedan 20 minutos por delante, nada más. Una mala performance la de Colapinto, en el día de ayer.
0: Qué bronca tenía.
1: Sí, estaba muy enojado. Porque de hecho, Sonia, no había arrancado mal el fin de semana de Colapinto. Había hecho una prueba libre, había quedado octavo. Pero evidentemente hay problemas de potencia. Eso es lo que argumentó el propio Franco Colapinto. Problemas de potencia en su... Mira, te invito, y después te cuento algo más, te invito a escuchar a Colapinto lo que decía enojado después de la carrera, ¿no? Porque después lo tenemos que escuchar, como dijo Sonia el otro día, Briatore, sacando pecho y haciéndose, no, yo sé cuándo lo tengo que sacar y le echar. Te tenés que ir vos, Briatore, de Alpine. No te aguanto más. Escuchá a Colapinto. No es Colapinto, perdón, ¿eh? Entre tanto material que uno va... Ahora sí, ahora lo voy a tener a Colapinto. Escuchamos a Colapinto.
2: Me quedé sin los 10 y empezaron a pasar. Como se recuperó un poco y después salí de la 1 y se quedó de vuelta. No tenía nada, empezaron a pasar todos, quedó 22. Así que no sé qué pasó. Nos quedamos sin bus. Hay que entender el porqué. Creo que fue un fin de difícil con el motor y con la parte eléctrica que no que costó un poco más que otros fines de semana. Así que hay que entender el porqué, porque la largada que siempre es nuestro fuerte y siempre largamos bien y hoy reaccioné bien, tuve como buena buenos primeros 2-3 metros y después se quedó para el auto. Así que nada. A entender un poco qué pasa con esas largadas que nos salen ahora en Austria y a estar mejor en Silvestre. Igualmente fue un día muy malo, creo que sin ningún tipo de ritmo, muy lento, patinando mucho. Me quedé ahí atrás de los Williams al principio, era muy difícil pasar con el motor, teníamos el mismo diploma que ellos, y era muy difícil. Después con la goma un poco mejor, lo fuimos uno fácil, pero igual una carrera larga y dura, la goma atrás no aguantaban, fue lo que se más difícil atrás, y hay que entender la razón y ser mejor en Silvestre.
1: Ahí estaba el querido Colapinto, ¿no? Peor la pasaron los muchachos de Cadillac. Checo Pérez y Valtteri Bottas, que literal se les prendieron fuego los autos en la primera vuelta. Era tanto el calor que reinaba en Austria a la hora de la carrera, 47 grados, inhumano. Imagínense toda la indumentaria que deben ponerse los pilotos para correr, y además con 47 grados, al sol. Y no es que acá, viste, decir, subí al auto que ponés el aire acondicionado. Bueno, se les prendieron fuego los frenos en la primera vuelta y tuvieron que meterse adentro los dos Cadillac. Muchos problemas para muchos, pero a nosotros nos interesan los problemas que viene padeciendo el Alpine. Que parecía habían solucionado. De hecho, se lograron muchos puntos en esta primera parte de la temporada. Pero es cierto que todavía deja mucho que desear la escudería anglo-francesa, y veremos si el próximo domingo, en el mítico circuito de Silverstone, ese circuito montado sobre una vieja pista de aterrizaje de la Segunda Guerra Mundial, donde alguna vez Ferrari obtuvo su primera victoria en la Fórmula 1, y ¿sabés quién la conducía? José Froilán González, un argentino. Mirá lo que ha sido, lo que han significado los argentinos para Ferrari. Después vino Juan Manuel Fangio, que hasta logró el campeonato con Ferrari, y después vino Carlos Alberto Reutemann, que ganó con Ferrari allá por el 77, 78, ¿Por qué no soñar el día de mañana con Franco Colapinto? ¿Eh? Tenemos el nombre y el apellido para correr en Ferrari. Por ahí, ¿eh? ¿Por qué no ilusionarnos? Como con la cuarta estrella. ¿Por qué no soñar con Franco Colapinto arriba del caballino rampante?
0: Bueno, hablando de la cuarta estrella, hablando del próximo rival, ¿no?, de nuestro seleccionado, hablemos un poquito de Bocinha, ¿qué le parece?
1: Sí, claro, el arquero sensación.
0: Sí, señor. Bueno, detuvo a España con las manos, dejó a Cabo Verde con un empate histórico en su debut mundialista y al bajar del campo no tenía club. El portero de 40 años quedó libre tras la no renovación de su contrato con el Deportivo Chaves de la Segunda División de Portugal. Uh-huh. Y su actuación en el Mundial 2026 abrió una puerta inesperada. Tres equipos de la Serie B de Brasil, todos en los primeros puestos de la tabla, negocian su contratación.
3: Mira.
0: Bueno, según se reportó a través de un portal brasileño, el interés de Brasil no surgió de la nada. Fueron los aficionados de ese país quienes, a través de las redes sociales, dispararon la popularidad del portero, ¿no?, tras su presentación ante España aquel 15 de junio. Uh-huh. Bueno, antes de ese partido, y esto lo comentábamos acá, Fabi, tenía 50.000 seguidores en Instagram, sí. Bocinha, y al día siguiente la cifra trepó a 1.700.000. El propio arquero se enteró del dato en vivo, ¿no?, durante una entrevista. Y bueno, confirmó su situación. Terminé contrato con mi club anterior, Deportivo Chaves, y en este momento todavía no tengo nada. Lejos de esquivar el tema, fue muy directo sobre su futuro. Dijo, estoy abierto a todo. Vamos a ver qué sucede. Esto ante la consulta específica sobre un posible destino en tierras brasileñas. Uh-huh. No descartó la opción.
1: Bocinha que... bueno, lo habíamos contado acá, la particularidad de su alias, ¿no? Su sobrenombre, Bocinha, quiere decir abuelita. Uh-huh. Y tenía que ver con que cuando le pegaban o lo corrían, él se iba a resguardar las polleras de su abuela cuando era pequeño. El querido Bocinha, que debe sacar un buen usufructo ahora, porque... 1.700.000 tenía cuando se enteró ahí, pero ya debe haber ascendido.
0: Sí, seguramente. ¿Vos sabés que tengo otro datito de color para sumar?
1: Sí.
0: Bueno, el nombre.
1: Sí.
0: Sí.
1: Su nombre real.
0: Real es Josimar José Évora Díaz, ¿no? Él nació en Mindelo, en la ciudad principal de São Vicente.
1: Ajá.
0: Mientras el mundo seguía el Mundial de México en 1986.
1: Mirá.
0: Su padre quiso ponerle el apellido del delantero argentino Jorge Valdano, que dos días antes había marcado en el debut de Argentina.
1: Claro.
0: Pero las autoridades de Cabo Verde rechazaron el nombre por normativa local. Y la segunda opción fue Josimar, el lateral brasileño que esa misma semana deslumbraba al planeta.
1: Si mal no recuerdo, ahora que lo mencionas, Valdano le hizo dos goles a Corea en el partido que le ganamos, el debut del 86. 3-1, el otro lo hizo Ruggeri. Y mira qué lindo dato de color a propósito de... ¿Cómo se podía haber llamado, no? Valdaniño, por ejemplo. Digo, a propósito...
0: Valdano José.
1: Exacto. Hablando de esto de los seguidores. Bueno, su fruto le debe estar sacando, ¿no? Digo, viste que los negocios que se pueden hacer para los que tienen muchos seguidores, te aparecen marcas, te aparecen queriendo utilizar tu imagen y tus seguidores en Instagram para poder... Así que, en buena hora, si le puedes sacar... rédito a este momento de gloria que vive Bocinha, y que además se lo merece. Yo lo escuché la primera nota que hizo después de aquel partido ante España y se lo vio realmente muy emocionado y como sorprendido por todo lo que le estaba tocando vivir, ¿no? Yo, si mal no recuerdo, Sonia, hubo un caso similar de un arquero que se hizo recontra famoso en un solo mundial, y fue Abelo Conejo, en Italia 90, arquero de Costa Rica. Y también fue furor, porque atajó, la rompió toda, Abelo Conejo, en aquel mundial del 90, otro de esos nombres que suelen aparecer en pleno mundial, ¿no? Estos nombres que nadie tiene, como este neozelandés, a que le hicieron una canción acá que se hizo famoso, el lateral derecho de Nueva Zelanda, Team no sé cuánto, no lo recuerdo, que ya lo compraron de Olimpia de Paraguay al tipo. Que un compositor argentino que buscó entre los nombres del mundial el menos conocido, el que menos repercusión tenía, y a partir de ahí al tipo también le llueven los seguidores, tiene como 6 o 7 millones de seguidores, y ya lo contrataron de Olimpia de Paraguay. Las cosas que te da el mundial, ¿no? Hay que tener que aprovechar. Es tu momento y hay que subirse al tren del éxito, porque pasa una sola vez en la vida.
0: 10 minutos nos separan de las 2 de la madrugada y por aquí la tenemos a Cristina de San Rafael, Cristina. Ajá. Osuna. Ajá. Hola, buena madrugada, ¿cómo están? Yo acá acostada escuchándolos como siempre. Quiero saludar a mi marido Rubén, que tengan un excelente y bendecido comienzo de semana. Bueno, bendiciones a montones, Cristina, y un beso enorme para Rubén.
1: Sí, también. Sí, un beso grande para él.
0: Gracias por sumarte, gracias por escribirnos. Por ahí también la tenemos a Marta de San Salvador de Jujuy. Buena madrugada, Sonia Fabián, saludos. Que tengan un hermoso lunes, feliz semana, abrazo grande. Muchísimas gracias, Martita. Abrazo fuerte, fuerte también para vos. Hola, Fabián, coincidirás conmigo. El partido versus Cabo Verde lo planifica y gana Scaloni con un 3-4-3.
1: Puede ser, sí, no, hay que ver cómo lo que piensa Scaloni y quiénes son los... Calculo que van a estar al 100% todos, pero no estaría mal un esquema. Aunque lo veo reacio a Scaloni en armar defensa con 3. Es más clásico, ¿eh? Siempre con 4 en el fondo, pero bueno. Para mí es 4-3-3 o 4-3-1-2. Pero no dejan de ser número de teléfono, ¿viste? Parece el tema de Rafael Acarra. Por eso nunca me gusta hablar del 4-3-3, 3-2-1, 3... Hay que jugar al fútbol y mostrar de qué estamos hechos.
0: Beso grande para Tito Lucero, nuestro amigo de Chosmalal. Y además tenemos un mensajito de audio. Hola.
3: Sonia, buenas noches. Argentina juega bien. Lo que sí no tienen que engolosinarse tanto de andar tocando cerca del área y no patear desde afuera del área. Tienen que probar de patear de afuera del área. Y Lautaro y los delanteros que acompañan a la delantera tienen que patear de afuera del área, porque los defensores van a estar muy pendientes de eso y de cerrar el área. Soy Martín de Ingenio. Te quiero mucho. Saludo al equipo.
0: Beso grande, Martín, también allí presente desde Ingeniero Maswitz.
1: Uh-huh. A vos te quiere mucho, a mí no. 1:53 casi de la madrugada. Estamos entrando en la recta final, en esta madrugada de lunes, arrancando la semana aquí en Día 2. Ustedes saben que hasta las 6 no se tienen que mover, ¿eh? Se viene Discoteca Nacional en esta gran madrugada, como las viejas matinés de cine de barrio, ¿no? 2x1.
0: ¿Habemos ñoquis hoy?
1: Podría ser, ¿eh?
0: Sí, lunes 29.
1: Tenía pensado otra cosa, pero ahora que me lo dejaste, tengo ñoquis.
0: Mientras escuchamos a Depeche Mode, casi casi sobre el final de nuestro Día 2 del día de hoy, esto es Personal Jesus.

0: Casi casi sobre el final de nuestro día 2, ahí teníamos la música junto a Depeche Mode, Personal Jesus.
1: Nos estamos marchando ya.
0: ¿Usted?
1: Es verdad. Se quedan con Discoteca Nacional. Hoy que la nona está un poco mejor. Hablo de Jacqueline Carol Macarevicius, que aparentemente ha tomado el consejo de uno de nuestros oyentes con el jugo de naranja caliente y
0: la miel.
1: Y eso parece que a la nona le ha traído una mejoría sustancial de su estado gripal. Así que agradecido a quien nos pasó el... Ya lo vamos a tener, lo tenemos todo ya, lo hemos retenido para las próximas... Ojalá no venga ninguna gripe más, pero con este clima no sabemos lo que nos puede pasar. Así que ahí estamos. Nos estamos yendo, ustedes saben, se tienen que quedar firmes hasta las 6 de la mañana en Discoteca Nacional, con esta novela hermosa. Nosotros nos vamos despacito, Jackie se queda también, Maurito Torres, que ha tomado los controles en esta madrugada. Ustedes que saben de qué manera bancar a esta negra hermosa que tanto se lo merece. Negra, nos vemos mañana, hermosa.
0: Pero por supuesto, un placer.
1: Señoras, señores, se quedan enganchados con la mejor música programada por esta negra hermosa en Discoteca Nacional. Nosotros nos reencontramos mañana, Dios mediante, a la medianoche para hacer el mejor programa de la radio, la mejor madrugada de la radio, esa madrugada super matiné 2x1. Bueno, como no hay en ningún otro lugar, aquí, de a dos y discoteca, un solo corazón. Hasta mañana, gracias por tanto.
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3: De la madrugada en la República Argentina. El presidente Javier Milei anunció que Diego Santilli es el nuevo jefe de gabinete. En sus redes sociales, el primer mandatario publicó una fotografía junto al designado funcionario y a la secretaria general de la presidencia, Karina Milei. El posteo explica que están delineando los fundamentos para una transición ordenada del cargo y anticipa que la jura será el día martes a las 16. La aduana habilitó por 10 años un depósito fiscal particular en Granadero Baigorria. La firma Fundición Santiago Martínez, Sociedad Anónima, obtuvo la habilitación de su almacén de 848 metros cuadrados en calle Silvestre Begnis 1200 de la localidad Jurisdicción Aduana Rosario. Se incorporó como permisionario conjunto Carlos Boero, Sociedad Anónima, a través de un contrato de comodato tras cumplir los requisitos técnicos y documentales exigidos. La autorización tendrá una vigencia de 10 años, sujeta al mantenimiento permanente de las condiciones operativas y tecnológicas requeridas. Nacional es Mundial con la información de Nicolás Álvarez.
4: Giovanni Simeone habló del próximo rival de la Argentina en el Mundial, Cabo Verde.
5: Tenemos que centrarnos ahora en 16avos, en Cabo Verde, y pensar en nosotros, que siempre lo que nos hizo fuerte, el grupo, de estar juntos, en mejorar en cada detalle para seguir creciendo, y eso es lo que nos hace más fuerte.
3: El tiempo en la ciudad de Buenos Aires y alrededores, temperatura 6 grados, un décimo, cielo ligeramente nublado con neblina, humedad 90%, visibilidad 8 kilómetros. Rige una alerta amarilla por vientos para las islas Gran Malvina y Soledad.
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encanta, me encanta, me encanta esta hora del día, la que me da siempre la posibilidad de abrirte de par en par las puertas de la Discoteca Nacional.

1992, desde Colores Santos, allí teníamos a Gustavo Cerati, Daniel Melero, vuelta por el universo para abrir musicalmente nuestra discoteca nacional de hoy. Es el lunes 29 de junio de 2026 y aquí estamos una vez más reencontrándonos. Señoras, señores, bienvenidas, bienvenidos. Qué placer una vez más estar por aquí siendo cómplices, siendo testigos del nacimiento de una nueva vida. Todos amuchaditos en este rinconcito de la noche, en este rinconcito del dial. Frías madrunoches las que se vienen dando en esta parte del planeta. Bueno, un domo por allí, una cosa rara, ¿no?, que se está dando en Europa, que eleva las temperaturas, las lleva, pero arriba de los 40 grados. Bueno, en un ratito vamos a estar hablando de este fenómeno, pero también, lógicamente, de cómo se viene este cierre de junio, climatológicamente hablando, en nuestras provincias. En apariencia se esperan algunas nevadas incluso en el sudoeste y en el sur de la provincia de Buenos Aires en estos días, impulsadas por el ingreso de una fuerte ola de aire polar, un fenómeno que afectará principalmente a las zonas serranas y localidades del interior bonaerense. Así que vamos a estar hablando en un ratito nada más acerca de lo que nos depara el pronóstico para este cierre de junio y, bueno, por supuesto, esperando la llegada de julio, finalmente. Nos pone en el aire nuestro queridísimo Maurito Torres, cubriendo a Gabriel Ceni en este arranque de semana. En el control central de LRA1, Radio Nacional Buenos Aires, hoy nos supervisa Cristian Barrio Nuevo. Vaya el abrazo a los compas Pablo De Bernardini y Daniel Rodríguez en la planta transmisora de Radio Nacional Buenos Aires, allí en General Pacheco, que hace imposible que este mensajito de madrugada llegue a todos los rincones de la patria, merced a nuestras 49 emisoras. Nos produce y nos coordina Jacqueline Macarevicius. Y hoy saludamos a los compas y colegas de LRA 24, Radio Nacional Río Grande, allí en el norte de Tierra del Fuego. Nos sintonizás en AM640 o bien en la FM88.1. Dicho esto, cofradía madrunochera, qué felicidad, qué exultantes estamos, puntaje ideal. Bueno, Argentina ya en 16avos de final, de esto estuvimos hablando un rato largo con Fabi, a la espera del choque frente a Cabo Verde el próximo viernes, a las 7 de la tarde. Bueno, por lo pronto tenemos, como siempre, mucho por compartir y muchas ganas de pasarla bien en este arranque de día. Hasta las 6 en sintonía, haciendo juntas la discoteca nacional. ¡A pura música! Y hablando de eso, se viene Spinetta, Mapa de tu amor.

Teníamos a los fabulosos Cadillacs siguiendo la luna. Antes, Abuelos de la Nada, así es el calor y ya estamos en marcha. No sé cómo es el calor, te digo, ya me olvidé hace rato. Por lo pronto, con un beso enorme a nuestro querido Ricardo de Villa Langostura, allí en Neuquén, por ejemplo, le cuento que para hoy el pronóstico está indicando una máxima de 7 grados, ¿sí? Con cielo algo nublado. Ahora el cielo está ligeramente nublado y la temperatura es de 3 grados 7 décimas. La térmica, 1 grado 4 décimas bajo cero, ¿sí? Así arranca nuestra recorrida hoy por Villa La Angostura, provincia de Neuquén. Hablando de amigos que se quedan siendo parte de esta discoteca, que ya nos vienen acompañando con Fabi, ¿no? Nuestro DEA 2. Tengo un abrazo muy especial para Alejandra, que desde San José de Jáchal, allí en la provincia de San Juan, nos escribe, sigo con la discoteca nacional. Buen comienzo de semana, vamos todavía, Ale, nos seguimos acompañando. Oscarcito, desde El Viso, también por allí presente. Mario, de San Luis, está fría la madrugada. Sonia, sigamos acompañándonos, por supuesto. Sigamos poniéndole un poquito de calor, ¿te parece? Gracias, gracias Mario querido. A Sergio y las chicas de Tacuarembó, acá estamos hasta las 6 junto a la Discoteca Nacional. Hermosa la música bajo la compañía de Sonia Ferraris. Todo lo mejor también para ustedes, chicos. Muchas, pero muchas gracias por acompañarnos. Bueno, les decía que Richard, nuestro cocinero neuquino, por allí nos ratifica también que se queda presente siendo parte de nuestra discoteca hasta las 6. Vamos todavía. De la disco madruteca, en realidad. Sí. Beso grande, Ricardo. Ana María, de Santa Fe, también por allí se va sumando. Espero que hayas pasado un buen fin de semana y que ahora lo estés pasando bien también. Gracias. Abrazo fuerte, Ana María. Claro que sí, lo estoy pasando hermoso en vuestra compañía. Violeta, de Salta Capital. Hola, Discoteca Nacional. Bienvenida a la música linda nuestra. Vamos todavía, Viole. Muchos besos para vos también. Linda madrunoche, Sonia. Besos acá firme. Cuídate mucho. Gerardo Gómez, nuestro amigo de La Marque, allí en la provincia de Río Negro, sumándose también. Gerard, bienvenido. Y uno más. Hola, Sonia. Excelente madrunoche. Que tengas un maravilloso día y que todo vaya genial. Estoy disfrutando de la excelente música, esperando la historia de las 3 y el especial de las 4. Abrazo grande para vos y todo el equipo. Juan Carlos de Pilar, ansioso Juan Carlos. Vamos todavía, tenemos una bonita historia por compartir minutos después de las 3, cuando la noche invite, cuando la noche convide y por supuesto también un súper especial preparado para las 4, que en un ratito les cuento justamente de qué se trata. Nos conectamos, como siempre, a través del WhatsApp nacional. Ustedes saben, y si no se los cuento, es el 11-3-870-74-85. Ahí los leo, ahí los escuchamos. En una nota de voz, 11-3-870-74-85. 2:30, seguimos adelante. Hay más canciones en esta Discoteca Nacional de lunes. Llegan los tipitos. Campanas en la noche.

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Uno de los temas de Andrés Calamaro versionado por Diego Torres en la discoteca nacional, en la disco Madruteca. Me encantó esa sugerencia de nuestro amigo de Villa Langostura. 20 minutos faltan para llegar a las 3. Señoras, señores, empiezo a pasear por el país, empiezo a visitar amigas, amigos. Por ejemplo, en San Luis. Abrazo bien, pero bien fuerte a quienes por allí nos están escuchando, como Mario, ¿sí? Incondicional compañero de nuestras madrunoches a través de nuestra LRA 29, allí presente siempre. 2 grados 7 décimas en la temperatura ahora en San Luis. La sensación térmica es de 7 décimas de grado bajo cero. El cielo está despejadísimo y se espera una máxima de 15 grados. Con cielo algo nublado. En este lunes, ya cerrando de alguna manera el mes de junio. Mañana martes, 30, cielo algo nublado, mínima 1 grado bajo cero, máxima 15 por San Luis. Pero atención, porque julio llega con heladas, me mató. Me quedé pensando en ese meme de julio bajando del avión con el cajón de las cervezas. El miércoles llega julio por San Luis con un día ventoso. Cielo mayormente nublado, 3 grados de mínima y apenas 7 grados de temperatura máxima. Y ni te cuento cómo sigue. Bueno, de eso hablamos después. Por lo pronto, 2 grados 7 la actual, 7 décimas de grado bajo cero la térmica. De San Luis me voy a San José de Jáchal, donde el cielo está despejado, la temperatura es de 3 grados 8 décimas y el pronóstico indica una máxima de 6 grados, con cielo algo nublado. Mañana martes, cierra junio con cielo despejado, 4 grados bajo cero la mínima, 10 grados la máxima. Y atención el miércoles, 1 de julio, por San José de Jáchal. Es verdad que julio llega con heladas, ¿sí? Hay probabilidad de lluvias y nevadas durante la madrugada y la mañana. Nevadas a partir de la tarde para el miércoles en San José de Jáchal. Escúchate esto. Con una mínima de 6 grados bajo cero y una temperatura máxima de 2 grados bajo cero. Así que estar atentos, a estar atentas por Jáchal, en este cierre de junio y en este arranque de julio. Por Salta, mientras tanto el cielo está mayormente nublado, 10 grados la temperatura, 14 la máxima pronosticada para hoy, se esperan algunas lloviznas hacia la tarde. Mañana martes, cielo mayormente nublado, mínima 2, máxima 14 grados también. Y el miércoles, arranca el mes con cielo parcialmente nublado, una mínima de 4 grados y una máxima de 13 por Salta. En Río Grande, Tierra del Fuego, ahora el cielo está despejado, 2 grados 3 décimas la temperatura, 2 grados 8 bajo cero la térmica. Y el pronóstico está indicando lluvias y nevadas hoy durante todo el día, con una máxima de 5 grados. Mañana martes también, lluvias y nevadas durante todo el día, con una mínima de 1 grado bajo cero y una máxima de 3. Y el miércoles se espera cielo mayormente nublado, con una mínima de 2 grados bajo cero y una máxima de 5 grados por Río Grande, Tierra del Fuego, que además está bajo alerta amarillo por vientos fuertes hoy. Seguimos adelante. Mientras tanto, recorriendo nuestra geografía, pero a través de la música. Se vienen Mercedes, Raúl Carnota, Suna Rocha y una samba de Carnota. Grito santiagueño.

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Es preferible vivir un amor, aunque esté herido, a tener que llorar por aquel que ya se ha muerto.

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0: bloquecito de samba en esta parte de la Discoteca Nacional. Habíamos escuchado a Mercedes Sosa, Raúl Carnota y Suena Rocha en Grito Santiagueño de Carnota. Luego llegó Nacha Roldán con Solos y Juntos de Alfredo Zitarrosa, Alfredo Ábalos, Déjame Estar de Oscar Valles y recién Ángela Irene, Daniel Ramírez y Armando Tejada Gómez, Volveré Siempre a San Juan.
1: Buenas noches, Sonia, ¿cómo andás? ¿Todo bien? Acá escuchando tu programa, en Comodoro estoy esperando para descargar, si Dios quiere. Te mando un abrazo, buen programa y buen comienzo de semana. Bastante resfriado ando, así que tranquilo. Un beso.
0: Un beso grandote, Juanjo, que pase pronto. Bueno, te digo que hay unos cuantos. Yo por ahí le vengo esquivando. No sé hasta cuándo, pero de todas maneras igual también hago lo propio para evitarlo. Que pase prontito ese resfrío. Juan José Lobos, nuestro amigo camionero allí por Comodoro Rivadavia, también sintonizando Radio Nacional, prendido a esta discoteca llena de canciones, llena de historias, hechas canciones. Tengo un beso grande para Víctor, que está por allí también presente en Bécar, sumándose a esta parte de la madrugada. Bueno, a Tahir Soares desde Sao Paulo, que nos ratifica que se queda también siendo parte de la Discoteca Nacional. Saludos desde Concepción, Chile, escuchando la radio en esta madrunoche. Fabián, bienvenido, Fabián, qué placer acompañarte. Gracias, gracias por elegirnos. Borrando fronteras, ahí vamos, cruzando la cordillera y sumando a nuestro amigo también de Concepción. Faltan segundos para llegar a las 3 de la madrunoche. Se viene en instantes nuestra historia de hoy. Es una historia de amor que tiene como protagonistas a Susan Sarandon y a Sean Penn, nada más y nada menos. Había una diferencia de edad, ella más grande, unos cuantos años más que él, pero obviamente eso no importó demasiado, ¿sí? 14 años de diferencia, y te digo que escribieron una historia muy, pero muy bonita, que en instantes vamos a compartir. Antes hay que informarse. Para eso ya está preparado para contarnos lo que hay que saber a las 3 de la madrunoche nuestro compañero Fernando Pedernera.
2: 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Las 3 de la madrugada en la República Argentina. El candidato derechista brasileño Flavio Bolsonaro elogió la gestión del presidente Javier Milei. El hijo del expresidente Jair Bolsonaro consideró que Javier Milei ha estado haciendo una revolución del bien en la Argentina y vaticinó que en poco tiempo el país se ha transformado y dijo estar seguro de que va a avanzar aún más. Infantes de Marina argentinos rescataron a 2 menores en Venezuela. Un perro del contingente argentino llamado Bart los halló con vida atrapados bajo una estructura colapsada durante las tareas de búsqueda y rescate. El can ingresó a un túnel entre los escombros, marcó presencia positiva y permitió redireccionar la excavación hacia el lugar exacto donde se encontraban los niños. Nacional es Mundial con la información de Nicolás Álvarez.
3: Nicolás Tagliafico, lateral izquierdo de la selección argentina, habló del Mundial que se está jugando.
4: Que se está equiparando mucho, incluso con equipos africanos, creo que clasificaron casi la mayoría.
5: Se metió Argelia.
4: Entonces, es un Mundial que tenés que estar muy preparado, y algo que tenemos nosotros positivos es lo que te decía antes de la adaptación, y eso es muy importante en esta clase de momentos, porque te puede tocar un africano, te puede tocar cualquier equipo y tenés que estar preparado para todo, pero siento que es un mundial muy muy equilibrado y seguramente vaya más sorpresas.
2: El tiempo en la ciudad autónoma de Buenos Aires sigue alrededor de temperatura 5 grados 7 décimos, cielo ligeramente nublado con neblina, humedad 91%, visibilidad reducida a 8 kilómetros. Rige una alerta amarilla por vientos para las ciudades de Río Grande, Ushuaia y Tolhuin en la provincia de Tierra del Fuego.
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Ella tenía 38 años. Él, 24. Sobre el papel, la diferencia de 14 años debería haber despertado críticas. Pero en la realidad, simplemente alimentó un romance ardiente, construido sobre la rebeldía mutua y una obsesión compartida por el arte. Mucho antes de que el mundo comenzara a obsesionarse con las diferencias de edad en las relaciones de celebridades, Susan Sarandon y un joven e impetuoso Sean Penn silenciaron discretamente el ruido de la ciudad de Nueva York con una pasión secreta que nadie vio venir. Era mediados de la década del 80. Una época de luces de neón y titulares estridentes, y aún así lograron mantener su intensa relación mayormente fuera del radar. Se conocieron en un momento decisivo de sus vidas. Susan ya era una figura consolidada, irradiando confianza y un tipo poco común de sensualidad intelectual que intimidaba a la mayoría de los hombres. Sean era el recién llegado, impredecible y apasionado. Un actor brillante, con un temperamento legendario y un magnetismo imposible de ignorar. La diferencia de edad no importaba en su mundo. Por el contrario, añadía emoción al encuentro de dos almas ferozmente independientes en medio de una multitud de conformistas de Hollywood. La pareja se movía en los mismos círculos vanguardistas, entre el humo de exclusivos salones para actores y manifestaciones políticas. Susan se sintió atraída por la intensidad sin filtros de Sean. Él no se comportaba como los típicos galanes que intentaban impresionarla con autos lujosos o frases ensayadas. Era rudo, profundamente apasionado por su oficio y completamente sincero respecto a sus opiniones. Sean tenía una energía salvaje que era imposible de ignorar, recordaría años después un amigo cercano de aquella época. Miraba a Susan no como una mujer mayor, sino como la persona más inteligente de la habitación. Y a Susan le encantaba que no tuviera miedo de desafiarla. Para Sean, Susan fue una revelación. Poseía una sabiduría serena que contrastaba marcadamente con el estilo de vida caótico que él comenzaba a desarrollar. Pasaban largas noches hablando de arte, literatura y del cambiante panorama político de Estados Unidos, encontrando una profunda armonía intelectual que complementaba su atracción física. Era una relación libre de pretensiones. Caminaban por las calles de Manhattan con gruesos abrigos, mezclándose entre la multitud y protegiendo con determinación el mundo privado que habían construido juntos. Sin embargo, dos grandes fuegos no pueden arder para siempre en la misma habitación sin provocar un incendio. A medida que la fama de Sean se disparaba, su vida se volvía cada vez más caótica y la intensa atención de los medios comenzó a desgastar el refugio privado que compartían. Susan, una mujer que siempre valoró su paz y su independencia, comprendió que sus caminos comenzaban a separarse. Querían cosas distintas para el futuro inmediato, y finalmente la relación se apagó tan rápido como había comenzado.
El breve romance terminó sin dramas ni declaraciones públicas amargas. Permaneció como un hermoso capítulo privado que ambos actores recordaron con enorme respeto. Curiosamente, esta relación sirvió como un adelanto del futuro sentimental de Susan. Anticipó un patrón constante en su vida amorosa, demostrando que cuando se trataba de asuntos del corazón, ella siempre elegiría un espíritu vibrante y una mente brillante antes que una fecha de nacimiento. Su historia no trata de números que coinciden en un documento de identidad, sino de la conexión entre dos espíritus intensos e indomables en un momento específico del tiempo. Se enseñaron mutuamente a amar sin pedirle permiso al mundo.

and Wings, My Love. Música del mundo en la discoteca nacional. Paseo que sigue así.

Momento sensible en esta recorrida por el mundo a través de la música, junto a Eddie Gourmet y Dani Rivera, para decir adiós. Llegó luego Javier Solís con Payaso y recién Giliola Cinquetti y el trío Los Panchos, Se te olvida la mentira. Seguimos de paseo ahora por Brasil con Caetano Veloso y Capullito de Lili.

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0: Y sí, para ir poniéndonos a tono, ¿viste? De cara al encuentro entre Argentina y Cabo Verde el próximo viernes, ahí teníamos a la caboverdiana Cesárea Évora, la reina de la morna, la diva de los pies descalzos. ¿Sabes por qué la llamaban así? Ella acostumbraba a presentarse descalza sobre los escenarios, en solidaridad con los desamparados y las mujeres y los niños pobres de su país. Aquí la teníamos a la Évora con Carnaval de São Vicente. Y a propósito del encuentro entre Argentina y Cabo Verde, la cosa es que el presidente de la República de Cabo Verde anticipó que Messi va a recibir un regalo especial antes del cruce de 16avos del Mundial. José María Neves, mandatario de Cabo Verde, confirmó que va a buscar entregarle a Lionel Messi una camiseta oficial de la selección caboverdiana con el número 10 y su apellido en la espalda, ¿sí? En la antesala del cruce entre ambas selecciones por los 16avos de final del Mundial 2026. Bueno, Neves declaró: le ofreceremos los colores de nuestra selección con su número y su nombre para homenajearlo como uno de los mejores futbolistas del mundo. Bueno, un regalo que será gestionado a través del propio seleccionado africano, ¿no? Para que llegue a manos de nuestro capitán. 3:37 en la República Argentina. Vamos a seguir adelante por aquí con un beso grande, grande, grande para Olguita de Villa Radatili, allí en la provincia de Chubut. ¡Grande Susan! Ah, esto en relación a la historia de Susan Sarandon y Sean Penn, que compartíamos hace un ratito, nada más. Defensora de lo privado. ¡Qué personalidad en ese basurero! Sin lugar a dudas. Gracias, mi reina. Un beso enorme, enorme para vos, como siempre. Me encanta saberte por allí, bien cerquita. Hola, Sonia, ¿cómo estás? Soy Esther de San Rafael. Te escribo para dar mi presente. No lo hice más temprano, pero te venía escuchando con Fabián. Gracias, gracias por la compañía de siempre. Bueno, que todo vaya bien hoy, en ese turno con el doctor. Estercita, beso para vos y para Juan. Y te prometo que me abrigo y me cuido. Gracias. Horacio y Dorita nos están escuchando allí en Quemú Quemú, provincia de La Pampa, como siempre. Presentes, muchas gracias. Oscarcito de Delviso, gracias. Gracias por la historia de hoy. El amor ante todo. Abrazo al alma. Gracias, Oscar. Otro amigo Oscar, en este caso Oscar Alberto Escobedo de Córdoba Capital. Buenas madrunoches, estimada compañera Sonia. Me encantó escuchar al gran Javier Solís. Te sugiero cuando puedas a algún que otro tema por Cuco Sánchez. Gracias, saludos cordiales. Gracias a vos, Oscar, por la sugerencia. Me encantó. Besos. Sigo en tu compañía, mi reina hermosa, nos escribe Guille desde Escobar, allí cerquita de Asunción, en Paraguay. Vamos todavía. Lalo Román, nuestro amigo remisero de Tartagal, se suma también. Hola, Sonia, digo presente hasta las 6. Saludame, siempre te escucho. Vamos, Lalo, todavía. Un abrazo bien fuerte y el agradecimiento, como cada madrunoche, por elegirnos y también por hacernos compañía. 3:39, les cuento de qué trata el especial de hoy. Bueno, para arrancar la semana, sacándole viruta al piso, vamos a disfrutar de un picadito de tangos. Tangos, milongas y valses. Hoy en nuestro especial. ¿Y sabes con cuál vamos a arrancar? Con uno que nos sugería nuestro amigo Julio de Rosario, que tiene que ver con este 29 de junio. San Pedro y San Pablo, interpretado por Roberto Goyeneche en la orquesta de Aníbal Troilo. Bueno, justamente ese tango que hace referencia al festejo, ¿no? A la celebración de San Pedro y de San Pablo con las fogatas de estos santos. Así que a partir de las 4, entonces, Goyeneche, Raúl Lavier, Rubén Juárez, Alfredo Belusi, Enrique Campos, Carlos Acuña, Tita Merelo, Roxana Fontán, Rosana Falasca y Jorge Ortiz, entre otros protagonistas en nuestro especial de la Discoteca Nacional. Ahora vamos a seguir adelante, si les parece, de recorrida por nuestra Argentina profunda, con un puñado de los nuestros. Antonio Tarragorros, en el comienzo, soy el chamamé.
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0: verdad, muy buenas madrugadas. ¿Qué tal, Sonia, equipo de Radio Nacional y oyencia? Hermosa la historia, cuánta determinación. Me parece muy bien. A veces en la vida hay que tomarlas. Bueno, quería saludarte y agradecerte tantas cosas lindas que nos brindan todas las madrugadas. Hermosa la música, todo. Solamente decirles gracias, gracias, gracias. Mirta, la uruguaya de Florida.
1: Rosita Silvestre.
2: Pero muchos besos, Mirta querida. Me encanta que te haya gustado también la historia de hoy. Sí, claro. Susan se encargó junto a Sean de cuidarla de todo lo estruendoso, ¿no? De Hollywood. Esa relación que fue breve, pero ardiente. Ahí teníamos una chacarera de Roberto Ternán por Yamila Cafrune. Camino al rodeo en la discoteca nacional, antes un huayno, carnavalitos con Tomás Lipán, de Gustavo Patiño, Florcita de Cardón y los Chalcha. Habían pasado con la chacarera de los hermanos Sábalos y Víctor Ledesma, Chacay Manta. Estamos a 8 minutos, apenas de las 4 se viene en un ratito nuestro especial de hoy, pero antes, más de los nuestros, Cuti, Roberto Carabajal, ahora y Barrio Los Lagos.

0: Anaí, la de la voz de pájaro, la única hija del cacique de una tribu guaraní. Al llegar los conquistadores españoles a sus territorios, el cacique muere defendiendo su tierra. Es entonces cuando Anaí decide guiar a su pueblo, provocando importantes bajas al invasor. Pero el enemigo volvía cada vez con más fuerza. Entonces Anaí se aventura a atacar el campamento y es tomada prisionera. Su jefe la condena a morir en la hoguera para escarmentar a su pueblo. Cuando la sentencia se consuma, las llamas y el cuerpo de la mujer cacique desaparecen entre las ramas. Se transforman en brillantes flores rojas, hasta entonces desconocidas, y se da origen a la flor del ceibo. Qué bonita historia, ¿no? Contada y cantada en esta canción guaraní de Osvaldo Sosa Cordero por Rosendo y Ofelia en la Discoteca Nacional Anaí. Estamos a un minuto y algunos segundos de las 4 de la madrugada. Se vienen instantes nuestro especial. Hoy a pura música ciudadana. Antes de que llegue, quiero saludar a Nicolás Obadilla, que nos está escuchando en Tucumán con su mamá Isabel. Como siempre, muchos besos para ustedes y bienvenidos. También quiero saludar a Helen, mi querida condesa de San Isidro. Soñita amada, feliz semana. Feliz San Pedro y San Pablo, que nos acompañen siempre. Espero los tangos. Hermosa madrunoche, hermosa música, cuídate mucho del frío. Abrazo con mucho calorcito. Gracias, Helen, por estar siempre a mi lado. Abrazo al alma. Laurito Ferreira, mi riojano amigo de González Catán. Oh, mi Sonia, buen día. Gracias, Lauri, por acompañarnos, ¿eh? Una madrunoche más. Y por aquí también se va sumando Toto de Concepción del Uruguay, allí en Entre Ríos. Un saludo enorme, buena madrunoche, muy fría, pero siempre acompañando con tu calor. El sereno de la distribuidora. Totito, un gran abrazo también para vos. Llegamos a las 4, nos informamos y hay especial.
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2: Las 4 de la madrugada en la República Argentina. Javier Milei se reunirá con Flavio Bolsonaro en un encuentro de aliados de Israel en América Latina. El mandatario argentino y el candidato a presidente brasileño por el Partido Liberal participarán de una actividad organizada por Israel Allies Foundation en CABA. La actividad tiene como eje la expansión de los Acuerdos de Abraham, una iniciativa que suma nuevos países. El encuentro promoverá la adopción de la definición de antisemitismo de la Alianza Internacional para la Memoria del Holocausto. En Venezuela asciende a 1.450 la cifra de muertos tras el terremoto. De acuerdo con lo informado por el presidente de la Asamblea Nacional de Venezuela, Jorge Rodríguez, el número de fallecidos se elevó en las últimas horas. El representante legislativo venezolano señaló que hasta el momento hay 3.150 heridos registrados. Sin embargo, Estados Unidos sostuvo que podrían ser muchos más. Nacional es Mundial, con la información de Nicolás Álvarez.
3: El técnico de la selección argentina, Lionel Scaloni, habló de los que marcaron goles para el equipo: Giovanni Lo Celso, Lautaro Martínez y Lionel Messi.
4: Sobre todo Lo Celso, que no ha podido estar en el anterior Mundial, Lautaro, que no había hecho gol, se dio una noche buena y el gol de Leo. Contento, y ahora se viene lo bueno.
2: El tiempo en la ciudad de Buenos Aires y alrededores, temperatura 5 grados 6 décimos, cielo algo nublado con neblina, humedad 93%, visibilidad reducida a 8 kilómetros. Rige una alerta amarilla por vientos para centro y sur de la provincia de Santa Cruz.
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1: Del lunes 29 de junio de 2026, señoras, señores, claro que sí, esta es la Discoteca Nacional en vivo hasta las 6 desde la ciudad de Buenos Aires a través de AM870 para el país. Hay 49 emisoras que nos llevan ahí donde vos estás para empezar a transitar una nueva semana en sintonía. Puestos en el aire a partir de este momento por el señor Josué Hualpa. Vamos a dar paso a nuestro especial de hoy, a puro 2x4. Señoras, señores, es un gustazo presentarles a estos cantores, a estas grandes orquestas. Como en el comienzo, lo prometido, un tango de Ismael Spitalnik con letra de Julio Huasi. Y tiene que ver un poquito con esta fecha tan especial, ¿sí? Este tango hace referencia a la celebración de San Pedro y San Pablo con las fogatas, ¿no? De estos santos. Así que Roberto Goyeneche en la orquesta de Aníbal Troilo, en el comienzo, San Pedro y San Pablo.

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Especial a puro tango, a pura milonga, en la Discoteca Nacional con Roberto Goyeneche, Aníbal Troilo, Raúl Lavier, Rubén Juárez, Osvaldo Pugliese y Alfredo Belusi. También escuchamos a Ricardo Tanturi con Enrique Campos, Carlos Acuña, la orquesta de Rodolfo Biaggi, Osvaldo Pugliese y su formación, Tita Merello, Roxana Fontán, Rosana Falasca, Jorge Ortiz en la orquesta de Rodolfo Biaggi, Alberto Castillo junto a Ricardo Tanturi y su formación, Alberto Podestá junto a Pedro Laurens, Sandra Luna, Osvaldo Pugliese presentando a Roberto Chanel, Osmar Maderna con su lluvia de estrellas, Roberto Ray en la orquesta de Osvaldo Fresedo, Nelly Omar con uno de sus clásicos, Amar y Callar, y recién Miguel Montero de José Canet, La Abandoné y No Sabía. Especial a puro 2x4 hoy en la discoteca de Radio Nacional. Sé que hay muchas por allí que le han sacado viruta al piso. En un ratito nada más estaremos haciendo una recorrida por los mensajes que han ido llegando mientras sonaban estos tangos y estas milongas en el aire de Radio Nacional. Señoras, señores, estamos a segundos de las 5 de la madrugada. Nos queda todavía un ratito por recorrer juntos, juntas, hasta las 6 en esta discoteca nacional.

Y aquí vamos, como siempre, agradeciendo en esta parte de nuestra discoteca estar vivos un día más en la faz de la Tierra. Claro que sí, abriendo la ventana a la vida en este lunes 29 de junio de 2026. Buen día para todo el mundo. Bienvenidas, bienvenidos los y las del Club de las 5. Gracias a quienes nos vienen acompañando. Desde que arrancamos allá pasaditas la cero con Fabi Codevila, nuestro día 2, y que luego se han quedado siendo parte, siendo cómplices de esta discoteca nacional. Desde la ciudad de Buenos Aires y para todo el país. Juntos, juntas, en sintonía hasta las 6 en este rinconcito de la noche, en este rinconcito del dial, con, por ejemplo, 4 grados 8 décimas de temperatura por Comodoro Rivadavia. 2 décimas de grado de sensación térmica y el pronóstico indicando apenas 9 grados de máxima con cielo algo nublado. Con 5 grados de temperatura y 3 grados 3 de sensación térmica por Malargüe, provincia de Mendoza. 9 grados también la máxima prevista para hoy por allí con cielo ligeramente nublado indica el pronóstico. Y con 5 grados 2 décimas de temperatura por la ciudad autónoma de Buenos Aires. 89% el porcentaje de la humedad y el pronóstico indicando una máxima de 14 grados. Hoy con cielo ligeramente nublado. Mira, por estos lados, hoy, mañana y pasado, el pronóstico casi calcado, ¿sí? Porque las mínimas serán de 4 grados y las máximas de 14. Hoy, mañana y pasado, ¿sí? Así cierra junio, así arranca julio, al menos en la ciudad autónoma de Buenos Aires. Sin previsión de lluvias, ¿sí? En lo que respecta a esta semana que estamos empezando a transitar. En un ratito, obviamente actualizo datos del tiempo en el país. Me voy a dar una vuelta por el Calafate, por San Rafael. Ahí está Griselda agradeciendo. Tremendo la especial. Gracias. Un placer, hermosa. Besos para vos. También voy a andar por Catamarca. Ahí está el profe Chicho Arregues escuchándonos en Los Nogales. Muchísimas gracias por ese abrazo fraterno de siempre y, por supuesto, por acompañarnos en estas madrunoches. Bendiciones a montones, profe. Abrazo fuerte para Sole de Castelar, que va arrancando por allí su jornada. Buen lunes para todos.

estamos despidiendo junio. Pinta una semana de frío. Abrigarse bien antes de salir a trabajar. Y para hoy, ñoquis, como todos los 29. Vamos todavía, solcito, a tener una hermosa semana. Claro que sí. Beso para Oscar Alberto Escobedo, de Córdoba Capital. Para Hugo, que va arrancando su lunes allí en Mercedes, prendido a Radio Nacional. Besos para vos. Otro amigo de la provincia de Buenos Aires, Teco, nos está escuchando en General Pacheco. Buen día, gracias por el fabuloso especial de hoy. Extraordinarios los tangos. Viajé por varias etapas de mi vida. Que tengas una excelente semana. Muchos besos, Teco. Me encanta que hayas disfrutado de nuestro especial de hoy. Gracias también a Oscar, nuestro uruguayo afincado allí en Del Viso. Andrés, que arranca su lunes en Bariloche. Buen día, Sonia, equipazo. ¡Qué buenos tangos enganché! Por una muy buena semana. Acá estoy, despertándome antes para disfrutar de tu compañía y de la discoteca. ¡Me encanta! Vamos, Andrés, todavía juntos hasta las 6, ¿eh? Buenas y frías madrunoches. Sonia, muy lindos los tangazos que pasaron. Que se repitan. ¡Qué músicos! ¡Qué orquestas! Pero no sé si se podrá, en algún momento, algún especial con orquestas como Alain Debré, claro, Horacio Malvicino, Ray Conniff, ¡epa! Fran Purcell, Raymond Lefrere. Me encanta, me encanta. Vamos a tener en cuenta un especial tan exquisito como el que propones, Roberto. Muchas gracias. Hola, Sonia, buen día. Hace frío para arrancar la jornada. Luis Marcelo desde Gualeguaychú, allí en la provincia de Entre Ríos. Vamos todavía, Luisma, que no nos amedrente el frío. Olga, bienvenida, Olguita. Tanto tiempo, nuestra amiga del porteño barrio del Abasto. Qué lindo el recorrido musical que nos has regalado. Querida Sonia, una joya por la diversidad de talentos. Y gracias por pasar a Tomás Lipán con su delicado y particular color de voz. Maravilloso el bloque de tangos. Te cuento que en mi familia estamos todos muy eufóricos alentando a la selección argentina en cada partido. Saludos desde el porteño barrio del Abasto con mi bandera argentina flameando al viento y mandando la mejor onda para Scaloni y todos los jugadores. Vamos todavía, Olga. Estamos todos en sintonía. Estamos todos eufóricos, ¿eh? Después del 3-1 del sábado. Camilo Zara te va arrancando también su jornada allí en Cañada de Gómez, provincia de Santa Fe. Buen día para vos. Gracias. Gracias por acompañarnos. Y a Brum, de Santa Rosa, ¿eh? Allí en la provincia de Corrientes. Buen amanecer, Sonia, querida. ¡Qué frío! Me agarré una gripe, pero ya estoy saliendo. Besitos. Beso grande, Brum. Te digo que estamos todos igual. Por lo menos acá tenemos un equipo bastante diezmado. Hay algunos que venimos zafando, toco madera por las dudas. Pero bueno, es lo que nos trae siempre don invierno, ¿sí? Alguna gripe, alguna angina. Pero bueno, lo bueno es que ya está saliendo, así que nos alegramos por eso. 5:14 del lunes. Matecito en mano, ¿qué les parece si compartimos la información de ANSES? Bueno, cierra el calendario de pagos, ¿sí? Del mes de junio. Hoy se abonan jubilaciones y pensiones que superen los haberes mínimos a quienes tengan documentos terminados en 8 y 9. Así que fin para el calendario de pagos de este mes. Hoy, jubilaciones y pensiones que superen los haberes mínimos a beneficiarios y beneficiarias con documentos terminados en 8 y 9. Dicho esto, vamos a seguir adelante. Recta final de la Discoteca Nacional de hoy, llena de canciones. Como siempre, para acompañar el despertar de tantos y de tantas y el cierre de jornada, ¿eh? De algunos que por allí vienen trabajando en esta madrugada de lunes. La Mississippi, blues del equipaje.

0: ¿cómo estamos? ¿Todo bien? Buen lunes para todos. Buen comienzo de semana. Acá recorriendo ruta. Estamos con una temperatura actual de 5 grados sobre cero, así que va a ser un día espectacular hoy. No aparenta ser invierno acá, estamos con muy buen clima. Bueno, buena jornada, metele música nomás.
1: Le ponemos música entonces, Fernando, muchísimas, muchísimas gracias. Mira qué lindo, un veranito de San Juan, ¿no? Por el Calafate. Abrazo fuerte, fuerte, bueno, 5 grados por allí. Besos y más besos para vos, mientras escuchábamos a Pedro Aznar con Cuerpo y Alma y antes a La Renga con Veneno. 5:26 en la República Argentina, y hablando de santos, ¿no? De veranito de San Juan, bueno, hoy saludamos a todos los Pablos y a todos los Pedros, ¿sí? Hoy decíamos tempranito, cristianos, católicos y ortodoxos, celebramos la fiesta de San Pedro y San Pablo en conmemoración del martirio en Roma de los apóstoles Simón Pedro, que fue el primer papa, y el apóstol Pablo de Tarso, ¿sí? Ahora voy a seguir de paseo por el país, visitando amigas, amigos. Allí se va sumando uno de los del Club de las Cinco. Por aquí con viento fresco, desde el sur, bien al sur, diría yo, Luisito. Luis de Río Grande, Tierra del Fuego. A propósito, está vigente un alerta amarillo por vientos fuertes por allí. Se esperan lluvias y nevadas hoy durante todo el día. Y en este momento la

por Barreal, provincia de San Juan, el cielo está despejado. La temperatura es de 2 grados 4 décimas, 61 el porcentaje de la humedad, y la máxima para este lunes por Barreal está prevista en 9 grados. Beso grande para Javier, que está por allí escuchándonos precisamente en Barreal, provincia de San Juan. 5:28, vamos a seguir adelante. ¿Qué les parece ahora un poquito de Lito Nevia? Viajamos, vamos a fortalecer un poquito el corazón. Solo se trata de vivir.

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0: Volvemos con Tesoro King, ya sobre el cierre de nuestra discoteca nacional del día de hoy, señoras, señores, y hasta aquí hemos llegado. Ha sido un verdadero placer arrancar una nueva jornada juntos, juntas, empezar a transitar otra semana. Ya los últimos días de junio, bueno, llega julio, estamos cargados de memes. Ay, por Dios, qué creativos que son algunos, nos han llegado varios en esta madrunoche que los vamos acopiando, por supuesto. Gracias, gracias enormes a todos y cada uno de ustedes por habernos acompañado, por habernos elegido una vez más en la madrugada. Si Dios quiere, solo si Él, mañana, minutos después de las cero, nos reencontramos. Yo sé que va a querer, ¿sí? Con Fabi Codevila haciendo día dos y más tarde abriéndonos de par en par las puertas de nuestra discoteca nacional. Ya arrancamos la semana, que eso es un montón, ¿sí? Bien arriba, con actitud positiva, siempre, siempre para adelante. Para atrás, ni siquiera para tomar envión, ténganlo en cuenta. Hoy el cierre musical con Charlie García y se viene luego a partir de las 6 el panorama federal de noticias para quedar bien informados en el arranque de jornada. Gran lunes para todo el mundo, buen comienzo de semana. Raros peinados nuevos. En el comienzo un lindo recuerdo del año 1984 desde Piano Bar, así que a disfrutar del talento de Carlos Alberto Moreno hoy en el cierre de nuestra discoteca. Chau, hasta mañana.
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1: Muy buen día, Fer y equipo. Me encanta despertarme y escuchar desde el panorama de noticias, informarme y después todo el folclore que tanto amo. Muchísimas gracias a todos. Que tengan muy, muy buen día.
2: Hola, hola, ¿qué tal? ¿Cómo les va? Muy, pero muy buenos días. Bienvenidos a este lunes 29 de junio del 2026, ya sobre el final de este junio. Estamos a mitad arrancando esta segunda mitad del año, compartiendo con ustedes, como siempre, este panorama federal de noticias. Nos quedamos hasta las 7 de la mañana, acercándoles todo lo que necesitan para comenzar una jornada bien informados. Por supuesto que los invitamos a que se comuniquen con nosotros, a que nos dejen sus mensajes de audio para comenzar luego las próximas jornadas de este panorama federal a través de nuestro WhatsApp, que es el 113-109-5896. 113-109-5896. La temperatura en la ciudad de Buenos Aires, 5 grados una vez más. Cielo algo nublado con neblina. La humedad relativa ambiente, 89%. La máxima para hoy de 14 grados. Va a ser una jornada fría, pero toda la semana vamos a arrancar con temperaturas frías. En un ratito vamos a ir con el pronóstico extendido y, por supuesto, vamos a repasar el pronóstico para los distintos puntos de la República Argentina. Mi nombre es María Fernanda Heras y, como siempre, acompañada por Fernando Pedernera. Buen día, Fernando.
3: Muy buenos días, María Fernanda. Muy buenos días y buena semana para todos.
2: Iniciamos esta jornada, como es costumbre, recorriendo las calles.
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3: Hay registro de un incidente ocurrido durante la madrugada con intervención del SAME en Juncal y 9 de julio, entre un auto y una moto. El SAME asistió al motociclista.
2: Nos vamos a repasar cómo está el estado de los accesos y autopistas. El tránsito es normal y con buena marcha en Puente Pueyrredón, Puente La Noria y Alsina, Autopista Buenos Aires-La Plata, Autopista Recheri, 25 de mayo, de Lepiane, Lugones, Cantilo, Cámpora, Ilia, 9 de julio, Autopista Perito Moreno, Camino del Buen Aire, Autopista del Oeste, Panamericana y General Paz.
3: En cuanto a los servicios, los trenes ramales Mitre, Tigre y José León Suárez de la línea Mitre circulan a horario.
2: En la línea Roca, los ramales La Plata, Gleu, Bosque y Ezeiza corren dentro de los cronogramas previstos.
3: También están operando a horario las líneas Belgrano Norte, Belgrano Sur, Urquiza, San Martín y Sarmiento.
2: En relación al subte y el premetro, comenzaron a operar de acuerdo con los cronogramas previstos.
3: Y en el Aeropuerto Internacional de Ezeiza y en el Aeroparque Metropolitano Jorge Newbery, la operatividad es normal.
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2: Y la propuesta es, a continuación, repasar el pronóstico del tiempo para este lunes 29 de junio del 2026 por regiones de la República Argentina.
3: Comenzamos con el NOA, Jujuy, Salta, Catamarca, La Rioja, Tucumán, Santiago del Estero. Mañana fría, con heladas en sectores serranos y valles. Cielo mayormente despejado a parcialmente nublado, temperaturas entre 2 y 16 grados, vientos moderados del oeste en cordillera.
2: ¿Qué estará pasando en el NEA? Formosa, Chaco, Corrientes y Misiones tendrán una nubosidad variable con algunos bancos de nieblas matinales, ambiente fresco sin lluvias significativas, temperaturas entre 7 a 17 grados con vientos leves del sur.
3: En Cuyo, Mendoza, San Juan y San Luis, día frío y seco con predominio de sol, heladas matinales en zonas bajas, temperaturas entre 1 y 14 grados, vientos moderados del oeste en la cordillera.
2: Nos vamos para la zona del centro del país, que está compuesta por Córdoba, Entre Ríos, Santa Fe, Buenos Aires, La Pampa y Amba. Cielo parcialmente nublado, con neblinas en el litoral, sin precipitaciones, temperaturas entre 5 y 15 grados, vientos leves a moderados del sector sur.
3: En la Patagonia, Río Negro, Neuquén, Chubut, Santa Cruz y Tierra del Fuego, frío intenso, con heladas generalizadas, cielo despejado en la mayor parte, con posibilidad de algunas nevadas aisladas en la cordillera. Temperaturas entre 3 grados bajo cero y 8 grados sobre cero. Vientos moderados.
2: Y en el sector antártico argentino, islas del Atlántico Sur, condiciones polares con mucho viento y bajas temperaturas. Cielo nublado con probabilidades de nevadas. Temperaturas entre 15 grados bajo cero y 5 grados bajo cero, con sensaciones térmicas mucho más bajas.
3: Y compartimos ahora la información de la ANSES con Diana Costanzo.
4: ANSES informó que hoy, lunes 29, finalizan los pagos de las jubilaciones y pensiones que superan un haber mínimo cuyos titulares poseen documentos terminados en 8 y 9. Estas prestaciones incluyen el medio aguinaldo y el aumento por movilidad del 2,58%. La fecha y medio de cobro se puede consultar desde el sitio web de ANSES, opción calendario de pagos, también desde Mi ANSES, con CUIL y clave de la seguridad social.
2: Y las asignaciones de pago único, primera quincena y familiares de pensiones no contributivas se estarán abonando hasta el miércoles 8 de julio a beneficiarios con todas las terminaciones de documentos.
3: El presidente Javier Milei anunció que Diego Santilli es el nuevo jefe de gabinete.
2: En sus redes sociales, el primer mandatario publicó una fotografía junto a Santilli y escribió: aquí, junto al nuevo jefe de gabinete de ministros, Diego Santilli, y la secretaria general de la presidencia, Karina Milei, delineando los fundamentos para la transición ordenada del cargo, y la jura será el martes a las 16.
3: La decisión se confirmó anoche tras una reunión entre el jefe de Estado, su hermana y Santilli en la residencia presidencial.
2: En una entrevista televisiva tras la designación, Javier Milei informó que volverá a fusionar el Ministerio del Interior y la jefatura de gabinete bajo el mando de Santilli.
5: Si usted se fija, es un movimiento equivalente al que en su momento hicimos con Guillermo Francos, porque lo que vamos a hacer ahora nuevamente es fusionar el Ministerio del Interior con la jefatura de gabinete. Y eso, digamos, ¿por qué? Porque gran parte del trabajo tiene que ver con trabajar con los gobernadores, ¿sí? Y requiere de músculo político. Y en este caso, desde mi punto de vista, Diego Santilli es un gran trabajador, digamos, que conoce bien el oficio, mucho oficio político, y yo creo que va a ser una forma de volver a darle aire a todas las cosas que tenemos que seguir haciendo, a pesar de que ya cumplimos, no solo lo que prometimos para todo el periodo en la campaña del 20, sino que además cumplimos todo lo que prometimos en la de medio término, pero como no estamos dispuestos a dejar de hacer reformas, digamos, seguimos haciendo reformas y no vamos a parar hasta que Argentina sea el país más libre del mundo.
3: Al retirarse de la Quinta de Olivos, Santilli relató que la instrucción que recibió del presidente es continuar con un gobierno transformista y reformista, y que el objetivo es que los argentinos estén cada vez mejor.
6: Estuve reunido con el presidente y con la secretaria general, con Karina Milei, donde, bueno, cuando llegué me plantearon, bueno, lo que por ahí era una versión generalizada, pero yo no había tenido la palabra del presidente, así que aquí hablamos y, bueno, sí, vamos a funcionar tal cual lo dijo el presidente, de la misma manera que había sucedido antes con la administración de Guillermo Francos, al frente de la jefatura de gabinete. Y, bueno, seguimos trabajando, tenemos un plan de continuar a fondo con la gestión, con un gran gabinete de ministros que tiene este presidente, el presidente Milei, y seguir con las reformas que venimos encarando. Por más que hemos cumplido todo lo que se ha planteado en la campaña, hay muchas más reformas en adelante.
2: Santilli destacó el acompañamiento de la sociedad al proyecto del presidente Javier Milei y auguró para el país un crecimiento de 20 o 30 años consecutivos.
6: Cuando uno mira a otros países del mundo que han atravesado las situaciones que el presidente Milei está llevando adelante, han salido en crecido 20, 30 años consecutivamente, y eso es lo que está pasando en nuestro país, que ha sido dos años muy difíciles y que la sociedad ha acompañado y acompaña fuertemente, pero no hay que negar que han sido durísimos, pero transformar 100 años no se hace de la noche a la mañana, que está creciendo el país, que tiene que crecer mucho más aún para que le llegue a cada rincón de los argentinos y a cada laburante, y ese es el camino.
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2: Seis 10:10 en la República Argentina y estamos aquí para acompañarte en tu mañana, en tu comienzo de día o quizás en tu regreso a casa luego de una jornada laboral nocturna o cada uno en sus diferentes realidades, pero unidos a través de Radio Nacional AM870, Radio Nacional Folclórica 98.7 y las 50 emisoras distribuidas en todo nuestro territorio nacional. En la ciudad de Buenos Aires la temperatura 5 grados 1 décima. Humedad relativa ambiente 89%, cielo algo nublado con neblina. La salida del sol será a las 8:02.
0: Internacionales. Terremoto en Venezuela, encontraron sin vida a la familia del futbolista Trejo.
2: Los cuerpos de la esposa y los dos hijos del jugador argentino fueron hallados bajo las estructuras colapsadas del complejo residencial Cumanagoto.
0: El Club Sport Marítimo de La Guaira, institución a la que pertenece el defensor, confirmó el hallazgo de Yanina Maranela junto a sus hijos Aarón y Ainhoa Trejo Maranela.
2: Fue luego de cumplir 72 horas de labores ininterrumpidas de remoción de estructuras en el sector de Playa Grande.
0: Asciende a 1.450 la cifra de muertos tras el terremoto.
2: El número de fallecidos se elevó en las últimas horas de acuerdo con lo informado por el presidente de la Asamblea Nacional de Venezuela, Jorge Rodríguez, aunque Estados Unidos sostuvo que podrían ser muchos más.
0: El representante legislativo venezolano señaló que hasta el momento hay 3.150 heridos registrados.
2: En relación con la infraestructura, se reportaron 2.501 infraestructuras afectadas, entre las cuales hay 784 edificios, 38 hospitales y 43 centros comerciales.
0: Escuchamos al dirigente venezolano sobre la ayuda de los voluntarios.
7: Continúa la búsqueda denodada, continúa el esfuerzo supremo de los más de 25.000 rescatistas, personal militar, personal policial, bomberos, protección civil, Cruz Roja, organizaciones que han estado 24 horas después de los terribles terremotos contiguos del día 24 de junio a las 6:10 de la tarde para salvar las vidas de las venezolanas y los venezolanos que encontremos. Cada vida salvada es un milagro. Cada vida salvada es también la respuesta al esfuerzo de miles y miles de personas, donde incluimos y agradecemos para siempre a los 2.624 rescatistas y delegaciones internacionales que nos acompañan.
2: Y entre los contingentes internacionales se encuentran los infantes de Marina argentinos, que ayer contribuyeron al hallazgo con vida de dos menores atrapados en una estructura colapsada.
0: El hallazgo fue posible gracias al trabajo de Bart, uno de los perros que integra la Brigada Nacional, que ingresó a un túnel abierto entre los escombros, marcó presencia positiva y permitió orientar la excavación hacia el lugar correcto.
2: El gobierno confirmó la muerte de 6 argentinos en Venezuela.
0: La Cancillería informó que 4 de los 7 argentinos reportados como desaparecidos fueron encontrados con vida y que aún se busca a otras 3 personas.
2: Kirchner indicó que también tiene el registro de 3 grupos de familiares de argentinos con niños y otros 2 individuos que quedaron en situación de vulnerabilidad debido a las consecuencias de los devastadores movimientos telúricos.
0: El canciller dijo que hay un menor que se encuentra solo, sin su familia, y que se enviará más asistencia.
2: Argentina aumenta su colaboración en los operativos de rescate en Venezuela.
0: La ministra de Seguridad, Alejandra Monteoliva, señaló que las brigadas USAR de Argentina continúan desplegadas y operativas en Venezuela.
2: Allí realizan tareas de búsqueda y rescate en coordinación con otros equipos para localizar sobrevivientes de los terremotos.
0: La funcionaria afirmó que el operativo coordinado por la Agencia Federal de Emergencias está funcionando.
2: Escuchamos el mensaje de la ministra a los brigadistas.
8: quería saludarlos y agradecerles. Sabemos la prioridad y lo importante que son en situaciones como esta. La tarea que ustedes realizan es de una entrega y de un valor incalculable, inconmensurable. Así que mucha suerte, mucha fortaleza, así que muchísimo agradecimiento y hacer el mejor trabajo, porque sabemos que son los mejores. Lo que queremos es un aplauso de ustedes para ustedes.
3: ¿Cómo analizar las donaciones de los argentinos para Venezuela?
2: El informe de Fernanda Germañer.
9: Organizaciones civiles venezolanas en Argentina recomiendan a quienes quieran colaborar con el país ante la tragedia tras los terremotos hacerlo a través de la Agencia de la ONU para Refugiados, Cáritas y la Cruz Roja en Venezuela. Radio Nacional habló con el presidente de la Asociación Civil Venezolanos en La Plata, Rogelio Zafra.
10: La mayoría de las organizaciones civiles venezolanas en Argentina estamos recomendando hacer donativos económicos directamente a Cáritas de Venezuela, a ACNUR Venezuela y a la Sociedad Venezolana de la Cruz Roja en Venezuela. Acá no podemos hacer recolecta porque sencillamente no tenemos un transporte para enviarla.
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2: Argentina es mundial.
3: Argentina venció a Jordania y mantiene intacta la ilusión del bicampeonato.
2: El triunfo desató una verdadera fiesta con el equipo y se consolida paso a paso en la competencia.
3: El próximo choque será ante Cabo Verde el viernes a las 19 y los argentinos ya se preparan para una nueva celebración albiceleste.
2: Y la victoria del fin de semana ante el combinado jordano se vivió como una auténtica final, aun cuando Argentina quedó primero en el grupo y ya estaba clasificada.
3: En Texas, una multitud de hinchas tiñó el estadio de celeste y blanco y se quedó a cantar y celebrar durante casi una hora tras el pitazo final.
2: Mientras que en territorio argentino la euforia se trasladó a las calles, miles de fanáticos se concentraron en lugares tradicionales como el Obelisco en Buenos Aires, celebrando con caravanas, banderas y cánticos al ritmo de la escaloneta.

0: La canción del Mundial de Shakira alcanzó el segundo puesto global de Spotify.
1: Dai Dai, el tema oficial de la Copa del Mundo, se consolidó como uno de los mayores éxitos musicales actuales.

0: 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El presidente Javier Milei viajará a Paraguay para participar de la cumbre del Mercosur.
1: El mandatario parte el martes a Paraguay, donde estará participando de la cumbre de jefes de Estado del Mercosur en Asunción.
0: El encuentro contará con la presencia de 7 mandatarios y diversas delegaciones internacionales.
1: En esta reunión de líderes, los ejes temáticos serán el seguimiento del pacto comercial con la Unión Europea y el inicio de negociaciones con Japón.
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2: Gracias, y siguen las repercusiones de la enorme victoria de la selección argentina el sábado por la noche en el cierre de la fase de grupos ante Jordania en Dallas, 3-1, con ese extraterrestre que usa la 10 y que luce orgullosamente el brazalete de capitán. Claro, hace falta decir que hablamos de Leo Messi, que ni siquiera jugó todo el partido, pero que pudo convertir en tiro libre 2 goles de tiro libres en lo que va de su historia personal en los mundiales. Y además convirtió en 7 partidos en forma consecutiva. Esto lo arrastra desde Qatar 2022. Leo Messi vuelve a romper un récord y le permitió a la Argentina cerrar una enorme victoria. Argentina como objetivo el próximo viernes. Viaje a Miami, el escenario, el Hard Rock Stadium, el rival, una de las sorpresas de este mundial, Cabo Verde, 7 de la tarde, comienzan los mata-mata, comienzan los mano a mano, comienza el verdadero mundial, y la Argentina llega cargada de energía, con las 3 victorias y habiendo sido primera en el grupo. A reventar estará el estadio repleto de argentinos. Muchos han esperado la oportunidad de que esto suceda para sacar ese boleto a Miami. Las entradas imposibles. En la reventa ya se habla de entre 2.500 y $3.000 por entrada. Impresionante. Pero antes de llegar a ese partido, quien hace un balance de lo que fue hasta aquí la participación de la Argentina fue este señor técnico de Gabriel Bastón, porque lo marca de cuerpo entero su forma de ser, su forma de trabajar, su humildad, su sencillez, su perfil bajo. Lionel Scaloni hace un balance de la selección argentina en este mundial.
3: Bueno, el balance, lógicamente, después de ganar los 3 partidos, es positivo, y sobre todo porque hemos hecho participar a todos los jugadores, que era una meta que siempre nos planteamos, porque creo que todos merecen no solo disfrutar de venir al Mundial, sino de jugarlo. Por suerte tuvimos la oportunidad de darle minutos y creo que han cumplido, porque era un partido difícil. Ellos son un buen equipo, se encierran bien atrás, no dejan espacio. Y bueno, los chicos hicieron un buen partido, que al final era de lo que se trataba, tenerlos disponibles a todos y después valorar de cara a lo que viene. Lógicamente, si se puede contar con ellos, que me han dado muestras de que sí, ¿no?
2: Y tras hacer ese balance, también tuvo tiempo de hablar de cómo está el plantel, teniendo en cuenta los jugadores que habían llegado lesionados y el Cuti Romero, que se lesionó en el transcurso de este Mundial. Pero todo hace suponer que va a estar al 100%. ¿Es así, Scaloni?
3: El único jugador que hoy estaba en el banco pero no estaba disponible para jugar al Cuti. Esperemos recuperarlo y si no, bueno, jugar a otro compañero. Sabemos que a partir de ahora se van acortando los días. Hemos jugado cada 5, cada 6 y ahora a partir de 16º la situación va a cambiar. Y bueno, y sobre todo porque se va a jugar, jugamos en Miami con calor, un horario difícil de entender, la verdad. Pero bueno, han jugado todo a ese horario, no nos podemos quejar. Creo que está bien, más allá de Cuti, que esperemos recuperar, el resto está bien y los tenemos disponibles.
2: ¿Y cómo hacer, Lionel, para no marearse, para no pensar, para no ilusionarse? Bueno, el técnico explica por qué no hay que marearse y por qué hay que dar aún el 100% para lo que viene.
3: Es que no hay de qué marearse, acá hay que seguir, jugando, hay que seguir dando el máximo, lo que siempre dije, lo dije en la rueda de prensa de ayer, esta camiseta implica siempre dar el máximo, rendir e intentar hacerlo lo mejor posible, intentar ganar, y eso es lo que han hecho hoy y van a hacer siempre, ellos lo llevan adentro, no me voy a cansar de repetirlo, que llevan adentro competir y así será, al menos mientras esté yo será así, y yo creo que siempre ha sido así, el futbolista argentino siempre ha sido comprometido con su camiseta y lo único que hay que decirle es que lo repliquen en la cancha.
2: Y si como esto fuera poco, le preguntaron sobre Leo Messi, sí. Esta sonrisa tiene que ver con que, de la misma manera que pensamos todos, respondió Lionel Scaloni, ya no quedan adjetivos calificativos, no hay forma de mencionar la dimensión que ha tomado Leo Messi, el mejor de la historia, y esto decía Scaloni.
3: Es una situación un poco incómoda para mí cada vez que me preguntan eso, porque ya no sé más qué decir. Lo único que si te puedo agregar algo es que él hoy podía haber jugado 90 minutos y podía, sin desmerecer al rival, a lo mejor agrandar esa leyenda, pero prefirió también en que sus compañeros tengan minutos, prefirió también pensar en lo que viene, y eso habla más que bien, porque no piensa en esos números que tanto la gente habla. Así que contento porque decidió eso. Cuando hablé con él, dijo que lo mejor era eso, yo también estaba de acuerdo. Creo que eso habla un poco de lo que representa para él la selección argentina, el grupo, los compañeros, y eso está buenísimo, la verdad. Después todo lo otro, estoy como ustedes, si me sigue, no digo sorprendiendo, pero ya no hay más palabras.
2: Y Scaloni siguió de charla con los periodistas y cerrando la conferencia de prensa se le preguntó justamente con respecto a la inclusión de Julián y Lautaro, algo que no se venía dando y que hasta el propio técnico decía que era difícil proponerlo en la cancha. Sin embargo, el sábado se dio Julián Álvarez y Lautaro Martínez, que terminó rompiendo ese maleficio de poder convertir en un mundial. Bueno, esto decía respecto al técnico de la selección argentina.
3: No tenemos duda de ni de Lautaro, ni de Julián, ni de Lo Celso. El gol, lógicamente, que siempre es bienvenido, pero hacen un trabajo increíble. Lautaro está haciendo un trabajo espectacular y más allá de que convierta o no, estamos súper contentos con él. Desde que está con nosotros ha sido un chico comprometido. Pero bueno, repito, si hacen gol, mejor porque para ellos y para el equipo, bueno, es mucho mejor, pero aún así estamos contentos con ellos.
2: Y si hablamos de Lautaro Martínez, también tenemos que decir que es uno de los goleadores más importantes que tiene la selección y que sin embargo hasta aquí no había marcado un solo gol en mundiales. Llevaba 37 con la camiseta de la selección. Es el cuarto goleador en la historia del conjunto albiceleste. Pudo romper el maleficio, pudo anotar de penal y tras el partido, Lautaro Martínez, el ex delantero de Racing, hoy en el Inter de Milán, decía lo suyo.
4: Pudimos ganar y eso es lo que cuenta. Lo importante era afrontar este partido con la seriedad que amerita, por la camiseta, por la historia de nuestra selección. Es un test para todos, dejar siempre lo mejor. Todos hemos trabajado de la mejor manera para llegar a este mundial y bueno, contento. En todos los partidos, un mundial siempre es muy difícil, así que tenemos que afrontar todos los partidos con la seriedad que corresponde, porque va a ser duro, va a ser un partido lindo, en un ambiente también donde nos sentimos muy cómodos porque hemos ganado en ese estadio la Copa América. Ahora descansar, recargar energías y pensar en lo que viene. Sin duda que va a ser un partido durísimo, más que nada por lo que representa para ellos, así que a afrontar eso de la mejor manera.
2: Y también quien apareció en el score, que terminó convirtiendo, que tiene una historia realmente muy particular con los mundiales. Su primera cita fue para Rusia 2018. Sampaoli no lo incluyó ni un minuto. Previo al Mundial de Qatar, se lesionó gravemente y tuvo que abandonar el plantel. Llega a este Mundial con la posibilidad de jugar por primera vez una cita mundialista, un partido.

0: mirando hacia el arquero, muy feliz también por él, que volvió a marcar, está muy feliz, muy enchufado, y bueno, nosotros empujamos atrás.
1: Hasta ahí la palabra de Gio Lo Celso. La selección entonces seguirá trabajando esta semana, adelantaría su viaje a Miami pensando en el próximo viernes. Esta es la radio del Mundial y por ende hay un gran equipo cubriendo el paso a paso de la selección argentina en los Estados Unidos y soñando con la posibilidad de seguir avanzando en una llave que se presentaría, el Mundial hay que jugarlo, el técnico ya lo ha expresado, todos los rivales son difíciles, Argentina está capacitada y después de ver lo que hemos visto hasta aquí, vamos con perfil bajo, pero ¿por qué no soñar con el objetivo de llegar a la cuarta estrella?
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3: Y con el top de las 6:30, repasamos los principales títulos.
4: El presidente Javier Milei confirmó que Diego Santilli es el nuevo jefe de gabinete.
3: Terremoto en Venezuela, hallan sin vida la familia del futbolista Lucas Trejo.
4: El nuevo triunfo de la selección mantiene intacta la esperanza de los argentinos.
3: Milei viajará a Paraguay para participar de la cumbre del Mercosur.
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0: 6 de la mañana, 34 minutos en la República Argentina. En la ciudad de Buenos Aires, la temperatura 6 grados 2 décimas, el cielo ligeramente nublado con algo de neblina. La humedad relativa ambiente 89%, recordando que el sol estará saliendo a las 8 de la mañana, 2 minutos. Atención, que tenemos información de tránsito para compartir con ustedes. Choque en autopista del oeste, chocaron dos vehículos en Ituzaingó, en el kilómetro 28, sentido Capital Federal. El carril izquierdo está reducido. Reiteramos, choque en autopista del oeste, chocaron dos vehículos a la altura de Ituzaingó, en el kilómetro 28, sentido Capital. Se está trabajando en el lugar.
1: Y vamos a presentar ahora la primera parte de las efemérides del día en la voz de Magdalena Arnú.
2: Hoy, lunes 29 de junio, recordamos el día de 1986 en que Argentina gana por segunda vez en México la Copa del Mundo.
3: México, México, 86.
2: Al vencer 3-2 a Alemania Federal. El gol de la victoria resultó de un pase de Diego Armando Maradona a Jorge Urruchaga, quien corrió hacia el área y definió ante la salida del arquero alemán. Andrea Kobylski escribió el poemario Fútbol Sonetos en honor de aquella selección y a la que nos devolvió la Copa en Qatar 2022. Y así nos contaba cómo logró combinar la severa métrica clásica con la pasión popular.
4: Las reglas y el formato del soneto, en lugar de ser una limitación, siento que me dieron la posibilidad de jugar con las palabras y de combinar, inventar cosas a las que no me hubiese animado en un texto narrativo o en verso libre. Pude juntar palabras, ideas que en otro formato no hubiesen ido juntas. En todos los sonetos sabía cuál era la idea con la que empezaba, pero no sabía cómo terminaba, porque un poco la rima y la métrica me iban llevando hacia lugares que no eran esperados. Había mucho de prueba y error en la construcción de cada soneto. El primero que escribí fue el de Ángel Di María y después seguí con los otros jugadores de Qatar que jugaron la final contra Francia y le dediqué uno a Scaloni también. Y finalmente escribí un soneto por cada uno de los 7 partidos que jugó la selección, empezando con el partido contra Arabia Saudita hasta llegar a Francia. Cuando terminé, pensé que también tenía que rendirles homenaje a los campeones de México 86, un poco porque este año se cumplen 40 años de ese mundial, otro poco porque a mí me marcó muchísimo de chica, yo tenía 12 años cuando Argentina sale campeón.
3: El mundo unido por un
2: También un día como hoy, pero de 1896, nacía doña Petrona C. de Gandulfo. Fue pionera en la Argentina como cocinera televisiva, pero también se movió como pez en el agua en la radio y en la gráfica, donde publicaba sus famosas recetas. Uno de los grandes hitos de su carrera fue su voluminoso libro de cocina, uno de los más vendidos y codiciados del siglo XX. Esto nos decía al respecto la socióloga Andrea Matallana, autora del libro Delicias y Sabores, desde doña Petrona hasta nuestros días.
5: El libro, por el que es famosa, que contenía más de 900 preparaciones, tuvo más de 100 ediciones, se convirtió en una suerte de Biblia del hogar moderno. Miles de mujeres aprendieron a cocinar. Era la década de 40, 50, 60, un regalo de casamiento, una suerte de manual de cómo manejarte, no solamente en la cocina, sino en el hogar. Fue una constructora inteligente de su propio mito. Como ella decía en las entrevistas, que cuando se casó no sabía ni hacer un huevo frito y que a la cocina no la llevaba ni a escobazos. Y ella lo contaba eso en el pico de su éxito. Era la historia de una mujer que se había construido a sí misma y esa historia en algún punto calaba en la lógica de la mujer argentina de la década de 60, 70.
2: Y un 29 de junio del año 2000, Patricio Rey y sus Redonditos de Ricota lanzaban Momo Sampler, su noveno y último álbum de estudio. El disco se caracterizó por su fuerte experimentación electrónica, que acaso anunció el camino solista que el Indio Solari emprendería poco después. Así lo señalaba Mariano del Mazo, autor del libro Fuimos Reyes, la historia completa de los Redonditos de Ricota.
6: Además de ser el canto de cisne de una banda que ya en ese momento ostentaba una trayectoria de décadas, y si tenemos en cuenta que empezó en el 78, es la confirmación de las diferencias estéticas que estaban teniendo el indio Solari y Sky. El indio abogaba por lo que finalmente fue Momo Sample, un disco bastante tecno, con muchas capas sonoras, programaciones, la presencia de Hernán Aramberri, y de alguna manera la guitarra de Sky, aquellos solos sinuosos, vibrantes de los primeros tiempos, bueno, estaban totalmente desplazados, y de alguna manera se puede pensar que anticipa la carrera solista del indio Solari. Es un disco muy claro en cuanto a su propuesta lírica, textual, porque justamente Momo Sampler habla de un carnaval, de una simulación. La palabra sampler también es algo que refiere al camuflaje, y eran momentos de la alianza, el país se despeñaba hacia el abismo. Si los Redondos habían empezado discográficamente la carrera con Gulp y aquellos estribillos luminosos como A Brillar Mi Amor, ahora es la despedida del siglo XX, una voz opresiva, un lamento, uno de sus estribillos es No da más la murga de los renegados. Era el comienzo del fin de lo que luego fue la crisis del 2001.
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0: Seis de la mañana, 40 minutos en la República Argentina.
1: El presidente Javier Milei se reunirá con Flavio Bolsonaro en un encuentro de aliados de Israel en América Latina.
0: El mandatario y el candidato a presidente brasileño por el Partido Libertad participarán hoy de una actividad organizada por Israel Alliance Foundation en la ciudad de Buenos Aires.
1: La actividad tiene como eje la expansión de los acuerdos de Abraham, una iniciativa que suma nuevos países.
0: El encuentro promoverá la adopción de la definición del antisemitismo de la Alianza Internacional para la Memoria del Holocausto.
1: También fortalecerá las respuestas legislativas frente al terrorismo y el extremismo y fomentará acciones coordinadas en toda América Latina.
0: Javier Milei y Flavio Bolsonaro se encontraron este año en la asunción del presidente chileno José Antonio Kast en marzo.
1: Allí el argentino le transmitió al brasileño su apoyo y certeza de que van a ganar las elecciones.
0: Retoman las audiencias para analizar pliegos de 30 candidatos judiciales.
1: La Comisión de Acuerdos del Senado retomará las entrevistas el martes y miércoles en la nueva tanda de análisis de pliegos enviados por el Poder Ejecutivo.
0: El 4 de junio el Senado aprobó 74 pliegos propuestos por el Ejecutivo y el presidente firmó los decretos de designación de 47 de ellos.
1: El INDEC dará a conocer el índice de actividad económica.
0: Hoy el Instituto Nacional de Estadística y Censo difundirá el estimador mensual de actividad económica de abril.
1: En marzo, el EMAE registró un incremento interanual de 5,5% y una suba del 3,5% respecto de febrero.
0: En tanto, el martes, el Instituto informará sobre el consumo de energía del primer trimestre.
1: Pier Paolo Barbieri anticipó una mejora de la economía en la segunda mitad de 2026.
0: El fundador de Wallace destacó que el país tiene una oportunidad histórica para registrarse que las exportaciones energéticas superaron a las del sector agropecuario.
1: El empresario proyectó un crecimiento más variado para los próximos meses debido a la estabilidad financiera global y la consolidación del superávit fiscal.
0: Asimismo, consideró que la baja de las tasas de interés locales ayudarán a recuperar la actividad en sectores postergados como la construcción, el comercio y la industria.
1: Los padres de Loan prestarán testimonio en el juicio oral.
0: María Noguera y José Peña comparecerán el martes ante el Tribunal Federal de Corrientes bajo la condición de damnificados en el proceso por la sustracción de su hijo.
1: El matrimonio contará con asistencia psicológica durante las audiencias presidenciales para garantizar su resguardo frente a los imputados de la causa.
0: Existe la posibilidad de que las autoridades judiciales ordenen retirar del recinto a los acusados con el propósito de evitar un cruce directo en el lugar.
1: Más información con Nerina Álvarez.
8: Dentro del marco del juicio por la sustracción de Loan Danilo Peña, este medio tuvo acceso a material probatorio que será presentado en las próximas audiencias. La defensa de Alan Cañete presentará un material fílmico que establece una conexión directa con Ramón Dupuy, donde el mismo Dupuy reconoce haber enviado a un equipo de abogados y a Alan Cañete a colaborar con la búsqueda de Loan. Esto, según la defensa, podría derribar alguna de las acusaciones de la fiscalía. La semana próxima declararán los primeros testigos, incluidos los padres de Loan, quienes contarán con apoyo psicológico y un estricto protocolo para cuidar a las víctimas.
0: Despidieron los restos de la periodista Ernestina Páez.
1: En una ceremonia íntima, familiares y amigos dieron el último adiós a la conductora que falleció el viernes cuando su automóvil fue embestido por un tren.
0: El féretro fue llevado por su hijo Benicio, quien expresó su dolor y dedicó en sus redes sociales un mensaje de despedida de su madre.
1: "Sos mi todo", escribió el joven, quien estuvo acompañado por su tía Federica Páez, su abuela y compañeros de elenco de la conductora y actriz.
0: El Ministerio de Salud confirmó las sedes y fechas del examen digital para residencias.
1: Más de 5.600 profesionales rendirán el nuevo examen integrado.
0: Recibimos un informe de Diana Costanzo.
9: Se confirmaron las fechas y sedes del examen integrado para el ingreso a las residencias de salud. Los postulantes a especialidades básicas, no médicas y posbásicas habilitados para rendir tendrán que presentarse el 30 de junio en la sede Barracas del Correo Argentino en la Ciudad Autónoma de Buenos Aires. Por su parte, los que rindan el examen para residencias básicas en medicina tendrán que acercarse a ese edificio o a la sede central del Correo Argentino ubicada en Monte Grande, provincia de Buenos Aires, el 8 de julio. El examen se realizará de manera digital a través de una plataforma tecnológica desarrollada junto al Correo Argentino. El Ministerio de Salud indicó además que cada postulante recibirá una tablet individual bloqueada, cuyo acceso requerirá un usuario y contraseña personal intransferible. Para poder rendir, los postulantes deberán presentarse con documento nacional de identidad. No se podrá ingresar con teléfonos celulares, relojes o lentes inteligentes. Los resultados se darán a conocer entre el 27 y el 31 de julio y el 1 de septiembre ingresarán a las residencias médicas.
0: Un adolescente murió durante los festejos por la victoria de la selección en Salta.
1: Un joven de 14 años falleció en la madrugada en la localidad de General Pizarro, ubicada en el departamento Anta.
0: Fue después de sufrir un accidente de tránsito mientras participaba de una caravana de celebración por la victoria del seleccionado argentino.
1: El siniestro se produjo cuando una motocicleta de gran cilindrada impactó contra una moto en la que viajaba la menor.
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0: De la mañana, 46 minutos en la República Argentina. En la ciudad de Buenos Aires, la temperatura 6 grados 2 décimas. La máxima para hoy de 14 grados. Mañana martes, una mínima de 6, una máxima de 14, con cielo parcialmente nublado. El miércoles, mínima de 4, máxima de 14, con cielo también parcialmente nublado. Y el día jueves, con una mínima de 2 grados, una máxima de 12 grados.
7: Internacionales.
1: Un fuerte temblor sacudió la costa noreste de Japón.
0: Un sismo de magnitud 6.1 encendió las alarmas este domingo en la región asiática, aunque los protocolos de emergencia descartaron cualquier riesgo de tsunami.
1: El movimiento telúrico se originó en el Océano Pacífico a 40 kilómetros de profundidad, registrando su mayor intensidad en la ciudad de Hachinoe.
0: La primera ministra, Sanae Takaichi, solicitó a los residentes mantener la máxima precaución ante posibles réplicas y revisar los planes de evacuación.
1: 11 muertos al estrellarse una avioneta en el este de Francia.
0: El siniestro aéreo ocurrió en la ciudad francesa de Nancy, en una aeronave en la que viajaban personas que iban a participar de actividades de paracaidismo.
1: Según una investigación preliminar, la avería en el aparato generó el accidente que sucedió minutos después del despegue en el aeródromo de Nancy Esi.
7: Provincias.
0: Impulsan un proyecto para la inserción laboral de personas mayores de 18 años con diversidad funcional intelectual.
1: Desde Radio Nacional Mendoza recibimos el informe de Rolando Brizuela.
10: Plan B, demostrar que yo puedo, es un innovador método para ganarle a la exclusión social de adolescentes y adultos discapacitados que buscan la inserción laboral. Cecilia Despirito, una de las fundadoras y coordinadoras de este espacio, comenta sobre el trabajo mancomunado con personas con diversidad funcional intelectual.
11: El proyecto siempre encarado al entrenamiento laboral de personas con diversidad funcional intelectual. Una vez que pasan este proceso de entrenamiento que dura un año, puedan producir nuestros productos o sus propios productos. Tienen que ver con la inclusión social.
0: San Luis tuvo una activa participación de la Asamblea Federal del Consejo de Seguridad Vial.
1: Gustavo González nos amplía desde LRA 29.
12: La provincia de San Luis participó de una nueva edición de la Asamblea Federal del Consejo de Seguridad Vial. En esta oportunidad se desarrolló en la provincia de Mendoza y sobre el tema hablamos con el subdirector de Coordinación Operativa de Seguridad Vial de la provincia, Ricardo Sosa.
13: Fueron muchos puntos importantes a tratar. Uno fue RTO, otro fue licencias de conducir, radares. En lo particular, nuestra provincia hizo mucho hincapié en lo que es el centro unificado que se realizó en Desaguadero y se lo vio muy positivo para así articular anillos de seguridad y se quedó a la espera de seguir trabajando en conjunto con otras provincias.
0: Ola Polar, un hombre en situación de calle, murió de hipotermia en el departamento de Rivadavia, en San Juan.
1: La víctima fue identificada como Hugo Cortés, de 60 años.
0: En tanto, otro hombre de 57 años falleció por frío en Misiones.
1: La información con Noelia Villa desde Radio Nacional Puerto Iguazú.
14: Un hombre fue encontrado muerto en el polideportivo de la Chacra 3233 en la ciudad de Posadas y según el parte de la policía de Misiones se determinó que murió por hipotermia. La ola polar se cobró así una vida en la provincia. El Servicio Meteorológico Nacional extendió las alertas por frío extremo en los últimos días para todo el NEA, advirtiendo sobre las consecuencias para la salud que implican estos pronósticos.
0: Advierten sobre el peligro de la contaminación por microplástico en la Puna.
1: Desde Radio Nacional Jujuy nos amplía Daniel Reynoso.
15: El licenciado Gastón Chingolani, quien coordina el proyecto de investigación internacional de estudio de microplásticos en ecosistemas de la Puna jujeña.
16: Los plásticos se están considerando peligrosos por las cuestiones que se están descubriendo de esto de que se van partiendo, se van produciendo partículas más pequeñas y esas empiezan a entrar en las cadenas tróficas y en el cuerpo humano, por ejemplo. Uh-huh. Hoy no hay mucha información sobre sus consecuencias, pero sí de que eso está ocurriendo. Asimismo, se ha detectado plástico en prácticamente todos los ecosistemas del mundo.
0: Fiscalizan las medidas de seguridad de los micros eventuales en La Rioja.
1: Más información con Carlos Vega desde LRA 28.
17: Brenda Quinteros Zuluaga, directora de la Comisión Nacional de la Regulación del Transporte de La Rioja, detalló cómo se trabajará en la normalización de los micros de viajes ocasionales.
18: Todos estos tipos de viajes que son por fuera de los viajes habituales de larga distancia hasta el lugar de donde tiene partida el micro en cuestión y poder fiscalizar todo lo que tiene que ver con medidas de seguridad, tanto el micro como las habilitaciones correspondientes y todo lo que conlleva a los choferes que van a realizar el micro.
1: Se dio a la fuga en Concepción del Uruguay un hombre condenado por secuestro y explotación sexual.
0: Recibimos un informe de Eli del Mar Otman desde Radio Nacional Gualeguaychú.
19: Rubén Alberto Cabra, alias Petro, de 43 años, escuchó el veredicto del Tribunal Oral Federal de Concepción del Uruguay por Zoom. Fue hallado culpable de secuestrar, golpear y prostituir a una adolescente de 17 años en un cabaret de esa ciudad. Sin embargo, el tribunal no ordenó su detención inmediata y le impuso solo reglas de conducta. Cabra apagó la pantalla, vació su casa y desapareció. Cuatro días después, cuando Gendarmería llegó a sus domicilios declarados en Villa Ángela, Chaco, una vecina confirmó que se había mudado llevándose todas sus pertenencias.
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1: Retomamos el contacto con Fabián Pomelo Codevila.
20: Y el mundial se sigue disputando. Ya estamos en la fase de 16avos de final, que comenzó a jugarse en el día de ayer con la agónica victoria de Canadá sobre Sudáfrica 1-0, que le permite ya meterse al conjunto norteamericano en los octavos de final. Realmente lo de Canadá ha sido trascendental en este mundial, ya que logró su primera victoria en mundiales, recordemos el 6-0 a Qatar, y habiendo superado la fase de grupo se metió también en 16avos de final, y no contento con eso, ya está en los octavos de final. Estos 16avos de final, que seguirá con los cruces de Alemania, Paraguay, Francia, Suecia, Países Bajos, Marruecos, Portugal, Croacia, España, Austria, Estados Unidos, Bosnia y Herzegovina, Bélgica, Senegal, Brasil, Japón, Costa de Marfil, Noruega, México, Ecuador, Inglaterra, República del Congo, Argentina, Cabo Verde, Australia, Egipto, Suiza, Argelia y Colombia, Ghana. Que en el día de hoy se disputarán estos partidos. Desde las 14 horas, la selección canarinha, Brasil, ante el conjunto nipón. Brasil-Japón, 14 horas entonces, 17:30, Alemania-Paraguay. Teutones y guaraníes se verán las caras también. Y desde las 22, Países Bajos-Marruecos. No, los neerlandeses enfrentando a los africanos. Entonces, este es el cronograma en la jornada de hoy en cuanto al Mundial. En cuanto a la Fórmula 1, corrió Colapinto, claro. Carrera complicada para el argentino. Y victoria de Jack Russell en Austria, en el Red Bull Ring, tras experimentar problemas de potencia con el Alpine en la largada. El argentino le tocó ir siempre desde atrás, llegó 15, su compañero de equipo terminó 13, no fue un buen fin de semana para el Pin, que había arrancado bastante bien el viernes, inclusive en una de las pruebas libres, Colapinto había trepado al octavo lugar. Sin embargo, la carrera fue para el Mercedes de Russell, que fue seguido en el podio por Max Verstappen con el Red Bull y Kimi Antonelli, su compañero de equipo, con el otro Mercedes, entonces completando el podio. Con respecto a Colapinto, escuchamos la palabra del piloto argentino tras terminar la carrera.
21: Largué, me quedé sin potencia y empezaron a pasar. Como se recuperó un poco y después salí de la 1 y se quedó de vuelta. No tenía nada y empezaron a pasar todos, quedé 22. Así que no sé qué pasó, nos quedamos sin boost. Hay que entender el porqué. Creo que fue un fin de difícil con el motor y con la parte eléctrica que costó un poco más que otros fines de semana. Así que hay que entender el porqué, porque otra largada que siempre es nuestra fuerte y siempre largamos bien. Y hoy traccioné bien, tuve como buenos primeros 2-3 metros y después se quedó para el auto. Entender un poco qué pasa con esa largada. Que nos salen ahora acá en Austria y a estar mejor en Ciro. Bueno, antes fue un día muy malo, creo que sin ningún tipo de ritmo, muy lento.
20: Hasta ahí la palabra de Franco Colapinto. ¿Cómo sigue la Fórmula 1? El campeonato se viene en el mítico trazado de Silverstone, el Gran Premio de Gran Bretaña. Esto será el próximo fin de semana y ahí estaremos alentando más que nunca a Franco Colapinto.
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0: Seis de la mañana, 57 minutos en la República Argentina. Y antes de finalizar este panorama federal de noticias, repasamos el pronóstico para las distintas regiones de nuestro país.
1: Comenzamos con el NOA, mañana fría con heladas en sectores serranos y valles, y lo mayormente despejado a parcialmente nublado.
0: En el NEA, nubosidad variable con algunos bancos de nieblas matinales, ambiente fresco sin lluvias significativas.
1: En Cuyo, día frío y seco con predominio de sol, heladas matinales en las zonas bajas.
0: En el centro, cielo parcialmente nublado con neblinas en el litoral sin precipitaciones.
1: Patagonia, frío intenso con heladas generalizadas, cielo despejado en la mayor parte con posibilidad de algunas nevadas aisladas en cordillera.
0: En el sector antártico argentino, islas del Atlántico Sur con condiciones polares con mucho viento y bajas temperaturas. Cielo nublado con probabilidades de nevadas.
1: En resumen, lunes frío y mayormente seco en todo el territorio. Heladas matinales en Cuyo, centro Patagonia y sectores del NOA. Temperaturas más suaves en el NEA y centro, con máximas que no superarán los 17 grados, sin lluvias relevantes, predominio de sol en la mayoría de las provincias.
0: Y rápidamente recordamos la información de ANSES. Hoy concluye el pago de las jubilaciones y pensiones que superen el haber mínimo y se abonarán a beneficiarios con documentos finalizados en 8 y 9.
1: Recordamos que las asignaciones de pago único se pagan hasta el 8 de julio a beneficiarios con todas las terminaciones de documento.
0: Momento de repasar los principales títulos.
1: El presidente Javier Milei se reunirá con Flavio Bolsonaro en un encuentro de aliados de Israel en América Latina.
0: Retoman las audiencias para analizar pliegos de 30 candidatos judiciales.
1: El INDEC dará a conocer el índice de actividad económica.
0: Una adolescente falleció durante los festejos por la victoria de la selección en Salta.
1: 11 muertos al estrellarse una avioneta en el este de Francia.
0: Y hasta aquí llegamos en este panorama federal de noticias. Fue un placer poder compartir este lunes con ustedes. Los dejamos con muy buena programación, por supuesto, en Radio Nacional AM870, Radio Nacional Folclórica y las 50 emisoras. Chau, gracias por estar.
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0: Bueno, qué linda música para arrancar, es lunes, señoras y señores, qué pedazo de frío, 3 grados, casi llegando a los 3 grados bajo cero para esta mañana. ¿Qué tal? Buen lunes para todos. Sí, chiquillos, ustedes que su papá les prendió la radio, les tengo una buena noticia. Es la última semana y la otra vienen las vacaciones de invierno. ¡Qué fantástico! ¡Qué linda mañana! ¡Una linda mañana! Claro, como diría Franchella, qué linda mañana. Claro, ganó Argentina nuevamente. Está todo el equipo, todas las ganas, todo el entusiasmo, qué pedazo de frío. ¿Saben qué? Tengo otra noticia bien temprano para ustedes. Estamos hablando que para la zona rural, me decía Michelangelo Manrique, el auto estaba marcando tipo 5:30 de la mañana, 5:20, 7 grados bajo cero para el lado de este de la zona rural. ¡Qué pedazo de frío, por favor! Si esto no es invierno, dígame usted, ¿dónde está el invierno? Diría un amigo cachayero, así está lindo que haga frío el invierno, pero no tanto, ¿cierto? Bueno, estamos con Cristian Daniel Bravo en segunditos nada más. Estará Michelangelo Manrique con nosotros, Valeria Elena Torres. Estará colaborando con el programa Mayra Vega, también María Luisa Lequitá y Mónica, que nos da un abanito para que estemos con un ambiente bien fresco, bien lindo, bien oloroso. Cuando hablo de frescura, hablo de limpieza. Y también allí en planta transmisora está Santi Agüero, manejando los controles, puesta en el aire, todo el equipamiento necesario allí. Está Rafael Alejandro Aravena, el hombre polar, que estará, no sé cómo va a ser, se va a enfrentar a la semana más fría del año. ¿Cómo te va, Valeria? Buen día.
1: Hola, buen día, buen lunes, buen comienzo de semana. ¿Cómo están, Miguel, Gustavo, Cristian? A toda la audiencia, bienvenidos, que tengan una semana, para muchos es la última semanita antes de las vacaciones de invierno, así que eso también, seguramente sí hace frío, pero cuando vos pensás y decís, bueno, hice el último tramito antes de las vacaciones, como que yo creo que lo miran desde otra manera.
0: Sí,
1: sí, bueno, ¿cómo están? Hay mucha gente que me contaba el fin de semana que se levanta, prende la radio mientras se va preparando para ir a la escuela. Muchos docentes, ¿eh?
0: Para ver qué dicen los muchachos en la radio y las chinitas.
1: Nos están escuchando, así que beso grande, bueno, para todas las personas que se están preparando para la jornada laboral.
0: Bueno, perfecto. Los teléfonos de la radio siempre son importantes saberlo para tener esa ida y vuelta con ustedes. Así
1: claro
0: que
1: sí, acá claro están. Que sí. 420-028, línea fija de Radio Nacional, y a través del mensajero de la radio, el 012-4740-7152. Bueno, ya nos están mandando muchos mensajitos. Muchas qué gracias lindo, a nuestros madrugadores, porque son madrugadores ahí.
0: Nosotros seríamos sí. El despertador, ¿cierto?
1: Sí, porque hay gente que ahí nos decía que nosotros los despertamos. Así que yo no sé si eso es bueno, porque viste que como por ahí cuando
0: uno
1: vos
0: lo manda a volar
1: el relacionás el despertador, el ruidito del despertador, y decís, ¡ah, qué bronca! Y bueno, nosotros nos escucha. Espero que sea de manera agradable y tengan esa sensación y digan, ¡ay, qué lindo escuchar los chicos! No sé, pero bueno, pienso y quiero pensar eso.
0: Le pongamos onda a eso. Bueno, muchas cosas han pasado este fin de semana. Entendemos de el partido de Argentina.
1: Hermoso partido.
0: Hermoso partido.
1: Muy buen rating también.
0: Muy buena. ¿Ah, sí?
1: Sí, muy
0: bueno.
1: Buen rating.
0: 50 otra vez, por ahí cerca.
1: Ya le voy a contar.
0: Y después, señora, tiene que ver también con el primer tiempo sin Messi, así que bueno, eso también.
1: ¿Le gustó?
0: Sí, estuvo
1: y
0: lindo.
1: Y que también nos tenemos que preparar.
0: Tal cual.
1: Y es una cuestión, es una transición que tiene que ir doliendo cada vez menos.
0: Algún momento lo tenemos que hacer, algún momento tiene.
1: Porque en
0: que
1: algún momento él ya no va a estar con nosotros, o sea, y nos va a mirar y va a mirar los partidos nada más, pero bueno.
0: ¿Quién no va a estar? Será Messi en un tiempo más, pero sí, ¿quién va a estar? Y está ahora es Miguel Ángel Manrique. ¿Cómo te va, Miguel?
2: Hola, ¿qué tal? ¿Cómo les va? El placer de saludarlos. ¿Cómo andan ustedes?
1: Hola, ¿todo bien? Miguel, ¿cómo
2: bueno, bien, excelente.
0: ¿Cómo amaneció?
2: Después del fin de semana y en la cama.
0: Acostado.
2: Acostado.
1: ¿Pero qué, todo el fin de semana en la cama?
2: No, pero lo hice hoy.
1: Ah, bueno, este, bueno.
2: ¿Cómo amaneció? Dice, bueno, en la cama. Igual te olvidaste de otra integrante, Fauti.
0: Claro, te olvidaste.
2: Después vamos a poner un tema musical. Bueno, este, te digo que hubo un fin de semana, o por lo menos, agradable para lo que va a ser esta semana, lo decías vos, recién lo estabas adelantando. Aparentemente, y todo el mundo me ha preguntado durante el fin de semana, parece que se viene la nieve.
0: Dicen en la radio.
1: Ayer en un evento me dijeron varias personas, así que Gustavo dijo que se viene la nieve.
2: A mí también me dijeron.
1: Yo desligo a Miguel y me desligo. Gustavo dice,
2: así
1: y bueno,
2: que
1: será.
2: Todo depende, apunta a usted, exactamente. Diferente, ya que estaban hablando recién del Mundial. Diferente a lo que es allá, en Miami. El técnico va a cambiar la metodología ahora, sí, o por lo menos el cronograma de entrenamientos, porque se esperan en esta semana 40 grados, casi hasta 43 grados de máxima. Y con la humedad y todo eso, están tratando de ver cómo van a ser ahí los entrenamientos, en qué horario. Obviamente que, este, bueno, ellos están... Es más, para el día del partido va a ser muy, mucho calor.
0: Mirá.
2: Para el día del partido. Y dice Scaloni, no nos vamos a quejar porque nosotros también van a jugar con el mismo calor.
0: Tiene razón, pero
2: a lo que va a ser acá y a lo que es allá es increíble.
0: Y lo que cambiaron el Mundial pasado de meses de estación,
2: claro,
0: fue por esto mismo.
2: Exacto.
0: Por las altas temperaturas en Qatar.
2: Tal cual, tal cual. Bueno, si bien este brusco cambio de temperaturas, están pronosticando nevadas para el Gran San Juan, pero bueno, eso me lo vas a contar vos. ¿Cómo viene esta jornada? Recién lo dijiste, en la zona rural, en un sector, 7 grados bajo cero.
0: Qué pedazo.
2: Luego,
0: de frío.
2: Venías un poco más para acá, Rotón del Gitano, ya tenías ahí 5 grados. Viniendo más para el centro, de norte a sur, ya cambiaba a 3 y acá llegamos justamente 2 grados bajo cero acá.
0: Viste
2: acá
0: que
2: al centro.
0: Me decía menor nivel, más frío.
2: Mm.
0: A mayor nivel, menos frío.
2: Claro.
0: Entonces, por eso en la parte más baja, porque allí va haciendo la parte, va en descendiendo el valle, justamente para que todas las corrientes naturales vayan por
2: vayan
0: la tierra,
2: para allá,
0: ¿cierto?
2: Vayan para allá.
0: Entonces, es la parte más baja de Hachal y es donde se produce los fríos más importantes. A medida que vayas, por eso cuando ibas subiendo hacia la rotonda, que seríamos en la forma del valle, vas trepando un poquito más en altura, va perdiendo, va aumentando la temperatura.
2: Bueno,
0: esa es,
2: esa
0: la
2: sí,
0: explicación.
2: Es buena explicación. Ahora, todo depende y todo el mundo te está escuchando ahora, los madrugadores. ¿Cómo viene la jornada
0: ¿Cómo
2: hoy?
0: Viene la jornada?
2: Y el resto de la semana.
0: Bueno, contarte, hoy tenemos en principio 2 grados bajo cero, estamos cerca ya de los 3 grados bajo cero, y a medida que vamos acercándonos a la salida del sol, esto va a ser un poquito más frío porque, bueno, ya sabemos cómo es el tema. Yo entiendo y comprendo, yo le pongo la ficha que cerca de los 4 grados bajo cero vamos a estar hoy, ¿sí? Por lo menos de sensación térmica. La térmica no va a ser tan importante, la máxima, que estamos ahí rozando el dígito. Ojo, entre 9 y pico, 10 grados de temperatura máxima, va a ser una jornada fresquita, va a ser una jornada complicada, un poco menos que ayer, pero fresquita. El martes, el martes, en el contexto heladera, en el contexto freezer, va a estar una siestita ahí como para buscar un rinconcito y tomar un solcito porque va a estar lindo. Sí, vamos a tener entre 1 y 2 grados bajo cero también el martes, pero 15 de temperatura máxima. De 10 a 15 van a subir 5 grados. 5 grados es mucho.
2: Es mucho.
0: Es mucho para la condición de un ambiente muy, muy frío. Y este ambiente heladera, eso hace que, supongamos que vengamos de un sonda y de pronto llega un temporal como algunas veces hemos tenido, el cambio en lo atmosférico no se siente tanto, pero el problema es que estamos ya en un ambiente muy helado.
2: Bien.
0: Muy helado. Y el miércoles 1, hemos tenido en varias oportunidades pronósticos del tiempo que marcaban un 30, un 40, cerca un 50% de probabilidad de precipitaciones, sea cual sea, ¿cierto? En esta oportunidad de chubascos de nieve. Lo que sí me llama la atención es el porcentaje. Sí. Uno entiende que puede ser una nevada importante, no solo aquellas que alcanzan a cubrir casi nada el terreno, ¿no? Sino que me parece que puede nevar bastante bonito, por lo menos en la serranía.
2: Para hacer el angelito.
0: ¿Viste? Puede ser. Así los sí, niños. Sí, sí. Casi, ah, bueno. Ay, sí. Casi, casi. Sí. Ojo al piojo.
2: Ojo lo que
0: 70%
2: decir.
0: De probabilidad de nieve.
2: Casi 70%.
0: Mira, casi como que ya está plumeando. Sí,
1: chicos, sí. Bueno, se puede repetir lo del año pasado, que fue un 29 de noviembre, que estuvo blanco. Está bien, al otro día ya no había mucha nieve, pero por lo menos en la noche quedó todo blanco.
0: Bueno, un dato importante también para esto, un dato muy relevante, ¿cuál es? Tienen que prepararse los puesteros, tienen que prepararse la gente que tiene problemas con los techos, es decir, no te van a agarrar desprevenido, porque después empiezan los problemas, que hacer un barro y tirar al techo no cuesta mucho.
1: Claro.
0: Bueno, hay cierta, salvando algún tipo de excepciones, personas mayores. Bien. Pero hay puesteros que me imagino que ya están preparados, consiguiendo nylon, los que no tienen buenos techos, consiguiendo pasto, porque ¿desde cuándo venimos diciendo? Más de una semana, como 8 o 9 días que venimos hablando de esta probabilidad, y que en esta semana que nos acercamos ya es importante. Y otro dato importante y que es bueno decir en este contexto de freezer, 2 grados será la temperatura máxima. Plop. Como condorito.
2: Exactamente.
0: Bueno, para los jóvenes no entienden esto, pero nosotros que somos más grandes entendemos.
2: Claro, pero
1: y te
2: tiro otro dato más. La acumulación de nieve para la tarde-noche, noche ya de ese día, es de 2 centímetros.
0: ¿Viste?
2: 2 centímetros la acumulación de nieve. O sea, no lo vas a ver a la nieve ese miércoles, sino el jueves.
0: Claro.
2: El jueves va a amanecer nevado.
0: Ya vamos a ver si a los últimos minutos del programa me da acceso al hora por hora.
2: Hora por hora.
0: Pero mañana el hora por hora te voy a decir el minuto y el segundo que va a empezar a caer la primera pluma.
2: Bueno.
0: Pluma.
2: Sí.
0: Bueno, y el jueves y ahí va a ser toda una jornada de esa condición. Uh-huh. Va a tratar de mejorar un poquito el jueves y ahí habrá que ver. Habrá nube y sol en la tarde, ¿viste? Cuando se empieza como a querer despejar, eso será el jueves en la siesta. Pero eso sí que va a quedar un ambiente muy frío, será entre 4 o 5 grados de temperatura máxima para el día jueves, o sea, que la condición meteorológica es muy fría. El viernes ni hablar, 8 grados de máxima, entre 4 o 5 grados bajo cero por la condición de la nieve, del hielo, y imagínense esas mañanas totalmente despejadas y con hielo alrededor del valle. Como...
2: Exacto.
0: Entonces, el fin de semana ese, ¿qué querés que te diga? Va a ser un fin de semana para el arranque ya de, gracias a Dios, de las vacaciones de los chiquillos. El sábado vamos a tener 9 grados, el domingo 7 grados y ahí. Tengo otra noticia que va a ser totalmente a la inversa de lo que pasa en el día de hoy.
2: Totalmente, de esta semana.
0: Jueves.
2: O en esta semana.
0: La próxima semana, que hay que seguirlo como siempre decimos... Entre miércoles y jueves se va a dar el caso absolutamente contrario, inverso. Puede que haya probabilidad de sonda.
2: Toda la semana.
0: Miércoles 8 y jueves 9, puede que llegue un sondita. Pero todo, una ensalada. Y el sondita que trae temperaturas altas y todo eso. Aquí se va a compensar un poco. Pero bueno, vamos paso a paso, lo diría un técnico. Y nos vamos a preparar para una semana para quemar leña como que es gratis.
2: A buscar a los corralones ahí leña por lo que va a ser esta semana. O sí, a los pobres cercos. Bueno, vale, la farmacia de turno para esta jornada, porque bueno, seguramente mucha gente después del fin de semana va a necesitar algo en la farmacia.
0: Sí,
1: sí, sí. Ojalá que no.
2: No,
1: pero bueno, nosotros siempre le decimos la farmacia para que usted esté con esa data siempre lista. Bueno, hoy está de turno Farmacia Forte por calle Sarmiento y San Martín, y mañana San José, pero hoy farmacia de turno, Farmacia Forte.
2: Perfecto, gracias, Vale. 17 minutos de las 7 de la mañana, vamos con los calendarios de pago, no queda prácticamente nada, solamente hoy, jubilaciones y pensiones que superen el haber mínimo, hoy se pagan documentos terminados en 8 y el 9. Nos está restando nada más que el pago por desempleo plan 2, ya se pagó, progresar. Hoy día se pagan documentos terminados en 6 y en 7 y mañana se pagan documentos terminados en 8 y en 9. Hoy 29, día de ñoquis, ¿eh? Así que hoy seguramente vamos a tener alguna novedad con respecto a los ñoques, a los ñoquis de Nona María.
1: De Nona María, qué rico.
2: Hoy sin ninguna duda.
1: Qué rico.
2: Vale, los primeros mensajitos.
1: Bueno, Sonia fue una de las primeras.
2: Sí,
1: Sonia, una
2: helada genial. De frío.
1: Sí, congelada. Hola, Vale, buenos días, feliz comienzo de semana y fin de mes. Que sea una leve jornada con, bueno, ahí nos dice con la triste noticia del chico. Bueno, Sonia, le mandamos un besito muy grande. Hola, chicos, ¿cómo están? Yo acá, como les conté, estoy escuchándolos desde camita. Bueno,
2: gracias. Muy bien. Que esté ahí un ratito más. Sí, que esté un ratito más
1: ahí. Sí, bueno, ya tenemos también audios, así que en un ratito más vamos a empezar a escuchar.
2: Debe ser el amigo Escudero de estar contento, porque ganó Peñarol.
1: Claro. Bueno, a ver, nos dicen hola. María Varas, hermosa. María, hola equipo, tengan buen día. Muy lindo programa, pasen temas de los Palmeras. El de la selección, gracias. Y tengan bendecida jornada. Nos mandan otro mensaje. Buen día, chicos.
2: Buen día.
1: En mi celu me sale esta temperatura, 1 grado bajo 0.
2: Acá en el centro.
1: Y despejado. Y ahí le mando a Cristian, porque quien nos está mandando el mensajito es Héctor Escudero. Así que bueno, ya lo vamos a escuchar un ratito más. Hola chicos, qué frío. Tendrían que adelantar las vacaciones de los chiquitos. Da pena levantarlos con estas temperaturas. Bueno, es un trámite más. Hola queridos amigos, les cuento que yo tengo preparado todo el menú. Por lo menos para esta semana, con estas jornadas de mucho frío, tenemos para hoy lenteja, mañana poroto, el miércoles polenta, luego estofado y nuevamente poroto. Ay, me encanta, sí, pero tiene todo listo ya.
2: Tiene todo listo.
0: Yo lo cambiaría. La polenta la comería hoy.
2: Hoy sería ñoquis. Porque es el día ñoquis. Hoy sería ñoquis. Hoy lunes sería ñoquis. No sé quién envió eso, ¿vale? El mensajito.
1: ¿Del menú que tiene?
2: Sí, el menú que tiene.
1: No.
2: Bueno,
1: dice.
2: Yo le diría que cambie para hoy ñoquis.
0: Sí, se
2: puede comer
0: lo que vos quieras.
2: Pero los ñoquis también son
1: súper reconfortantes.
2: Claro, son riquísimos.
1: Y es con una boloñesa mucho mejor. Pero bueno, puede ser acompañada con salsa blanca, salsa rosada.
2: Hay que, claro. Yo digo que hay que arrancar con ñoquis, después habrá que ver el martes, pero sí el miércoles y jueves con locro o lenteja, porque hacemos mucho frío.
1: Unos porotajes, chicos, qué rico.
0: Un buen té de boldo.
1: Sí, pero lo hacemos sanito.
2: Tiene que ser sanito.
0: No, se va a comer con bien.
1: No, pero sanito en el sentido de que no tanto picante. Porque hay gente que le echa mucho picante.
0: Y a mí, ¿sabés qué? Me gusta la cebollita.
2: ¿La cebollita?
1: Yo hago una salsita picante tanto para el locro, los porotos. Y usted le agrega lo que quiere. Porque no todos tenemos el mismo nivel
0: de tolerancia al picante.
1: Yo lo tengo, por ejemplo, alto. Pero hay personas que lo que yo como no lo podrían comer.
2: Imposible. Entonces... el fritito, a mí cuando me dicen, ¿querés fritito? No.
1: Sí.
0: Es el que le da el toque, el sabor.
1: Ay, sí. Claro, pero...
2: No. Directamente
0: tiene
2: así.
0: Tiene que ser picante.
1: Muy.
2: Tiene que ser muy...
0: Nada que entre cuando sale el tema.
1: Pero tiene que tener el picante. Y ¿sabe qué? Yo le digo una cosa. Hay mucha gente que ahora, esta semana, está consiguiendo los porotos.
0: Yo los conozco.
2: Son los oros. Bueno, habrá que conseguir. Bueno, vamos a ver, tenemos ya el audio del amigo Escudero, Cristian. Dale, vamos a ver qué dice nuestro amigo, que debe estar muy contento.
3: Buen día, gente nacional, ¿cómo están? ¿Cómo han amanecido hoy? Buen día, amigo Bravo.
0: ¿Cómo anda, mi querido?
3: Señorita, señora Valeria, Cristian, amigo Manrique, Aravena, ¿cómo está todo el equipo?
2: Muy bien.
3: Buen inicio de semana y que Dios los ayude a todos.
0: Que así sea.
3: Bien contento nosotros, ganó Argentina y ganó Peñarol, vamos, tres puntitos más. Aguante Peñarol y Argentina, amigo. Cristian, póngase unos temitas de Lázaro Caballero, unos enganchaditos de eso, bien.
0: Eso.
3: Bien al palo, ¿eh? La Noriega presente, amigo, saludos, a cuidarse del frío, gente.
0: Sí.
2: usted lo ha dicho. Bueno, vaya buscando basurita, leñita ahí, amigo, porque va a ser mucho frío el próximo miércoles. Gustavo, ¿qué sucedió en un día como hoy?
0: A lo largo de la historia, un 29, Ñoquilandia, uh-huh. 1898, el nacimiento de Doña Petrona. En La Banda, provincia de Santiago del Estero, nace Petrona Carrizo de Gandulfo. Doña Petrona fue la pionera de los cocineros por televisión. Se convirtió en una auténtica bestseller en sus libros de receta. El libro Doña Petrona se reedita de manera regular y consigue nuevos lectores siempre. En 1911 nace Bernardo Hartmann. En New York nace Bernardo Hartmann, uno de los principales compositores de las bandas sonoras para el cine del siglo XX. Escribió la música de Ciudadano, el Orson Welles y Sinbad y la Princesa, entre otros. En 1958, la consagración de Pelé. Brasil obtiene su primera Copa del Mundo al vencer en las finales del Mundial de Suecia al combinado local. Los brasileños golean 5-2 y Estocolmo, con Pelé como figura determinante, con apenas 17 años. Edson Arantes, de nacimiento, marca 2 goles en la final y termina el torneo con 6 tantos, totalmente por detrás del francés Gus Fontainé, que anota 3 en su cifra única para un goleador de la historia de los mundiales. En 1973, el asesinato del camarógrafo Leonardo Hernsens en Chile. Tanques del ejército chileno avanzan sobre Santiago en una intentonada golpista que las fuerzas leales al presidente Salvador Allende logran contener. El episodio pasa a la historia como el tanquetazo que deja 22 muertos. Las víctimas más conocidas es un civil argentino, el camarógrafo Leonardo Hendrickens, de 33 años, con su cámara captó al cabo Héctor Bustamante Gómez en el momento en el que le apuntaba y le disparaba. Fue la última que llegó a filmar. Filmó a su asesino. En sus recuerdos, esta fecha se recuerda como el Día del Camarógrafo Argentino por este hecho. Bueno, un saludo para todos los camarógrafos.
2: Sí, para todos los camarógrafos. Hay muchos, ¿eh?
1: Sí,
2: hay muchos.
1: Muchísimo.
0: En 1986, la Argentina gana el Mundial de México. Con goles de José Luis Brown, Jorge Valdano y Jorge Burruchaga, la selección derrota 3-2 a Alemania Federal en la final del Mundial de México. Así, el equipo de Carlos Bilardo se consagra campeón en lo que representa la segunda coronación argentina en la Copa del Mundo. Diego Armando Maradona alza el trofeo de la FIFA en el Estadio Azteca, convertido en la figura indiscutible del torneo y el mejor jugador del mundo. Maradona, y por esas cosas de las vidas, hoy estamos en otra etapa, en otra historia, con otro grande como es Messi.
1: Pero también jugando, por ejemplo, en México, ¿no?
2: Claro,
1: sí. Algunos partidos sí.
2: Tal cual.
0: 1987, el robo de las manos de Perón. Se descubre la profanación de la cripta que en el cementerio de la Chacarita guarda los restos de Juan Domingo Perón. Al cuerpo de 3 veces presidente le cortan las manos. También se llevan su gorra y sable. Una carta anónima enviada al Partido Justicialista exige el pago de $8 millones a cambio de las reliquias. El juez Jaime Ford Sao se hace cargo de la investigación y es un hecho que concita repudio unánime. Se tejen diversas hipótesis sobre el macabro hecho respecto de quienes y por qué profanaron la cripta. Nunca se restituyó lo sustraído ni se halló a los culpables. Ford Sao murió en un accidente, por esas casualidades de la vida, en 1989. 88. En el año 2000 muere Victoriano Gassman. A los 77 años muere en Roma uno de los íconos del cine italiano. Fallece Fabián Bailinski. Muere en San Pablo, Brasil, a los 47 años. De un infarto, acabó con su vida mientras dormía. Ni se enteró, se murió. En el año 2009, la condena de Barney Madoff. La justicia de los Estados Unidos condena a Mariette Madoff a 150 años de prisión. Así culmina la historia del mayor fraude piramidal de la historia. Una estafa de $68 mil millones. El hacedor de inversiones había tomado capitales a cambio de grandes ganancias que fueron alimentadas en el esquema en base a la llegada de un nuevo aportante. Bancos, fundaciones, grupos de caridad y particulares son los damnificados de un caso que estalla en plena crisis financiera, cuando Wall Street cae en el descrédito total. Los hijos de Madoff son quienes lo denuncian y uno de ellos se suicida. El estafador murió en el año 2021 con 82 años. Un otro grande de la locución, 2012, adiós a Juan Alberto Badía. Uno de los íconos de la radiofonía argentina de los años 70, en ciclos como Imagínate, Desembarco en la Televisión, también fue importante en los años 80 con el ciclo sabatino Badía y Compañía. También condujo Imagen de Radio, Una Buena Idea, y Estudio País 24 que nosotros lo veíamos y que tuvo algunos informes también del departamento de Hachal. Día Internacional de los Trópicos y Día Mundial de la Esclerodermia. También es el Día del Camarógrafo. Para todos ellos, nuestro reconocimiento.
1: Feliz día.
2: Yo me acuerdo que arranqué como camarógrafo en algún momento, allí en Hachal Video Producciones. Yo siempre me acuerdo porque fue, para mí fue bueno aprender, pero a la misma vez...
1: Desafiante,
2: pero me acuerdo con el papá de Valeria, con Carlos Ignacio Torres, el Caroso. Yo arranqué ahí de camarógrafo. Y me llevaron, estaba Tavo Bazán, el anterior, ¿cuál era el anterior de Tavo? Que está en Córdoba.
1: Claro, que está en Canal 12.
2: Que está allí. Pero fueron los que me enseñaron y me llevaron a un partido de fútbol.
1: Uh-huh. Entonces, Galletero. Ay, ¿cómo era?
2: Ahí después...
1: ¿Marcelo Galletero?
2: Estaba... ¿Ah?
1: Marcelo
2: Galletero.
1: Marcelo.
2: ¿Sabes que filmaba los partidos? No era que tenías que filmar todos los partidos, era filmar nada más que cuando hicieron los goles. La jugada cuando va el gol. Entonces vos tenías que captar en el momento de que hicieran el gol, y ya con eso iba directamente. Tavo Bazán iba y decía, ya está, gol, tan. Bueno, listo, perfecto. ¿Qué hice yo en un partido donde se hicieron 7 goles?
0: No filma uno, vos.
2: No había filmado un solo. Dice, me acuerdo que decían, bueno, tenemos todos los goles, creo que uno dame
1: qué
2: un equipo. Había ganado como
0: Florida.
2: Florida, no sé, había ganado.

0: Claro, no, estaba la última filmación, no estaban saliendo de la puerta de la cancha de Racing por la puerta y han salido jugado y había terminado el partido.
1: Había terminado, exactamente, no, pero yo siempre me acuerdo lo que fue mis primeras filmaciones.
2: Debut y despedida.
1: Terrible, me dijeron, no, pero bueno, ya.
2: Le mandamos,
1: como te digo,
2: un beso muy grande a Ricardo Rocco, a Alfredo Rocco,
1: a Tavo Bazán,
2: a Marcelo Carretero, sí. A Marcelo Mallea
1: Marcelo
2: también.
1: Mallea. Sí, Marcelo Mallea.
2: Sí, Marcelo, que hace de todo.
1: Y ya van a ir saliendo al Poli Tejada, y así varios.
0: Y todos los camarógrafos
2: recuerdo
0: en forma privada filmaron casamientos, cumpleaños.
1: Ah, y hay montones de esos, así que...
2: No, es cierto, había una chica también que filmaba muy bien.
1: Bruno. Sí, Teresita Bruno.
0: Teresita.
1: Bueno, así que bueno, un saludo.
0: Muy buenas condiciones de locutora también.
2: Sí, excelente.
1: Yo tengo que hay muchos chicos que han hecho esto y ahora están los chicos de los streaming.
2: Ah, Cristian Vera también.
1: Hay muchos chicos de los streaming que también están dedicando a eso, así que bueno, un saludo para todos.
0: Sí. Te decía y ahí a modo de postilla, te contaba por qué nos decías vos que está la condición meteorológica, la temperatura mucho más baja, en la parte más baja, por decirlo de alguna manera, en el valle. ¿Por qué? Te doy la explicación aquí, que yo te hacía el comentario de que hacía más frío en las partes más bajas. Dice lo siguiente: durante la noche el suelo pierde calor rápidamente y el aire que está en contacto con el suelo también se enfría. Como el aire frío es más denso y pesado que el aire caliente, desciende y se acumula en las partes más bajas, como valle, hondonadas y depresiones.
1: Claro, y tiene que ver también, siempre o por lo menos creo que allí se nota más el frío o la temperatura más baja por el hecho de que está más, son fincas para allá. Es todo verde.
0: Sí.
1: Es todo árboles.
0: Pero ¿por qué está más verde? Porque el aire húmedo tiene peso por la humedad. Claro. Y el aire que no tiene humedad, que es más caliente, va más arriba.
1: Claro.
0: Por el producto que no tiene humedad, es más liviano. El aire cálido queda por encima, que forma una tapa que impide que el aire frío se mezcle. Por esas zonas bajas pueden registrarse temperaturas más bajas que en lugares más altos. Este fenómeno también favorece la formación de heladas y nieblas.
1: Bien.
0: Las nieblas se dan en condiciones más bajas.
1: Claro.
0: Las regiones como Háchalo, Huaco, es común que las zonas más bajas sean más frías durante la mañana de invierno debido a la acumulación de aire frío en ese sector.
1: Está bien.
0: Es más, por eso Huaco es más frío que Háchalo.
1: O sea, que debe estar más frío Huaco ahora.
0: Hay, por ejemplo, en el centro de Huaco, para acá, 5, 6, 7, entre 3 y 4 grados de diferencia.
1: Claro.
0: De Huaco acá. Son como 4 grados por esta condición que te estoy explicando.
1: Bueno, ahí está entonces. Nos vamos a ir a la música, Cristian. Antes, enseguida, después de la música, hay una supercomputadora que pronosticó qué selecciones ganarán los cruces de los 16avos de final del Mundial y cómo quedaría el cuadro.
0: Las computadoras estas que se las dan de inteligencia.
1: Pero sabés que estaría bueno ahora.
0: Porque acordate que nos dio cuarto, quinto nosotros.
1: Exacto. Bueno, pero todavía no termina el Mundial. Todavía no termina el Mundial.
0: Vamos preparando un fosforito por las dudas.
1: Por las dudas. Pero yo te digo
0: no
1: que... Pero lo que... No, digo, lo que está diciendo ahora esta supercomputadora es lo que vamos a ver a partir de hoy.
3: Atención.
1: Los resultados.
3: Atención.
0: A ver si es cierto.
1: A ver si es cierto, porque ya está diciendo qué resultado se va a dar hoy, por ejemplo. Darte un ejemplo entre Brasil y Japón. Ya te está diciendo qué resultado y los tres partidos que se van a jugar hoy. Pero
0: ¿nos
1: eso enseguida
0: a decir los horarios?
1: Sí, enseguida te digo todo eso.
0: Dale.
1: Nos vamos a la música. Con esta cortinita arrancamos, pero luego con la música que nos ha pedido nuestro amigo Escudo. Ya venimos.

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0: Ha pasado ya 46 minutos de la hora 7 de la mañana. Hemos cumplido con el amigo Escuder, un bloquecito completito.
1: No se puede quejar.
0: No se puede quejar, amigo. Así que le enviamos exactamente. Así que le enviamos un gran saludo y a la gente que está tempranito en la sintonía de Nacional. Ya íbamos a ir con algunos otros mensajitos, porque bueno, la gente está esperando, por supuesto, por algún tema musical que ha pedido y todo lo que viene. Enseguida vamos a ir contándoles también lo que se viene para, o lo que ha dejado el fin de semana, tanto de la Primera Divisional B como la Primera Divisional A, que hubo partidos, hubo resultados y, por supuesto, ya está también la tabla de posiciones. ¿Algunos mensajitos, Vale? ¿Más mensajitos?
1: Sí, más mensajes, y muchos tienen que ver con lo que va a pasar esta semana, con el tema de los fríos. Dice, hola chicos,
0: hola.
1: Ojalá que no vaya a nevar, no todas las casas están preparadas o calefaccionadas. Feliz inicio de semana desde acá, desde Villa Mercedes, qué frío. Bueno, le mandamos un beso muy grande, gracias por ese mensaje tan lindo. Hola chicos, ojalá que los días no sean tan helados como los que están diciendo todos los portales, porque hay mucha gente que ni siquiera puede comprar leña. Igual les mando un feliz comienzo de semana para todo el equipo.
2: Una expresión de deseo, pero la realidad marca
0: la
2: que
0: realidad,
2: sí va a ser una jornada muy fría, con temperaturas muy, muy gélidas, de producto del congelamiento. Así que prepárense.
0: A prepararse.
2: Todo tipo prepararse. Lo bueno de todo esto, lo bueno de los
1: que
2: pronósticos,
1: nos están avisando con tiempo.
2: Que no va a ser mañana, digamos. Te dan un margen de horas de tiempo para que hoy, mañana va a estar lindo, mañana vamos a tener 15 grados, para que se preparen, busquen leña. Los que no tienen,
0: claro,
2: bueno, busquen la manera de conseguir leña, porque van a ser jornadas muy, muy frías. Viste que hay gente que no tiene casas en condiciones, hay gente que le pone
1: nylon
2: en las ventanas, prepárense, hay puertas que están muy deterioradas, hay ventiletes por debajo de las puertas, hay tiempo.
1: Y si hay salamandras dentro de la casa, dejar un espacio para que pueda circular el aire,
2: sí.
1: Eso es fundamental.
2: Tenga cuidado con el monóxido de carbono, con las personas que van a usar, si van a usar brasas, siempre un postigo de aire abierto. Una rendija de aire para que circule aire. Nunca vayan a irse a dormir con brasas,
0: por
2: favor.
0: A tener
2: nunca
0: mucho
2: lo hagan.
1: Porque hay gente que pone el brasero cerca de las camas.
2: No,
0: hay que tener
1: hay
0: mucho
1: que
0: cuidado
1: tener
0: con eso.
1: Mucho cuidado.
0: Es verdad. Bueno,
1: Bueno, le tengo
0: sí.
1: que contar.
0: Cuente.
1: Había dicho, chicos, acerca del rating.
0: Uh-huh.
1: Bueno, el rating en total del partido de la selección argentina el día sábado contra Jordania se ubicó entre los 51 puntos y los 51.9.
0: Wow.
1: Casi 52.
0: Sí.
1: Esto estamos hablando de rating acumulado, contemplando la forma global tanto de la televisión abierta como de las señales de cable. Porque, por ejemplo, si hacemos un desglose, Telefe se llevó el primer lugar con 36.3 puntos. De rating.
2: Muchísimo.
1: Mucho. Esto fue Telefe. Más los 4.2 de la televisión pública, que también fueron números importantes.
0: Uh-huh.
1: La televisión por cable aportó una fuerte base de encendido a través de TIC Sport, que mantuvo un promedio entre 14.7 a 15.6 puntos durante toda la franja del encuentro. Debido a que el partido comenzó tarde, a las 23 horas, el encendido global de la televisión abierta hasta la medianoche tuvo un promedio de 37.1, pero el acumulado digital y de cable sólido, que es más de la mitad de los televisores encendidos en el país, estaban sintonizados en el triunfo de la selección argentina. Pero es decir, que en total casi 52 puntos de rating acumulados de gente que estuvo prendida viendo este partido tan interesante. Ojo que se nos viene un partido aún más interesante, porque bueno, ahora empiezan estas a todo o nada. Matar o morir.
0: Al mata-mata.
1: Sí, mata-mata.
0: Mata-mata.
1: Y Y bueno, vamos a ver ahí si sube un poco más el rating.
0: Yo creo que sí, yo creo que sí. Bueno, este...
2: Ahora empieza el mundial.
0: Sí, ahora en realidad el que tiene...
1: Bueno, ya está el primer clasificado, que es Canadá. Histórico para ellos.
0: Está clasificado ya porque ganó ayer sobre la hora, sí. Ya cuando habían...
1: faltaban muy pocos minutos, ya, iban a la alargue.
0: Claro, estaba el suplemento ya, suplementario. En realidad los minutos que... generalmente dan 5 o 7 minutos. En el momento que dan los minutos, viene un contraataque y hace un gol...
1: Igual, Canadá, para cualquiera de los dos era histórico.
0: Era histórico, exactamente. Mm. Bueno, enseguida te cuento cómo puede llegar a venir eso, justamente, porque bueno, en la jornada del día de hoy también se vienen partidos bastante interesantes.
1: Tres partidos muy buenos.
0: Tres partidos, ¿viste? Ayer como que viste un partido y como que te quedó ganas de... ¿Dónde hay más partidos?
1: Claro,
0: ¿no hay más partidos?
1: Estamos acostumbrados.
0: Uno ya se acostumbra,
1: sí,
0: exactamente. Uno se acostumbra.
1: Estábamos acostumbrados a ver muchos partidos durante el día.
0: Ayer decía, ¿qué vamos a ver? Bueno, obviamente habían otras propuestas, pero es como que te quedabas con ganas de ver más partidos. Bueno, hoy vas a tener esa posibilidad.
1: ¿Qué dijeron los mexicanos de la Argentina? Que tiene ahora un camino muy fácil la Argentina. Demasiado fácil.
0: Vamos a ver.
1: Están enojados.
0: Hoy a las 14 horas. Brasil-Japón, 14 horas, partidazo, Brasil-Japón. A las 17:30 horas, Alemania-Paraguay. Imagínate si Paraguay lo deja fuera Alemania, pero bueno, es complicado, pero no sé. Y a las 22, Países Bajos-Marruecos. Estos son los partidos que se van a jugar hoy.
1: En ese último, ¿por quién van?
0: De Países Bajos-Marruecos, yo te diría que lo va a decir la supercomputadora.
1: Pero usted que tiene conocimientos vastos ahí en fútbol.
0: Pero mirando la supercomputadora dije...
2: ¿Por Países Bajos? ¿Le decís vos que él conoce?
1: No, para mí es un equipo fuerte.
0: Bueno.
1: Son dos equipos que había gran expectativa por
0: ustedes
1: ambos.
0: Ustedes me van a decir acá si esto puede llegar... Viste que ahora, no sé si
1: ¿en serio? ¿Ocupar la supercomputadora?
0: Esto es lo que dice la supercomputadora. Y le da a Países Bajos.
1: Sí.
0: La supercomputadora.
1: Sí, es muy bueno.
0: A ver, dice lo siguiente, la supercomputadora. Quienes van a ganar los 16avos para pasar a octavos de final. Mm. Dice que Alemania le va a ganar a Paraguay. Un 78,58%.
2: Bueno.
0: Dice que Francia le va a ganar a Suecia un 81,46%.
2: Mm. Y es una obviedad eso.
1: Sí.
0: Dice que Países Bajos le va a ganar a Marruecos un 61,17% de las probabilidades, estamos hablando. Por eso te digo que aquellos, viste, que les llega el pro de que están jugando, bueno, acá vean la supercomputadora. Dice que Portugal le va a ganar a Croacia, un 67,42%. Dice que España le va a ganar a Austria, un 85,22% de probabilidades. Dice que Estados Unidos le va a ganar a Bosnia, con un 78,46%. ¿Me vas siguiendo?
2: Me voy siguiendo.
0: Bélgica dice que le va a ganar a Senegal, un 56,91%. Dice que Brasil le va a ganar a Japón hoy. Y hoy vamos a ver eso, ese resultado. Brasil que le va a ganar a Japón, un 68,94%. Dice que Noruega le va a ganar a Costa de Marfil, un 67,81%. Dice que México le va a ganar a Ecuador un 61,35%. Inglaterra le ganaría a Congo un 84,04%. Argentina le va a ganar a Cabo Verde un 89,24%. Es muy alto el porcentaje que le dan a Argentina sobre Cabo Verde. Con un 53,56%, en una de las llaves más parejas, Egipto dejaría fuera Australia. Suiza tenía el 65,21% de chances de vencer a Argelia y Colombia cuenta con un 71,91% de posibilidades de eliminar a Ghana. Esto es lo que dice
2: la supercomputadora. De acuerdo a la lógica, de acuerdo con lo que han mostrado y todo el análisis que hace profundo de lo lógico, pero que justamente que el fútbol no tiene lógica.
0: No tiene lógica y los partidos hay que jugarlo. Entonces, de acuerdo a esta supercomputadora, ¿cómo serían los octavos de final? Alemania contra Francia.
2: ¡Oh!
1: ¡Qué partidazo! Qué
0: Canadá lindo. Contra Países Bajos.
1: Bueno, ahí hay un
0: Portugal con España.
1: ¡Uf! Ahí se va a estar genial.
0: Estados Unidos con Bélgica. Brasil versus Noruega, México versus Inglaterra, Argentina.
1: Ese va a estar bueno, el de Brasil, México.
0: Argentina versus Egipto y Suiza versus Colombia. Estos serían.
2: De darse los, así.
0: De darse así.
2: De darse estos resultados.
0: Estos serían estos los octavos.
2: De acuerdo a esta super computadora. De acuerdo a la IA.
0: Pero bueno, te estás enterando acá.
2: De acuerdo a lo que está diciendo la IA.
0: Bueno, sí. Chicos, sí, porque es una
1: pregunta. Hago una pregunta. ¿Por qué México odia tanto a los argentinos? Ayer estaba viendo tantos en las redes sociales, hasta a los periodistas deportivos. ¿Por qué?
2: Envidia se llama.
0: Y sí. Sí, sí, algo... Bueno, yo creo que...
1: Chicos, bueno, me encanta ver a mí y escuchar muchas veces algunos periodistas de distintos programas y demás, pero de manera unánime.
0: Muy, muy claro, sí.
1: Había como un claro... Con las otras selecciones no tanto.
0: Es que me parece que en el último mundial los dejamos afuera ellos.
1: No, ya sé, pero aparte de eso... Como que hay una rivalidad que nosotros la desentendemos, sí, o no la tenemos que tener en cuenta.
2: Tal cual. Se siguen sucediendo un montón de historias a raíz de lo sucedido, de este terremoto en Venezuela.
0: Ah, sí,
2: había un padre y un hijo que habían sido rescatados, hay bebés, hay perritos, mascotas.
0: Sí.
2: Obviamente en esta tragedia y este desmoronamiento de los edificios, mucha gente ha quedado presionado y bueno, la desesperación es que bueno, los minutos corren y las posibilidades, obviamente, de vida se van acortando. Argentina ya ha determinado un número de personas importantes de que bueno, fallecieron en esta catástrofe. Obviamente que el número va creciendo
1: y va a crecer más
2: de personas fallecidas. Y por otro lado, Cancillería recibió 215 pedidos de asistencia consular y hay una compatriota hospitalizado también allí en Venezuela en este cuadro de situación. El gobierno argentino confirmó este domingo que la muerte, hay 6 argentinos ya confirmados que fallecieron allí en el terremoto que dejó casi 1.500 personas fatales, más de 3.300 personas heridas, que lo que se está contabilizando hasta ahora, porque los trabajos siguen. En un comunicado de X, el canciller Pablo Kirchner confirmó que se recibieron 215 solicitudes de asistencia en el cónsul. Las víctimas fatales nacionalizadas argentinas suman 6. Además, el ministro anunció el despliegue de una misión consular humanitaria en Venezuela para asistir a los ciudadanos argentinos radicados en ese país y se vieron afectados por este terremoto. Kirchner detalló que la misión está integrada por 2 funcionarios que llegaron a ese país caribeño. Agregó que los diplomáticos también hicieron con los adultos mayores a quienes se les brindaba asistencia a través de Cáritas Venezuela. Además, la misión al consular, la Argentina envió el viernes por la tarde un contingente de 24 brigadistas, entre ellos militares civiles, para asistir en las tareas de búsqueda y de rescate de los posibles sobrevivientes que hayan allí. Y finalmente, la muerte que no queríamos, o que teníamos toda la esperanza, de este futbolista argentino, Lucas Trejo, que finalmente encontró muerto a su esposa y sus hijos. Son cosas dramáticas, terribles, hechos que ante el poder y la potencia de la naturaleza, el ser humano no puede hacer absolutamente nada.
0: Tal cual. Nos vamos a las noticias, Cristian. Enseguida estamos de vuelta.
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4: 8 de la mañana en la República Argentina. El presidente Javier Milei elogió a Diego Santilli tras confirmar que el ministro del Interior asumirá mañana como jefe de gabinete. Dijo que es un dirigente con mucho oficio político.
5: Diego Santilli es un gran trabajador, digamos, que conoce bien el oficio, mucho oficio político, y yo creo que va a ser una forma de volver a darle aire a todas las cosas que tenemos que seguir haciendo, a pesar de que ya cumplimos, no solo lo que prometimos para todo el periodo en la campaña del 23, sino que además cumplimos todo lo que prometimos en la de medio término, pero como no estamos dispuestos a dejar de hacer reformas, digamos, seguimos haciendo reformas y no vamos a parar hasta que Argentina sea el país más libre del mundo.
4: Continúan las tareas de rescate en Venezuela mientras aumenta la cantidad de muertos y más de 46.000 personas aún están sin contacto. Los equipos de emergencia argentinos salvaron a dos menores que fueron encontrados entre los escombros por un perro entrenado. El estado del tránsito con Romina Wiener.
6: La provincia de Mendoza, el paso internacional Cristo Redentor, ubicado en Ruta Nacional 7 que conecta Argentina con Chile, está operativo para todo tipo de vehículos a partir de las 9 de la mañana hasta las 21 horas. Recordamos que es obligatorio la portación de cadenas. Además, transitar con precaución la provincia de Chubut en la Ruta Nacional 259 en diferentes sectores, calzada húmeda y resbaladiza.
4: Es mundial. Toda la información con Rodrigo Ruiz.
7: Jornada de 16avos en el Mundial de Fútbol. Hoy habrá tres partidos, 14 horas, Brasil ante Japón, 17:30, Alemania enfrentando a Paraguay y por último, 22 horas, Países Bajos, Marruecos. De aquí saldrá el rival de Canadá que ayer, recordemos, derrotó 1-0 a Sudáfrica.
4: En Córdoba, donde nos escuchás a través de la M750, la temperatura es de 1 grado 4 décimas, el cielo está parcialmente nublado y la humedad es del 94%. En Buenos Aires, la marca actual, 6 grados 3, la humedad 84%, cielo ligeramente nublado.
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buenos días a toda la audiencia de Radio Nacional. Ya prácticamente estamos terminando el mes de junio, mes que el apostolado de la oración a través de estos audios llega a sus hogares con el objeto de difundir la devoción al Sagrado Corazón de Jesús, venerarlo, mostrar su amor infinito y su gran misericordia. Antes de comenzar este día, vamos a decirle: Sagrado Corazón de Jesús, que en el divino sacramento de la Eucaristía estás vivo e inflamado de amor por nosotros, aquí nos tienes en tu presencia, pidiéndote perdón de nuestras culpas e implorando tu misericordia. Nos pesa, oh buen Jesús, el haberte ofendido. Tú eres tan bueno que no mereces esa ingratitud. Concédenos luz y gracia para meditar tus virtudes y formar según ellas nuestro humilde corazón. Amén. En este día de hoy quiero comentarles lo siguiente. ¿Has meditado con profundidad sobre el inmenso amor que el Sagrado Corazón de Jesús tiene para cada uno de nosotros, por vos? Ese corazón que desea tanto tu salvación, que te da la práctica de los 9 primeros viernes. Esta práctica se refiere a asistir a misa, confesar, comulgar y dedicar esa misa en honor al Sagrado Corazón de Jesús, en desagraviar todas las ofensas que se le hacen a este generoso corazón. Son los 9 primeros viernes de cada mes, consecutivos. Esta práctica es muy generosa porque nos concede a todos los que lo hemos hecho estar cerca de su corazón, socorrernos en todos los momentos en que necesitemos y pidamos su protección, muy especialmente en el momento de nuestra partida a la casa del Padre. Ese corazón que cargó sobre sí todos nuestros pecados y murió en la cruz para demostrarnos su amor. Es realmente esa hoguera ardiente de amor que late, vibra y se consume por nosotros, y que a pesar de serlo y tenerlo todo por ser Dios, ansía ardientemente nuestro pobre amor, y que reparemos con nuestras vidas tantas ingratitudes, indiferencias y desprecios a su corazón. Él está esperando que lo visites diariamente en algún sagrario, donde tantas veces está tan solo, abandonado. Observa cómo en las principales revelaciones que el Señor tiene a Santa Margarita de Alacoque, la elegida por Dios para difundir esta devoción, ella se encontraba adorando en el Santísimo Sacramento. Que Jesús y María te bendigan mucho, te ayuden a comprender ese inmenso amor que el Sagrado Corazón de Jesús tiene por vos, y termine siendo, si haces la práctica de los 9 primeros viernes, tu pasaporte para el cielo.

¿Quién es Santa Margarita de Alacoque? Margarita es una religiosa que desde pequeña mostró una especial predilección a la devoción a la hostia consagrada, al Santísimo Sacramento. Estando ella en el sagrario, cuando estaba indecisa aún, el Señor le hace escuchar su voz y le dice: aquí es donde yo te quiero. Más tarde, al saber que esas palabras eran para ella, escuchó su palabra y en ella le decía que le pedía a ella que propague la devoción al Sagrado Corazón de Jesús, que muestre a la gente ese amor tan misericordioso y que trate en lo posible de que la gente lo conozca, lo ame y le sirva. Antes de despedirnos, vamos a considerar esta hermosa jaculatoria: Corazón de Jesús, esperanza de los que en ti mueren. El hombre que muere en Cristo y por Cristo vive eternamente, Cristo muere por nosotros, haciéndose solidario de nuestra condición pecadora. El dominio que tiene la muerte sobre nosotros tiene valor de signo, manifiesta la presencia del pecado en la tierra. Por eso, resucitando, nos devolvió la vida. Pidámosle al corazón de Cristo que podamos decir en el momento de nuestra muerte: Jesús, en vos confío. De esta manera hemos llegado al final de este encuentro. Dios mediante, nos encontraremos mañana a esta misma hora para completar el mes en honor al Sagrado Corazón de Jesús. Que Él los cuide y proteja. Gracias.

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1: Hola, buenos días, chicos de Radio Nacional. ¿Cómo les va?
2: Si es por audiencia, Cayo Ciudadanos presente, siempre.
1: Mucho frío, mucho frío.
3: Hola, buen día, gente de Radio Nacional.
1: Buen día, gente nacional, ¿cómo están?
3: Saludito para mi mamá Susana, que anda activada, y para mi viejo Héctor, que ya andan al 100 ya.
2: Cantamos como el sol, como el día, como el aire.
1: Acá ya también despostando el choncito este de 250 kilos. Era para eso, amigos.
2: Que sin Radio Nacional no hay compañía. Un abrazo.
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0: ¿Quién te hace una canción como esta, Patita? ¿Quién te hace una canción como esta, Patita? ¿Viste? Y viene y nos dice que se ha enterado del fin de durante la semana, que es frío. ¿Y quién lo dijo? Y nos dijo, pero no lo vamos a decir. No, pero viste, Patita, ¿quién te hace una canción como nosotros? ¿Viste? Nosotros te queremos mucho, te hacemos una canción y ¿qué más? Bueno, así estamos arrancando esta segunda hora del programa. 22 minutos de las 8 de la mañana. Y tenemos que ir ya rapidito con los diarios. Vamos a tener que también contarles a nuestros queridos oyentes la temperatura a esta hora de la mañana, porque enseguida vamos a tener el informe de Juan Estrella o Juan Carrizo, uno de los dos, para ya tener una idea de acá del departamento. Pero bueno, ¿cuánto a esta hora más o menos? 3 grados bajo cero.
1: Ahí, por favor, nuestros periodistas espontáneos que nos manden alguna foto del tablero del auto.
2: Ay, a mí me figura un grado, chicos.
0: ¿Un grado le figura? ¿Un
2: sí,
0: grado?
2: Un grado.
0: A esta hora.
1: No, pero el celular está lejos de una realidad. Está
0: haciendo
1: un promedio.
0: Ver.
2: Un grado me sale.
1: ¿Positivo?
2: Positivo.
1: No, ni ahí. Eso está súper mal, que, ¿no?
0: ¿Cuánto crees vos?
1: Yo digo que estamos en 3 grados bajo cero.
0: Bajo cero.
1: Como mínimo.
0: Bueno, ahí nuestros movileros espontáneos.
2: Tenemos
0: a
2: nuestro querido Juan Díaz.
0: Mensaje. A ver, ¿qué dice Juan? ¿Qué dice Juan? A ver.
2: Juan nos dice. No, sí le vamos a hacer caso.
0: ¿Qué dice Juancito?
2: Feliz y bendecido día para todo el equipo. Muy curioso amanecer el de hoy. Muy frío. Y por incidencia del oeste, heladas generales. Efecto luna llena. Cuídense del frío, cafecito con sopa y pilla, abrazos y un saludo enorme, Valeria. Juan, abrazo
0: bien,
2: enorme.
0: Juan, excelente. Un saludo, pero bueno, que nos diga más o menos cómo viene todo, ¿no? Cómo viene la semana, ahí seguramente después nos va a contar. ¿Tenéis algún otro mensajito, Vale?
2: A ver,
0: qué dicen nuestros queridos oyentes. Y reitero que si hay algún amigo que va en auto, frene,
1: no,
0: sáquele la foto. Y que nos envía a ver...
2: cuando están dejando a los chiquitos, por ejemplo, en la escuela.
0: También puede ser.
2: Hola, chicos, buen día.
1: Hola.
2: Chicos, disculpen que los moleste. ¿Me podrían ayudar con calzado para nena número 29 y 39? Y mercadería, soy mamá de escasos recursos, por favor. Hola, buenos días, bendecido día para todos. Saluden a la Escuela Viejitas de Santa Rita. Que hoy está de aniversario, cumple 51 años a su directora, equipo de gestión de maestranza, chofer de la combi que traslada a los chicos asistentes y por supuesto a los alumnos que integran esa institución. Agradezco por todo lo que hacen y por nuestros niños para que cada día vivan días felices. Feliz aniversario, querida escuela. La saluda a la familia de Romina Escudero.
0: Bueno, muy bien. Seguramente va a estar el móvil por ahí. Algo tendrán preparado.
2: Tenemos que ir con una información.
0: Sí, vamos con esa información.
2: Vamos a cumplir con esta información.
0: Que de hecho,
2: les va a interesar mucho a los docentes, bueno, a la administración pública. Los empleados públicos tendrán acreditados sus saberes el día 30 de junio. Los saberes de junio incluyen el 3% de aumento para todos los agentes de la Administración Pública Provincial. El ministro de Economía, Finanzas y Haciendas anuncia el pago de haberes para la Administración Pública Provincial correspondiente al mes de junio del año 2026. Los mismos estarán acreditados en cajeros el día martes 30 de junio. En esta ocasión incluirán un incremento del 3%. Cabe destacar que los cajeros automáticos funcionan las 24 horas y que están vigentes las extracciones con tarjeta de débito en los principales supermercados y estaciones de servicio de la provincia, entre otros comercios identificados con el logo de Visa Extra Cash. Reiteramos, los empleados públicos tendrán acreditados sus saberes el día 30 de junio.
1: Bueno, luego te voy a contar en un ratito nada más de lo que se aprobó en la Cámara de Diputados de la provincia de San Juan por el tema del desendeudamiento de las familias sanjuaninas. Hay un proyecto que ha sido aprobado para que instar al Ejecutivo y que arbitre todos los resortes necesarios para que a través de una de las entidades importantes, la entidad importante de la provincia, como es el Banco San Juan, pueda hacer alguna especie de refinanciación de las deudas que tienen las familias en una condición de morosidad, y que ese plan de pago, por decirlo de alguna manera, no supere el 30%, que sea tasas muy accesibles, claro, para que la gente, claro, si te hacen una refinanciación, que no sea a tasas altas, porque generalmente cuando tienes deuda se te genera una bola de nieve,
0: y claro,
1: en el sentido de que, bueno, te va generando un deudón.
0: Exacto.
1: Yo creo que hay una persona que debía, creo que 100.000, 200.000 pesos, y la deuda de un tiempo a esta parte con una tarjeta se le fue a 3 millones de pesos.
0: Oh, mucho.
1: Y la persona, demasiado, estaba desesperada.
0: Sí, por
1: es
0: supuesto.
1: Una persona que labura, que gana creo que 600.000 pesos. Uh-huh. Y también se le provocó una deuda con el IPB. Hay gente que, viste que los valores ahora, vamos a ver si en esta semana podemos contactarnos con la gente del IPB para saber qué pasa con, hay gente que no puede y no está pagando las casas, y recordar que la modalidad ahora es que cada 6 meses se te va incrementando.
0: Sí.
1: Y hay valores entre, por darte un ejemplo, 120.000 pesos, aproximadamente 120.000 pesos sale el mes.
0: La cuota.
1: Vos decís, no es mucho si lo comparás, porque hay casas monoambientes que se paga 300, 400.000 pesos, 100.000 pesos no es nada. Si hacemos esa comparación. Más allá de todo esto, es que la gente en este contexto no le está alcanzando mucho para poder enfrentar esta situación. El tema es que vos dejás de pagar 6 meses.
0: No, y después meses, una deuda es...
1: Ya es 1 millón, sí, más las deudas por morosidad.
0: Es terrible.
1: Bueno, se hace una bola de nieve impagable.
0: Bueno, vamos a ver
1: es
0: si
1: como
0: podemos...
1: el famosísimo pago mínimo de las tarjetas de crédito. Nunca hay que hacer eso. Porque si no, se te hace una bola de nieve impresionante, que es imposible.
0: No. Después te llegan los mensajes que tenés que pagar. Bueno, 29 minutos de las 8 de la mañana. ¿Qué dicen los diarios?
1: ¿Qué dicen los diarios?
0: Un repaso de cada uno de ellos, con títulos importantes.
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0: Diario de Cuyo trae este título: el cobre demandará más ingenieros, geólogos y operarios de los que hoy se forman en la provincia de San Juan.
1: Bueno, convocatoria para artistas, obras de José Ignacio Hernández y Rodolfo Zamora Damonte.
0: Bueno, de la tragedia a la reinvención, la historia de Maximiliano Quero.

0: San Juan, el criterio y la responsabilidad son humanos siempre.
1: La emotiva carta que dejó Jordania en el vestuario tras enfrentar a la selección, siempre lo recordaremos.
0: Misión, Cabo Verde y la selección argentina volverá a entrenarse en Kansas esta tarde de cara al próximo encuentro.
1: Más títulos de este diario, más de 700 personas disfrutaron de la segunda edición de Cuyanas al Fuego en Rivadavia.
0: Más títulos, se viene la semana más fría de lo que va del año. Pronostican mínimas de hasta 2 grados bajo cero en San Juan Capital, esto en el Valle de Tulum.
1: Exactamente. Detuvieron en Miami a dos youtubers argentinos que intentaron colarse a un partido del Mundial.
0: Hallaron con hipotermia una adolescente de 16 años tras horas de intensa búsqueda en Valle Fértil.
1: Brutal ataque en un hotel alojamiento. Un hombre entró a una habitación y baleó a un joven de 22 años.
0: Chocó, huyó y agredió a un policía. En la Riquiza hallaron marihuana y una balanza.
1: Hubo persecución de película en Rivadavia. Recuperaron un auto robado, pero los delincuentes se escaparon.
0: Tragedia en Angaco, se conoció la identidad del operario que murió atropellado mientras trabajaba.
1: Estos son los títulos de Diario de Cuyo.
0: Diario El Sonda trae estos temas, estos títulos en esta mañana. Agenda provincial. San Juan alista una programación de invierno con cultura, recreación y tecnología.
1: Bueno, atentos, lo dijo recién Vale, ya se sabe cuándo cobrarán el sueldo de junio los estatales sanjuaninos.
0: En un 29 de junio volverá a ocurrir, se cumple un año de la última nevada en San Juan. La jornada del 29 de junio 2025 quedó asociada a una de las postales más inusuales en la provincia en las últimas décadas, la nieve. Ahí, con una margen de tiempo cortita, ¿podrá volver la nieve a San Juan Capital?
1: Ejemplo, el Poder Judicial de San Juan mostró su modelo de oficina judicial para la implementación del sistema acusatorio en Misiones.
0: Atención, agenda mundialista, 3 partidos, 3 abren este lunes la pelea por los octavos. Sigue avanzando el Mundial 2026.
1: Cobertura sanitaria, Incucay aplicará cargos a prepagas y obras sociales por estudios de trasplante.
0: El Valle Fértil, ¿cómo fue el momento en que los policías hallaron al adolescente en medio de un frío extremo?
1: Operativo en Alberdón, detuvieron a un joven tras huir en un choque y hallarle marihuana y elementos de fraccionamiento.
0: SanJuan8.com es este diario que trae estos temas. Crueldad animal. Atropelló una perrita, la dejó en shock y huyó. Ocurrió en la calle, una calle tranquila y a plena luz del día. La organización Patitas Sin Hogar rescató a Floppy, quien se encontraba internada en estado crítico con hipotermia, fracturas y comprometido su organismo por el choque.
1: Estatales cobrarán los saberes de junio con un incremento del 3%.
0: Una semana marcada por el frío polar. El invierno se planta y trae chances de nieve.
1: Bueno, el Dibu Martínez reveló cómo llegó al Mundial y explicó su aporte en el gol de Lo Celso.
0: Mundial 2026 con un gol agónico. Canadá se metió por primera vez en octavos de final.
1: Tras la salida de Adorni, Karina Milei se reunirá con diputados y senadores de La Libertad Avanza.
0: Un violento vuelco en Pocito terminó con un auto invertido dentro de un canal.
1: Hasta el momento hay 6 argentinos que murieron en los terremotos de Venezuela.
0: Chocó, intentó escapar y al ser detenido le encontraron droga.
1: Más títulos de este diario, fatal siniestro, un operario perdió la vida durante un operativo sobre la calzada.
0: Tiempo de San Juan, este diario está titulando de esta manera. Lluvia de escrituraciones, el IPB busca normalizar títulos de hogares de cooperativas y mutuales en San Juan.
1: Pelea barrial en Costa Canal, los hermanos Chávez niegan haber baleado a una familia y afirman ser las verdaderas víctimas.
0: Creación de cargos y generación de vacantes. ¿Cómo creció la justicia sanjuanina en los últimos 5 años?
1: ¿Por qué Santilli puede ser una buena opción para el gobierno de Orrego? Vínculo político, antecedentes y actualidad.
0: Señoras y señores, chicas y chicos, está ya instalado con nosotros el Frente Polar.
1: Las mujeres se pusieron toda la carne al asador, quienes ganaron el premio Cuyanas del Fuego.
0: Diego Santilli asumió el desafío más importante de su vida. Dijo,
1: Bueno, Mundial 2026, ¿qué países?

0: se juegan este lunes 29 de junio por los 16avos de final.
1: Bueno, chocó un auto con una casa, un violento choque en Caucete.
0: Una persona murió y otra resultó gravemente herida en un tiroteo en el FanFest del Mundial de California.
1: Por el boom minero crecen las expectativas por inversiones turísticas en Calingasta. ¿Qué dice el gobierno de San Juan y el sector privado sobre esto?
0: Más títulos: a 5 días del doble terremoto en Venezuela, la cifra de muertos asciende a 1.450.
1: El gobierno busca a 13 argentinos desaparecidos tras el terremoto en Venezuela.
0: Más títulos de este diario: ayuda también a Venezuela, los rescatistas argentinos ya están trabajando en la zona del desastre.
1: Todos los títulos, todos los diarios hacen también referencia a la semana fría, arrancando el lunes con temperaturas muy gélidas.
0: Canadá se clasificó por primera vez en su historia a los octavos de final del Mundial.
1: Una supercomputadora señala ya ¿cuáles son las selecciones que van a ganar y van a avanzar en los octavos?
0: Orrego felicitó a Santilli por su designación como jefe de gabinete de la nación.
1: No se olvide, Brasil contra Japón, un partidazo que promete muchas emociones en el Mundial.
0: Son algunos títulos los más destacados de Tiempo de San Juan. Nos queda Diario La Provincia.
1: Diario La Provincia, que titula lo siguiente:
0: boom del GNC en San Juan, las estaciones de servicio ya están preparadas para abastecer a los dobles, al doble vehículo, en este caso lo que le contábamos hace un ratito. Empleados públicos de San Juan cobrarán sueldos el 30 de junio, es decir, mañana.
1: Bueno,
0: llega julio y con aumentos uno a uno los rubros afectados, dice este título. Canadá ganó en el último suspiro y avanzó a octavos del Mundial.
1: Lunes, pre-vacaciones de invierno, bajo cero en San Juan.
0: Antes del Mundial pidió enfrentar a Messi, ahora será rival de la Argentina, el arquero.
1: Grave accidente, el motociclista fue trasladado de urgencia a un hospital. El hospital Rawson.
0: Dos influencers argentinos se quedaron detenidos en Estados Unidos durante el Mundial.
1: Cuenta regresiva para las obras. Comenzará la construcción de los puentes de Mogna.
0: Qué bonito que ha quedado esto, me parece que lo hace la IA, ¿verdad? Al puente. Va a quedar, si es así, muy bonito. Más de 700 personas disfrutaron de Cuyanas al Fuego, la gran fiesta del asado en Rivadavia.
1: Bueno, todos hacen referencia al mal tiempo, las bajas temperaturas, la hora polar que ya está con nosotros. Diario El Guarpe dice lo siguiente:
0: oficial, el gobierno confirmó el pago de sueldo a estatales para el 30 de junio.
1: Qué frío, arranca la ola polar, temperaturas bajo cero.
0: Cuatro militares sanjuaninos viajaron a Venezuela para una misión de rescate.
1: Más títulos, su pasión deportiva de San Juan a Dallas, tres hinchas de San Martín dijeron presente en el Mundial.
0: Duelos decisivos, Brasil, Alemania, Países Bajos y más partidos en los 16avos del Mundial.
1: Brasil, Japón para hoy.
0: Otro de los títulos que trae este diario: en la legislatura aceleran en diputados el debate de la ley de desarrollo local minero.
1: Países Bajos buscará imponer su experiencia ante Marruecos en el Mundial.
0: Modernización, el gobierno quiere dejar digitalizado el Estado antes de que termine el 2027.
1: Más títulos de este diario.
0: Financiamiento, el último mes los créditos concretados crecieron un 30% en la provincia de San Juan. Estos son los títulos, los más destacados de diario, de los diarios de la provincia. Vale.
2: Bueno, vamos con algunos mensajes. Hola, buenos días, chicos. ¿Podrían avisar al señor Alanís que por favor venga a poner luz en la calle Almazán? Porque parece una boca de lobo, de la oscuridad no se ve nada, y a los de OCE que vengan a arreglar una pérdida de agua, que es un montón, que está, por favor, nos dicen. Hola, buenos días, ¿cómo están? Yo escuchándolos, tomando unos mates. Hola, chicos, eso me marca al llegar a la escuela Videla Cuello.
0: ¿Cuánto le marca? Vale.
2: Ahí le sí marca 8 grados bajo cero.
1: Sí. Sí.
0: 8 grados bajo cero, ¿en serio?
1: San Isidro.
0: 8 grados bajo cero para San Isidro.
1: Sí, sí.
0: Sí.
1: San Isidro.
0: 8 grados
1: bajo es cero. Es una de las calidades, junto con la falda y todo ese sector que es más bajo. Siempre, históricamente, ha sido muy, muy frío. Pero atención, sí. Después me lo pasó.
2: Espera, más frío.
1: Hay que subirlo a las redes.
0: A las redes. Sí. Ahí está esa 8 foto.
1: 8 grados 8... bajo cero, por favor, en San Isidro.
0: ¿Sería el departamento más frío? Hachal.
1: Hachal estuvo siendo en estos días el departamento
0: el más frío.
1: Más frío. Bueno. Que hay mucho gente de River por eso.
0: Bueno, gracias ahí a nuestros movilores espontáneos que nos han enviado ahí el dato. Gracias.
1: Le damos las muchas gracias.
2: Bonita mañana de lunes, por Dios. Dice, cuando las vacaciones está muy frío para los niñitos, por favor, van congelados. Gustavo, lo escucho y anhelo una casa, por favor. Andar de lugar en lugar, sí, yo sí, una casa del IPB o voy a tener que hacer un préstamo al banco, así dejamos de andar rodando por un techo digno. Todo es así, por Dios, el que tiene y los que no, nos dice un oyente. Buen día, pueden ir a ver los módulos de la calle Maradona, desde Corre de Agua no hay servicio. Alguien que vaya, por favor, chicos, podrían avisar. Vamos con más mensajes. Esta temperatura es en la Ciénega en estos momentos. Buen día. Y ahí vamos a ver 4 grados bajo cero.
0: 4 grados bajo cero en otro sector, en otro lado.
2: En
0: bueno,
2: otro sector.
0: Viste, nos van enviando ahí nuestros móviles espontáneos.
1: Yo te dije... un grado positivo, como decía Vale, es absolutamente
0: claro.
1: Sí.
0: Es que
1: digo por los sistemas de celular que uno se confía en
0: claro,
1: los celulares.
0: Es verdad.
2: Ahí le mando otro audio a Cristian de lo que nos están compartiendo los oyentes.
0: Buen día, Nacional. Escuchándolos como siempre en Campamento Vicuña con una temperatura de 12 grados bajo cero y sensación térmica de 16 grados bajo cero,
1: sí.
0: Y con mucho, atención con esto, y con mucho viento allá.
1: Sonda, sí.
0: No creo que sea sonda allá en la altura.
1: Sonda. Estaba mirando recién yo, estaba mirando de Windy.
0: Sí.
1: Y en este momento estamos teniendo viento del sector noroeste.
0: Uh-huh.
1: Ahora tenemos al viento del sector noroeste. En Hachal muy poco, a 1 kilómetro en la hora. En San Roque en 2 kilómetros en la hora. En Niquivil está en 3 kilómetros en la hora. Son incidencias, pero el viento es del sector.
0: Es del sector, mira, es
3: calentar
0: bueno
3: el
0: tener
3: cuerpo,
0: esa...
3: Calentar el cuerpo.
0: Calentar el cuerpo, vamos a ver cómo está el cuerpito.
1: Nuestro termómetro.
0: Este es nuestro
3: calentar
0: termómetro.
3: El cuerpo, una buena olladita de cocho con leche y al sobre, nene.
0: Rico. Nos vamos al móvil. Ahí está Rafael Aravena. Rafita, buen día, ¿cómo estás?
4: Hola, Enriquito, buen día. ¿Cómo estamos? Feliz comienzo de semana para usted y el resto de nuestros compañeros.
0: Igualmente.
2: Hola, Rafa, buen día.
4: Hola, Vale, buen día. Saludos ahí para Gustavo.
1: Hola,
4: para Cristian, Mayra, María Luisa, Moni. Muy fresca la mañana.
1: ¿Te parece?
4: Sí. Muy fresca. Sí, está muy helado. Está muy helado. Hay que colocarse todo tipo de ropa térmica, de las otras, porque bueno, y claro, nos vamos preparando para el miércoles y jueves.
0: Claro.
4: Miércoles y jueves.
0: Cuando te venías, Rafa, ¿cuánto te marcaba el auto?
4: Y a mí, cuando me venía, 5 bajo cero.
0: Claro, sí.
4: Cuando arranqué la mañana, 5 bajo cero.
0: Sí.
4: Pero sí. Muy fresco, está muy fresco, y todos con la expectativa en lo que vaya a suceder el próximo miércoles y jueves, tal cual ustedes lo estaban anticipando.
1: Y poníamos en valor y en relevancia sobre las familias vulnerables.
4: Sí.
1: Bien, nos hacía una descripción un oyente allí sobre su vulnerabilidad en cuanto a no tener una casa, primeramente en condiciones, otras por ahí alquilan y las casas que alquilan no están en tan buenas condiciones. En cuanto cuando empieza a precipitar, empieza también las goteras.
4: Los
1: sistemas
4: de calefacción
1: son otra
4: cuestión. Precarios, en muchos casos no existen.
1: Sí.
4: Y todo un tema. Lo bueno es que hay muchas familias que han migrado porque, bueno, la energía eléctrica está un tanto complicada, casi inaccesible, al sistema de calefacción por gas. Y bueno, y ha sido, me parece que, bueno, el operativo el día viernes.
1: Sí,
4: para tanto el gas para cocinar como así también para las personas que utilizan para calefaccionarse.
0: Exacto.
4: El día viernes con el operativo de Rafa anduvo muy bien. Hay una foto que nos compartía la doctora Rocco, le mandamos un abrazo grande, seguramente nos está escuchando. En la plazoleta René Favaloro, esa plaza que ha sido inaugurado recientemente.
0: Mucha gente.
4: Mucha gente. En algún momento era una cuadra y la otra parte también.
0: Sí.
4: Digamos, todos con los envases de gas. De igual manera, esa imagen se ha repetido en cada una de las localidades en donde estuvieron realizando el operativo.
0: Claro.
4: Así que evidentemente nos estábamos preparando de alguna manera para las bajas temperaturas que se vienen esta semana,
0: sí,
4: en lo que será la previa ya de el receso invernal en los establecimientos educativos.
1: Te planteo dos ideas que por ahí se me vienen esas ideas a la cabezota.
4: Barabín.
1: Primero y principal, creo que viste que van autos y toda esta cuestión a la, sin destruir la flora y demás autóctona, ¿no? Pero creo que están muy exigente el tema de tanto gendarmería como fauna para la gente que sale a buscar leña.
4: Sí.
1: Cuando lo diga, si vas en un camión, venís en un camión lleno, ya no, uno se entiende que es para vender, para hacer comercio. Pero hay gente que va con su autito, con su carrito, que eso no va a traer para ponerse un corralón, es como para pasar el frío, digo. Salvando estas diferencias y que no traigan árboles verdes, que no hagan un asesinato, pero hay árboles que tienen una condición de poda, digamos, hay muchos árboles que están muy secos por el tema de que hay gente que les cuesta mucho salir a determinados sectores porque por los controles en este sentido, digo,
4: Gustavo,
1: por las temperaturas tan bajas.
4: El año pasado que gendarmería, esos casos particulares que hace referencia a usted,
1: sí,
4: le sacaron multa a gendarmería.
1: Le sacó multa, les decomisan la leña, sí, los que vienen con sus camionetitas, sí, que traen, digamos, algunos palos, tampoco traen algarrobos gruesos, sí, que son para comercializarlo, traen para resguardarse del frío. Me parece que deberían tener un tipo de consideración, digamos. Insisto en esto, que no hagan destrucción, porque tampoco ir a destruir. Pero hay muchos árboles que están secos y que vas en un auto o en un pequeño carro, yo creo que, bueno, entendiendo...
4: Y que antes era una tradición, iba la familia y traía la leña para hacer frente a las bajas temperaturas.
1: El tema es que son muy bajas las temperaturas y ese tipo de gente no tiene otro elemento de calefaccionar su vivienda, digamos.
4: Exactamente.
1: Y hay 10 kilos de... 100 kilos de leña. ¿Cuánto están, Cristian?
0: Bueno, es que eso justamente le vamos a decir a Rafa, si puede, Rafita, averiguar cómo está los 100 kilos de leña, los valores. Bueno, ahora es lo que se viene, por lo que se viene.
4: Exacto,
0: por lo que se viene.
4: Sí, sí, sí. Tengo entendido que desde la semana pasada fueron algunos amigos, porque lo escucharon a Bravo, digamos en el buen sentido de la palabra, ya se están preparando.
0: Sí, sí, sí.
4: El que puede. Volvemos a lo que decía Gustavo recién, digamos, hay gente que lamentablemente es hasta inaccesible la posibilidad de poder adquirir la leña.
0: Claro.
4: Así que los 100 kilos está caro, no voy a decir cuánto, pero
1: sí,
4: porque no me consta el dato.
1: No,
4: pero
1: y además con 100 kilos, con un mucho frío, no tenés ni para empezar.
4: Sí, exacto. Exacto,
1: se te consumen rápido.
4: Exactamente, sí, sí, sí.
1: Hoy
4: le voy a estar averiguando esos valores también, como para tener
0: en
4: cuenta.
0: Averigüe a ver qué cómo viene eso de los corralones donde hay leña y todo eso. Por ahí puede caminar y encontrar en algún lugar más barato, tal vez.
4: Sí, exacto.
1: Tal cual.
4: Chicos,
0: sí,
4: les mandamos un saludo a nuestros amigos, a la comunidad educativa en general de la Escuela Vejitas de Santa Rita,
0: sí, sí,
4: que
0: sí,
4: en la jornada de hoy están de aniversario. Les mandamos un abrazo grande, que lo pasen lindo, seguramente que hay actos protocolares y actividades para desarrollar durante esta jornada.
0: Uh-huh.
4: Hay información del
0: más chocolate
4: judicial, del ámbito judicial,
0: sí,
4: también.
0: Sí,
4: usted
0: sí
4: sabe, los lunes hacemos un balance de las distintas intervenciones que se han realizado en nuestro departamento, uh-huh, y ya le voy anticipando sobre todo un hecho que se suscitó en las últimas horas,
0: sí,
4: de ayer domingo aquí en el centro de Hachal. Uh-huh. Algunas sorpresitas, algunas actividades que se van a venir para los próximos días.
0: Muy bien.
4: Y hoy vamos a tratar, en la medida de las posibilidades, de actualizar si es que ya está establecido el cronograma de actividades para semana, las semanas del receso invernal.
1: Exacto, exacto. Capdevila nos dijo que venían con varios preparativos.
0: Estaban trabajando ya en todo.
4: En el ámbito cultural.
0: De sí, todo, con, porque
1: con
0: es que trabajan todo.
1: Con de, obras de teatro.
4: Por ahí lo que la gente pide, chicos, es la posibilidad que esas actividades, sean muchas o sean pocas, sean contempladas en las distintas localidades de nuestro departamento.
1: Ah, sí,
4: que
1: sí,
4: se
1: sí,
4: realicen sí, en el centro, sí, pero que también se repitan en las localidades. Miguelito, ahí vos me puedes ayudar.
0: Sí, no,
4: es importante que eso puedan llegar a gente que por allí no tiene una movilidad para llegar al centro, etcétera.
0: No, no, y siempre la gente lo pide.
2: Sería lo más justo. Sería lo más justo porque no es... justo que solo se concentre todo en la parte céntrica. La gente de la zona rural también tiene que disfrutar, claro, de actividades. Ellos también tienen chicos y hay muchas personas que no tienen la posibilidad de salir a de vacaciones a algún lado, entonces está bueno que tengan propuestas, actividades.
4: Exactamente,
2: sí.
4: Exacto. Y que se difunda con tiempo.
2: Ay,
4: otro
2: sí,
4: día me paró un oyente de la radio, su oyente Valeria Tower.
2: ¿Quién?
4: Los oyentes de la radio,
2: sí, sí, sí.
4: Nos decían que, por ejemplo, la actividad que hubo en la inauguración de la remodelación de la plaza de allí, Favaloro.
0: Sí.
4: Me decía, no sabíamos que había artistas.
1: Claro.
4: Que si no hubiésemos ido un rato, dice, sí, sí, nosotros sí, nos sí. quedamos con lo que ustedes dijeron en la mañana, que era, digamos, los actos protocolares.
0: Está escuchando la radio.
1: No, no, está bien, pero un tirón de oreja para los de prensa. Porque no han promocionado los artistas. Nosotros estábamos adivinando.
0: El único que nos dijo.
2: Pero porque
0: vino acá
2: nos
0: Cabanay.
2: Dijo un artista
1: porque
2: que
1: vino.
2: Pero porque vino.
1: Circunstancialmente vino Cabanay. Por eso, por Cabanay nos enteramos que estaban
0: que
1: ellos. Pero la gente de prensa jamás ha promocionado.
2: No.
1: Y sabés que hay mucha gente que no asistió a esa inauguración porque no se promocionan las cosas. Mirá, estamos a días.
2: Quiero decir una cosa. A veces se confían mucho en las redes sociales.
1: Y no son tan masivas, por lo menos aquí en el pueblo.
2: No, porque hay mucha gente que todavía no está acostumbrada. Yo entiendo que es gente joven en la que maneja prensa de la municipalidad, pero también tenés que ser amplio y pensar que no solamente la gente se maneja a través de las redes sociales.
4: Sí.
2: La gente, hay mucha gente que escucha la radio, y se informa a través de este medio.
4: Con tiempo.
1: Sí. Claro, porque mirá la...
0: Lo único, cuando te acuerdas que el intendente dijo que iba a haber... Pero no dijo quién.
1: No dijo artista.
0: No dijo artista.
1: Pero
0: que,
1: bueno,
0: no,
1: pero...
0: Dijo que iba a haber a alguien, pero no dijo quién, eso sí.
1: Claro, pero tenés que promocionar.
0: Claro, sí, sí, sí.
1: Tenés que promocionar con tiempo.
4: Y eso es lo que nos decía ese amigo. Me dice, yo una crítica, una sugerencia, dijo.
2: Claro,
4: una sugerencia para tenerla en cuenta. Dice, yo me hubiese abrigado y hubiese ido a ver porque me gustan nuestros artistas.
0: Claro.
2: Sí.
4: Y me enteré, dice, después, por las imágenes, por lo que contaban ustedes en la radio, decía.
1: Sí, estaba lindo y no hacía tanto frío.
2: No, ese día no hacía tanto
0: era
2: frío.
0: Había una fogata.
2: Ay, pero chicos, es hermoso ver en la siesta la cantidad de chicos que van a disfrutar y los papás que están sentaditos ahí.
1: A cuidar.
2: ¿Llegan las noticias? No llegan las noticias. Bueno, es muy lindo ver cómo se transformó este espacio para los chicos. Porque no habían juegos, ¿eh?
1: Mira,
0: y después aparecieron la...
2: Pero
0: en la última, todo tiene que ver con las redes sociales, que aparecieron las vinchugas, no sé qué es lo que aparecieron,
2: sí,
0: ahí,
2: fumigación.
0: Cantidad, pero después salió a aclarar la municipalidad que fueron porque están fumigando.
2: Ay, pero qué bonito que ha quedado el espacio, maravilloso. Los juegos,
0: no,
2: ver a los
0: chicos.
2: También,
0: teniendo en cuenta de cómo se está armando todo ahí, ese lugar, después que te aparezca una foto donde aparecen un montón de bichitos ahí, y obviamente que si están fumigando van a aparecer
1: obviamente.
0: Todos esos
2: ahí. Estaban muertos, ¿no?
1: Sí. No estaban muertos, andaban de parranda.
0: Pero después salieron a aclarar que es porque están fumigando.
2: Claro.
1: Mira, otra cosa, yo tengo una pregunta para esta persona y no sé cuántas
5: ¡qué
1: personas.
5: ¡Qué frío!
1: Sí, hace mal frío. Sí. Estás calentando la garganta.
0: Claro.
1: Vos habías traído un calentador de garganta, ¿está ahí?
0: Ah.
1: ¿Dónde duerme el chilenito?
0: Allá en el vivero. Tiene un lugar.
1: ¿Ah, tiene?
0: Sí, tiene un
1: resguardo.
0: Un resguardo.
1: Ah, perfecto.
0: ¿Hasta qué punto?
1: Por lo que viene, por lo que yo digo, por lo que viene.
0: Sí, no, por supuesto. Imagina, ¿cuánto tiempo lleva el chilenito ahí en el vivero?
4: ¿Y qué va a pasar con ese disparador de Gustavo? Si, digamos, habrá algún operativo para ayudar a vecinos en situación de calle. Sí.
2: ¿Hay algún relevamiento?
4: Departamento. Pero hay porque que digamos, estar atento ante cualquier situación.
1: Nos planteaban el hombre este de allá de la... De la falda.
0: Sí.
1: Si no, dice que tiene un estado de vulnerabilidad, más allá de sus condiciones, vaya a saber qué será.
0: Uh-huh.
1: Ver para que pase en el temporal, esta semana.
0: Claro, hay que tener
1: había toda esa leña que sacaron esos eucaliptos. ¿Dónde fue a parar eso? Qué bueno sería de que puedan hacer carguitas de leña.
0: ¿Sabes dónde está todo eso?
1: ¿Dónde?
0: ¿No sabes dónde está todo eso?
1: ¿Dónde?
0: Está ahí en Tamberías.
1: Una idea para los muchachos.
0: ¿Cómo se llama? En el secadero. Ahí está todo el eucalipto.
1: Bueno, bueno sería de que la municipalidad pudiera hacer carguitas y a la gente más necesitada.
2: Pero a la gente más necesitada.
1: Que no se la empiecen a llevar los amigos.
0: Bueno, pero ahí está.
1: Hagan carguita que... Viste que siempre hay cara de piedra que van a pedir ahí que tienen las posibilidades.
2: Iban en camionetas.
1: Sí. Pero, hay que sacarle fotos y quemarlos en las redes.
2: Sí.
1: Pero estaría bueno que hagan carguitas para los viejitos.
2: Para la gente de bajos recursos.
1: Por lo que
2: hay gente que cocina con leña. Hay gente que cocina a leña.
1: Tan rico que cocinar a leña.
0: No, te decía Rafa, fuiste por ahí.
4: Acá me apuntan, chicos, el tema de los puesteros. Pensemos los puesteros a tomar todas las medidas preventivas, sin asustar a los que están preparados.
1: Porque esta historia ya la conocemos, ya de todos sabemos cómo funciona, ya cuántas veces Gendarmería ha ido para los puestos. Pero se tienen que preparar también, digamos.
0: Claro.
1: No es todo esperar para esto, para salir a pedigüeñar.
4: Bueno, chicos, ahí enseguida vuelvo con la información, con algunos datos e importantes. Saludo a nuestros hermanos de Huaco. Un saludo grande al querido Carlos Tello y su familia, que nos acompañan cada mañana, están siempre prendidos a la sintonía de la radio, así que vaya para ellos un saludo, a cuidarse de las bajas temperaturas también en las próximas horas, en los próximos días.
0: Bueno, Rafita, enseguida estamos de vuelta. Bueno, la verdad que hemos hablado de varios temas acá y esperemos que se vayan teniendo en cuenta, ¿no? Para lo que se viene, porque...
1: Sí, va a estar averiguando seguramente Rafita y la policía, porque creo que hubo un deceso de una persona, habrá que ver bajo qué circunstancias. Se manejó en todas las redes sociales, pero parece que una persona joven habría perdido la vida aquí en el departamento de Cacho. Bueno, lamentablemente esto... ha trascendido en las redes.
0: Bueno, nos vamos a la música, Cristian, esperando las noticias, porque tenemos ahí 2 minutitos para las noticias. Dale, ya venimos.

0: Mari, si tenés algo más para decir.
1: 6-2
0: 6-2
1: ¡Golazo!
2: Bueno, con gol y campeón.
0: Con gol de Messi, creo que metió 3.
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4: 9:00 a.m. en la República Argentina. Nueva réplica de terremoto en Venezuela, esta vez fue de 5.1 en la escala de Richter. Por Radio Nacional, el periodista Iván García Marrero afirmó que son continuos los sismos tras los 2 grandes movimientos que ocurrieron la semana pasada.
5: A unos 100 kilómetros del epicentro original, el día de ayer en la ciudad central de Valencia, se sintió, no a nivel de terremoto, pero un temblor un poco fuerte, unos 4 grados aproximadamente. Y bueno, indudablemente causó más temor del que ya tenemos. Afortunadamente, el sector del país no se vio afectado especialmente en los 2 terremotos iniciales y afortunadamente no pasó de ahí, sino de otro mayor susto.
4: El gobernador de Entre Ríos elogió a Diego Santilli. Desde Radio Nacional Gualeguaychú nos informa el Idermar Otman.
6: El gobernador de Entre Ríos y dirigente del PRO, Rogelio Frigerio, felicitó este lunes a Diego Santilli por su designación como el nuevo jefe de gabinete de la Nación. A través de su cuenta de X, Frigerio expresó su respaldo al nombramiento y destacó las condiciones personales y políticas del exministro del Interior. Conozco tu capacidad de trabajo, tu vocación de diálogo y tu compromiso para construir consensos en momentos complejos. Te deseo muchos éxitos en este nuevo desafío, escribió el mandatario de Entre Ríos.
4: El estado del tránsito con Romina Wiener.
7: Buena circulación en el complejo Zárate Brazo Largo, ruta nacional 12 del Mercosur, y tránsito intenso en el complejo de la ruta nacional 16, puente Chaco Corrientes. Tránsito intenso en ambas cabeceras. Además, en la provincia de Neuquén se debe transitar con precaución en el camino de los Siete Lagos, en diferentes sectores, calzada húmeda y resbaladiza.
4: 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Toda la información con Rodrigo Ruiz.
8: La selección argentina de fútbol se vuelve a entrenar hoy luego de un domingo de descanso. El entrenador Lionel Scaloni se pondrá a trabajar pensando en Cabo Verde, el próximo rival del viernes a las 19 horas en Miami, con buenas noticias ya que tiene a todo el plantel a disposición, ya que se han recuperado los futbolistas que arrastraban lesiones, el caso de Nicolás Tagliafico y Gonzalo Montiel.
4: En Bariloche, Río Negro, donde nos escuchás, en AM590, la temperatura es de 2 grados 1 décima bajo cero. El cielo está nublado y no se esperan tormentas para las próximas horas. En Buenos Aires, la marca actual, 6 grados, la humedad 87%, el cielo está ligeramente nublado.
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0: Bueno, estamos en la radio, señoras y señores. Estamos en Nacional. ¿Hasta qué hora vamos, señora?
1: Y vamos hasta las 13 horas. Bueno, sí, claro, 12:45. Estamos acompañándolos con el informativo.
0: Atención, atención. Estamos en el podio. Estamos,
1: sí, señor, sí,
0: en la provincia más fría, en el segundo lugar. Tampoco quería yo estar en el primero, pero bueno. Ya vamos a ir al muchacho, ¿cómo se llama el del servicio?
1: Hoy no sé, Juan Estrella está, Miguel, ¿no le ha llegado todavía el informe?
0: Bueno, sí. Yo ya tengo el dato del Servicio Meteorológico Nacional.
1: Bueno, me lo cuento usted, porque ahí nos está llegando, dice Miguel. ¿Ahora lo compartimos, Miguel?
0: Ahí va llegando, dice. Ya tengo, y te puedo decir que, no San Juan como capital, sino Jáchal. San Juan.
1: Ya lo tenemos.
0: Es la provincia más, sí, fría del país. ¿Y cuál localidad de San Juan? Jáchal.
1: Lo escuchamos. Vamos, a Juan, señora. Estrella.
2: Buen día, Radio Nacional, a toda su audiencia y a todo su equipo. Les comparto los datos del tiempo del día de hoy. La temperatura actual es de 3 grados 8 décimas bajo cero, la humedad es del 93%, la presión atmosférica es de 888 hectopascales, la temperatura mínima fue de 5 grados con 5 décimas bajo cero, el cielo se encuentra parcialmente nublado, tenemos viento del sector oeste a razón de 4 kilómetros en la hora. La temperatura máxima del día de ayer alcanzó los 12 grados 3 décimas y para el día de hoy nos espera una temperatura máxima de 7 grados aproximadamente. Además, para el día martes nos espera una máxima de 10 grados y una mínima de 4 grados bajo cero. Para el día miércoles, una máxima de 2 grados bajo cero y una mínima de 6 grados bajo cero, con posibilidades de entre un 10 y 40% de lluvias y nevadas durante toda la jornada. Para el día jueves nos espera una máxima de 1 grado y una mínima de 6 grados bajo cero, con posibilidades de entre un 10 y 40% de nevadas durante la mañana. Para el día viernes, una máxima de 6 grados y una mínima de 6 grados bajo cero. Para el día sábado, una máxima de 1 grado bajo cero y una mínima de 5 grados bajo cero. Y para el día domingo, una máxima de 3 grados y una mínima de 8 grados bajo cero. Estos son los datos suministrados por el Servicio Meteorológico Nacional desde la estación Jáchal. Que tengan muy buenos días.
0: ¿Este es Juan Carrizo?
1: No, Juan Estrella.
0: Es Juan Estrella. Bueno, ¿tomaste el dato? Lo acabo de escribir. Y lo dice el Servicio Meteorológico ahora con el dato que ellos ya pasaron a nivel Buenos Aires. 3.8 ahora, now, en inglés, ahora mismo. 3.8, casi 4. ¿Viste que yo te dije esta mañana, Miguel,
1: sí,
0: cuánto le calculaba yo? 4, casi 4 grados bajo cero. ¿Y sabes qué? 5.6 grados fue la mínima, la temperatura bajo cero que se registró en las primeras horas de hoy. Siendo una de las localidades dentro de los distritos de Jáchal, La Falda y San Isidro, que la oyente nos dijo que, ¿cuánto había en San Isidro, Ale?
1: 8 grados.
0: 8 bajo cero en San Isidro. Tenete un invierno. Bueno, y el Servicio Meteorológico, con asiento, bueno, en todos los distritos, localidades y provincias, nos ha puesto en el podio a nosotros. Solamente nos gana ahí por 10 graditos nada más, menos. Villa Reynold, San Luis, está en lo máximo del podio con 5.5 grados bajo cero. Y ahí pegadito en el segundo lugar está San José de Jáchal, San Juan, con casi 4 grados bajo cero. Jáchal es, en el segundo lugar, la localidad más fría del país. Así que bueno, ¿qué te he dicho? Puerto Madryn, 2.6, El Bolsón, Río Negro, San Rafael, Mendoza, 1.3, y así sucesivamente. Y siendo la provincia más cálida a esta hora, a las 9:15, 9:16, es Salta, San Ramón de la Nueva Orán. ¿Sabes cuánto tienen ellos a esta hora? 14.7 positivo. Wow. Vámonos todos. Tartagal, Salta, tienen 14 grados. Misiones, 13 grados. Posada, Misiones, 10 grados. Chaco, qué lindo, Chaco. 9 grados. Son otra realidad, ¿viste? Por eso todos quienes pueden se van para estas provincias,
1: claro,
0: del norte.
1: Claro, la gente que tiene mucho frío.
0: A disfrutar de esas, de esos lugares que es mucho más templadito. Señora.
1: Bueno, tenemos que empezar a compartir y empezar a cumplir. ¿Qué dijimos hoy? Que hoy está... hoy es día 29, lunes 29. 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
0: sí,
1: Gustavo?
0: Bueno, mientras dormían, inseguridad en su casa, rociaron el auto con nafta y le prendieron fuego. El hecho ocurrió durante la madrugada en una vivienda de Villa San José. El propietario logró apagar las llamas antes de que el fuego consumiera por completo el vehículo, pero de este quedó totalmente, prácticamente en un 90% destruido.
1: Qué pena, qué pena. 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
0: Estatales cobrarán. Qué lindos recuerdos, Michelangelo. Que me vaya, ¿dónde?
1: No sé, ¿cómo? Pero a algún lado lo está mandando.
0: Ah, está llegando Julio.
1: Ay, le queda muy poquito a Julio.
0: Muy bien, por eso. Le mandamos un saludo a Julio Santana. Estatales cobrarán los saberes de junio con un incremento del 3%. El Ministerio de Economía y Finanzas y Hacienda informó que los saberes correspondientes al mes de junio del año 2026 para los agentes de la Administración Pública Provincial estarán acreditados en los cajeros automáticos el próximo martes 30 de junio. En esta oportunidad, los salarios incluirán un incremento del 3% para todos los trabajadores de la Administración Pública Provincial, en el marco de la actualización salarial previsto para el sector en este mes. Desde la cartera económica recordaron que los cajeros automáticos se encuentran disponibles a las 24 horas, lo que permitirá a los empleados acceder a sus saberes desde el inicio de la jornada. Asimismo, se destacó que continúa vigente la posibilidad de realizar extracciones en distintos puntos con su tarjeta de débito, bueno, en fin, en supermercados y demás. El 30, martes 30, entonces, va a estar acreditado el haber a todos los trabajadores. A todos los trabajadores de la provincia. Conmoción investiga la muerte de un agente de la policía de San Juan. Una profunda conmoción generada estas horas por la muerte de una mujer que se desempeñaba como agente de la policía de San Juan. El hecho se encuentra bajo una estricta investigación judicial y policial. Se registró durante la tarde noche de este domingo, luego que la víctima recibiera un disparo. Si bien la causa se maneja en un fuerte hermetismo para preservar los detalles de la investigación, la primera información policial indica que la mujer habría mantenido una discusión con su expareja poco antes del desenlace. Por el momento, la hipótesis principal que evalúa la investigación es que se habría quitado la vida. Los peritajes correspondientes buscarán esclarecer con precisión las circunstancias del desenlace de este hecho. Ante esta situación de crisis de vulnerabilidad, es fundamental recordar que hay y se puede solicitar ayuda. Recuerde que está el CISEM 911, cuenta con un equipo de profesionales de psicología, personal policial, operadores civiles, capacitados para brindar contención, asistencia las 24 horas de los 7 días de la semana, 365 días del año. Para toda la persona que sienta una cierta vulnerabilidad mental, emocional o con pensamientos de muerte, hay alguien que te puede escuchar y hay alguien que te puede ayudar. El CISEM 911. La muerte no es la solución, siempre se puede encontrar otras soluciones que pueden ser más positivas para todos. 23 minutos a las 9.
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0: ¿Esta es la carretela o la carretera? Y una historia muy linda.
1: Ah, sí, no la conozco.
0: Va este hombre pensando en ella, sí, manejando por la ruta mientras hay una llovizna. El limpio parabrisas que va y que viene. Pasa por una ciudad y sigue la carretera buscándola.

0: están cerrando, creo que es la madrugada. Y este hombre.
1: Claro, y hace frío.
0: Va con sumamente.
1: No, está desubicado.
0: ¿Y tiene que andar la madrugada este travieso?
1: Traviesón. Bueno, chicos, tenemos mensajes que vamos a compartir ahora, en este momento, si me dan un segundito, porque nos hemos olvidado de los mensajes. ¡Ah, mire, Juan! Nos manda una foto hermosa. Dice, los gavilanes le dan la bienvenida el lunes. ¡Qué bonita foto! Bueno, ya vamos a escuchar
0: solo
1: también
0: Juan, sacando fotos los gavilanes,
1: audios, porque Juan no le da frío nada, porque es así de grosso, Juan. Hola chicos, ¿quieren que les cuente algo? Estoy haciendo el amasijo para hacer una sopa y pillas para tomar unos mates en un ratito más. Siempre los escucho. Ay, qué rico, sopa y pillas a esta hora, espectacular. Bueno, vamos con más mensajes. Hola chicos, realmente hará tanto frío el día miércoles y el día jueves. Espero que no. Yo creo que sí. Te dice, espero que no, pero creemos que sí. Bueno, hola chicos,
0: hola,
1: ¿cómo están? Les quiero hacer una consulta.
0: Pregunte.
1: ¿Cuándo viene nuevamente el camión de la garrafa? Pueden creer que tengo una sola y ayer se me acabó. Ay, pucha. Bueno, ojalá que pronto. Hola chicos, un poquito de Camilo VI y de Sandro Trigal, gracias.
0: Camilo,
1: hola chicos, los 100 kilos de leña de algarrobo están en 35.000, trozada, y hay quienes que venden un poco más entera en 27.000.
0: Ah, hola, ¿cuánto dura eso, 100 kilos?
1: No sé.
0: ¿Durará dos días?
1: No
0: tres
1: sé.
0: Días, depende.
1: Esta semanita, aunque sea. Hola, buen día chicos, los 100 kilos están en 35.000. Ayer compré y duran una semana aproximadamente. El año pasado repartieron leña a la municipalidad, pero... Ah, bueno, dice, gente que...
0: ¿Que podía? Es...
1: No, dice otra palabra. Ay. Gente que estaba seleccionada, digamos.
0: Ah.
1: Dice, no pararon a preguntar si tienen leña o no. Y bueno, ahí recordamos siempre, le damos la posibilidad a nuestros oyentes que puedan salir al aire, que puedan mandar su mensajito, opinando sin ningún problema. Hola chicos, ¿qué saben del pago de contratados? Raúl Maraguas, ¿qué dice ahora? ¿Cómo están? Espero que bien. Soy Raúl, les deseo que tengan una excelente mañana. Buen día chicos, ¿sabrán cuándo entregan el bolsón de mercadería en Bella Vista? Hacen dos meses que no lo dan. ¿Qué pasa? Nos dice. Buen día amigos de Nacional, desde Trelew, Chubut, los saludamos con una mañana fresquita con 6 grados bajo cero en este momento. Saludamos a mi familia Gaitán del barrio Fronteras, Argentina. Oh, ¿y escuchó? 6 grados bajo cero en Chubut, en Trelew, Chubut. Saludamos, dice, a mi familia Gaitán del barrio Fronteras Argentinas. Acá nos manda, le voy a mandar a Cristian, bueno, cuando él esté, ahí nos va a poder reproducir estos audios que son de nuestro querido Dylan.
0: ¿Qué Dylan, Dylan?
1: Y que también, ¿sabe qué? Nos manda una foto, así
0: ¿sí?
1: que ya un ratito más lo vamos a compartir. Hola, buen día.
0: Hola,
1: chicos, muy bueno programa. Los cajeros no tienen plata todos los fines de semana. Es muy desagradable ver a las personas con frío esperando que carguen los mismos.
0: Ay, señor. Algún día ha de llegar un banco que brinde un buen servicio.
1: Hola, chicos.
0: Hola, ¿qué
1: ¿cómo
0: tal?
1: Están? Teniendo en cuenta que estamos a una semana de las vacaciones de invierno, imagino que ya tienen las actividades para disfrutar. Espero que sean muchas y que también sean para todas las localidades,
0: sí.
1: No solamente para el centro como siempre.
0: Estamos esperando algún tipo de novedades al respecto.
1: Sí, estamos esperando. Buen día. Pueden pasar, pueden preguntar.
0: Pregunté.
1: ¿Qué pasó con el pago de la fiesta de la tradición 2025? Por favor, muchas gracias.
0: ¿25? No, bueno, pero nos tenés que mandar a decir qué área, porque nos
1: claro.
0: han dicho que a todos ya les han pagado.
1: Claro, que sea un poco más específico.
0: Específico, quiénes son, en qué
1: exacto.
0: área.
1: Exacto.
0: Tembló en San Juan, se registró
1: no
0: un sismo de magnitud 4.3. El sismo de magnitud 4.3 se produjo en San Juan durante la madrugada de este sábado 28 de junio, según informó el Instituto Nacional de Prevención Sísmica. El movimiento ocurrió a las 0:12, las 12 de la noche del sábado, y tuvo un epicentro de 56 kilómetros al este y 169 kilómetros del noroeste de Mendoza, 25 kilómetros al oeste de Bermejo, a las coordenadas de 31.6 de longitud. Es decir, que ese fue el último movimiento importante de el fin de semana, que la gente, bueno, estaba con eso, que había temblado en Cachal, pero bueno, fue a las 12, pleno partido, así que hay gente que ni cuenta.
1: Ni se enteró.
0: ¿En qué anda, Miguel?
2: No, no, es verdad que estuvo en pleno partido y algunos porque se levantaron a hacer algo, porque creo que fue en el entretiempo, me parece que fue ahí el movimiento sísmico, pero no, me parece que mucha gente ni lo percibió, o sea, no, por lo menos yo no, en mi familia tampoco. Sí nos enteramos después cuando obviamente sale toda la información de que había se había movido un poquito el piso, pero bueno, es lo que por lo menos rescataron varios de los que por lo menos a través de las redes sociales, los mensajes llegaba de que había temblado, pero ni enterado lo que había sido eso. Bueno, les debía lo que ha pasado durante el fin de semana. No sé si tenemos los audios ya, ¿vale?
1: Sí,
2: de nuestro amigo Dylan. Bueno, mucha gente que está obviamente preparándose para lo que va a ser el fin de semana, para esta semana. Lo que
0: ¿Pero
2: va
0: vos
2: a ser
0: decís del fútbol? ¿Decía lo que pasó el fin de semana?
2: El fin de semana, lo que pasó el fin de semana, sí, exactamente.
0: Me anticipados que hubo un empate en algunos equipos. ¿Está primero quién en la B? ¿Quién puede estar primero?
2: Bueno, ahora vamos a ir con esos resultados.
1: Sí, ya tenemos los audios.
2: Resultados de la primera divisional B. San Juan Gobierno, Alfredo Chancleta González, Copa Carlos Alfredo Páez. Resultados de la sexta fecha. En el primer partido, en cancha de San Blas, el equipo de la otra banda le ganó al Club Atlético Huaco por 1-0. Mira. Mientras que en el segundo partido, también en cancha de San Blas, el equipo de la Frontera le ganó 2-1 a

0: Médano cierra con 0 unidad. No tiene puntos este equipo. Enseguida vamos a estar con los resultados de la primera división A, que fueron los resultados que se dieron en el día de ayer, tabla de posiciones y cómo está la tabla de promedios. Vamos a escuchar los audios. Cristian, ¿te parece lo que nos han enviado recién? Creo que está Dylan por ahí, ¿verdad?
1: Creo que sí.
0: ¿Qué dice? Bueno, ahí viene, ya viene Dylan, obviamente, con su... Y ya sabes que, vale, a un año de la histórica nevada en el Gran San Juan, están pronosticando nieve, lluvia y viento para mitad de semana, está diciendo Diario de Cuyo, graficándolo con nieve. Imagínate el frío que te da cuando ve la foto que está graficando Diario de Cuyo.
2: A ver. Mucho frío.
0: Sí.
2: Así está el hielo en el auto. Así está el hielo en el auto. Así que yo lo voy a poner en marcha ya. Déjeme trabajar. Listo, que ande muy bien. Chao.
3: Buen día, chicos.
0: Buen día.
3: Soy Dylan. Ya me voy a la escuela. Está frío que la...
0: Es verdad, Dylan. No vamos a decir cuánto frío que hace. Pero bueno, yo creo que... Me parece que... Lo decíamos la semana pasada, seguimos insistiendo en esta semana. Estos dos días, tanto miércoles y jueves, va a ser mucho frío. ¿Será casi unas vacaciones anticipadas ya para los chicos?
1: Usted dice que los papás no los van a mandar a los chicos.
0: Y yo me parece que va a estar complicado, me parece, ¿no?
1: Y,
0: de todas maneras.
1: Y hay que... Bueno, algunos padres, imagino, que optarán por cuidar a los chicos por las temperaturas tan bajas. Mm. Porque hay escuelas que tienen y otras no, calefacción.
0: Claro, claro.
1: Y si ya estás en la última parte, imagino que no darán contenidos nuevos, ¿o sí? En esta última...
0: Yo diría que...
1: En estos últimos
0: días. No sé,
1: días.
0: Pero...
1: Suelen hacer la despedida,
0: claro,
1: actos...
0: Claro, por lo menos es el acto
1: bueno,
0: de
1: no
0: 9
1: sé,
0: de
1: hay
0: julio.
1: Que nos digan.
0: Pero bueno...
1: Igual creo que también, como siempre lo dicen los docentes, queda a criterio de los padres.
0: Exacto. Queda a criterio de los padres, pero el tema
1: porque
0: es que...
1: Porque los docentes van a ir sí o sí a trabajar, ellos tienen que cumplir sus tareas, pero bueno, quedará a criterio de cada papá. Cuando
0: claro.
1: hace mucho, mucho frío, y no sé si los
0: y va
1: padres
0: a estar complicado,
1: mandarán
0: va a estar
1: a
0: complicado.
1: Hijos.
0: Bueno, eso para tener en cuenta. Bueno, resultados de este campeonato oficial, Primera A, San Juan Gobierno, Agustín Enrique Flaco Aciar, Copa Roberto Juan Alvarito Figueroa, los resultados de la sexta fecha, en cancha de Peñarol se jugaron estos partidos, donde el Cáler y Florida igualaron 3-3. En otro de los partidos, en cancha de Peñarol, el equipo de San Lorenzo le ganó al equipo de Central Norte 2-1. Se jugó en cancha de Pampa Vieja, en el primer partido el equipo de Racing le ganó a Andacollo 2-1, mientras que en el segundo partido... Pampa Vieja y el Deportivo La Estrella igualaron 1-1. Se jugó en cancha de Niquivil también, donde el equipo de Árbol Verde le ganó a Niquivil 2-0, perdón, al Club Atlético Pampa 2-0, mientras que en el segundo partido el equipo de Peñarol le ganó a Niquivil 1-0. Estos son los resultados que se dieron durante el fin de semana. Hasta el momento, el puntero es Árbol Verde con 15, le sigue Peñarol con 13, al igual que San Lorenzo, Estrella con 12, El Rincón con 10, Racing con 7, al igual que Pampa con 7, Niquivil con 6, Central Norte con 5, al igual que Florida con 5, Andacollo con 3 y cierra la tabla de posiciones del equipo de Pampa Vieja con 2 puntos. Tabla de promedios, que ahí seguramente esto te interesa. Hasta el momento, en la tabla de promedios, Niquivil es el que está último, o sea, para si hoy tendría que descender un equipo, sería Niquivil. Le sigue Pampa Vieja con la misma, casi la misma puntuación. Y después están Dacollo y Central Norte. Pero esto es lo que tiene la tabla de promedios hasta el momento, de acuerdo a lo que fueron los resultados del fin de semana. Como siempre, le agradecemos a Elio Argentino Rodríguez por toda la información deportiva.
1: Bueno, y vamos con la parte también, y seguimos con la parte deportiva. Sí. Vamos con esta agenda para que la gente tenga presente. Bueno, ¿cómo se viene la Semana Mundialista? Para hoy, lunes, a las 14 horas... Tenemos el partido de Brasil-Japón. 17:30 horas, Alemania-Paraguay. a las 22 horas, cuando uno está cenando, terminando de cenar,
0: tranqui.
1: Países Bajos y Marruecos. Uh-huh. Para el día martes, 14 horas, Costa de Marfil, Noruega, 18.

0: 18 horas Francia, Suecia y a las 22 horas México, Ecuador. Miércoles, 13 horas Inglaterra y República del Congo, a las 17 horas Bélgica y Senegal, y a las 21 horas Estados Unidos y Bosnia. Nos vamos al día jueves, a las 16 horas España versus Austria, a las 20 horas Portugal, Croacia, a las 0 horas, creo que es uno de los partidos más tarde que se han colocado en cuanto a los horarios, a las 0 horas el día jueves Suiza, Argelia, y el día viernes, acá esto ya nos...
1: Ahí está.
0: Sí, estamos muy atentos, sí. Porque el día viernes va a ser un día muy especial para la Argentina. A las 15 horas, Australia y Egipto. A las 19 horas, nuestra querida Argentina versus Cabo Verde. Y a las 22:30 horas, Colombia y Ghana. O sea que estos son los partidos, todos los días tres partidos, chicos.
1: A tener en cuenta todo esto, lo que se viene, bueno, toda la fiebre mundial y por supuesto esperando si realmente esta computadora, la gran computadora, da con alguno de estos resultados.
0: ¿Será?
1: Tabito, esperemos.
2: Bueno,
1: esperemos.
2: Europa, la inversa, la otra realidad, la otra cara de la moneda.
1: Es verdad.
2: Enfrenta una ola polar, no, nosotros sí, pero ellos una ola de calor histórica. Y por esta causa ya hay 1.300 personas fallecidas, que no es menor el dato. Y la bajada de esta información dice, mientras millones de personas intentan sobrellevar jornadas con temperaturas que superan los 40 grados, Europa atraviesa una de las emergencias climáticas más severas de lo que se tenga registro. El calor extremo dejó de ser un fenómeno meteorológico para convertirse en un problema sanitario de gran escala. La Organización Mundial de la Salud advirtió que 1.300 personas murieron en el año 2021, desde el 21 de junio de los registros de esta fecha, de este año, como consecuencia de las temperaturas extremas que afectan el continente. Además, el organismo alertó por 150 millones de personas que permanecen expuestas a condiciones de calor extremo y reiteró que Europa es la región del planeta que más rápido se está calentando como consecuencia del cambio climático. ¿Te das cuenta? Europa es el punto del planeta que mayor temperatura tiene en este sentido. El país más afectado es Francia, donde las autoridades sanitarias informaron que entre el 24 y el 27 de junio se registró un exceso de mortalidad de 1.000 personas asociados a la ola de calor. Bueno, y ahí da ciertas estadísticas, y por ejemplo, en el centro de esta Europa, marcó entre 43 grados de temperatura real y la sensación térmica estaba sobre un poquito más, 45 grados centígrados de temperatura. Literal, casi en el horno.
1: Por eso te decía temprano que estamos hablando de Europa, lo que está pasando allí con la selección argentina, las selecciones, el Mundial, según indicaron reportes de varios medios locales, un aviso de calor extremo de Servicio Meteorológico Nacional que rige para el área metropolitana de Kansas City y amplias zonas de Missouri, Kansas, hasta la medianoche del jueves, ante una racha de altas temperaturas que también mantendrán condiciones sofocantes durante la noche. De acuerdo con la agencia, el índice de calor subirá cada tarde entre 105 y 110 grados Fahrenheit, es decir, si lo transformás en los nuestros grados, es 40,6 a 43,3 grados de máxima.
2: Claro.
1: Allí donde está jugando la selección argentina, con poca o ninguna tregua tras la puesta del sol.
2: Altísimas temperaturas están soportando.
1: Bueno, nos vamos a ir a la música, ¿te parece? Un poquito
2: sí,
1: de música.
2: Por favor,
1: ya vamos a estar seguramente con el móvil. 40 minutos de las 9 de la mañana, un poquito de música, Cristian. Estaba Camilo VI y también se viene Julio, porque ya viene Julio.
2: Sachito.
1: Se viene Julio, ya viene Julio. Dale, ya venimos.

0: Ha pasado ya 50 minutos de la hora 9 de la mañana. Buena música a esta hora. Por supuesto que tenemos mucho más para ir cumpliendo. Vamos a ir con algunas cosas que nos han quedado pendientes. Enseguida vamos a ver si tenemos el informe ya de la policía. De lo que ha sucedido durante el fin de semana. Sí hubo, por ejemplo, sé que hubo detenidos, o por lo menos lo que yo pude observar en lo que fue, porque el día sábado, el viernes estuvo cortada el agua prácticamente durante todo el día, sí. Lo decíamos desde acá de la radio. Eso derivó a que el día sábado también seguía en la misma situación, el servicio en algunos sectores sin agua potable. Y el más afectado dentro de la mayoría era el barrio Malvinas Argentinas, ahí
1: sí,
0: todo ese sector.
1: Muy complicado.
0: Bueno, ¿qué es lo que hizo la gente? Bueno, cortó la ruta ese día, el día sábado en horas de la tarde noche.
2: Su protesta fue esa.
0: ¿Ah?
2: Cortando la ruta, su protesta
0: porque no, su descontento porque no tenían agua,
1: el
0: servicio
1: horas,
0: de agua potable,
1: claro.
0: En muchas horas. Con toda la razón, cortaron la ruta como para pedir que por favor le restablezcan el servicio. Sí, tarde-noche. En principio se cortó ahí frente de lo que es el aeroclub y luego la manifestación se vino hasta la rotonda, sí. Donde obviamente quitó el paso por el corte de los que iban de sur a norte, los que venían de norte a sur y los que venían de allí de aquel otro sector de la otra banda.
2: Claro.
0: Entonces este corte de ruta estuvo ahí. En ese momento que se producía el corte de ruta hubo una persona que fue detenida. No sé qué pasó, pues yo llegué en el momento en que ya a esta persona se la estaban llevando detenida en el patrullero. ¿Qué había pasado ahí? En realidad, como te digo, llegué en el momento porque justamente estaba dentro de la fila de los que esperaban para pasar.
2: Y la intensidad se produjo porque la gente ya se acercaba a la hora del partido.
0: Y
1: claro.
0: Estaba ahí todo eso, ¿no? El tema de que todo el mundo quería llegar a su casa. A ver, las dos cosas, hay dos cosas que uno tiene que poner acá en la balanza, ¿no? El reclamo por parte de la gente que era justo porque no tenía el servicio de agua potable, que luego se restableció, luego a las... creo que a la hora se restableció, o no sé, que era importante el reclamo que ellos hacían porque hacían bastante tiempo que no tenían el servicio de agua potable. Y por otro lado, la gente que quería llegar a su casa, que por los diferentes lugares, tanto los que venían de norte a sur, de sur a norte, los que venían de otros lugares, pero el tema es que querían llegar a su domicilio. Entonces, cuando hay un corte de ruta era imposible. Después, obviamente, que a través de... porque hay una especie de...
2: protocolo.
0: Hay una ley... que te no podés cortar determinadamente la ruta si tenés que dejar el paso de los vehículos. Uh-huh. Y en este caso dejaban pasar cada 10 minutos. Cada 10 minutos pasaban 5 autos de cada uno de los sectores que yo te explicaba recién.
2: Claro.
0: Entonces, bueno, ahí por lo menos, está bien, se hacía sentir el reclamo, pero también la gente que esperaba ahí en la fila podía pasar. O sea, iba a llegar en algún momento, iba a llegar.
2: Claro, porque ahí se ofuscan, hay gente que se enoja, los que están esperando, los que ven interrumpida la posibilidad de llegar rápido a su hogar. Hay discusiones.
0: Bueno, y de todo un poco,
2: un problema,
0: todo un poco, ¿no? Pero bueno,
2: pero entendemos la situación de la gente.
0: Por eso te digo, se entiende el reclamo, la situación, pero también de aquellos otros que la ligan como de arriba, es decir, ¿no? Porque, bueno, obviamente querían llegar a su casa. Justo estaba el tema de la selección, el partido de la selección argentina.
2: Sí.
0: Todos querían llegar. Bueno, en realidad no sé hasta qué hora fue el corte, pero te quería decir que ahí en ese momento en que estaba el corte hubo una persona detenida. ¿En qué situación? ¿Qué pasó ahí? No te sabría decir, pero bueno. Seguramente
2: ¿alguna contravención? ¿De alguna discusión?
0: ¿Y algo pasó ahí?
2: Los ánimos y...
0: Claro, que eso ya después seguramente cuando tengamos el informe de la policía, ahí lo vamos a estar contando. Vale.
1: Bueno, ahí nos mandaban un audio... Nos contaban la situación de las personas que han viajado.
0: Uh-huh.
1: En la empresa Vallecito a las 7 de la mañana sin calefacción. Dicen que han llegado congelados.
2: No se puede porque los resfrían.
1: Han llegado congelados, dice. Ahí nos dicen de la empresa Vallecito a las 7 de la mañana sin calefacción. Han pasado un viaje realmente muy malo, con mucho frío. Porque, por supuesto, imagínense...
2: ahí está el libro de quejas también, ahí creo, en la...
1: Pero
2: Sí. Y de ahí tienen que bajarse e ir inmediatamente a tránsito.
1: Claro.
2: Está la oficina
1: gente.
2: De tránsito.
0: ¿Pero dónde está la oficina? Allá en la ciudad, terminal, acá no.
2: No, no, pero en la terminal de San Juan.
0: En la terminal de San Juan. Uh-huh.
2: Pero no, no se puede viajar sin calefacción.
1: Pobre gente, no. Pobre gente.
2: No, no, no. El problema, ¿sabes cuál es? Tuvimos 5 grados bajo cero.
1: Imagínese
2: en algunos todo. Sectores, no. Viste que por la ruta hay algunos sectores que baja más la temperatura.
0: Sí, sí, sí.
2: No, y más si van madres con niños.
1: Iba una persona que iba a un tratamiento médico y ahí nos contaba que estaba congelada, pobre mujer.
2: No, se te hieran, llega un momento que se te hieran los pies, vos sentado. Imagínate.
0: No, no, terrible.
2: Desesperante.
0: Pero bueno, a ver, se vienen días muy fríos.
1: Tienen que arreglar eso que, en los colectivos.
2: Esperemos que no está en condiciones no salir. ¿No?
0: Bueno, es todo un tema, ¿no?
1: Me gustaría, ¿se olvidó algo usted?
0: Me gustaría, ¿de qué me olvidé? ¿Los ñoquis?
1: Claro, hoy estamos regalones, porque es lunes, hoy, porque estamos a fin de mes, bueno, porque queremos ayudar lunes, a dos familias.
2: Hoy es lunes 29 y la panza lo sabe.
0: Y vamos a tener, bueno,
1: chicos,
0: cuénteme eso, cuénteme de los ñoquis.
1: Vino hoy Orlando, vino. Muy gentil, sí. 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
1: 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Así que nos ponen muy felices, porque a fin de mes, imagínese usted, Miguel, se lleva 1 kilo de ñoquis. Ya tiene solucionado,
0: ya tiene solucionado
1: el almuerzo. Y ahí usted ve con qué salsa... hace estos ricos ñoquis. Así que bueno, en un ratito más vamos a estar sorteándolos.
0: Bueno.
1: 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Y bueno, y ahí vamos a estar a las 12 diciendo, no, un ratito antes, a las 11:30, las dos familias ganadoras de los 2 kilos de ñoquis.
0: Para que vayan y busquen los ñoquis,
1: claro,
0: y ya
1: para
0: lo pueden
1: que los
0: hacer.
1: Hagan hoy.
0: Exactamente. Bueno, dice, ¿sabes qué? Temprano me olvidé de decirte, bueno, que allá. En la alta cordillera hay viento del sector norte.
1: Sí, dijo.
0: Y bueno, y por otro lado me dicen, chicos, ¿te cansás de poner las quejas? Durante años lo hice y seguimos igual. Habría que hacer un petitorio a Del Sur y Mediagua para que pongan más horarios, ya que el servicio es impecable.
2: Me dicen, sí, acá, pero también. Acordate que son, ellos han ganado una concesión.
0: Sí, pero ahora se ha abierto para todos. Se abrió para todos ahora.
2: Es lo bueno de la competencia.
0: Se abrió para todos ahora.
2: Bueno, ya vamos a ocuparnos del tema, claro. Por lo menos averiguar ahí en la capital.
0: Vamos a averiguar. ¿Sabes qué? El título me extraña. Más de 700 personas disfrutaron del Cuyanas al Fuego, la gran fiesta del asado en Rivadavia. El camping de Rivadavia fue escenario de la segunda edición del torneo de asadoras, que reunió a equipos de los 19 departamentos de San Juan.
1: ¿Quién participó de acá?
0: A eso voy. Preguntemos, a ver, y las delegaciones de Mendoza, San Luis y La Rioja también fueron los que participaron. Pero ¿quién fue de acá de Hachal? ¿Qué asadoras fueron?
1: Ay, que nos digan.
0: Ay, que nos digan.
1: Queremos
0: que
1: saber
0: digan.
1: Quién fue nuestra representante.
0: Claro, para ver quién participó. Nos vamos a ir a las noticias.
3: Viene
0: la policía ya. Bueno, dale. Vamos a ir ya a llevarme. Vienen a llevarme, bueno. Ahí vamos a ver si tenemos el informe de la policía.
2: Diego Santilli, hablé con Mauricio Macri, pero el liderazgo hoy es claramente de Javier Milei y me gustaría que sea reelecto, dijo Santilli. En medio del revuelo por la elección como jefe de gabinete, Diego Santilli dio una entrevista en lo que marcó que vive el desafío más importante de su vida, resaltó. El funcionario que se desempeña hasta ahora como ministro del Interior contó que fue convocado por el presidente Milei a ocupar este cargo.
0: Nos vamos directamente hasta seccional 21 de policía, ahí nos atiende el principal Cristian Riveros con respecto a lo que ha sucedido durante este fin de semana. Buen día, ¿cómo le va, Cristian? ¿Lo tenemos ahí? A ver si lo tenemos, fíjate, Cristian. Ahí, buen día, ¿cómo le va, Cristian? No, me parece que no lo tenemos. Ahí vamos a ver si...
2: Hola, sí,
0: ahí está, ahora sí. Buen día, ¿cómo le va?
3: buenos días, señores, buenos días para ustedes y para toda su audiencia. ¿Cómo están?
0: Bien, bien, con mucho frío, me imagino, lo hace saber la gente a través de los mensajes y todo lo demás. Pero bueno, hoy no hemos tenido la posibilidad de que el móvil esté ahí, como en cada lunes, para que nos cuente de lo que sucedió durante el fin de semana. Lo hacemos por teléfono, Cristian.
3: No hay problema.
0: Cuéntenos lo que sucedió en el fin de semana.
3: Sí, efectivamente, como te lo dije, en materia de lo que tiene que ver con la composición, este fin de semana hemos tenido muchas actividades variadas, empezando por el día viernes, que tuvimos conocimiento de un corte de calle, precisamente en la altura de Nacho Marina. Esta gente que estaba reclamando el servicio de agua potable se desarrolló ahí en un ámbito particular, muy personal. Estas personas, al pasar una hora precisamente, tuvieron solución por parte de las autoridades correspondientes, pero en el interín del corte hubo una serie de sucesos ahí de gente ajena al corte que quería pasar sí o sí por la arteria, donde se generó una problemática entre los interruptores y las personas manifestantes, donde se procedió la detención de estas personas, más que nada por intentar pasar el vehículo por el medio de la marcha, atendiendo a todas las personas, ¿no? Así que se trae a estas personas y se trae el vehículo. A lo que respecta a los eventos deportivos de los fines de semana, llevado tres escenas, lo que la cancha está en Blas, la cancha en Quiedil y la cancha en Pampa Vieja. En los tres escenarios, en el Tralía Cancha y la Segunda, en lo que respecta a la materia de tránsito, el día viernes, ya estaba la madrugada, escuchamos un accidente en el vivero municipal. Un vehículo con cuatro ocupantes, donde estas personas que están con el ingreso, están en el material. Otro accidente, el día domingo, la madrugada, una pareja que circulaba por la ruta. Impacto contra un huevo puro. En mi amortiguación, los ocupantes estaban presos sin estudiar de gravedad y para que hay un vehículo. Resultaron una autónoma entendida sin gravedad. Lo que se refiere a materia de contrabandistas, se ha detectado la cantidad de tres contrabandistas a los colaboradores de la PNL. Y siempre recibió la señalación de cuatro vehículos.
0: Perfecto. Bueno, ahí está el informe. Nuevamente otro siniestro vial con animales allí por el lado de Niquivil principal.
3: Sí, uno más. De los tantos que hay en esta zona y la problemática que ingiere este tipo de animales que no tienen cuidado, pasando en la ruta. Sí. Propia del animal, buscar comida, buscar agua, estar en la ruta, cuidar de su propietario, gracias a Dios no ha sido lamentable ni de verdad, pero al cierto sí, ¿no?
2: Principal, ¿qué pasa si nosotros como ciudadanos vamos conduciendo por estas arterias y observamos que están estos animales a la orilla del camino? De pronto está cayendo la tarde, digamos, y uno observa que esos animales van a quedar ahí toda la noche. ¿Podemos llamar al 911? ¿Los llamamos a ustedes? ¿Cuál debe ser nuestra acción ante esta situación?
3: Efectivamente, como usted lo dice, en caso de que un observador como transeúnte, ciudadano, animales sueltos en la vía pública, y realiza que estos animales van a quedar ahí toda la noche, puede llamar al 911 o acá dentro de la dependencia policial para que no le pongan un plazo en la fuente para la limpieza de esos animales de la fuente.
2: Claro, sí, sí.
3: O el contacto con sus dueños para que lo pongan en resguardo, ¿me entiendes?
2: Tal cual, entiendo. ¿Alguna otra novedad? ¿Hubo mucho movimiento de la policía anoche?
3: Sí, efectivamente, en este movimiento que se manifiesta, hay un requerimiento en lo que yo estoy hablando. Cuando una persona de sexo masculino habría intentado contra su vida, ¿no?
2: Ajá.
3: Desconocido los motivos, y la intervención a la UCI Norte, donde en este momento están en plena investigación, el hecho para recoger datos, a ver cuáles han sido los motivos de esta persona.
2: del deceso de la persona. Bueno, principal, muy gentil, muy amable, usted tan... Ah, ¿y cómo andan ustedes de calefacción? Entendemos que andan toda la noche, sus movilidades están en condiciones, entendemos que estamos en una plena ola polar y que este incremento de las bajas temperaturas se van a acentuar en la próxima semana.
0: Se van a tener que preparar para alguna ayuda que
2: puedan tener ustedes, ¿verdad? También. ¿Cómo estamos en esa condición?
3: No, en esas condiciones, en las condiciones laborales que tenemos, están en óptimas condiciones.
2: Perfecto, estamos, perfecto.
3: Las movilidades están equipadas con calefacción. Y bueno, y como de ya de conocimiento, tenemos la comisaría desinfeccionada con las comodidades que
2: tienen todos los trabajadores.
3: Con aire acondicionado, con calefacción y demás.
2: Perfecto.
3: Estamos, en esa materia estamos bien.
2: Nos alegra porque son trabajadores y también como policía pasan frío. Así que nos alegramos que estén dentro de esas, en ese cuadro de situación, protegidos también como trabajadores. Muchas gracias, principal.
3: Gracias a usted, Gustavo. Y bueno, estamos por que estén así.
2: Muy amable, ¿eh? Muchas gracias.
0: Un abrazo.
2: Hay como que no nos ayuda mucho las comunicaciones telefónicas.
0: Bueno, hemos tenido. Pero digo, nuevamente, otro siniestro vial por el lado de Niquivil con un vacuno. O sea,
2: sí.
0: Es de no acabar, ¿no?
2: Viste que yo los sábados viajamos a Huaco, sí. Y hemos visto caballos y hemos visto burros. Entre
0: sobre la ruta.
2: Todo San Roque.
1: Y
2: antes
1: esa
2: de
1: responsabilidad
2: girar,
1: de los dueños. Sí.
2: Sí, por ahí se salen los animales, los tienen en los campos y hay unas cercas. Por eso es bueno llamar para que la policía pueda contactarse con los finqueros del lugar. O en algunas oportunidades llamé y les dije, miren muchachos, hay un montón de caballos acá. Porque uno pasa en la tarde, uno por ahí los ve porque está de día.
0: De día, claro.
2: Pero el tema es que va a bajar la noche
0: y no los ve.
2: Y no se ve nada.
0: El que va, salvo, por más que vas con luz alta, lo mismo no lo ves.
2: No, por a veces no.
0: Si se te atraviesa ahí uno, es increíble. Por eso te digo que, como decías vos recién, son animales que están en el campo, no están cuidados, simplemente están en el campo. Y la gente que... los dueños no tienen ni idea de
2: que
0: por dónde
2: ahí,
0: están,
2: claro,
0: que están ahí,
2: ellos te creen que están en el campo.
0: Claro, no, por eso te digo, este es el
2: hay caso y caso, digamos. Hay dueños que, bueno, ellos los tienen resguardados, se salió el animal por alguna razón y van a parar ahí. Hay otro que es imprudencia, pero bueno, eso es otra cosa.
0: Está bien. Bueno, vale, ¿tenés algo? Y si no, nos vamos a la música.
1: Sí, tenemos mensajes. Dale. Chicos, ¿cuándo les pagan a los contratados?
0: No dijeron nada todavía, vamos a averiguar.
1: Buen día, averiguar? Chicos. No. Mucho frío. ¿Ustedes sabrán qué día les pagan a los contratados municipales? Muchas gracias.
0: Vamos a averiguar enseguida.
1: Juanita dice, buenos días, equipazo. Desearles buena suerte a ustedes y a sus compañeros de trabajo y a todos aquellos con los que nos encuentren de camino a la oficina. Simplemente desearles un buen lunes. Gracias, Juanita. Cortaron la ruta, muy agresivos, hacía frío para esperar 2 días sin agua, súper entendible. Soy de Villa Mercedes y pasamos 3 veranos sin agua. Hola, buen día,
2: ¿ya se
1: chicos?
2: ¿Solucionó Villa Mercedes con el agua?
1: Acá en la colonia hay poca presión de agua. Hola, buen día, chicos. ¿Por qué por la aplicación sale muy bajo? Los estoy escuchando desde Niquivil. Saludos. Vamos con otro mensaje. Hola chicos, lo que ha venido a hacer bueno, a ver, ya lo vamos a leer, si no recuerdan que tienen la posibilidad de mandar un audio y los audios salen inmediatamente. En la quebrada dice 6 grados bajo, cero. Buen día, por favor, ¿me pueden decir el pronóstico? ¿Cuánto está la temperatura en este momento? Estoy congelada, gracias.
2: Y a esta hora, a las 9, hace una hora atrás,
0: 10 de la mañana.
2: 3.8 grados bajo cero, a las 9 y 10.
1: Buen día.
0: Buen día.
1: Me tocó viajar el viernes. También nada de calefacción, mucho frío. Yo de muletas y llegué petrificada. Ay, pobre gente.
2: Bueno, en esta semana algo hay que hacer con el tema, no pueden seguir.
1: Bueno, y siguen llegando más mensajes. Chicos, viajamos sin calefacción, es inhumano, no puede ser. Uno lleva campera, pero no es suficiente. Estás todo el viaje congelado.
2: Son 2 horas sentado.
1: Claro. Hola, chicos. Quiero participar en el concurso. Soy Silvia. Mis últimas cifras son 465. Ah, por los ñoquis que estamos regalando hoy. Bien. Hola, buen día. Me anotan para el concurso María 016. Gracias. Hola chicos, buen día, ¿cómo están? Ustedes disculpen que les comente esto, porque yo, porque chicos de la primaria acá en Huaco entran a la escuela a las 7:45 de la mañana con este frío y este horario lo tienen todo el año. Hola chicos, hola. Terrible el frío que pasamos con los colectivos. Yo no sé si tienen roto la calefacción o no quieren prenderla, pero no se puede viajar así, es mucho el frío. Llevamos campera, pero no es suficiente, pueden hacer algo, gracias. Hola chicos, los contratados, ¿cuándo estarían cobrando? Muchas gracias.
0: Estamos averiguando.
1: ¿Tendrá algún aumento o aguinaldo? Por favor, hagan, intercedan por nosotros, no llegamos. Tenemos 300.000 y ni siquiera es ese el total porque tienen con descuentos, dice. Bueno, mucha gente participando a esta hora.
0: Esa es la combinación que hizo millonario a dos apostadores sanjuaninos, jugaron y acertaron en el juego de azar nacional. El detalle es el siguiente, la fortuna volvió a pasar por San Juan en el último sorteo del Quini 6, donde dos apostadores locales resultaron ganadores de la modalidad Siempre Sale y se adjudicaron un premio de 14.167.881 cada uno. La jornada también dejó otros premios en distintas localidades de la provincia, consolidando un verdadero golpe de suerte para los jugadores sanjuaninos. Por ejemplo, ganadores hubo en Albardón y Chimbas.
1: ¡Qué bueno!
0: Uno de los afortunados jugó un ticket en la agencia número 158 de Albardón. Allí acertó la combinación de el número 14, el 15, el 27, 28 y 32. Así que fácil, pero hay que jugarlo. Lo que le permitió quedarse con el millonario premio correspondiente al sorteo. El segundo ganador se registró en la subagencia número 286 de Chimbas, donde la jugada también fue determinante. En este caso, los números favorecidos fueron el 14, el 15, el 26, el 27 y el 28. Una variante casi idéntica que igualmente resultó ganadora en esta modalidad. Así que desde la Caja de Acción Social, obviamente que recuerden que ambos premios tienen fecha límite de cobro. Los ganadores deberán presentarse antes del 13 de julio para poder reclamar el dinero. Así que felicitaciones para estos ganadores.
2: Bueno, ahí estamos, sí, haciendo ciertos contactos para ver qué autoridades que nos representan.
0: Ajá.
2: A Hachal en la capital puedan hacer algo, puedan con el peso de autoridad,
0: como corresponde, sí,
2: puedan ir a exigir el tema de la calefacción de los
1: colectivos. Sí, que puedan viajar. Tienen con que, las comodidades, no, pero no se que puede. Corresponde.
2: Lo que pasa es que vos pagás un, no es gratis.
0: Y pagás un servicio y hoy lo estás apagando.
2: Pero este tema es de años, esto no es ahora.
0: Exacto.
2: Esto es
0: tal cual.
2: Hace años.
0: Bueno, nos vamos a la música, Cristian, 13 minutos de las 10 de la mañana. Enseguida tenemos más contactos con la gente, ya ven.

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1: Buen día, chicos, ¿cómo andan?
2: Estamos tomando mate acá escuchando el programa.
3: Hola, chicos de Radio Nacional, bueno.
4: Hola, chicos de Nacional, buen día.
5: Hola, chicos de Nacional.
6: Hola, buen día, Nacional.
7: Hola, amigos de Nacional, buenos días, bendecido día.
4: Quisiera que me pongas un tema, estoy limpiando.
7: Me divierte. En estos momentos estoy desayunando, escuchándolos.
3: Muchísimas gracias, miren su programa.
5: Estoy escuchándolos, tomando mate.
7: Que Dios los bendiga y un fuerte abrazo para todos.
5: Quiero mucho, un beso grande para usted.
7: Qué lindo programa. Son nuestra contención en las cosas buenas y en las malas. Un abrazo para todos. Bendiciones.
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0: 25 minutos de las 10 de la mañana, seguimos aquí móvil. En Nacional. ¿Tenemos el móvil? ¿Volvió Rafita? Bueno, muy bien, entonces, nos alegra mucho. Rafita, te escucho.
1: Bueno, gracias, Manriquito, ¿cómo estamos?
0: ¿Está bien usted?
1: Sí, acá estamos.
0: ¿Está todo bien? Bueno.
1: Sí, señor.
2: Es lo único que nos importa, y nos pone contento, Rafa. Un beso grande.
1: Gracias, chicos, sobre todo por el aguante.
0: Dele, no hay problema.
1: Sí. Bueno, les cuento, retomamos la actividad. Uh-huh. Usted sabe, cuando me estaba acercando al municipio esta mañana...
0: Sí, sí, sí.
1: Me encontraba con una persona que hemos saludado muchas veces a través de la radio... Nuestro amigo Héctor Cálpena,
0: sí,
1: cachallero o con raíces de nuestro departamento.
0: ¿Está de vacaciones acá?
1: Estuvo de vacaciones, si se quiere, ha pasado unas horas por nuestro departamento. Uh-huh. Y bueno, a veces esa la magia de la radio, uno se sienta a hablar y por allí no toma dimensión realmente de dónde te pueden estar escuchando.
0: Es verdad.
1: Ustedes que
0: es
1: están
0: verdad.
1: Allí en los estudios... uno no toma dimensión de dónde podemos estar llegando. ¿Y sabe dónde llega la radio, Gus, Vale, Miguelito? A Buenos Aires.
0: Ahí llega, mirá vos.
1: Allí llegan las ondas de la radio. Uh-huh. Nuestro amigo don Héctor Cálpena, teníamos la posibilidad de dialogar con él un ratito, nos estaba acompañando. Él dice, es toda una celebración escuchar Radio Nacional Hachal. Uh-huh. Digamos, él ha vinculado la radio con su familia.
2: Qué lindo.
1: Aquí en nuestro departamento. La verdad que sí, Vale, es emocionante.
2: Claro,
1: escuchar
2: es muy lindo,
1: su
2: muy lindo.
1: Testimonio y sobre todo que él lo pueda manifestar. Así que escuchamos las declaraciones de nuestro amigo don Héctor Cálpena, la posibilidad también de poder charlar, aunque sea un ratito, antes de su partida hacia Buenos Aires esta mañana. Lo escuchamos.
3: Bueno, nos encontramos con don Héctor Cálpena, un amigo, un vecino de nuestro departamento y un oyente de la radio, querido amigo.
4: Así es, Rafa, buen día a todos los integrantes de Radio Nacional.
3: Bueno, muchas veces don Cálpena lo hemos saludado porque nos escucha allí en Buenos Aires y hoy lo tenemos aquí en nuestro departamento.
4: Sí, sí, así es, vine a hacer una escapadita rápida porque no me olvido nunca de mi familia, así que siempre que puedo y viajar a San Juan, hago un par de kilómetros más y aquí estoy en esta amada tierra hachallera.
3: Las raíces tiran, ¿no es cierto?
4: Sí, sí, sí, sí, sí. De hace muchos años, del momento que conocí a mi señora, son las que me arrastraron para acá. Y acá conocí a una familia extraordinaria, donde siento que me aprecian mucho, me siento muy cómodo. Y bueno, y descubrí lo que es esto de toda la comunidad de acá, que es muy buena, muy buena.
3: Don Cálpena, y usted nos escucha siempre que pueda allí en Buenos Aires, ¿puede ser?
4: En Buenos Aires, no solo que los escucho a ustedes, a veces cuando uno puede, ¿no? Pero también cuando estamos en reunión, los hago escuchar a toda la familia que tengo.
3: Muy bien, don Cálpena. Así ¿y ya está que... regresando hacia...
4: Sí, hacia sí, sí. Ciudad. Ahora ya estamos regresando. Estamos regresando, fue una visita corta, que llegué ayer el domingo. Bueno, estuvimos, como es acá, junto a todos los integrantes de la familia, nos reunimos, almorzamos, bueno, y ahora nos vamos satisfechos de haber estado con ellos.
3: Muy bien, yo le agradezco su testimonio, hace mucho frío, pero bueno, quería tener su testimonio, sobre todo su amistad durante todos estos años, esas sí. Amistades sanas, lindas, respetuosas que me ha dado la radio y poderlo compartir con usted también.
4: Exacto, exacto, sí, desde el momento que descubrí, vos sabés, Rafa, que hace mucho tiempo... sentí mucho afecto por parte de ustedes y me siento identificado, así que yo estoy muy contento y orgulloso de tener como a ustedes, como a todos los integrantes de la radio, como amigos.
3: Muy bien, gracias amigo, buen viaje.
4: Bueno, muchas gracias Rafa y saludo a toda la gente que sé que está trabajando en la radio. Muchas gracias.
1: Bueno, ahí están entonces las declaraciones de nuestro amigo don Héctor Cálpena.
0: Qué lindo.
1: Ya estaba viajando hacia Buenos Aires y bueno, es un amigo que tenemos que siempre está prendido a la sintonía de la radio, es amigo personal mío y de Santi Agüero.
0: Ah, bien.
1: Querido Santi, así que... Bueno, ya tenemos el contacto con don Héctor Cálpena, un saludo para su familia de acá de Hacha, Manriquito, que siempre nos acompaña, seguro, y está presente.
0: Y así como él, mucha gente más también está así, escuchándonos a través de internet. Bueno, que escucha ahí, es como que Hachal está ahí cerquita, está con ellos ahí, así que bueno, la verdad que es importante
2: eso. Acortan distancia.
1: Exacto. Y aparte lo que dice, no es escuchar una radio, es, digamos, estar con mi familia.

0: chicos cuando leían
1: Siempre.
0: cuentos y demás.
2: Qué lindo.
0: Así que ahí
1: Tenías un
0: vamos a estar acompañando.
1: microprograma. Claro.
0: Exacto, claro que sí.
1: Y era
0: Bueno,
1: maravilloso.
0: y hoy los vamos a escuchar porque hay un festejo
2: Nada, bien.
0: en esta oportunidad
2: ¿Chocolatito?
0: y creo que hay chocolate.
2: Ah, bien.
1: Uy,
2: Va el
1: qué
2: chocolate, bien.
1: rico. Tome mucho
0: Así que
1: chocolate,
0: ahí vamos a
1: Rafa.
0: estar
2: Bueno.
0: disfrutando el chocolate un rato o quizás un momento con ellos también.
1: Eso es
2: Dale,
1: lo
2: Rafita.
1: importante.
2: Enseguida estamos de
0: Bueno,
2: vuelta.
0: un abrazo,
2: Dale,
0: hasta
2: un
0: luego.
2: abrazo.
1: Bueno,
2: Vale, sí.
1: estuvimos consultando si hay fecha de pago para contratados. Todavía no hay fecha.
2: No hay fecha
1: Todavía
2: hoy
1: no.
2: 29,
1: No.
2: mañana 30.
1: Imaginamos que en un rato más. Bueno,
2: Imaginamos
1: sí.
2: que si todavía no hay fecha,
1: Todavía no hay
2: a
1: fecha.
2: esta
1: A
2: altura
1: esta
2: debería
1: hora.
2: tener una aproximación.
3: Pero no hay un dato
2: No hay un dato
3: preciso.
2: preciso, no. Bueno.
3: Bueno, te digo, es noticia el fenómeno que se está esperando, pero también es noticia por algunos portales de San Juan, capital, en medio de la ola polar, Hachal amaneció entre las tres provincias más frías del país. Lo destacan de lo que yo te estaba contando hace ratito aquí a través de la radio. Y justamente este fenómeno también es noticia en todos los diarios. Sobre la ola polar que estamos inmersos ahora. La última nevada se tiñó en blanco en el Gran San Juan, los alrededores del año pasado, al 29, pero esta fecha también, de acuerdo al servicio meteorológico, se está esperando que este fenómeno se pueda repetir para el primero de
1: Ay, qué
3: julio.
1: lindo.
3: Las precipitaciones tendrán una probabilidad de 10% y 40%, de un margen de 10 al 40%, dice el servicio meteorológico, tanto durante la madrugada y como la mañana y tarde noche de estos días mencionados. Bueno, todo es noticias y es motivo de advertencia, noticias de anticipo de lo que puede llegar a ser el comportamiento del tiempo para la región con este descenso tan brusco de las
2: De todo lo que le
3: temperaturas.
2: estamos contando, desde hoy tempranito en la mañana, yo me parece que la mejor forma de prevenir es prepararse.
3: Sí.
2: Prepararse para lo que viene y después no diga que no se les avisó. Yo creo que de
3: Todos
2: alguna
3: los
2: manera,
3: medios están avisando.
2: todos, incluso la mayoría de los diarios, y coinciden en lo que va a pasar el miércoles y el jueves. Ahora, estaría bueno ese plan, viste, como en las escuelas, plan de contingencia. Para los chicos, como las escuelas cuando no tienen clase, bueno, plan de contingencia, si hay un plan de contingencia acá por este tipo de situaciones, ¿no? De
1: De la
2: del
1: municipalidad para
2: municipio y todo
1: asistir a
2: eso, claro.
1: las
2: Me
1: familias
2: imagino
1: más
2: que deben,
1: vulnerables,
2: me imagino que se deben
1: seguro
2: estar
1: que
2: preparando, me imagino, ¿no?
1: sí,
2: Para
1: seguro.
3: Si no pasa nada, en buena hora,
2: por
3: pero si
2: supuesto,
3: ante
2: para
3: alguna
2: estar preparado.
1: Pero hay familias que están en una situación muy
3: En otro
1: vulnerable y
3: tiempo,
1: creo que es necesario.
3: se preparó el Papa Francisco por si había
1: Sí.
3: que hacer algún tipo de evacuación.
2: Claro.
3: ¿En qué sentido la evacuación? Hay gente que no tiene buenas puertas, no tiene buenas ventanas, que pasan frío, no tienen leña, bueno, hay que evacuarlos.
2: Sí.
1: Bueno,
2: Vale.
1: vamos con esta información. Se
2: Sí.
1: extravió una billetera con documentación a nombre de Tejada Dylan, nos deja el contacto. También en el negocio de Carlitos Díaz.
2: Sí.
1: Hay unos anteojos recetados que están ahí, dejaron olvidados, están en el negocio para que, bueno, el dueño, el propietario pase a buscarlos. Y tenemos muchos mensajes, no sé si usted quiere que
2: Vamos con eso,
1: empiece.
2: sí, vamos sacando todo. Incluso porque estamos, recuerden que estamos regalando ñoquis hoy
1: Dos
2: día.
1: kilos de ñoquis
3: Sí,
1: y hoy
3: sí.
1: participan también los mensajes de texto. Hola chicos, les mando la oferta de leña, 100 kilos de algarrobo, 40 mil pesos, 100
2: ¿En qué
1: kilos de
2: lugar?
1: leña surtida, 35 mil pesos, gracias y éxitos para salamandra o estufa.
2: Bueno,
1: No nos...
2: pero nos están pidiendo en los lugares, porque claro, está bien, es cierto y
1: Sí,
2: es
1: no,
2: bueno,
1: no nos dice, no nos
2: pero que nos
1: dice.
2: digan en qué lugar.
3: Claro, porque entre decir eso y no decir nada es lo mismo.
2: Es lo mismo.
1: Hola chicos, anótenme para los ñoquis de Nona María, Yelén 990, Yanina 928, Ares 853. Buen día, chicos, son mi hermosa compañía. Quiero participar para el sorteo Viviana, Viviana 781. Hola chicos, por favor averigüen la fecha de contratados. Estuvimos en eso y bueno,
3: No hay
1: todavía
3: nada.
1: no hay fecha. Hola, buen día
3: Hola.
1: chicos. Me pasan este aviso que por calle Riveros no hay presión de agua. Desde que dieron las Malvinas, desde que les dieron a las Malvinas por acá se cortó, gracias. Disculpen, me parece que desvisten un santo y visten a otro, gracias.

0: qué cosas.
1: Ay, no.
0: Ahí me contactó con la persona esta que te digo. Se va a poner en contacto esta autoridad política. Cuando haya una novedad te vamos a decir todo. Tanto con el director de tránsito y con la empresa misma, para que este tema de la calefacción se esté solucionando, Miguel. Así que le decimos a la gente que nos hemos ocupado del tema y, bueno, estamos dando los contactos para que se solucione.
2: Claro, digamos, cada tema que se trata acá en la radio, tratamos de buscar
0: y darle
2: soluciones.
0: Y darle
2: seguimiento. No sé si desde la radio.
0: Así que, bueno, estamos en ese tema.
2: Exactamente, pero ¿sabe qué? Nos tenemos que ir.
0: ¿A dónde te
2: vas? A Estados Unidos.
0: Vamos,
1: ay,
0: sí,
1: nos vamos. Qué lindo
2: viajecito. Nos vamos
1: al calorcito.
2: Allá, eso le vamos a preguntar, porque acá tenemos. ¿Cuántos grados bajo cero?
0: No sé, casi 4, 3.8 a las 9. Uno entiende que ya debemos estar en el cero grado.
1: Sí.
0: Un poco.
2: Que nos manden calor, o no sé, pero la verdad que nos vamos allí, porque, bueno, tenemos a un amigo, compañero de Radio Nacional, está Sebastián Vera, a quien le pedimos el saludo. Sebastián, ¿cómo estás? Buen día.
3: ¿Cómo están, compañeros? Sí, hierve la calle acá en la ciudad de Miami, en todo lo que es Estados Unidos, ola de calor.
2: Me imagino que si...
3: el piso y me quema.
2: Me imagino que si pones un huevo frito, al asfalto se frita, ¿o no?
3: No, se fríe, se quema, se vuelve a hacer
1: están
3: huevo.
1: Así.
3: Realmente el calor, sí.
2: Terrible. Bueno, contame, ¿cómo se vive eso? Porque es verdad, incluso estaba... leyendo algunas declaraciones del técnico de la selección argentina, Scaloni, y hablaba de las altas temperaturas que va a tener esta semana ahí en ese lugar.
3: Sí, obviamente estamos atravesando el pleno verano acá en los Estados Unidos, obviamente Miami también así lo sufre y lo disfruta, obviamente, porque estamos en zona de playa, ¿no?
2: Claro.
3: Acá la gente suele refrescarse en esas zonas, así que no tiene ningún tipo de problema, pero a la hora de hacer deporte, obviamente, es todo un poquito más complicado.
2: Se complica, claro.
3: Nunca estuvo mejor puesto en la pausa de hidratación como va a ser este viernes en pleno partido.
2: Exacto. De hecho, viste como cuando nosotros tenemos acá, nos pasa acá en la Argentina, hay horarios para hacer algún tipo de actividad deportiva, y hay otros que no. Me imagino que ahí también las recomendaciones son iguales. Sebastián.
3: Sí, obviamente, acá la selección argentina va a jugar a las 6 de la tarde,
2: claro.
3: Horario local, así que es supuestamente donde el sol es un poquito más ameno, ¿no?
2: Uh-huh. Bueno, Sebastián, contame, ¿cómo se vivió este último partido que jugó la selección argentina? ¿Qué es lo que se viene ahora? ¿Cómo se está preparando todo? La hinchada argentina, que ya me imagino también con mucho furor para lo que va a ser los 16avos y contra Cabo Verde.
3: Bueno, obviamente el último partido de la selección argentina fue increíble, otra nota más de una selección que termina invicta con todos los partidos ganados.
2: Uh-huh.
3: Y obviamente la entrada estelar de Lionel Andrés Messi, la figura de este mundial, sí. Obviamente, otra vez sigue sumando goles para su racha goleadora. Y bueno, la verdad es que también tengo que decir que el tema de las entradas ya está siendo más que una polémica, sino un problema para los hinchas argentinos que no pueden acceder a ellas, que ven como gente de otros países vistiendo la celeste y blanca entra a la cancha mientras ellos se quedan a las afueras tratando de luchar contra la reventa. Nadie puede decir quién puede entrar a la cancha o no, quién puede alentar, porque fútbol es un espectáculo,
2: claro.
3: Pero está la bronca del argentino que se recorre miles de kilómetros y se queda en las puertas de la entrada porque viendo cómo gente de otros países ingresa y ve el último mundial de Messi, creemos el último mundial, pues ya no se puede confirmar nada con Messi. Pero este es todo un tema acá, y sobre todo ahora, porque se esperan alrededor de 70.000 argentinos viniendo a la ciudad de Miami en las próximas horas, sin entrada, la mayoría, obviamente, como te digo, porque no hay un estadio lo suficientemente grande como para albergar en estos momentos un partido de la selección argentina. Ya había 30.000 argentinos que habían venido exclusivamente para el Mundial, y no estoy contando ya los argentinos que viven en los Estados Unidos y específicamente en Miami, donde está la comunidad argentina más grande de todos.
2: Y me imagino cómo debe estar eso de la reventa, ¿no? ¿Cuánto debe costar una entrada?
3: Bueno, me estuve hablando con unos argentinos en el aeropuerto de... Dallas, viniendo para acá, para Miami, se habla de los $3,000 alrededor, la más barata, estamos hablando prácticamente colgado del techo, ¿no? Y después, a partir de ahí, todo sube a medida que te vas acercando al campo de juego. Los precios son una locura, y además de esto, es el sistema legal de reventa que impuso la FIFA para este Mundial.
1: ¿Cómo ves el partido, el próximo que nos, dentro de poquito, ya en estos días, jugamos con una de las sorpresas y del que se está hablando muchísimo de este Mundial? ¿Cómo lo ves?
3: Bien, bueno, la verdad que sí, es una de las notas. Cuando se hizo el sorteo hace un par de meses, Argentina visualizaba un enfrentamiento contra Uruguay, en el peor de los casos de España. Bueno, no fue ninguno de los dos. Exacto. Y apareció quizás el equipo más débil, entre comillas, de ese grupo, porque, bueno, incluso uno decía, bueno, Arabia Saudita quizás otra vez no vuelva a tocar. Cabo Verde apareció en los planes, un equipo que no ganó todavía en el Mundial y logró clasificar a la próxima fase, está debutando en este Mundial. Y la verdad que, más allá de que a priori es un rival más débil, hay que recordar que le hizo partido y le sacó puntos a una selección que apunta prácticamente a lo mismo que Argentina, y es una de las dos o tres candidatas, como es España, ¿no? Una España que uno espera a priori cruzárselo en una hipotética final, que, hay una pica entre Argentina por la finalísima que no se pudo disputar, bueno, el morbo de cruzar a Lamine Yamal contra Messi, España-Argentina, todo lo que ya se sabe. Bueno, a esa misma selección, que supuestamente está al mismo nivel que la selección argentina, Cabo Verde le logró sacar puntos, así que habrá que estar atentos. Una selección muy muy potente, dura, juega muy bien de arriba y tiene una de sus estrellas como es el arquero.
2: Claro, que de hecho en las redes sociales él quiere jugar este partido, quiere, hace bastante tiempo que sueña con jugar contra Messi.
1: Porque lo admira Messi, lo admira, realmente. Claro.
3: Sí, obviamente. Bueno, ¿quién no quiere cruzarse a Messi en este Mundial que está siendo tan histórico para él y para la selección argentina? Así que bueno, la verdad que, hablando un poco de también los rivales que le puede tocar a Argentina, haciendo un poco de futurología, se ha abierto el cuadro, ¿no? A priori, teniendo en cuenta que igual después todos los partidos hay que jugarlos, y acá nadie se puede equivocar porque un error te puede llevar automáticamente a regresar a tu país, ¿no? Y quedarte que sin nada. Y sería una lástima teniendo en cuenta cómo se viene desarrollando el torneo.
2: Imagínate lo que pasó el partido de ayer de Canadá-Sudáfrica. En el último minuto metieron el gol. Increíble, ¿no?
3: No, increíble. Y viene siendo un Mundial muy, muy atractivo, muy bueno, con mucha calidad. Y además con la de todas las estrellas de todos los equipos brillando, ¿no? Algo que no venía sucediendo. Siempre había alguna figura de las selecciones que venía no rindiendo al nivel que uno esperaba, y la verdad que uno se pone a pensar de las selecciones con más renombre de este Mundial, y todas sus estrellas están dando la nota. En Brasil Vinicius Junior, en Noruega Haaland, sí. Lamine Yamal en España, Cristiano Ronaldo, bueno, ya logró meter sus goles en Portugal, y bueno, obviamente ni hablar de Messi en la selección argentina.
2: Y en Francia Mbappé.
3: En Francia Mbappé, ¿cómo olvidarme? Claro. Quizás no lo quise nombrar inconscientemente a propósito, pero sí.
2: Es cierto, pero viste que, bueno, me parece que antes de que comenzara el Mundial, habían selecciones que picaban en punta como las favoritas. Me parece que esto, ya que algunos
1: se modificó un poco,
2: se van modificando algunas cosas, ¿no?
3: Sí, y otras no tanto, porque yo creo que antes del Mundial ponías a tres selecciones, cuatro, y hoy en día seguimos hablando un poco de esas, ¿no?
2: Claro,
3: Argentina,
2: claro.
3: España y Francia son las grandes candidatas, ¿no? A ganar el campeonato. Francia y España podrían cruzarse en una hipotética semifinal.
2: Exacto.
3: Obviamente Argentina, del otro lado, se puede llegar a dar una semifinal Argentina-Brasil, algo inédito en los mundiales. Y nada, bueno, habrá que esperar. Podría ser realmente esas dos semifinales, si se dan al mismo tiempo, podríamos estar hablando del mejor mundial de todos los tiempos, si me apuras.
2: Me imagino.
3: Pero bueno, paso a paso tendrán que llegar esas cuatro selecciones a a esas semifinales, y vemos que no hay nada fácil en este, en este torneo.
2: Sebastián, mientras tanto la gente sigue disfrutando de la playa, ¿o no? Ahí en Miami.
3: Obviamente, la gente está prácticamente en la playa o los alrededores tratando de batallar el calor, y porque la mayoría de la gente que viene va a la mañana a la playa. Ajá. Y después del mediodía ya tiene obviamente la catarata de fútbol que se puede ver en los distintos lugares alrededor de Miami. Está el FanFest de la FIFA, donde se puede ver el partido de manera gratuita en pantalla gigante con distintas actividades. Y allí nos acercaremos en las próximas horas para estar charlando un poco con los hinchas de todos los países y obviamente de todos los argentinos que ya van llegando poco a poco a esta ciudad.
2: Sebastián, ¿los precios siguen igual? ¿No, no hubo aumentos, nada, todo tranqui?
3: De
2: comida, de todo.
3: ¿De comida?
2: Sí.
3: No, no, no. Dentro de todo, acá se mantiene todo. No, no puede subir mucho. Sí, obviamente, las variables son los paquetes turísticos, la parte de hotelería. Eso sí varía, obviamente, porque cuando explota, con una llegada de argentinos, como te digo, alrededor de 70.000 argentinos, sí, obviamente que todo aumenta, todo sube. Y en ese sentido, pero después a nivel gastronómico y de transporte, eso se mantiene igual.
2: Seba, ¿el plato favorito ahí? ¿Que has podido vos llegar a algún comedor? Sí.
1: Que te haya gustado
3: en
1: más.
3: Miami, sí, en sí. Miami el plato favorito es el asado argentino, la verdad. Ah. Hay un restaurante argentino cada 100 metros, ¿qué puedo decir?
1: Bien. Pero fuera de lo argentino...
3: ¿Cómo?
1: Pero fuera de lo argentino, ¿alguna comida que te haya gustado más también?
3: Bueno, probamos, no en Miami, pero sí en Kansas, probamos las famosas ribs, que son una comida tan típica, sí, son las costillitas de cerdo con esa salsa barbecue de barbacoa, sí, como le dicen acá.
1: Agridulce.
3: Y la verdad que ha sido rico, la verdad. Pero bueno, nada le compite al asado. Ah, incluso en Kansas tienen un museo del asado. Le dicen barbecue, ellos barbecue. Y tienen un museo, y no entienden que nosotros vivimos otra cosa que es ampliamente superior.
2: Ya me imagino. Bueno, Sebastián, vamos a estar seguramente el próximo viernes, seguro que muchos te van a estar llamando, pero bueno, vas a tener seguramente un lugarcito con nosotros para que nos cuente cómo se está preparando ahí los detalles, nada más de lo que va a ser la presentación de la selección argentina contra Cabo Verde. Así que te agradezco mucho, te agradecemos desde acá, desde Radio Nacional Hachal, un abrazo a la distancia y por supuesto vamos a estar en contacto, Sebastián.
3: Obviamente, estamos el viernes hablando, haciendo un poquito de la previa del partido de Argentina, no problema.
1: Muchas gracias.
2: Un abrazo. Chau, chau. Bueno, ahí está el informe a Miami.
0: Miami
2: nos vamos.
1: Qué lindo, qué linda esta charla.
2: Con Sebastián, que la tiene re clara, que se está...
1: Lo está viviendo todo.
2: Se está asando de calor.
0: Y nosotros
2: acá con bajo cero.
1: Pero por un momento nos hizo sentir ese calorcito de Estados Unidos.
2: Es verdad.
1: Bueno, chicos, tenemos más mensajes.
2: Vamos con los mensajitos, dale.
1: Hola, chicos, me anotan para los ñoquis. Soy Mirta, 117, Barrio 17, gracias, buen programa. Hola, chicos, anótenme para sorteo. Nati, 386, Jair, 185. Hola, chicos, ¿por qué no los funcionarios también interceden por los contratados? Otro oyente dice, Marilyn, 928, Yolanda, 149. Buenos días, chicos, que el municipio venga a poner más iluminación y limpiar las calles del cementerio de Huaco. Dice, bueno, como que no le prestan atención al reclamo, dice otra palabra, pero no la vamos a decir porque no es radiofónica. Hola, chicos de Nacional, anótenme para el sorteo, Horacio, 724. Bueno, mucha gente participando para los ñoquis de Nona María.
2: Bueno, ahí están los mensajitos de la gente. Bueno, gracias por estar ahí siempre con los concursos que nosotros proponemos. ¿Tenés algo ahí, Gustavito? Si no, nos vamos a la música.
0: Decime, dale, después te cuento. Radiografía de las ventas al exterior. El campo lidera el 16 provincias y la minería asoma como el contrapeso clave en la economía.
2: Ah, bien, dale. 50 minutos de las 10 de la mañana. Un poquito de música. Ah, nos vamos al móvil. Ahí está Rafita, me imagino que ya ha tomado chocolatito.
1: Sopaipilla.
2: ¿Qué es lo que hay?
4: Chocolate elaborado por Gendarmería, el Escuadrón 25 Cachas de Gendarmería Nacional.
2: Qué bien.
4: Tengo en mi mano un vaso o una jarrita con chocolate.
2: Qué rico.
4: también tenemos media luna, uh-huh. y hay para algunos torta frita, para otros, para nosotros sopaipilla. Para nosotros sopaipilla y una mesa en el salón principal de la Escuela de Educación Especial Abejitas de Santa Rita, uh-huh. Una mesa, alrededor de ellos los alumnos que te han cantado el cumpleaños feliz a la escuela recién. Hay una torta, Enriquito.
2: Qué bueno eso.
4: Hay una
2: super torta.
4: Una torta, uh-huh. Sí, los chicos ahora están bailando y disfrutando obviamente del chocolate.
2: Muy bien.
4: Esta es la postal, como para que ustedes se vayan imaginando de los festejos de la escuela. Está personal de Gendarmería Nacional, nuestro amigo Julito Vera, la directora de la escuela, Cintia Cortés, que recién tuvo la posibilidad de dialogar con nosotros. Bueno, ya vamos a ir compartiendo algunos de los testimonios y las actividades. Si ustedes quieren participar, van a continuar esta tarde, ajá. con una pijamada.
2: ¡Epa!
1: ¿Una pijamada?
4: Una pijamada con golosina. Sí. La verdad que es muy lindo, muy tierno lo que estamos viviendo acá, bien, en esta institución, y todo lo que ha pasado para que ellos puedan tener su edificio propio.
2: Pero, por supuesto.
1: ¿Van a hacer una pijamada en la siesta?
4: ¿Vale? ¿Cómo?
1: ¿Una pijamada en la siesta?
4: La pijamada a la tarde, sí, exacto. El turno tarde sería.
1: ¿Que van a ver alguna tarde. Peli?
4: Van a ver peli, van a comer pochoclo, habrá chocolate y la pijamada. Y acá está también la gente de la Universidad Nacional de San Juan, de la Cátedra de Música Popular. Hola, profe, ¿cómo estamos? ¿Todo bien?
5: ¿Todo bien?
4: No le puedo dar la mano al profe, porque con una mano tengo el teléfono.
1: Y con la otra el chocolate.
2: La sopa y pido.
4: Sí,
1: está muy bien.
4: El profe Gamboa, de la Universidad Nacional de San Juan, que también quieren estar presentes aquí en este acto, la Julito, así que ahí ya vamos a grabar la charla con él, uh-huh. y luego la vamos a estar difundiendo. Ahora escuchamos la palabra de Cintia Cortés, la directora de la escuela.
2: Bueno.
4: Y luego continúan ustedes desde allí, nosotros en este aniversario 51 de la Escuela Abejitas de Santa Rita los estamos acompañando.
2: Bueno, aquí está la
6: presente hoy acá en la institución, estamos conmemorando 51 años de vida institucional, de huellas que han dejado muchas personas para que hoy lleguemos a estos 51 años. Así que estamos festejando a lo grande, ha sido diferente a los otros años, que hacíamos acto institucional, protocolar. No, este año ha sido todo recreativo, muy bonito lo que han preparado los docentes encargados, profe Karina Molina, Gabriel Camacho, Daniela Sosa, Rosalía Varas, conjuntamente con toda la institución y el personal docente, no docente y personal de servicios generales. Ha sido un día bonito, y es un día bonito, porque estamos empezando. Se va a trabajar tanto en la mañana y en el turno tarde, actividades normales, con diferentes actividades que han planteado. En la mañana, como asisten alumnos a partir de los 13 años, estamos en educación integral de jóvenes, adolescentes y adultos, se ha preparado actividades con Gendarmería Nacional, quien le agradecemos al escuadrón que ha tenido la predisposición de venir y preparar un rico chocolate con sopaipillas, ha brindado una charla de qué comprende esta tan prestigiosa escuadrón 25 de Hatcher que tenemos, así que también les ha brindado una charla sobre higiene, cuando van a cocinar, todo. Bueno, han asistido también a visitarnos personal de servicio que se ha jubilado recientemente, Patricia Vega, está compartiendo con nosotros. También ha asistido la proveedora de la institución, Aurora Vidal, a quien agradecemos que nos ha colaborado ha traído un presente para todos los alumnos y el personal, un regalito, y la torta para la escuela.
7: Y la inclusión como lema, ¿no es cierto?, de la escuela.
6: Sí, sí, la inclusión siempre, yo digo que hay palabras muy bonitas, pero la acción es lo que hace. La acción, y bueno, y esto de ver que trabajamos por todos por un mundo mejor, ¿sí?, donde todos tenemos oportunidades y todos tenemos capacidades y habilidades diferentes. Entonces, recordar también es un día para recordar a todas las personas que han dejado esto, porque gracias a ellos estamos, y gracias a nuestros motorcitos, que siempre digo son los alumnos, nosotros tenemos este trabajo que hemos elegido. Así que recordamos también a las personas que físicamente nos han dejado, ¿sí? A nuestros alumnos que siempre nos acompañan, Marquitos González, Emma, Karina Lobos, que han sido también fundadoras de la escuela, y muchos otros alumnos, a doña Angélica Yemi, ¿sí? Que es muy bonita la historia, cuando empezó en el año 1975, y todas estas personas que han dejado este legado, los directivos que no jubilados, docentes jubilados, y es muy bonito recordar.
5: Aquellos alumnos que decidieron no ir al viaje de estudio y quedar en la escuela de Quito.
6: Claro, la promoción 80 de la escuela industrial, que ellos dejaron su sueño, un gesto muy bonito, porque no todos los pueden, dejaron su viaje de estudio para construir la escuela que estaba por la calle San Juan, que es un espacio muy bonito, muy acogedor para todos nuestros queridos alumnos y personas con esta condición. También agradecer a los que estamos hoy, ¿sí?, haciendo historia, porque han pasado muchas personas y hoy los que estamos brindando todo esto a la comunidad de Hachan, a nuestro querido personal docente, que sin ellos no tampoco funcionaría, a las familias, al personal no docente, al personal de gabinete y a la comunidad que nos acompaña. Hoy también tenemos, desde trabajamos en redes nosotros, ¿sí?, con la escuela, ustedes saben, con el profesorado de educación inicial, que nos van a deleitar el profe Gamboa, Gustavo Gamboa, canciones para nuestros alumnos. Y también está nuestra querida profesora Vanessa Bayay, Emil Secano, que siempre nos acompañan. También agradecer a los concejales que han colaborado con Medias Lunas y muchas personas que desinteresadamente vienen siempre y colaboran.
8: ¿Cuántos años cumple la escuelita?
6: 51 años cumplimos de vida institucional. También hacerles llegar este afectuoso saludo de toda la comunidad, a las familias, a nuestros motores, que son nuestros alumnos, al anexo Huaco, que tenemos del 2018 creado también el anexo, que también todo lo que hagamos acá llega para ellos, también van a recibir su presente. Lamentablemente, por el tiempo, como está, sabemos que hay muchos alumnos que no pueden asistir por las bajas temperaturas. Les hacemos llegar este saludo afectuoso y que nos sigan acompañando las familias, porque familia y escuela unidos siempre se puede conseguir. Gracias a ustedes, porque también se toman este tiempito, más un día como hoy, que recordábamos que el año pasado, cuando estábamos por festejar, también nevó. Hoy están muy frescas las temperaturas, muy bajas las temperaturas. También estamos transitando la última semana. Ya, si Dios quiere, el viernes terminamos con una actividad muy bonita para comenzar el receso invernal, hacer un balance muy positivo en lo que es la primera etapa del año, seguir trabajando por esta educación, y una educación que sea realmente inclusiva, como lo dijo. Así que bueno, gracias a ustedes, los invitamos también a disfrutar de este rico chocolate y que nos sigan acompañando, porque para nosotros es muy grato que nos vengan a visitar. Los chicos están felices, también en el turno tarde se van a realizar actividades para que ustedes asistan con los más pequeños, se va a hacer una pijamada, van a compartir también chocolate y otras actividades. Así que bueno, ahora ha sido, es el día para ella.
8: Para los que no la conocen, bueno, directora, su nombre es
6: Cintia Cortés.
2: Bueno, ahí está la nota con la directora del establecimiento escolar. Por supuesto que, bueno, con toda la actividad que estos han preparado, sobre todo también el mensaje para los chicos, porque, bueno, muchos chicos no pueden llegar a la escuela por estas bajas temperaturas, y por supuesto. ¿Es así, Rafita? Cortó Rafita. Bueno, ya enseguida vamos a estar ahí de vuelta. Hoy, en el Día de Ñoquis, recuerden,
1: sí,
2: que
1: después estamos regalando 2 kilos de ñoquis.
2: Enseguida a las 11:30 estamos regalando.
1: Sí, a esa hora, para que puedan ir a buscarlos con tiempo.
2: Más allá del plato de ñoquis, la tradición invita a colocar un billete debajo del plato antes de comenzar a comer. Ahí debajo del plato de los ñoquis.
1: Antes era de 2 pesos,
2: pero
1: ahora...
2: Ahora tiene que ser por lo menos un hornerito. O usted dice más. Para muchos, este gesto simboliza el deseo de atraer prosperidad, trabajo y abundancia durante el mes siguiente. Una costumbre que continúa vigente y convierte cada día 29 en una fecha especial para compartir en familia. Así que siga con esa costumbre, porque se supone que viene después abundancia para el próximo mes. ¿Será así? Yo me imagino que sí. Pero bueno, es la idea. Es la idea.
1: Bueno, sí. Se necesita estos medicamentos, si alguien los tiene, en Enalapril 20 miligramos y un Sarval 320, 25 miligramos. Eso nos dejaron recién, vamos con algunos mensajes. Hola, buen día, quiero participar para los ñoquis, Marcela 824, muchas gracias. Hola chicos, buenos días, me anotan para los ñoquis, Eugenia 962, Jesús 059, Nicolás 262. Somos de Niquibir, los escuchamos, muy lindo programa. Hola chicos, buen día, mucho frío. Hoy viajé a Niquibir en el horario de las 7 de la mañana y escuché a los colectivos son apedreados en Niquibir. No sé qué hacer la policía comunal de Niquibir, que no buscan a esos responsables. Anoche rompieron uno que venía desde la ciudad, porque hay varios colectivos rotos por ese tema. Desde ya, muchas gracias. Hola chicos, ¿me pueden anotar para el sorteo? Silvana 651, Delfina 120, José 347, Diego 377. Hola chicos, ¿cómo están? ¿Me anotan muy para bien el sorteo? Pero no nos ponen ni nombre ni las últimas tres de
2: eso
1: documento.
2: Tiene que ser. Hoy hemos abierto el panorama para todos, para los mensajes de texto, para los mensajes de WhatsApp y también para aquellos que manden audio, para todos hemos abierto. Enseguida a 11:30 estamos haciendo el sorteo.
1: Ahí tenemos un audio, ahí se lo a Cristian para que escuchemos. Mientras escuchamos el audio, dice: hola chicas, ¿cómo están? Hermoso programa, yo acá tomando unos mates y escuchando el hermoso programa que hacen. Muy bien, bueno, muchas gracias. Ya tenemos el audio.
9: Buen día, Radio Nacional. Queremos participar del sorteo de los ñoquis. Uh-huh. Belén 444, Lucas 549, Emma 335, Matías 183, Teresa 674 y Ramón 207. Muchas gracias y que tengan un buen día.
2: Bueno, muy bien. Gracias por enviar su mensajito. Tenemos algo más y nos vamos a la música.
1: Bueno, vale, un mensaje más. Hola chicos, me anotan para los ñoquis. Soy María 831, Nicolás 407, de Tamberías. Y un mensaje más. Hola chicos, anótenme. Soy María de la Colonia 372, gracias, saludos, mi querida Vale. Hola chicos, ¿cómo están? Escuchándolos y haciendo algunas cositas que me quedaron pendientes porque el fin de semana estuve engripada, ya estoy mejor.
2: Bueno, muy bien.
1: Bueno, y ahora cuídense mucho porque se vienen días de mucho frío.
2: Cuidarse.
1: Y escuchando la radio, les mando un gran beso y buen inicio de semana.
2: Nos vamos a la música, Cristian, 3 minutos de las 11 de la mañana, un poquito de música, ya venimos.

0: escuchando. Bueno, qué linda música. Ya enseguida vamos con esta música, pero tenemos un saludito al aire. Hola, buen día.
1: Hola, buenos días, familia de Radio Nacional.
0: Sí, ¿cómo le va? ¿Qué dice? Y aquí estamos. Aquí estamos con el frío. Bueno, riquísimos.
1: Sí, sí, bueno, mi llamado era... Sí. Quería saludar a mi hijo Pedro Alcalá. Ayer estuvo de cumpleaños y bueno, se lo festejamos con locro.
0: Qué rico.
1: Y lo pasó bien con su familia. Y... que era un tema folclórico para él.
0: ¿Cuál es
1: imposible,
0: el...
1: ¿no?
0: ¿Y cuál es el tema que quiere para él? ¿Que alguno que haya elegido en especial? ¿El cita?
1: No, no.
0: ¿Algún tema folclórico? Bueno,
1: algún tema folclórico.
0: Riquísima su tabletita que nos trajo los otros días, la verdad. Bueno, que le hemos disfrutado, así que me imagino,
1: gracias,
0: que también
1: gracias a Dios,
0: en el cumpleaños han disfrutado con eso.
1: Mucho, sí.
0: Bueno.
1: Cualquier tema de su mamá y de su hermana Sonia.
0: Bueno,
2: eso,
0: muchas gracias,
1: besito, besito. Grande para ustedes.
0: Cuídese del frío, Cuídese del frío.
1: Chaucito.
0: Un abrazo, chau. Bueno, ahí está. Vamos a la música.
3: Una mujer de 70 y pico de años vive en el monte chaqueño cerca.

0: 11 de la mañana, seguimos aquí en la mañana de Nacional con mucha información, con muchos registros y por supuesto nos vamos a ir a la ciudad capital, me parece que por ahí está, hoy me parece que no lo trajo acá el frío, pero debe tener alguna novedad por lo cuanto nos está llamando. Alfredo Rufino, te estamos saludando. Alfredo, ¿cómo estás?
1: Bueno, muy buenos días para todos, buen día para toda la audiencia, buen día para todo el equipo. Bueno, hermosos momentos se están viviendo en todo el Gran San Juan, les aclaro.
0: Me imagino.
1: Y en especial en el departamento Hatch.
0: Ajá, y contame, ¿de qué
1: se...? Que nunca puede faltar, exacto.
0: Es verdad, es verdad. Bueno, contame, ¿qué hay alguna novedad por ahí, Alfredo?
1: Bueno, recordarles que el sábado 27 fue el sorteo, domingo día de caravana, por supuesto seguimos con muchísimas familias a las que le estamos dando la gran noticia que adjudicaron y no pagan más. Yo mañana voy a estar en Sacha, pero no quiero dejar de pasar esta hermosa información. Tenemos cuatro familias adjudicadas en Sacha.
0: ¡Epa!
1: Cuatro familias adjudicadas en casa. Con esto quiero decirles que mañana voy a tener unas carpetas especiales. Por supuesto que las personas que están escuchando ahora anoten mi número de teléfono para que vayan asegurándose las carpetas especiales que voy a tener, ¿sí?
0: Sí.
1: Bien, ya voy a dictar mi número de teléfono, pero quiero saludar y felicitar.
0: ¿A quién?
1: Primero,
0: sí.
1: A Luna Dante Rogelio. Y adjudicó su valor nominal. Después tenemos a Luna Luciano Mauricio, que adjudicó una XR300 más 10 millones de pesos.
0: Epa.
1: Y después tenemos a Ormeño Héctor Juan, del barrio Orión 2, que adjudicó 10 millones de pesos.
0: Epa.
1: Y también, por último, tenemos a Villafañez Carlos Emanuel, que hace un año y medio atrás le di la gran noticia que salió adjudicado. Por supuesto que se inscribió nuevamente y hoy le tengo que dar la noticia que adjudicó 20 millones de pesos también y no paga más.
0: Qué increíble, qué increíble. Estas familias, me imagino.
1: Millones. Vamos a estar repartiendo ahí en el departamento. Como siempre lo digo, ESCO es la única empresa que entrega tantos millones en todo el Gran San Juan y en especial gente de Sacha.
0: Casi como 40 millones, por ahí más o menos vas a venir para acá, para Sacha.
2: Sí, sí, y en el regalón.
1: Un poco más.
0: Un poco más.
1: Sí. Bueno, sí. Voy a dictar mi número de teléfono.
0: Dale.
1: Mi número de teléfono es 264-581-6408. Lo vuelvo a repetir.
0: Vamos, dale.
1: 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Por supuesto que ustedes lo tienen agendado ahí a mi número, se los van a pasar a la audiencia para las personas que estén interesadas. Tienen que aprovechar porque les puedo ofrecer las carpetas con los valores viejos de inscripción. Me lo han estirado hasta ahora porque no hemos encontrado con la adjudicación y bueno, como yo no he podido viajar hoy, voy a estar mañana. Así que gente, todas las personas que me están escuchando, espérenme a mí que voy a llegar con unas carpetas especiales, sorteos extras y demás.
0: Bueno, qué lindo.
2: ¿Y los
0: lindo.
2: Sorteos son a través de Quiniela Provincial?
1: Quiniela Nacional.
2: Quiniela Nacional.
1: Sorteo nocturno, último sábado de cámara.
0: Qué lindo. Bueno, qué linda noticia.
1: Por supuesto que tenemos personas que han salido con segundo y tercer lugar también. Sí. Hay premios también como segundo y tercer lugar. Así que esto ya lo voy a decir en la radio mañana ahí personalmente.
0: Obviamente que no te vas no te vas a venir con las manos vacías, alguna media luna por lo menos.
1: Estaría bueno, sí.
0: Nada, bueno.
1: Sí,
0: ella
1: dice que me esperen también a mí con alguna...
0: Mirá,
2: Mayra dice que lo espera con café.
0: Nosotros te esperamos con un café, pero vos traete lo otro, el resto.
1: Listo, voy con las media lunas.
0: Dale, Alfredo.
1: Bueno, gente, toda la audiencia que está escuchando, dicto nuevamente mi número.
0: Dale.
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0: Perfecto.
1: Este es mi número de teléfono. Por supuesto, ustedes lo tienen agendado para que se lo pasen también a la audiencia.
0: Exacto.
1: Vamos a tener carpetas para planes de dinero en efectivo, camionetas, autos, motos, combos especiales, planes proyectos, planes cortos de 36 cuotas, 30 o 24
0: qué lindo,
1: cuotas.
0: Qué lindo.
1: Carpetas para que recuperen su plan, para que agranden su plan también.
0: Bueno.
1: Ah, Villafañe sí. Carlos estaba pagando una cuota más económica.
0: ¿Cuánto estaba pagando?
1: Hace dos meses le amplié el plan.
0: Ajá. Ah, bien.
1: Que le tengo que tirar la orejita. En vivo se lo voy a decir. Le tengo que tirar la orejita porque estábamos hablando de muchos millones. De muchos millones. Y se metió en un plancito de 20 mil.
0: Ay, pero bueno, algo es algo, pero está bien.
1: Bueno, sí. Sí, pero podría haber ido con 50 millones.
0: Exacto.
1: O con una camioneta o algo.
0: Tenés razón.
1: Esta es la decisión que tiene que tomar toda la gente.
0: Dale. Un abrazo, Alfredito. Te esperamos mañana.
1: Muchas gracias.
0: Chau. Hasta luego. Bueno, muy bien, ahí está entonces. Cuatro familias ganaron ahí con ESCO y mañana obviamente que vamos a tener seguramente la presencia de Alfredo Rufino por acá contándonos con más detalles porque hay otros ganadores también con más premios. Vale, vamos cumpliendo.
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3: Bueno, la policía de San Juan realizó 896 contravenciones y actúa en 11 casos de flagrancia en esta semana. Michelangelo Manrique.
0: Sí.
3: La policía de San Juan difundió el parte semanal de la Dirección de Operaciones de 3, la unidad de coordinadora departamental, correspondiente al periodo 20 al 26 de junio. De acuerdo con el informe oficial, durante estos 6-7 días se registraron 896 contravenciones en el marco de los distintos operativos de la prevención a la seguridad desplegados en el territorio de la provincia. Además, el reporte da cuenta de intervenciones de 11 hechos de flagrancia, es decir, casos en los que los presuntos autores fueron sorprendidos mientras cometían el delito, o sea, con la mano en la masa. En tanto, también se contabilizaron 6 causas penales en las que intervino el personal policial durante el mismo periodo. Desde la fuerza indicaron que estos procedimientos forman parte de las tareas preventivas que se llevan adelante de manera permanente en los distintos departamentos de la provincia de San Juan con el objetivo de reforzar la seguridad y la respuesta ante hechos delictivos.
0: Bueno, cuántas cosas han sucedido. Vale, seguimos cumpliendo ya.
2: Por supuesto.
0: Enseguida estamos con el sorteo.
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3: Eso,
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3: Bueno, te cuento que el fenómeno meteorológico de esta ola polar es una obviedad que no es para Hatchell nomás, ¿cierto? No, es para todo el país. La provincia de Buenos Aires, La Pampa, Santa Fe, Córdoba, Santiago del Estero, Entre Ríos, Corrientes, Chaco, Formosa y el este de las provincias del noroeste argentino, en la Patagonia.
4: Un piru.
3: El escenario será más riguroso, con temperaturas atención, Michelangelo Manrique.
0: Dale,
3: en la Patagonia, la temperatura bajo cero podría llegar a 15 grados bajo cero. Lindo como para andar de remera.
5: Último momento.
3: Después de
5: recagando frío.
3: Después de un sábado y domingo con máximas superiores al 15 grados, el frío volverá a intensificarse según el pronóstico del servicio meteorológico. Las temperaturas pueden llegar a 2 grados con máximas luego, para el fin de semana, entre 12 y 14 grados. El panorama será distinto en otras provincias, donde la nueva masa de aire antártico podría favorecer nevadas. En el informe oficial contempla una posibilidad de sectores serranos de Córdoba, San Luis, áreas montañosas de Salta, Jujuy, Tucumán, Catamarca, podrían tener nevadas en los picos más altos.
5: Acá hace un frío sumamente grande, hermano.
3: También se evalúan los chances de nevadas en zonas bajas de las provincias de Cuyo, un hecho poco frecuente para esta región. De acuerdo al servicio Meteorred, señalaron además que podrían registrarse nevadas débiles en sudoeste de la provincia de Buenos Aires, aunque esa previsión no fue confirmada por el Servicio Meteorológico Nacional, y en otro tiempo hubo un fenómeno por lo más extraño que alguna vez nevó en Mar del Plata.
0: Claro. Así que fue extraño para ellos.
3: Sí, ¿no?
0: Fue muy extraño.
3: Sí. Así que, pero bueno, todo está abierta al resultado. Abierto la cancha.
5: Acá estoy papa hasta la cabeza.
3: Sí, para parafrasear un poco de lo que está sucediendo.
5: Hasta la cabeza.
3: Sí. Parafraseando el tema del mundial, ¿no? Así que bueno.
0: ¿Cómo está? ¿Pudiste estar ahí un ratito en la vereda?
3: No, ¿qué va a ser la vereda? ¿Qué va a ser?
0: No, para mirar cómo está está medio como nublado. Así
3: está nublado.
0: Está bien nubladito. Está bien.
3: Ahí están las chicas, están tomando café.
5: Está lindo para tomar una beberita blanca.
3: Se están alimentando bien las chicas de la vereda.
0: No, digo, pero ¿no te invitó, Cristian?
5: Una buena olladita de cocho con leche y al sobre, nene.
0: Y al sobre, sí. Al sobre. Bueno, nos vamos a ir a la música, Cristian.
3: Móvil.
0: Hasta el móvil. Bueno, el departamento de Iglesia hace historia. Egresó la primera camada de la escuela municipal de cocina.
3: Ah, sí, sí. Mira,
0: la primera corte de 35 alumnos. Nos vamos al móvil. Ahí está Rafita. Te escucho.
6: Un saludo para todos de la Nacional.
0: Saludo. Rafa, ¿te escuchó?
7: Bueno, gracias, Manriquito. ¿Anda por ahí la tía Vale?
0: Sí, está por acá.
2: Estoy.
7: Vale Tower.
2: ¿Qué pasó?
7: Ese día del aniversario que pasó de todo, ¿se acuerda?
2: Sí.
7: Por el aniversario de Hatchell, dos actos en simultáneo, ¿se acuerda?
2: El día jueves.
7: El día jueves, en el marco del aniversario de San José de Hatchell.
0: Sí.
7: Bueno, usted, Vale, fue realizando notas de color y pasó por el Paseo de los Artesanos.
2: Claro que sí, que me llevé una grata sorpresa. Tenían todos los productos, todo súper lindo. Y había un mapa hecho por ellas a crochet. Hermoso.
7: Exactamente. Y pudo charlar con las artesanas, ¿no es cierto?
2: Claro, claro que sí.
7: Bueno, eso le quería preguntar porque estoy por acá por el Paseo de los Artesanos comprando cocho.
2: ¡Ah, sí, qué rico!
3: Ese cocho.
7: Sí, para recargar energía, sobre todo prepararnos para estos días de bajas temperaturas que vamos a tener en nuestro departamento.
3: Guarda con el cocho, guarda, guarda.
5: ¿Qué pasa? ¿Tiene efecto? ¡Al cocho, Chabelito! ¡Al cocho!
7: ¿Tiene efecto, dice usted, adverso?
3: Secundario.
7: Bueno. ¿Qué le puede pasar? ¿Se puede trancar?
5: Al Luchi, en el voz de trueno de Luchi. Cocho de maíz, cocho de trigo.
7: Bueno, acá tiene todas las variedades.
2: Qué
7: las
2: rico.
7: Tortitas cachayeras,
2: bolitos. ¡Qué bueno!
7: Después hay unas artesanías, hornitos elaborados en, entiendo yo, en
3: arcilla.
7: Con arcilla, el mapa de Hachal también, bocaditos de dulce de membrillo con el cosito crocante que va por dentro, vale, nuez. ¿Es o no es? Entre otros de los productos. Y bueno, y nos habíamos sorprendido recién con el tejido a crochet, el mapa de Hachal.
2: Está bellísimo, tejido Rafa. A crochet.
7: Son muchas artesanas que en sus tiempos libres fueron, digamos, elaborando los triangulitos. Previo al día del aniversario se juntaron todas las artesanas a unir ese trabajo. Un ensamble que se tuvo que realizar. Exactamente. Bueno, y ya se están preparando las chicas para ya lo que va a ser las semanas de vacaciones de invierno.
2: Qué lindo.
7: O receso invernal.
0: ¿Alguna novedad con eso?
7: Yo estoy esperando las digamos las alternativas oficiales de, si es que las hay, por parte del municipio.
0: Bueno, estamos esperando porque mañana tenemos una nota con el departamento de Iglesia, porque ya tiene toda la actividad ahí. Mañana tenemos una nota prevista.
7: Doña Sarita, ¿cómo estamos? ¿Cómo anda? Con frío, doña Sarita.
8: Con frío, Santana, sí, era, ¿no es cierto? Sara Santana, sí.
7: Bueno, doña Sarita, ya se está preparando para las vacaciones de invierno, algo nos estaba adelantando recién.
8: Sí, estamos preparándolo, puede ser que el tiempo los acompañe y no haga tanto frío como dicen que va a hacer, así que, pero siempre estamos presentes para las vacaciones porque entra mucho turista acá.
7: Claro, ¿hay diferencia, digamos, en cuanto a las ventas para el receso invernal?
8: ¿Cómo diferencia en qué?
7: Claro, digamos que repunten las ventas.
8: Sí, ahí, cuando hay turista es buena la venta.
7: ¿Y qué viene a buscar el...

0: y se demora mucho, digamos, en ese proceso?
1: El proceso en calentar la arena es lo más demoroso. Pero en hacerla y en que se cocine no es rápido eso.
0: Claro. Doña Sarita, ¿y los horarios para que la gente pueda venir esta semana y ya preparándonos para la semana?
1: Sí, los horarios siempre estamos después de las 9 de la mañana, porque ve que acá no hay mucho reparo, no tenemos mucho frío, sí, hay que aguantar por ahí el frío. Desde las 9 de la mañana y casi todo el día están, porque hay veces que las chicas que no vienen en la mañana están en la tarde. Así que prácticamente todo el día está abierto acá el paseo.
0: Hay que aprovechar y comprar todas las cositas ricas.
1: Y sí, para que lleven de todo un poquito.
0: Bueno, muchas gracias, doña Sarita, y que tenga buena venta ahora en las vacaciones de invierno.
1: Bueno, muchas gracias a usted.
0: Bueno, ahí está entonces la palabra de doña Sarita.
2: Sí.
0: Nos vamos a quedar nosotros acá comprando el cocho. Uh-huh. Pero hay algo que le quería contar, Manriquito, usted que es de los pagos.
2: Sí.
0: No sé si este fin de semana ha mirado hacia el cielo y se ha encontrado con algunos pájaros que no son de pronto los que acostumbramos.
2: ¿Ah, no?
0: Chao, doctora. Torcita. Uh-huh. Hemos visto a la doctora, ex directora del Hospital San Roque.
2: Ah.
0: La doctora Cecilia.
2: Sí.
0: Sí, ahí nos estaba levantando la mano en su vehículo, 4x4.
3: Ah, muy bien, la felicitamos.
0: Sí. Bueno, no sé si ha visto, no era ni uno ni dos cóndor.
3: Ah, el cóndor pasa.
0: Varios cóndor en la zona de Otrabanda, el Fical, en la zona de la Falda también, Manriquito, gracias por mirar los cóndor, Manriquito.
2: No tengo la posibilidad, pero ¿en qué horario, Rafita, más o menos?
0: Generalmente, digamos, cuando está más calentito.
2: En la siesta.
0: En horarios de la siesta.
2: En la siesta.
3: Sí, ¿no? Hace mucho frío para salir temprano.
0: Sí, la zona. Claro. Van a elegir el horario que tiene que ser.
2: Uh-huh.
0: Y llama mucho la atención porque son muchos. No es ni uno ni dos, son muchos.
3: ¿No son jotes?
0: No son jotes. Son cóndor, ya luego les voy a mostrar algunas imágenes.
2: Fotos. Bueno.
3: ¿Que hubo alguna experiencia? ¿Alguna vez cayó uno?
2: Sí.
3: Herido en Gran China, me parece que lo...
2: No,
3: que
2: otro acá por la otra banda. Hubo también acá otro por la otra banda. Mm.
0: Cerca de la escuela fue.
2: Sí, cerca de la escuela.
0: Uno de los últimos.
2: Exacto.
0: Bueno, y la pregunta es, digamos, ¿por qué se van a la zona urbana, si se quiere? Porque bueno, claro, ellos siempre son reticentes a los sonidos.
4: Claro, es cierto eso.
0: Ha llamado mucho la atención y se está dando durante todos estos días. Manriquito, lo invito a que en la siesta
2: miremos,
0: no duerma tanto y lo mire.
2: Miremos, bueno,
3: deja de dormir.
2: Dale.
0: Y los mire. Y nosotros estamos tratando de charlar con Nati Corale.
3: ¿Por los cóndor?
0: Para que nos cuente algunos detalles, digamos, por qué se está dando
2: esta
0: fenómeno.
2: Situación. Ah, bien.
0: Exacto.
2: Estaría bueno, sí.
0: Reitero, no es ni uno ni dos, son varios.
2: Bueno.
0: Así que ahí ya luego vamos a ver si también tenemos la posibilidad de tener algún dato al respecto.
2: Dale, Rafita, dale.
0: Un abrazo,
2: hasta luego. Estamos de vuelta. Bueno, vamos a hacer el sorteo ya, a ver quién se lleva los ñoquis, porque bueno, tenemos que regalar 2 kilos de ñoquis. A ver, vamos a sacar un numerito, sacamos un numerito. Gustavo, saque un numerito.
3: Dale, dale.
2: Porque son prácticamente, mira, ha llegado a 97 participantes.
4: Gracias a todas las personas que mandaron.
2: Mensajes,
4: sí.
2: Estamos hablando de Cachichén. Algunos audios. Cachichén, pero no llegamos a los 100. Saque el primer numerito, saque. Ahí está, sacamos el primer numerito y es el número 46. 46, buscamos rapidito, en la computadora para 46. Y es Nati con el 386. Nati con el 386 se ha ganado... 1 kilo de ñoqui, ¿vale?
4: 1 kilo de ñoqui, qué lindo, ya tiene resuelto el almuerzo, qué bueno.
2: Vamos a sacar otro numerito, saque otro numerito, nos queda el último kilo, y por supuesto, bienvenido sea, saque el numerito, sáquelo al numerito, no, sáquelo. Ahí está, número 73.
4: Se le caen todos los números.
2: Casi se le cae, claro, el número 73.
4: Gracias, Gustavo, buscamos por la prolijidad.
2: 73. Bueno, gracias a toda la gente, mientras buscamos, a toda la gente que ha participado, y por supuesto, como siempre, tratamos de regalarle a la gente que nos escucha cada mañana. Es Ramón 697, se han ganado entonces...
4: Un kilo de ñoqui cada uno.
2: Porque la otra vez regalé 3 kilos, me enojaron conmigo, me dijeron que...
4: No, pasa que la gente, ¿por qué se enojó? ¿Por qué los oyentes llamaron después? Porque es imposible que una familia de...

0: por ejemplo, cuatro personas se coman tres kilos.
1: Bueno,
0: claro. Gracias, Miguel. Ahora de ñoquis.
1: No, pero esta vez, entonces, Nati con el 386 se ha ganado un kilo de ñoquis y Ramón con el 697 se ha ganado el otro kilo de ñoquis. Gracias a nuestro amigo de Nola María, que debe estar repleto, que debe estar.
0: Ay, si aparte son tan ricos.
1: Orlando
0: y Emilce.
1: Y que aparte de venderte los ñoquis,
0: sí,
1: de la variedad que tiene, te venden el queso.
0: Para mí es el mejor queso.
1: ¿El mejor queso?
0: El mejor queso, porque es el que tiene el gustito así picantito, es el más rico. Yo cada vez que voy, pero me traigo mucho queso, porque me encanta, es el mejor queso.
1: Bueno, entonces, vayan ya por ahí, y la gente que se ha ganado los ñoquis tiene que venir ya por acá por la radio, ¿vale?
0: Y ahí Mayra les va a estar entregando el plato con ñoqui para que lo degusten acá.
1: No es mala idea. A ver, me estás dando una muy buena idea.
0: ¿De qué? ¿Que vengan a comer los ñoqui acá?
1: No. Para el próximo 29 regalamos 2 kilos y 1 kilo para nosotros para que las chicas hagan los ñoquis, ¿ahí o no? Porque ¿cuántos minutos te lleva hacer ñoquis?
0: ¿Y por qué las chicas van a estar haciendo los ñoquis?
1: ¿Se puede o no se puede? Para que probemos los ñoquis en vivo y en directo. ¿O ahí, no vale?
0: Dice Mayra que no. ¿Qué le pasa?
1: No vale. ¿Pero cuánto te demora?
0: Porque hacer los ñoquis. No, lo que te demora más en realidad es la salsa. ¿Con cómo lo vas a acompañar?
1: Pero que la salsa también no te la vende el amigo.
0: Ah, no, no, ya sé, pero ¿cómo lo vas a preparar vos? Con boloñesa, salsa blanca, 4 quesos, salsa rosada.
1: Nos preparamos para el 29, ¿le parece?
0: Pero espere, le voy a decir algo, pero fundamental. No tenemos gas.
1: Tiene razón.
0: Gracias, Miguel, por no traer la garrafa, que usted tenía que traer la garrafa con gas.
1: Tiene razón,
0: no. Gracias.
1: No se hace al horno tampoco, ¿no?
0: ¿Y no, quién quiere hacer al
1: horno?
0: ¿Ñoqui al horno?
1: No, señor,
0: sí, se pueden gratinar, pero ya tienen que estar hervidos.
1: Está bien. Bueno,
0: gracias, Miguel, por no traer el gas. Gracias.
1: ¿Qué tenemos? Dale, no, vamos
0: bueno, a la tenemos este mensaje. Dice: buen día, chicos de Radio Nacional. El motivo de mi mensaje es para hacer una crítica. Ayer en cancha de Nikkiville no dejaban pasar a la gente con reposeras. Y mate, dice, ni reposera ni mate. Pero esto fue para algunos, porque para los que ellos querían y conocían, sí. Entonces, ¿cómo es la cosa? Si sos de algún club en particular, no te dejan. Basta de hacer diferencia. Otra, que hay muchísima gente que no puede estar parada, por eso llevan sus reposeras.
1: Claro.
0: O sea, ¿no pueden llevar reposeras?
1: Pero es que ahí deberían tener un poquito más de consideración, porque ahí, por ejemplo, en Nikkiville, no sé, yo hace mucho que no voy a la cancha, pero no hay tribuna, salvo que te pongas en el cerro, ahí tenés algo de tribuna que podés sentarte, pero la gente se sienta ahí alrededor.
0: ¿Pero cómo no te van a dejar llevar aunque sea un banquito? O sea, yo parada todo el tiempo. No, ni loca.
1: Me parece que la gente de la policía tiene que tener consideración en las canchas donde no
0: pero
1: hay tribuna.
0: Pero no sé, algo.
1: No hay tribuna. Sí, pero bueno. Es un buen un tema para plantearlo, ¿no? Yo creo que no va a haber problema que pase con una reposera. Pero bueno.
0: Claro, ya sé. Puede ser, como ahí dice un oyente.
1: No, porque no hay lugar. No, ¿dónde se va a sentar? Va a tener que estar
0: claro,
1: todo el
0: pero
1: partido,
0: dice un oyente. El tema que con la reposera se la podés revolear a alguien. Pero ¿cómo vas a revolear una reposera?
1: Exactamente.
0: ¿A quién se la van a
1: no,
0: chicos,
1: no,
0: ¿qué
1: no,
0: nos
1: no.
0: está pasando como sociedad? ¿Qué nos está pasando como
1: claro.
0: sociedad?
1: Bueno, compren queso azul y crema con los ñoquis.
0: Ay, sí, son espectaculares, sí.
1: Así no hacen salsa, dice.
0: ¿Sabe quién es? Debe ser Domingo.
1: No, es Domingo.
0: Mónica. Sí, también es muy buena opción. Es una salsa muy muy rica que acompaña muy bien a los ñoquis.
1: Es una buena idea.
0: La salsa de 4 quesos también y la rosada también es espectacular.
1: Bueno,
0: pero
1: vaya haciendo los
0: ¿sabe trámites? ¿Cuál me gusta a mí?
1: ¿Cuál?
0: La boloñesa. Uy, qué rico, sí.
1: Vamos haciendo las gestiones para
0: mire lo que nos dicen de uno de los ganadores. Hola, chicos, soy Nati. Soy de Gran China. ¿Lo puedo buscar por la tarde?
1: Y en la tarde sí, puede
0: sí,
1: ser.
0: Sí,
1: porque
0: los chicos están de 16 a 22 horas y sin ningún problema le van a entregar el vale.
1: Venga a buscarlo. Y después va en la tarde, porque en la tarde va
0: a estar. Y en la noche se come unos ricos ñoquis. ¿Qué tanto?
1: Dale, nos vamos a la música, Cristian. 42 minutos de las 11 de la mañana. Ya venimos, dale.

0: ¿Quién de ustedes me puede decir en cuántas partes se divide la música?
1: La música se divide en tres partes. ¡Música!
2: No, tremendo, es increíble el chavo. Bueno, 50 minutos de las 11 de la mañana. ¿Sabe lo que se viene?
3: ¿Qué se viene,
2: Valeria? Bienal Nacional de Dibujo, San Juan abre esta convocatoria. Atención con esto porque acá tenemos grandes dibujantes. En el marco de las celebraciones por sus 90 años, en el Museo Provincial de Bellas Artes Franklin Rawson, anunció la realización de la cuarta edición de la Bienal Nacional de Dibujo. El certamen único en Argentina busca consolidar al dibujo como disciplina vital dentro del arte contemporáneo y reafirmar su alcance federal. La entrega vuelve a contar con el respaldo del Ministerio de Turismo, Cultura y Deporte de San Juan y la Agencia de San Juan del Bicentenario, además de la articulación con el sector privado, las cámaras mineras de la provincia, Cámara Minera de San Juan, Caprinza y también Casemi. Acompañan nuevamente la iniciativa, reafirmando la importancia de la colaboración público-privada en el desarrollo cultural. Es un bienal joven, pero con una gran potencia de participación a nivel nacional. Esto fue en el 2024, hubo más de 500 postulaciones que fueron los que participaron. Y ¿sabes qué? El premio que va a tener, primer premio, adquisición, 2.600.000 pesos, otorgado por el Ministerio de Turismo y Cultura y Deporte y Agencia de San Juan del Bicentenario. Y el segundo premio, adquisición, 2.100.000 pesos, otorgado por las cámaras mineras de San Juan. Además, se entregarán menciones honoríficas que destacan la calidad y originalidad de las obras presentadas. Datos claves del Bienal Nacional de Dibujo. La convocatoria está abierta a artistas argentinos y a extranjeros residentes en el país con al menos 4 años de residencia. La inscripción se realizará de manera virtual mediante un formulario disponible en el sitio oficial del museo. Plazo de presentación hasta el 31 de julio, del 31 de julio al 31 de agosto. Selección del jurado del 9 de septiembre al 9 de octubre. Anuncio de seleccionados 13 de octubre. Recepción de la obra del 16 al 13 de noviembre. Y la inauguración de la exposición el 4 de diciembre del 2026. Esa misma noche se va a anunciar a los ganadores y menciones de entre las obras seleccionadas para la exposición central de la Bienal. Cierre de la exposición el 27 de abril 2027. Y bueno, ahí acá están las consultas del correo electrónico y todo lo demás. Lo digo esto porque hay muchos dibujantes acá.
3: Muchísimos.
2: Y hay profesores que se destacan. Por eso, no sé si pudiste ver algunas obras del profe Gustavo Palacio.
3: Sí, muy linda.
2: Es increíble cómo dibuja el profe. Bueno, ahí está la posibilidad para que pueda participar de lo que va a ser este certamen Bienal Nacional, y que está ya la etapa de inscripción para que pueda participar. Y algún representante que tengamos acá de Hatchal, ¿por qué no?
3: Tenemos muy buenos dibujantes.
2: Y hay buenos premios, hay buenos premios. Sí, decime, Vale.
3: Bueno, tenemos más mensajes. A ver qué nos dicen. Dice, buen día. ¿En Gran China van a dar o no el módulo alimentario? Soy oncológico y nos pidieron documentación y certificados médicos. Se presentó como correspondía. ¿Será que a nadie se les va a dar? Nos dice un oyente. Hola chicos,
2: hola.
3: ¿Cómo están? Pueden poner temitas de Sebastián, muchas gracias. Hola, ¿a qué hora juega la Argentina y cuándo?
2: El próximo viernes a las 19 horas. Así que vaya preparándose, viernes 19 horas.
3: Bueno, ahí nos están pidiendo que reiteremos los ganadores.
2: No los tengo por acá.
3: Ahí los tiene Mayra.
2: Los tiene Mayra, ya
3: ahí le, vamos a decir si nos puede pasar. Hola chicos, ¿cómo están? Muy lindo programa, escuchándolos mientras estoy haciendo una sopita bien calentita.
2: Eso está bueno, un caldito. Nos vamos al móvil, ahí está Rafael Aravena. Rafita, te escucho.
4: Bueno, gracias Manriquito, ya en la parte final.
2: Sí. Sí.
4: Nos faltaba, vio que veníamos haciendo de a poco, en la medida de las posibilidades,
2: sí,
4: un balance de lo que fueron las actividades por el aniversario de Hatchal. Hubo un torneo de Newcom.
2: Sí.
4: Me decían que se está preparando de a poco. Usted, bueno, toda la gente que quiera sumarse, ¿no es cierto?, para disfrutar este tipo de alternativas. Y nosotros habíamos contado un campeonato que se ha realizado en el marco del aniversario.
2: Claro.
4: En nuestro departamento vamos a escuchar a nuestro amigo Polo, que nos da algunos detalles de lo que fue esta actividad en el departamento. Lo escuchamos.
2: Lo escuchamos.
5: Se ha jugado, una jornada especial.
6: ¿Cuántos equipos han sido en total?
5: Tres. Ha participado Atlas en su categoría, Ñuconeros Unidos con todas sus categorías y Jupén, también con todas sus categorías. Femenino, masculino, más 50.
6: Jornada que arrancó la mañana y terminó pasado el mediodía.
5: Sí, empezó a las 9 de la mañana y finalizó a las 15 horas.
6: Bueno, lindo, porque también es la posibilidad que se puedan hacer este tipo de competencias y
5: sí,
6: más allá de lo que compiten a nivel provincial.
5: Exacto, porque eso hablábamos ayer, de que alguien tomara la posta en un próximo evento como este o otro torneo, para que sigamos practicando los equipos de acá de Hachal y mejorando nuestro nivel.
7: ¿Sigue la participación en la ciudad?
5: Sí, sí, nosotros seguimos Atlas sigue participando en la liga sanjuanina de Ñucón, así que esto nos viene muy bien, porque nos vemos dónde estamos parados, o sea, qué nivel tenemos, y nos permite mejorar.
7: Seguro que sí. Bueno, así que sigan con esta actividad, y todos aquellos que quieran sumarse, ¿dónde deben ir? Como le preguntamos siempre.
5: Sí, ya a Atlas tienen las puertas abiertas. Me imagino que en Ñuconeros Unidos lo mismo, y en Jupén lo mismo. Es cuestión de, como les comenté la otra vez, que es donde ellos se sientan a gusto, tengan algún amigo, en fin, que los lleve a cada grupo. Agradecer profundamente a los integrantes del Club Atlas por haber organizado, a Luis Ortiz, porque él nos donó los trofeos para que hicimos entrega, porque se premiaron todas las categorías a los dos mejores ubicados. Y bueno, a la dirección de deporte, a través de Facundo Mercado, que nos posibilitó el lugar, que es el Estadio Papa Francisco, y a todos los que han participado en el torneo. Así que muy agradecido, invitándolos a que sigan.
4: Amigo Don Polo, actividades de Newcom que se han estado realizando en Hachal, como decíamos la vez pasada, Miguel Gus y Vale.
2: Sí, sí, sí.
3: Sí.
4: Una actividad, una disciplina deportiva que va creciendo mucho en el departamento. No importa en el grupo que usted esté, digamos, si ya es una cuestión de afinidad, puede ir a cualquiera de ellos, pero la idea o la posibilidad de poder realizar la práctica. Ellos continúan con su actividad en instancia provincial también.
2: Claro.
4: Así que un saludo grande para ellos, instarlos con la disciplina deportiva, y obviamente que como medio de comunicación allí vamos a estar acompañándolos.
2: Seguro. Sí, sin
4: para
2: ninguna
4: eso,
2: duda.
4: Para eso estamos. Sí.
2: Bueno, Rafita, ¿alguna novedad tuviste durante la mañana para el pago a contratados municipales?
4: No tengo ese dato, pregunté, pero no me respondieron. Lo hice bien temprano.
2: Bien temprano, claro.
4: Y no hemos tenido datos porque, bueno, mucha gente nos estaba preguntando. Lo que sí le puedo ir adelantando son dos cosas.
2: Sí.
4: Primero, ya se está trabajando en cuanto a la ola polar, frío intenso en nuestro departamento.
2: Bien, bien.
4: Se está trabajando a través del COE.
2: Eso
4: y bueno, estábamos buscando al licenciado Pereira para que nos dé detalles, porque sí, digamos, hay algunas actividades que se están diagramando, coordinando.
2: Seguro.
4: Para poder ayudar sobre todo a los vecinos más vulnerables de nuestro departamento.
2: Exacto.
4: Pero sí le confirmo que hay un, si se quiere, un protocolo ante este tipo de situaciones, era lo que nos estaban comentando. Es un plan de contingencia ola polar.
2: Exacto.
4: Eso es lo que le podemos ir adelantando. Y lo otro, el tema de los cóndores, ¿se acuerda?
2: Sí, sí, sí.
4: Bueno, gracias Manriquito por mirar los cóndores.
2: Ahora voy a mirar, ahora voy a mirar.
4: Bueno, porque nos dicen vecinos allí de la zona del Fiscal, recién se comunicaban vecinos de la zona de la Falda, y nos dicen que se ha detectado Y esa parte camino hacia el Calvario, en la zona del Fiscal. No sé si ha ido por ese camino interno.
2: Sí, fui por ahí.
4: Bueno, por allí hay algunas personas que llevan animales, restos de animales faenados.
2: Ah, por eso llegan ahí, claro.
4: Cuero vacuno, huesos y demás.
2: Claro, está bien.
4: Y bueno, si bien es alimento para los cóndor, eso genera, digamos, una contaminación en la zona.
2: Exacto, tal cual.
4: Y habría que ver en qué condiciones se encuentran esos desperdicios de carne vacuna.
2: Claro.
4: Entonces, bueno, por eso se van, porque no era ni uno ni dos, son varios.
2: Son varios.
4: Son varios. Y los vecinos dicen que están molestos, porque, bueno, eso puede traer luego algún inconveniente.
2: No, y después van a aparecer los jotes, como decía recién Gustavo.
4: Claro.
2: Porque son los carroñeros.
4: Exacto. Por lo menos dos personas ya nos han dado datos al respecto, incluso quiénes son las personas que llevan, digamos, ese tipo de desperdicio.
2: Desperdicio
4: que antes se hacía allí muy cerca de la zona del Fiscal, siempre, digamos, en ese mismo tramo.
2: Claro.
4: La vez pasada intervino el municipio, cerró, hizo un relleno sanitario o algo así. Bueno, pero ahora se ha ido hacia otro costado.
2: Sí. Está bien.
4: Así que ya nos vamos a ocupar en la jornada de mañana. Le agradecemos a los oyentes, los vecinos de aquellas zonas que también nos ayudan a informar.
2: Dale, Rafita, nos vemos mañana.
4: Un abrazo. Manriquito.
2: Estamos mañana de vuelta. 12:02, no sé si tenemos ahí las noticias, Cristian, ¿tenemos un poquito?
8: 4, la humedad 64%, dale. Cielo ligeramente nublado.
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2: Muy buenos días, bienvenidos a este espacio informativo donde repasamos las noticias más importantes de esta mañana y vamos a compartir la actualidad local, provincial y nacional con los principales temas que marcaron la agenda de este día. Pero tenemos que comenzar con dos saluditos. Uno es para José, que recién nos envió un video. ¿De qué puesto o localidad? De Agua del Medio. José Aróstica, que le mandamos un beso grande, que nos está escuchando, nos mandó un video donde está nevando, está recién, estábamos viendo el video con Cristian, está todo blanquito, está maravilloso. Gracias, amigo. Mira,
3: ¿cómo está escarchillando acá en los campitos estos?
2: Gracias, José, por mandarnos ese mensaje y ese video, en realidad, porque, bueno, nos permite un poco saber lo que se nos viene. Y el otro saludo es para mi hermana Hani, que ayer estuvo de cumpleaños, que le mando un beso enorme, Hani, que la hayas pasado súper, súper, súper bien. Y a esta hora la temperatura es de 8 grados, parece menos, ya sé, parece menos, pero a mí me está marcando 8 grados.
4: ¿Cuánto tenemos de temperatura a esta hora? Dígame, 4 grados.
2: ¿4 grados? Bueno, entonces, ¿qué le pasa a mi teléfono?
4: El auto está marcando 4
2: grados.
4: ¿Está nevando en las serranías?
3: Sí, sí, amigo, mire cómo está escarchillando acá en los...
4: Ah, escarchillando.
2: Recién estábamos... Pero está blanquito. Después vea el video, estábamos viendo con Cristian. Está blanco todo. Bueno,
4: el fenómeno climático ya empezó.
2: Ya comenzó, sí, eso es lo que...
4: 4 grados la temperatura estaba.
2: Era hoy, a partir de hoy. Y nosotros tal vez veamos esa nieve, tal vez el día miércoles, de acuerdo a lo que usted nos comentaba. Bueno, un ratito más ya me va a ampliar todo, pero vamos a comenzar con la información. Vamos a escuchar a Cintia Cortés, directora de la Escuela Abejitas de Santa Rita, porque hoy día están de aniversario. La escuchamos.
5: Gracias por estar presentes hoy acá en la institución. Estamos conmemorando 51 años de vida institucional, de huellas que han dejado muchas personas para que hoy lleguemos a estos 51 años. Así que estamos festejando a lo grande. Ha sido diferente a los otros años, que hacíamos acto institucional, protocolar. Y no, este año ha sido todo recreativo, muy bonito lo que han preparado los docentes encargados, profe Karina Molina, Gabriel Camacho, Daniela Sosa, Rosalía Varas, conjuntamente con toda la institución y el personal docente, no docente y personal de servicios generales. Ha sido un día bonito, y es un día bonito, porque estamos empezando. Se va a trabajar tanto en la mañana y en el turno tarde, actividades normales con diferentes actividades que han planteado. En la mañana, como asisten alumnos a partir de los 13 años, estamos en educación integral de jóvenes, adolescentes y adultos, se ha preparado actividades con Gendarmería Nacional, quien le agradecemos al escuadrón que ha tenido la predisposición de venir y preparar un rico chocolate con sopaipillas, ha brindado una charla de qué comprende esta tan prestigiosa escuadrón 25 de Hacha que tenemos, así que también les ha brindado una charla sobre higiene, cuando van a cocinar, todo. Bueno, han asistido también a visitarnos personal de servicio que se ha jubilado recientemente, Patricia Vega, está compartiendo con nosotros. También ha asistido la proveedora de la institución, Aurora Vidal, quien agradecemos que nos ha colaborado con... Ha traído un presente para todos los alumnos y el personal, un regalito. Y la torta para la escuela.
6: Y la inclusión como lema, ¿no es cierto?, de la escuela.
5: Sí, sí, la inclusión siempre, yo digo que hay palabras muy bonitas, pero la acción es lo que hace. La acción, y bueno, y esto de ver que trabajamos por todos por un mundo mejor, ¿sí?, donde todos tenemos oportunidades y todos tenemos capacidades y habilidades diferentes. Entonces, recordar también es un día para recordar a todas las personas que han dejado esto, porque gracias a ellos estamos y gracias a nuestros motorcitos, que siempre digo son los alumnos, nosotros tenemos este trabajo que hemos elegido. Así que recordamos también a las personas que físicamente nos han dejado, sí, a nuestros alumnos que siempre nos acompañan, Marquitos González, Emma, Karina Lobos, que han sido también fundadoras de la escuela, y muchos otros alumnos, a doña Angélica Yemi, ¿sí? Que es muy bonita la historia, cuando empezó en el año 1975. Y todas estas personas que han dejado este legado, los directivos que no jubilados, docentes jubilados, y es muy bonito recordar.
6: Y aquellos alumnos que decidieron no ir al viaje de estudio y quedar en la escuela de Quito.
5: Claro, la promoción 80 de la escuela industrial, que ellos dejaron su sueño, un gesto muy bonito, porque no todos los pueden, dejaron su viaje de estudio para construir la escuela que estaba por la calle San Juan, que es un espacio muy bonito, muy acogedor para todos nuestros queridos alumnos y personas con esta condición. También agradecer a los que estamos hoy, ¿sí?, haciendo historia, porque han pasado muchas personas y hoy los que estamos brindando todo esto a la comunidad de Hachan, a nuestro querido personal docente, que sin ellos no tampoco funcionaría, a las familias, al personal no docente, al personal de gabinete y a la comunidad que nos acompaña. Hoy también tenemos, desde trabajamos en redes nosotros, ¿sí?, con la escuela, ustedes saben, con el profesorado de educación inicial, que nos van a deleitar el profe Gamboa, Gustavo Gamboa, canciones para nuestros alumnos. Y también está nuestra querida profesora Vanessa Bayay, Emil Secano, que siempre nos acompañan. También agradecer a los concejales que han colaborado con Medias Lunas y muchas personas que desinteresadamente vienen siempre y colaboran.
7: ¿Cuántos años cumple la escuelita?
5: 51 años cumplimos 51. De vida institucional. También hacerles llegar este afectuoso saludo de toda la comunidad, a las familias, a nuestros motores, que son nuestros alumnos, al anexo Huaco, que tenemos del 2018 creado también el anexo, que también todo lo que hagamos acá llega para ellos, también van a recibir su presente. Lamentablemente, por el tiempo, como está, sabemos que hay muchos alumnos que no pueden asistir por las bajas temperaturas. Les hacemos llegar este saludo afectuoso y que nos sigan acompañando las familias, porque familia y escuela unidos siempre se puede conseguir. Gracias a ustedes, porque también...
4: Cuesta en La Rioja desnuda el verso de Quintela. Los riojanos le dan la espalda al conflicto limítrofe que exige minería. El contramano del relato oficial en una reciente encuesta del Instituto de Opinión Pública y Proyectos Sociales en La Rioja desnudó el verso del gobernador peronista Ricardo Quintela. La sociedad rechaza el conflicto limítrofe con San Juan por considerarlo una pantalla política y le exige al Ejecutivo abrir la provincia al desarrollo minero. El sondeo expone una profunda contradicción en el territorio, donde la jugada de agitar la bandera territorial frente a San Juan fracasa ante el desinterés general y la desconfianza de los comprovincianos riojanos. El 61% de los riojanos afirma que la disputa es solo una estrategia desglosada, en un 31% que cree que Quintela busca mejorar su imagen de gobierno y un 30% que sospecha que el fin real es manotear beneficios de inversiones de proyectos de cobre y oro en San Juan. Solo un escaso 39% compra el argumento que se trata de una obligación soberana y una disputa judicial legítima. La ironía es total porque, mientras el gobernador intenta encender un reclamo territorial, el 49% de los encuestados confiesa abiertamente que no sabe absolutamente nada del tema, lo que demuestra que el supuesto fervor limítrofe parece no cotizar en el día a día de los ciudadanos riojanos.
2: El Aeroclub Hachal convoca a todos sus socios a la Asamblea General Ordinaria, que se va a realizar el día 30 de junio en su sede social, sito en calle Eugenio Flores sin número, provincia de San Juan, a las 20 horas en primera citación y a las 21 horas en segunda citación, a los efectos de considerar el siguiente orden del día. Primero, lectura y aprobación acta anterior. Segundo, tratamiento de la memoria ejercicio 2025. Tercero, tratamiento de los estados contables finalizados el 31 de diciembre. Cuarto, informe comisión revisora de cuentas. Quinto, elección de autoridades. Sexto, designación de dos asambleístas para firmar el acta.
4: Orrego, por el nuevo jefe de gabinete, tengo muy buena relación con Diego Santilli, nos conocemos desde hace muchos años. El trato es casi diario, es empático y genera consensos, dijo el propio gobernador. El gobernador de San Juan, Marcelo Orrego, estuvo presente en la inauguración del Centro de Desarrollo Infantil CDI del departamento Rawson y se refirió a Diego Santilli, que fue nombrado este domingo como nuevo jefe de gabinete en reemplazo de Manuel Adorni, que renunció el sábado en medio de investigaciones judiciales por su supuesto enriquecimiento ilícito. Tengo muy buena relación con Diego Santilli, nos conocemos desde hace muchos años, es el trato casi diario, es empático y genera consenso, se expresó el propio mandatario la rueda de prensa. Además, Orrego siguió analizando la designación de Santilli y remarcó que tiene una mirada federal. Es un hombre que genera compromiso, consensos y resuelve problemas.

0: todas sus categorías, y Jupén, también con todas sus categorías. Femenino, masculino, más 50.
1: Jornada que arrancó la mañana, terminó pasar el mediodía.
0: Sí, empezó a las 9 de la mañana y finalizó a las 15 horas.
1: Bueno, lindo, porque también es la posibilidad que se puedan hacer este tipo de competencias y
0: sí,
1: más allá de lo que compiten a nivel provincial.
0: Exacto, porque eso hablábamos ayer, de que alguien tomara la posta en un próximo evento como este o otro torneo, para que sigamos practicando los equipos de acá de Hachal y mejorando nuestro nivel.
2: ¿Sigue la participación en la ciudad?
0: Sí, sí, nosotros seguimos, Atlas sigue participando en la Liga Sanjuanina de Ñucón, así que esto nos viene muy bien, porque nos vemos dónde estamos parados, o sea, qué nivel tenemos, y nos permite mejorar.
2: Seguro que sí. Bueno, así que sigan con esta actividad, y todos aquellos que quieran sumarse, ¿dónde deben ir? Como le preguntamos siempre.
0: Sí, ya atrás, tienen las puertas abiertas. Me imagino que en Ñuconeros Unidos lo mismo, y en Jupén lo mismo. Es cuestión de, como les comenté la otra vez, que es donde ellos se sientan a gusto, tengan algún amigo, en fin, que los lleve a cada grupo. Agradecer profundamente a los integrantes del Club Atlas por haber organizado, a Luis Ortiz, porque él nos donó los trofeos para que hicimos entrega, porque se premiaron todas las categorías a los dos mejores ubicados. Y bueno, a la dirección de deporte, a través de Facundo Mercado, que nos posibilitó el lugar, que es el Estadio Papa Francisco, y a todos los que han participado en el torneo. Así que muy agradecido, instándolos a que sigan sumándose a este tipo de eventos.
1: Gracias.
3: Muy bien, sí. El desarrollo de la ley del desarrollo minero comenzó el tratamiento en diputados, de acuerdo a lo que reza la información. La ley de desarrollo local minero comenzó este lunes el tratamiento en comisión de Cámara de Diputados de San Juan, con la presencia del ministro de Producción, Gustavo Fernández, y de Minería. El objetivo del gobierno provincial es avanzar en una norma que permita fortalecer la participación de proveedores y trabajadores locales dentro de los proyectos mineros. Fernández explicó a través de la prensa que la iniciativa busca establecer definiciones claras sobre qué se considera empleo y proveedor local, diferenciando entre quienes pertenecen a las comunidades donde se desarrolla el proyecto y aquellos proveedores del resto de la provincia. Uno de los ejes centrales del proyecto es que las empresas mineras presenten planes de desarrollo donde detallen sus necesidades futuras de empleo y bienes o servicios. Según el ministro, esto permitirá anticipar la demanda y preparar tanto a los trabajadores como a los proveedores sanjuaninos para poder participar de procesos de contratación. Sin cupos obligatorios relacionados con el RIGI, el funcionario remarcó que el proyecto no establece cupos obligatorios ni planta en contratación del régimen de incentivo de grandes inversiones. Explicó que la propuesta se basa en objetivos progresivos que deben asumir las empresas dentro de esos planes de desarrollo.
4: El Club Esportivo de la Merced convoca a todos sus asociados a la Asamblea General Extraordinaria, que se realizará el día 11 de julio a las 17 horas en primera citación y a las 18 horas en segunda citación, en el domicilio Callejón Público, sin número, localidad Niquivil, departamento Hachal, provincia de San Juan, oportunidad en la que se tratará el siguiente orden del día. Primero, consideración y aprobación de la modificación de los estatutos sociales de la entidad. Segundo, designación de dos asambleístas para que, juntamente con el presidente y el secretario, firmen el acta de la asamblea. Cristian, ¿con qué nota seguimos? Cristian, ¿con qué nota seguimos en el informativo? Cristian, ¿con qué nota seguimos?
3: Me está haciendo escuchar una nota, nos están planteando un tema. Bueno, que hay un niñito que se quemó y fue trasladado a la ciudad.

0: Y hay gente que, entre otros temas que nos están volviendo a decir los puesteros, que ellos se encuentran en una situación de aislamiento total, porque están con el tema de que no tienen caminos. Uh-huh. Y se les presenta toda esta situación, dice, por el tema, viste, que por estos fríos tan grandes, que ahora mismo ya está escarchillando en los cerros, aquí los que circundan en Hacha, porque tenemos 4 grados la temperatura a esta hora, ya está la escarchida, el frente polar fuerte ya está aquí llegando al valle. Y lo dicen que a ellos se les complica poder llevar los fardos, los alimentos para ellos, las harinas, todo lo que ellos necesitan para la supervivencia allí. El problema es que ellos no tienen cómo trasladar porque no hay camioneta, están muy feos, en muy mal estado los caminos. Ellos entienden que su prioridad habría pasado por otro tiempo. ¿Te acordás que cuando la gente reclamaba en las zonas rurales que les arreglaban los caminos? Ellos tienen paciencia con eso, pero dice ya han arreglado allá, denos una manito.
1: Ellos necesitan de manera urgente el arreglo de los lo caminos. Que nos están pidiendo.
0: Que pasen, sí, con máquina los puestos.
1: Tenemos un audio. ¿Vale?
2: Para mañana hablar, a ver, con el mobilero que tiene usted, que vea el asunto eso de la... que vaya al municipio, no sé, que pregunte por las máquinas, cuándo van a hacer los caminos del campo, porque estamos aislados acá, nos han quedado de hacer los caminos, pero no. Mire ahora el problema que hay con él.
0: Bueno, ya nos plantea otra cosa. Bueno, eso, están muy preocupados ellos porque ellos necesitan también sus movilidades, sus camionetas, en fin, de poder llevar leña, de poder llevar fardo, de poder llevar los víveres para vivir ahí, pero no tienen camino.
1: Claro, es de manera urgente una respuesta. Sí. Y bueno, mañana podríamos tratar este tema claro, para que tengan ellos alguna solución, y más ahora que se vienen y más complicados, si llueve, si nieva. Sí. Bueno.
0: Por eso fue recién el bache
1: desprolijo, sí, que quedó.
0: Gracias, señora.
1: Será esta mañana.
0: Gracias, Cristian. A todos, hasta mañana, si Dios así lo permite. ¿Eh?

0: positivos antes que refractarios.
1: Sí, hay que probar, digamos, es entrar a Eleven Labs y probar.
0: Claro, y ver qué tal.
1: Y ver qué igualmente, claro, lo hace una plataforma, entonces vos tenés que ver.
2: Claro.
1: Vos tenés, a ver, ¿hasta dónde tenés versatilidad? Hay voces que tienen ahí en ese mismo lugar que podés hacer lo que quieras, hay otras que no. Hay otra que
2: es así.
1: La de Celia Cruz no creo. Justamente ellos van a tener control. Vos vas a poner una letra, ponerle para que cante. No es que te descargas la voz, sino que le haces hablar o cantar. Entonces, no, debe tener ciertas cuestiones que tienen, no son automáticas. Hay que probarlas. Pero hay otras que sí lo son, de actores y actrices.
2: Mira.
1: Pero que están monetizados.
2: Es obvio, decir, bueno, claro. Sí, obvio,
0: no es todo glamour.
1: No, todo. No, no, ¿por qué? Hablando de voces y grabaciones, ¿usted le quedó algo en el tintero?
2: Ay, sí, bueno, me quedo en el almorzando con Juana. En la, en vez de la mesaza, que ya estuvimos hablando de Mirta.
1: La mesana.
2: Estuvo la cocinera, bueno, la cocinera, ¿quién es? De las dos, es Jimena Monteverde. Sí. Y estaba el Bicho Gómez, que obviamente son amigos, y empezaron como a chichonear, a hablar un poco de que te acordás de aquella cepa, papá. No, pará, que está mi marido escuchando. Bueno, escuchemos qué fue lo que pasó.
1: ¡Qué macho!
3: No, que mi marido está mirando seguramente.
4: Sí, sí.
3: Le mandamos un beso.
4: El gordo, ¿adelgazó el gordo? ¿No?
3: Sí.
4: Ah, muy bien.
3: Espléndido. Por eso, para mí que él también le está dando por... ¿Pero qué son, pareja abierta? No.
4: No, abierta de un solo lado, parece.
3: ¡No!
4: Y está abierta y me está cerrada.
3: No, la verdad, no sé, mira, creo que está todo cerrado. ¿Quieren saber el menú?
2: Qué linda manera de salir, ¿no? ¿Quieren saber el menú? Porque le dijeron, qué linda que estás, qué bien que estás, cómo estás, papá. La empezaron a halagar y empezaron a linkear como que en qué andaba, cómo está. Bueno, nada, todo un chiste que lo hacían entre ellos. Que lo hacían entre ellos, pero me encanta cómo ella liga y dicen, ¿quieren saber el menú?
1: Genial, el remate es genial. ¿Qué partidos nos esperan hoy, Nico?
5: Bueno, tenemos tres partidos, 2:00 p.m, Brasil-Japón, el relato de Martín Perazo en el streaming de Radio Nacional, 17:30, Alemania-Paraguay. Y a las 22 Países Bajos Marruecos. ¿Habrá alguna sorpresa hoy en la Copa del Mundo?
1: Nos enteraremos hoy mismo, lo comentaremos mañana cuando volvamos a partir de las 10 en Corol en el aire aquí en Nacional. Muchísimas gracias a todo el equipazo, como siempre, Mesasa, a todos los técnicos, también al señor Fernando Ponte, pero también en Control Central, plantas, transmisoras. Nosotros nos reencontramos mañana. Hoy nos despedimos con esta canción.

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1: 12 del mediodía, 45 minutos en la República Argentina. La temperatura en Buenos Aires, 14 grados 6 décimas. La humedad, 55%. Cielo ligeramente nublado. Y comenzamos con el desarrollo de la información, lo más importante, en 15 minutos. El presidente Javier Milei elogió a Diego Santilli tras confirmar que el ministro del Interior asumirá mañana como jefe de gabinete. Dijo que es un dirigente con mucho oficio político.
2: Diego Santilli es un gran trabajador, digamos, que conoce bien el oficio, mucho oficio político, y yo creo que va a ser una forma de volver a darle aire a todas las cosas que tenemos que seguir haciendo, a pesar de que ya cumplimos no solo lo que prometimos para todo el periodo en la campaña del 23, sino que además cumplimos todo lo que prometimos en la de medio término, pero como no estamos dispuestos a dejar de hacer reformas, digamos, seguimos haciendo reformas y no vamos a parar hasta que Argentina sea el país más libre del mundo.
1: Milei confirmó además que el Ministerio del Interior y la Jefatura de Gabinete funcionarán en forma conjunta.
2: Si usted se fija, es un movimiento equivalente al que en su momento hicimos con Guillermo Francos, porque lo que vamos a hacer ahora nuevamente es funcionar el Ministerio del Interior con la Jefatura de Gabinete. Y eso, digamos, ¿por qué? Porque gran parte del trabajo tiene que ver con trabajar con los gobernadores, ¿sí? Y requiere de músculo político.
1: Diego Santilli se manifestó a favor de la reelección del presidente Javier Milei. El designado jefe de gabinete afirmó que es necesario que la población apoye al primer mandatario para que el cambio continúe en Argentina. Además destacó las reformas impulsadas por el presidente Javier Milei y remarcó que tiene los objetivos muy claros.
3: Primero, tener un presidente que tiene una visión y una convicción contundente de hacia dónde quiere llevar el país. Y en esa convicción me tocó interactuar con los gobernadores, porque para dialogar, para tener una modernización laboral, una ley penal juvenil, el mundo la resolvió y la Argentina no la había resuelto, o una modernización laboral que el mundo resolvió y la Argentina no resolvió, para tener una ley que ordene la situación, que cuide nuestros glaciares, pero que permita las inversiones, leyes de reformas estructurales, super rigi, sin ir más lejos, la semana pasada.
1: Santilli sostuvo además que la transición será ordenada y responsable. Desde Casa Rosada, Hernán Mundo.
4: Con el objetivo de avanzar en la transición, en la Jefatura de Gabinete de Ministros, se reúnen a esta hora integrantes de los equipos técnicos que han formado parte de la gestión de Manuel Adorni y también funcionarios que acompañan a Diego Santilli por el momento al frente del Ministerio del Interior. Está previsto, por otro lado, que Adorni y Santilli mantengan un encuentro en próximas horas. El designado jefe de gabinete jurará mañana a las 17:30 ante Javier Milei en el Salón Blanco de Casa Rosada. Será, por lo tanto, cuando regrese a Buenos Aires el presidente, tras lo que será su asistencia a la cumbre del Mercosur en Asunción del Paraguay.
0: Internacionales.
1: Nueva réplica en la zona central de Venezuela, el informe de Cecilia Diwan.
5: Un sismo de magnitud 4.6 sacudió la zona norte de Venezuela, la misma devastada por el doble terremoto del pasado miércoles, que ya causó al menos 1.450 muertos y 3.150 heridos. La presidenta interina de Venezuela, Delcy Rodríguez, informó el rescate de un hombre de 21 años en el estado venezolano de La Guaira, después de haber permanecido atrapado por 106 horas. En tanto, el presidente de la Asamblea Nacional de Venezuela, Jorge Rodríguez, afirmó que los rescatistas se encuentran ahora en las horas críticas para salvar vidas tras el doble terremoto.
1: En ese marco, la misión consular humanitaria argentina ya inició los contactos con connacionales afectados por los terremotos. El canciller Pablo Quirno destacó que ya se registraron 215 pedidos de asistencia, 7 solicitudes de búsqueda de paradero, 4 personas encontradas y 6 fallecidos. Al respecto, Daniela Zambrano, periodista de France 24 en Caracas, calificó la situación como de desastre.
6: Esto es un caos total. El nivel de devastación es mucho peor a lo que cualquiera puede imaginar, o más allá de lo que puedan ver en sus imágenes en televisión, porque la realidad es que las autoridades no han podido llegar a todos los sitios donde se necesita ayuda y por cada pueblo que hemos transitado durante estos 4 días consecutivos que hemos bajado a La Guaira, encontramos una y otra vez los mismos testimonios. Aquí no ha llegado nadie, estamos sacando los cuerpos de nuestros familiares con las uñas.
1: En tanto, el coronel Miguel Bisinger, comandante del contingente argentino de colaboración en Venezuela, afirmó por Radio Nacional que uno de sus perros halló 2 chicos con vida bajo los escombros.
7: Nosotros en la actualidad tenemos 2 patrullas de canes que trabajan, se turnan, trabajamos a la mañana, descansamos un poco a la tarde y a la noche volvemos a retomar. Veníamos trabajando bastante duro entre el 27 y el 28, pero todos los cuerpos que retirábamos estaban sin vida, si bien los localizábamos todo. Y ayer tuvimos una alegría porque uno de los perros, que es Bart, de la Armada, localizó 2 chicos que están con vida. Así que hizo un trabajo que eso posibilitó que la gente llegara rápidamente y acortar los tiempos de rescate, porque el perro marcó por dónde se tenía que entrar y certificó que ahí había vida.
1: En tanto, el centro de acopio de Venezuela recibe donaciones de insumos médicos. El informe de Mariel Ríos.
8: La Asociación de Enfermeros Venezolanos en Argentina recibe hasta las 18 en Avenida Las Heras 2416 insumos hospitalarios. Jessica, venezolana que reside en nuestro país hace 9 años, se acercó a donar y nos dijo lo siguiente.
9: ¿Tenés familia allá en Venezuela?
10: Sí, tengo amigos, pero mis familiares están bien.
9: ¿Y te acercaste aquí al centro de acopio a traer qué?
10: A traer medicina para la tensión y todo eso, la presión.
9: ¿Sentiste la necesidad de ayudar?
10: Mal. Estaba tan mal que necesitaba hacer algo. Y nosotros somos voluntarias y estamos trayendo las medicinas.
0: Deportes.
1: Nacional es mundial y la selección se prepara para enfrentar a Cabo Verde. El informe de Damián Zárate.
11: Argentina entrenará desde las 20, horario de la Argentina. Parte de ese entrenamiento será abierto a la prensa para empezar a despejar algunas dudas. Si juega Cuti Romero, que viene de una lesión que lo imposibilitó de jugar contra Jordania. Argentina juega el viernes, de clasificar el viernes. Va a volver a jugar por octavos contra Australia o contra Egipto el martes 7 de julio. La duda habitual en la delantera, si continúa Lautaro Martínez o se mete Julián Álvarez. Si Tagliafico se queda en el equipo después de recuperar el puesto por el lugar de Facundo Medina. Y habrá que ver también por la punta derecha si se mete finalmente Nahuel Molina Lucero.
1: Sebastián Vera, periodista de Radio Nacional en Miami, afirmó que alrededor de 70.000 argentinos llegarán a esa ciudad para el partido entre la selección y Cabo Verde.
12: Son 30.000 argentinos que vinieron exclusivamente para el Mundial y se esperan alrededor de 70.000 argentinos que llegarán en las próximas horas a la ciudad de Miami para tratar de asistir al estadio. El tema en realidad va a pasar a partir de acá, de hoy, al día del partido, es las entradas. Ya me dijeron los argentinos que les están ofreciendo de $3.000 para arriba, pero 3.000 la que está prácticamente en el techo.
1: Gonzalo Casenave, un argentino que estudia en Bangladesh, contó por Radio Nacional la experiencia de ver el partido contra Jordania en una universidad de ese país.
13: Lo bueno del partido era a las 11 de la noche, entonces los estudiantes no estaban estudiando, entonces claro. Se juntaban 10.000 personas, me dijo el decano, y eran todos con la camiseta argentina, y cuando yo llegué, obviamente se armó un revuelo porque dijeron que había un argentino, era el primer argentino que veía el partido con ellos en la universidad. Y el club que grababa ahí. Me hicieron subir al escenario. Obviamente se volvieron todos locos. Después me saqué 3.000 selfies con ellos. Había banderas de palo de Argentina. Yo estaba subido al escenario, odiado de toda la gente porque era una locura.
1: La justicia les prohibió salir del país a Martín Insaurralde y Jessica Sirio. La resolución alcanzó también a Sofía Clerici y a otros involucrados en el caso por enriquecimiento ilícito. La decisión judicial se conoció días después de que el fiscal solicitara la detención del ex intendente de Lomas de Zamora.
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1: Nacional es mundial y continúa la definición de la primera etapa de eliminación de la Copa del Mundo. El informe de Damián Zárate.
11: Con 3 partidos continúan hoy los 16avos de final, recordando que Canadá es el primer equipo, uno de los 3 anfitriones, en ingresar al selecto grupo de los octavos de final, eliminando agónicamente a Sudáfrica. Desde las 14, Brasil con Japón, 5:30 de la tarde, Alemania y Paraguay, y se cierra la jornada desde las 10 de la noche con el cruce entre Países Bajos y Marruecos.
1: En este marco, los Palmeras viajan a Estados Unidos con su hit del Mundial. Informe de Lidelmar Ottman desde Radio Nacional Gualeguaychú.
14: Por primera vez, los Palmeras hablaron de lo sucedido días atrás en pleno Mundial 2026 que se volvió viral cuando una parte de su hit sonó en los estadios mundialistas antes del himno argentino. El líder de la banda, Marcos Camino, le contó al Radio Nacional qué sintieron en ese momento y anticipó la gira por los Estados Unidos.
15: Blooper con suerte, le decimos nosotros. La verdad que parece que tenemos un pacto con el diablo, lo que respecta a los Palmeras, porque justo nos vamos para Estados Unidos. Este es nuestro último show antes de irnos para Estados Unidos. Nos vamos en el marco del Mundial, y llegar con un hit mundialista es algo muy grande para nosotros.
1: El presidente Javier Milei respaldó la candidatura del brasileño Flavio Bolsonaro. La información con Hernán Mundo.
4: En la residencia de Olivos, Javier Milei recibió al senador y candidato a presidente de Brasil, Flavio Bolsonaro. En el encuentro, el presidente argentino brindó su apoyo al postulante de la derecha brasileña de cara a las elecciones que se van a llevar a cabo el 4 de octubre próximo y que en caso de segunda vuelta se definirán el 25 de octubre. En otro orden, digamos que el presidente estará esta noche a las 20:30 en la conferencia de Caucus de Latinoamérica, un espacio de apoyo a Israel.
1: La comunidad en Venezuela solicita donaciones a organismos que se encuentran en zona de desastre. El informe de Millán Mariotto.
16: Desde el Centro Venezolano Argentino sugieren que quienes quieran realizar donaciones a Venezuela luego de los terremotos lo hagan mediante el aporte económico a las organizaciones que ya están trabajando en el terreno.
17: Lo que estamos promoviendo desde Alianza por Venezuela es donativo dinerario hacia la ONG que ya están en terreno, como es Cáritas, como es la Cruz Roja y como es ACNUR. Gracias por todo el apoyo que nos están brindando. Y es que con que un abrazo usted le den a un venezolano acá significa un montón.
1: En tanto, un organismo de Argentina registró los terremotos en Venezuela. El informe de Diana Costanzo.
18: Una institución científica argentina registró la energía sísmica liberada por los terremotos en Venezuela. Se trata del Observatorio Argentino Alemán de Geodesia, ubicado en el partido de Berazategui. La doctora en geofísica del CONICET, responsable del instrumento que permitió registrar los sismos, Romina Galván, dio precisiones.
19: Podemos identificar el momento en el que nos llega la perturbación producida por el primer evento y unos segundos después observamos el solapamiento con la llegada del segundo evento. A partir de ese momento nosotros registramos la información de los dos eventos juntos. Además, se observa una fuerte oscilación que está asociada a la llegada de las ondas que se propagan por la superficie terrestre.
1: En este marco, dos rescatistas y sus perros viajaron a Venezuela para colaborar en las tareas de rescate. La justicia ordenó peritar el celular de Ernestina Pais. La medida busca esclarecer si la periodista se encontraba utilizando el dispositivo al momento del accidente ferroviario en Martínez. El teléfono fue recuperado dentro del Honda Civic de la conductora. En tanto, el Tren de la Costa continúa con servicio reducido tras el choque en el que murió Ernestina Pais. Hallan el cuerpo de otro pescador perdido en el Río de la Plata. El informe de Fernanda Germanier desde la capital bonaerense.
20: Encontraron el cuerpo sin vida de otro de los pescadores desaparecidos en el Río de la Plata. Se trata de Carlos Kovács y es el segundo hallazgo que se produce en los últimos días tras dos semanas de intensos operativos. El cuerpo apareció en jurisdicción de Punta Indio. Radio Nacional habló con los bomberos voluntarios de Berisso que participan de los rastrillajes.
21: Un pescador avistó un cuerpo a la altura de Punta Indio, 18 kilómetros adentro del río. Una vez que se tomó conocimiento desde el cubo, lográndose identificar uno de los hermanos Kovács, las acciones van a continuar el día de hoy en toda la zona de Atalaya, Punta Indio, Magdalena y parte también de la Balandra acá en Berisso.
1: Crecen los casos de gripe A, el informe de Gabriel Varila desde Radio Nacional Santa Fe.
22: La gripe A concentra 9 de cada 10 casos respiratorios detectados en Santa Fe. La directora provincial de Promoción y Prevención de la Salud, Analía Chumpitas, confirmó que se trata de un brote estacional que elevó la demanda hospitalaria.
23: Todos los años tenemos brotes estacionales de virus respiratorios. En esta oportunidad estamos teniendo, obviamente, un aumento en la demanda ambulatoria y en las guardias. No tiene mayor gravedad que la gripe habitualmente, sí mayor transmisibilidad. Y de cada 10 cuadros respiratorios, 9 son producto de la influenza. Por lo tanto no hay que confundir con el resfrío.
1: Hasta aquí, Panorama Federal de Noticias.
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0: Francia 3, Alemania 2, Argentina 3, México 2. Argentina a 5 minutos de ser campeón del mundo. Argentina está por festejar el campeonato del mundo.
1: Buenas tardes, ¿cómo les va? Bienvenidos a Pasión Nacional. Este lunes 29 de junio del 2026, a 40 años del segundo título que conquistó la selección argentina. Para mí el mejor equipo en la historia de los mundiales, simplemente no solamente por el fútbol, porque no perdió aquel equipo de Bilardo, como sí perdió la Argentina en el 78, un partido con Italia, y como perdió la Argentina con Arabia Saudita en el Mundial del 2022 en Qatar. Va de acuerdo a un gusto personal, un Bilardo que había sido muy discutido en la previa, precisamente desde el gobierno habían querido echarlo, por supuesto que no contaba con el apoyo de la afición tampoco en aquella época, de un equipo extraordinario que revolucionó la cuestión táctica defendiendo con líbero y dos stopper, y que realmente fue un equipo sensacional, que tuvo la figura descomunal de Diego Armando Maradona con la complicidad del resto de los jugadores, porque era un equipo que respaldaba la solidez de Diego. En el arco Pumpido, en la saga central Oscar Ruggeri, Ricardo Justi en el medio de la cancha, el Vasco Larticochea, Jorge Valdano más adelante junto a Jorge Burruchaga. Realmente un equipo extraordinario que le dio a la selección argentina en aquella oportunidad el segundo título de la Copa del Mundo. Hoy en la continuidad del Mundial ya comenzaron, ustedes saben, los 16avos de final. Me escucho con reverberancia. Van a jugar a las 2 de la tarde Brasil y Japón. Vamos a transmitir el partido por el streaming de... Ahora escucho perfecto. Por el streaming de Radio Nacional, justamente con el relato de Martín Perazo. 5:30 de la tarde Alemania-Paraguay, lindo partido. Y a las 22 van a jugar Países Bajos frente a Marruecos. Ya está Canadá clasificado a los octavos de final luego de la victoria agónica frente a Sudáfrica por 1-0. Bueno, la debacle de Uruguay, lamentablemente, afuera del Mundial. Argentina ya piensa en Cabo Verde. Tuvimos la magnífica transmisión con Daniel Moyo y el Mono Navarro Montoya del sábado por la noche. La muy buena victoria argentina por 3-1 frente a Jordania, que lo depositó al equipo nacional en los 16avos de final de este Mundial. España, que no hizo absolutamente nada para ganarle a Uruguay el otro día, un error de Muslera. Se conoció en estas horas que Muslera había jugado con 40 grados de fiebre, que no estaba bien, algo que Bielsa no sabía, y hoy fueron elocuentes las imágenes de Marcelo Bielsa llegando al aeropuerto internacional de Carrasco allí en Montevideo, en la más absoluta de las soledades, después de lo que fue la eliminación del equipo argentino. Bueno, y hoy Brasil, Brasil el gran candidato frente a Japón, Alemania con Paraguay, Países Bajos frente a Marruecos. Los saludo a Hernán Exmayer, nuestro locutor. Bienvenido a Pasión Nacional. Hola, Hernán.
2: Hola, Nico. Muy buenas tardes para todos. Tenemos 14.6 de temperatura, con una humedad del 70%, un cielo ligeramente nublado, y un teléfono para que puedan comunicarse, el WhatsApp, 11-3870-7485.
1: Muy bien, me da mucho gusto saludar al querido José Luis Romero en el centro del país, ahí en Radio Nacional Córdoba. José Luis.
3: Hola, ¿qué tal, Nicolás? Fuerte abrazo para vos, los compañeros, la audiencia en el país. Un tímido sol en Córdoba capital a esta hora, 14 grados 3 décimas la temperatura, la humedad 47%.
1: Muy bien, perfecto. ¿Qué viste del fin de semana, negro?
3: Bueno, a ver, ayer un impensado cruce de 16avos de final, tan solo la caricia, el mimo de FIFA a la hora de inducir el sorteo ha permitido que Canadá juegue con Sudáfrica, digo, otros equipos al margen del azar, al margen de la conformación de los grupos, van a tener rivales más complicados, más difíciles. En ese sentido, Argentina, pero grullada, tendría que jugar y ganar los partidos que le quedan. Pero para la cátedra es un andarivel más accesible que por el otro costado, donde puede ser un Francia-Alemania, donde puede cruzarse con Países Bajos, todos pesos pesados, candidatos al título, puede ser Portugal, en fin, se está dando, digamos, cruces impensados y tan tempranamente en este Mundial.
1: Bien, perfecto, yo vuelvo contigo. En el día del cumpleaños de Leandro Paredes, 32 años, saludo a mi amigo Damián Zárate en Pasión Nacional.
4: ¿Cómo estamos, Nicolás? Muy bien, bueno, se espera por el partido dentro de un ratito, como vos marcabas. Esperamos también por el seleccionado el próximo viernes. Mientras tanto, Boca sigue trabajando. Tiene partidos casi en lo inmediato. Con el comienzo de julio se viene una andanada de partidos en la triple competencia. El comienzo del torneo de clausura, tiene los partidos de Copa Sudamericana y el partido pendiente de 16avos de final con Sarmiento de Copa Argentina. Así que en un rato nos metemos en el mercado de pases con pocas cristalizaciones y varios futbolistas buscados. Un par de Estudiantes.
1: Mira vos, bueno, ya lo contás. En duda el Cuti Romero en la selección argentina para el partido del viernes frente a Cabo Verde, que lo vamos a tener por Radio Nacional. El partido va a ir a las 7 de la tarde, hora de la Argentina, 6 de la tarde, hora de Miami. Me da mucho gusto saludarte, querido Javier Vicente.
5: ¿Cómo te va, Nico? Aquí estamos esperando otro de los partidos de 16avos de final. Se dice que la Copa del Mundo comienza justamente cuando empiezan los playoffs, cuando empiezan los mata-mata. A tener en cuenta lo siguiente, en caso de empate en los 90 de juego, seguimos con alargue y penales. Pero me tomo de lo que decía nuestro colega José Luis Romero, ¿no es cierto? A esta altura de las circunstancias, ahora se entiende por qué Claudio Tapia quería ese puesto en FIFA de organizador de los campeonatos. Dejó allanado el camino para que Argentina llegue a la final frente a Francia sin contratiempos, prácticamente sin contratiempos. Recién tendría un partido algo difícil si le toca a Colombia en cuartos y un poquito más comprometido, porque es todo un clásico, con Brasil en las semis. Bueno. Ahora me saco el sombrero una vez más con el presidente de AFA, que tiene muy claro para qué está en este juego.
4: Le están,
5: ¿no?,
4: poniendo, le están
5: está para allanarle el camino al equipo argentino y lo hizo.
4: Le están poniendo una cucarda a vos y el Negro Romero hablando de la FIFA con cuestiones que son absolutamente azarosas. ¿Quién hubiese pensado? Absolutamente. ¿Quién podía prever que Cabo Verde terminaba segundo del grupo? De ninguna manera. Y lo mismo con
5: hubiese sido segundo Uruguay, te digo, no hay diferencia. Futbolísticamente no hay mucha diferencia.
1: Yo, a diferencia tuyo, me saco el sombrero por Messi, los jugadores y el cuerpo técnico.
5: Bueno,
1: no,
5: pero si
1: no
5: encima te ponen rivales más accesibles.
1: Está bien, pero
5: y
1: tiene,
5: podés llegar tranquilo.
1: Pero tiene, no te ponen rivales. Tiene que ver con la ilógica del Mundial. Nadie va a pensar
5: no
1: que
5: te cruzas con
1: Uruguay
5: Francia,
1: no iba a poder ganarle a Cabo Verde.
5: No te cruzas con Francia hasta la final. No te cruzas con España y no te cruzas con Países Bajos, que son los tres mejores equipos de este mundial, junto a Argentina.
4: Pero si la primera fecha empataron España y Cabo Verde, sí. Si Uruguay seguía un proceso bastante lógico, intragrupo, te mandaba a jugar en 16avos con España.
5: No, íbamos a jugar contra Uruguay.
4: Si Uruguay
5: iba a ser primera del grupo, eso
4: qué?
5: Estaba cantado, porque era el mejor equipo de ese
4: Uruguay
5: grupo.
4: Uruguay debió terminar primera en ese grupo, si ganaba sus correspondientes partidos.
5: Bueno,
4: ya sabiendo
5: ganaba,
4: que España había empatado con Cabo Verde.
5: Pero no ganó.
4: Bueno.
5: No ganó y tuvo mala suerte.
1: Mirá que la Torre dijo que más allá de Messi no estaba del todo conforme con el rendimiento del equipo argentino.
5: No, por eso mismo. Este fixture le facilita a la Argentina no tener que cruzarse con rivales de envergadura que lo podrían complicar mucho. Esa es la clave de esto.
1: Bueno, es una mirada. Tranquilamente el rival podría haber sido Uruguay. Lo que pasa es que Uruguay se mancó. Lamentablemente no ganó en ninguno de los tres partidos, y todas las que iban al arco fueron adentro, lamentablemente.
4: Podría haber sido España. Lo que pasa es que los agoreros hablan de fixtures armados, que Infantino esto, que Chiquitapia el otro. Si se da una lógica, después del empate...
5: La lógica era España primero. Siempre fue la lógica.
1: Eso sí.
4: Pre-comienzo de Mundial. Sí. Cuando empatan en la primera fecha, Cabo Verde con España, el que estaba asignado para quedarse con el grupo era Uruguay.
5: Pero Uruguay no tenía nivel futbolístico para tal
4: cosa,
5: y lo demostró después.
4: Quedó fuera después, pero ya con el resultado puesto, porque jugó después Uruguay.
5: ¿Vos crees que Uruguay lo hubiese comprometido mucho a la Argentina esta fase de 16avos de final?
4: Yo creo que sí, porque es un partido diferente jugar contra un rival de la misma confederación.
1: Por supuesto que para la Argentina en la previa es mejor enfrentar a Cabo Verde y no a Uruguay. Después los partidos hay que jugarlos. Porque siempre en negro puede haber una sorpresa en pleno desarrollo de Mundial.
3: No, indudablemente, es su primera experiencia mundialista para Cabo Verde. Clasifica con 3 empates. No ganó, no perdió. Al principio festejamos, celebramos el mundo entero, salvo los españoles, esa igualdad heroica. Pero después hemos ido viendo lo que... Es decir, responsabilidades, vaya que las tiene Bielsa. Porque si no tiene jugadores top premium, bueno, vos como entrenador debes buscar, porque teoría y capacidad y idoneidad a Bielsa le sobran. Pero no logró, con poquitos elementos, como diría doña en la casa hacer una comida rica. Es decir, tampoco necesita el técnico tener elementos e ingredientes caros para hacer algo presentable. Ahora, digo, obviamente, si no le estoy colgando un collar de perlas a Chiqui Tapia. No, de ninguna manera. Es decir, es tan inducido como lo fue en Qatar, como lo fue en el Mundial anterior, para darle al equipo anfitrión o a los que organizan el Mundial una cierta consideración, atención. A ver, si lo organiza Alemania, Alemania no necesita que le armen un fixture o que lo induzcan al fixture. Brasil tampoco, Argentina tampoco, porque le sobra cuero para pasar de fase. Ahora, obviamente, para Estados Unidos, para México, Canadá, una cierta atención está. A ver, querían que no se enfrentara Argentina y España. Lo habrán hecho tan mal que casi les toca jugar, claro, Argentina y España y eliminarse rápido.
1: La verdad que sí, para algún desprevenido podrían haber jugado Argentina-España, es cierto, pero ahí coincido con Javier, se sabía que España iba a ganar el grupo. A mí en términos generales me gustó el partido de la Argentina el otro día, creo que hay buenas noticias para Scaloni, teniendo en cuenta que tiene cantidad y calidad. Hay dos futbolistas que fueron titulares el otro día, que para mí son inamovibles. Uno es el arquero y el otro es el lateral por la izquierda, Nicolás Tagliafico. Se nota que es el 3 titular y es el 3 que tiene que terminar.
5: Sí, pero
1: cuando
5: hay que sacarle la roja al representante de Julián Álvarez. No le puede haber puesto el compromiso de tener que definir su futuro en pleno mundial. El chico está pensando en otra cosa.
1: Le ganó la pulsera a Lautaro Martínez, no solamente por el gol, jugó mejor. Y daría la sensación, por supuesto que uno...
5: concentrado en la Copa del Mundo.
1: Yo soy de los que piensan que Julián es muy profesional y es muy responsable, pero parecería que está desenfocado y que está pensando en su contrato con el Atlético de Madrid.
4: Tiene tiempo de reengancharse con la Copa del Mundo, pero el otro día se lo vio desconectado como a una selección argentina. Yo en esto coincido más con La Torre, no sabía que había dicho esto, que el otro día no lo vi bien al combinado nacional. Por supuesto, hay que sumar que eran 11 voluntades que habitualmente no juegan juntos.
1: Para mí jugó un buen partido igual la Argentina otro día, con la figura
5: de
1: Leandro Paredes.
5: Un rival bastante.
1: Está bien.
5: De lo peorcito de la Copa del Mundo, ¿no?
1: Está muy bien, pero a Argentina, a pesar de esta situación, le ganó. Por supuesto, ahora empieza...
5: ¿Por qué armaba la barrera y se ponía detrás de la barrera? No lo vi nunca eso. Armaba la barrera y se ponía detrás de la barrera.
4: Tal vez lo obligás a jugar algunos metros más adelante. El otro día, por el nivel individual, me parece que le dijo a Scaloni, acá estoy debutando en mundiales, y es Lo Celso le ha dado, por supuesto partiendo más atrás, le ha dado un cambio de ritmo que Argentina no tuvo con Tiaguito todavía.
1: No, está bien, pero entró bien el otro día Tiago en el partido. Yo preguntaba, más con ganas que con el factor de una pregunta, si era descabellado pensar que Paredes podía jugar en el lugar de Thiago Almada. Me dijeron que no, de ninguna manera.
4: No, en el lugar de Thiago Almada no.
1: Thiago entró bien en el partido del otro día y se gana el pasaje a Miami para el equipo titular, al igual que Lautaro. Lautaro hoy, a la mesa en general creo que nos gusta más Julián, pero Lautaro hoy está, uno tiene que ser honesto, está mejor que Julián.
4: Habría que preguntarle al Mono, cuando salga en algún momento, si lo ve jugando, o a Javier también, o a vos también, por supuesto, que analizan fútbol, si Lo Celso puede jugar algunos metros más arriba, reemplazándolo a Thiago Almada.
1: Lo que pasa que es inamovible para mí el mediocampo.
4: Por eso más adelante, los tres del medio que jueguen...
5: A mí me gustaba Nico Paz ahí, ¿eh?
1: Están en un nivel de excelencia. Rodrigo De Paul, Enzo Fernández, que hoy está muy bien en el equipo argentino, le da una dinámica a Enzo. Y por supuesto Alexis McAllister, que hace también el trabajo sucio. Tal vez no sean tan valorados, pero para la estructura del equipo son muy importantes.
4: ¿Y no puede sumarse a esos tres Lo Celso, tal vez unos metros más arriba, jugando con Lautaro y con Messi?
1: Sí, podría ser, pero lo veo más a Thiago Almada para esa función que a Lo Celso.
4: Sí.
1: Pero no está, no está mal lo que planteas.
5: A mí me gusta más Nico Paz ahí.
1: Bueno, ponele.
4: Nico Paz que fue
5: dar mucho,
4: ¿eh? Uno de los que perdió una chance el otro día.
1: Sí,
5: sí. Porque evidentemente llegó lesionado a esta Copa del Mundo.
1: Y así viene marcarlo, porque yo digo que aprovechó la oportunidad. No me habían gustado en términos generales los dos primeros partidos de Thiago Almada, pero el otro día cuando entró en el segundo tiempo anduvo bien.
4: Sí, y el caso para analizar es el de Nico González, que entra casi siempre, es el jugador 12 o 13 con Paredes.
1: Y el otro día no ingresó.
4: Y el otro día no jugó. Cuando jugaron suplentes y no jugó, ¿cuál será la explicación?
1: Negro, ¿cómo ves el mediocampo argentino pensando en el partido del viernes frente a Cabo Verde?
3: A ver, yo creo que de los nuevos respecto a Qatar, Thiago Almada se ganó un lugar. Y yo particularmente creía que iba como arrancó. Y después sucesivamente iba a mantener la titularidad. Indudablemente que, y en buena hora, el técnico tiene alternativas para ese lugar. Y si lo ve, que aún jugando con el resto de suplentes, que es difícil cohesionarse porque habitualmente no juegan, pero si lo Chelso lo hace bien, bueno, ahí tenés una alternativa. ¿Te gusta Nico Paz de acuerdo a las características?
1: A ver, Negro, espérame. Esperame un segundito que lo escuchamos a Carlo Ancelotti, el técnico de Brasil.
6: Dale. Preparado a todo lo que puede pasar en el juego. Creo que es un juego que exige mucho, pero yo creo que la equipo puede hacer.
7: Una de las grandes cualidades coletivas de la selección brasileña es la presión alta. Una de las grandes cualidades del Japón es salir de la presión alta. ¿Vamos a repetir la misma estrategia de presionar lá en cima?
6: Más o menos, creo que hay momentos donde tenemos que hacer y hay momentos donde tienen que esperar. Fazer um bloco mais compacto no meio campo.
7: 45% das finalizações sofridas pelo Japão foram pela bola aérea. A bola parada ofensiva brasileira precisa melhorar? É uma arma?
6: É uma arma, sim, que todavia não hemos aproveitado, mas temos jogadores fortes. Também o Japão tem muita boa qualidade, porque marcou gol contra a Holanda em bola parada, então tem que mirar a todos os lados, não? Ofensivo, mas também defensivo.
7: Como na última vez te pergunto, confiante?
6: Muito confiante.
1: Muy bien, hasta ahí Carlo Ancelotti. Ya vuelvo, Negro, dame un minuto. Lo quiero saludar al querido Martín Perazo de Fútbol Show Nacional, está aquí en el estudio. Martín va a transmitir por el streaming de la radio a partir de la 1:30 p.m. el gran partido que van a jugar Brasil y Japón a las 14. Hola, Martín, bienvenido.
8: Hola, Nico, Javier, querido Zárate, ¿todo bien? Todo tranquilo
1: bien,
8: también para
1: bien.
8: Nuestro locutor.
1: Para Hernán y Exmayer, ¿eh?
8: ¿Todo bien, Hernán?
2: Muy bien.
8: Si te habré escuchado en el Victoria Palace, Hernán.
1: Muy bien, muy bien. Hoy vamos a estar con el gran Gustavo Jovi, la voz del fútbol ahí con Brasil y Japón.
8: Lindo partido, ¿eh?
1: ¿Qué te parece?
9: ¿Vos vas por la canariña? ¿Vos sos hincha de Brasil también?
8: Yo soy hincha de Brasil.
9: Mirá vos.
8: Del fútbol de
9: Nos
8: Brasil.
9: Nos venimos a enterar a vos.
8: Del fútbol de Brasil.
1: Ahí está, esa definición me gustó, del fútbol de Brasil.
9: ¿Cómo sos hincha de Brasil? Ustedes 5 estrellas tiene.
8: Mira, en mi secundaria tenía la remera de Bebeto y mis compañeros me hacían un poco de bullying por eso.
9: Claro. Te lo merecías.
8: Pero sí, es verdad, pero en 94 cuando acunaban el gol al Bebeto, Ronaldo. Me gusta el fútbol de Brasil. Ahora digo, algún día Japón va a pasar esa línea.
1: Bueno,
8: ¿sí?
1: Puede ser.
8: Sí, sí, sí, sí.
1: Yo planteaba con los partidos, y ahora quiero que lo saludes Martín al Negro, que está en Córdoba. ¿Cuál será la sorpresa en la jornada de hoy? Si es que tenemos una sorpresa, porque si uno mira la grilla, te darás cuenta, a ver, yo si tuviera que apostar, voy a mano de Brasil, de Alemania y de Países Bajos.
8: Sí. Nunca pasó octavos de final Japón en un mundial.
1: ¿Por qué sería hoy?
8: Hoy están 16avos, pero me parece que tiene una chance histórica.
1: Claro.
8: Pero yo creo que el fútbol, la esencia de Brasil, y lo sumo al Negro, al rigor táctico de Ancelotti, es una mezcla, una conjunción que, ojo, puede dar sus frutos. Yo sé que Brasil no está en el radar de los candidatos, de los mayores candidatos.
1: Pero por la marca siempre es candidato Brasil.
8: Y tiene un tipo que es el máximo goleador de la selección de Brasil, en el banco lesionado, como Neymar, que en algún momento va a volver.
1: Sí, claro. Negro, ¿vos sos de hincha del fútbol de Brasil? Seguro que sí.
3: Oh, obviamente que sí, un cariño grande, abrazo, Martín, a la distancia. Sí, era necesario, siempre lo sostengo, un reseteo cultural en el fútbol brasileño. Ya con el show bonito no alcanza. También hay que incorporarle movimientos tácticos, como bien decía Martín, que eso se lo puede inyectar a Ancelotti. No sé si le va a alcanzar para este Mundial, porque es un cambio paradigmático que lleva su tiempo, lleva su proceso, pero es decir, de pronto no va a tener el brillo, el barniz, la laca que te ilumine de Brasil, pero un equipo más pragmático, quizás un poquito menos luminoso, pero ¿qué es lo que se requiere, se necesita hoy? De pronto los nostálgicos, los líricos, ¿viste? Debemos guardar el violín un poquito en la bolsa para tener herramientas para ganar un mundial, como tanto extraña Brasil.
8: Y Carleto no come vidrio. Por ahí Brasil ha quedado fuera en otra competencia por pecar de tanto barniz, como dice el negro. Carleto claro. No come vidrio.
1: Claro, por tener el rigor táctico que Carlo Ancelotti, que yo creo que le va a hacer muy bien a Brasil. Contanos, Martín, la gente que te va a acompañar. Invitamos a la audiencia nacional a seguir el streaming de nuestra radio a partir de la 1:30 de la tarde con el gran partido entre Brasil y Japón y el relato de Martín Perazo.
8: Está muy bueno tener una alternativa para seguir los partidos en los trabajos, en los hogares, para aquellos que no lo hacen de manera tradicional. Bueno, Pasión Nacional y el Fútbol Show Nacional tienen este servicio de streaming. Hoy estaremos con Juan Minotti, con Agustín Domper y con Gustavo Jove. Desde ya, a las 13:30 arrancamos.
1: Bien, perfecto, Martín. Viste que ha sido crítico La Torre en las últimas horas del juego de la Argentina, más allá de lo vistoso que fue Messi en esta Copa del Mundo y efectivo.
8: Un poco coincido.
1: Sí, yo también.
8: No sé si ser crítico, pero digo, si a este equipo de Argentina le sacamos a Messi, ¿qué pasa?
1: Pasaría a ser un equipo más. Un equipo más, por supuesto, con algunas figuras, obviamente.
8: Y digo, los resultados fueron algo es engañoso, porque si uno analiza ciertos tramos de partidos, Argentina no la pasó tan bien, en fragmentos de partidos.
1: Fundamentalmente en el primero, cuando sí. Le entregó la pelota al rival.
9: No, es una Argentina diferente esta, que no hace gala de la tenencia. Sí. Eso cambió de un mundial a otro.
1: Cuando tiene jugadores para tener la pelota, me parece.
8: Sí. Yo sería mesurado por el tenor de los rivales que tuvimos hasta ahora.
1: Sí, yo también.
8: Sería mesurado. Y lo que me causa cierto ruido es que otras selecciones que podemos enfrentar de acá a dos o tres partidos, sí ya habrán tenido un tú a tú más serio que los nuestros.
9: Colombia, por ejemplo, en cuartos, que ya jugó con Portugal, ¿no?
8: Por ejemplo. Argentina va a llegar verde ese partido,
1: bueno,
8: bravo.
1: Juega frente a Cabo Verde.
8: Claro, va a llegar verde.
1: Mira, pensando en la próxima ronda, en la de octavo de final, para mí el gran partido va a ser entre Alemania y Francia, una final anticipada.
9: Ah, ¿ya están en octavos?
1: Para mí sí.
9: Ah, me vuelvo loco. No miramos los partidos.
8: No hagamos el partido por streaming.
9: ¿Es que no vamos por Paraguay hoy?
1: ¿A vos te parece que Alemania va a perder con Paraguay? En serio.
9: Ojalá se dé.
1: ¿Pero a vos te parece que va a perder?
9: Salgo desnudo por el barrio si pasa.
1: ¿A vos te parece que Francia...
8: Pará, grabá esto.
1: Francia, gran candidata a ganar el Mundial por encima de la Argentina, va a perder con Senegal.
9: Pero estoy a full con los que pueden dar el golpe.
8: Las cámaras de Florida, yo quiero que lo ponchan. Desnudo no, salí con la Blacksmith esa que hace...
9: Sí.
8: Nada más.
9: Salgo con eso, Martín.
8: Listo. Bueno, los dejo que me voy a laburar.
1: Dale.
8: Los escucho siempre.
1: Muchas gracias. Sabemos que estás en la sintonía.
9: Sería la mayor sorpresa de los 16avos es si Paraguay elimina a Alemania.
1: Sí, es verdad. A ver, todo es fútbol.
9: Ahora,
8: ¿sabés
9: lo que grita un gol de Ábalos hoy de la tarde, si se da?
1: Yo grito el gol del otro equipo. Le mandamos un gran saludo a Martín Perazo. Ahora va a transmitir por el streaming. Tenemos la pausa y después hacemos un... Entramos nuevamente presentando el informativo.
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2: Muy bien, 1:28 PM. Nuevamente vamos al encuentro de Hernán Exmayer.
3: Estamos en el 11-3870-7485. Roberto de 25 de Mayo, La Pampa, dice: buenas tardes. Esto es fútbol y nadie está ayudando a la Argentina. Es lo que les tocó.
2: Bueno, está muy bien. Recordamos las vías de comunicación.
3: 11-3870-7485, Nico.
2: Va a seguir Scaloni en la selección después del Mundial.
4: Ya está todo acordado para que renueve su contrato hasta 2030. Lo único que pidió Lionel es que se anuncie después de la Copa del Mundo, o por lo menos cuando termine la participación de Argentina en la Copa del Mundo.
2: Es lo correcto lo que pide Scaloni.
4: Sí, va a ser lo que hizo el representante de Julián Álvarez.
5: Más o menos.
4: Si arruinó, lo arruinó. Pero si Fernando Hidalgo lo arruinó a Julián
5: Álvarez. Pero si Ancelotti confirmó que sigue hasta el 30, ¿por qué Scaloni no?
4: Sí, va a seguir hasta el 30.
5: ¿Pero por qué? ¿Ya está anunciado lo de Ancelotti?
4: No, bueno, pedí.
2: Lo de Ancelotti es diferente.
4: No, pero acá hubo un pedido de Scaloni.
5: ¿Y si queda fuera el viernes?
4: Scaloni le pidió a Tapia, si es por Tapia lo anuncia ya. Scaloni le pidió a Tapia.
2: Está bien el pedido. No sabía que era tan paraguayo.
5: Si el viernes pierde.
2: No,
4: pasa nada.
2: No pasa nada.
5: No pasa nada.
2: ¿Quién le va a decir algo a Scaloni?
4: Nadie, nada.
2: A lo mejor el joven Zárate sí, ¿viste? ¿Quién te dice? Gracias a Natalia Lugaroff en la operación técnica, María Suárez Araujo en la producción. Están las mujeres con nosotros. 1:30 noticias.
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6: 1:30 PM en la República Argentina. El presidente Javier Milei encabeza la transición en la jefatura de gabinete. El informe de Liliana Arias desde Casa de Gobierno.
7: Luego de que se conociera que el presidente Javier Milei no viajará al Paraguay para participar de la cumbre del Mercosur, sino que estará presente la Argentina a través del canciller Pablo Quirno, que recordemos, se encuentra ya en el vecino país. Oficialmente se informó que Milei va a permanecer en el país para trabajar junto al nuevo jefe de gabinete y también con los ministros. Será para abordar temas de gestión y también para preparar el acto de jura de Santilli, que está previsto para las 17:30 en Casa Rosada.
6: Crearon un banco de ADN para identificar delincuentes. El sistema cruzará las evidencias recolectadas en las escenas del crimen con los perfiles de personas imputadas y condenadas por la justicia. Será una herramienta fundamental para investigar, identificar y encontrar a quienes cometen delitos. Bolivia liberó el dólar. La medida ya entró en vigor sin que se registraran turbulencias en el mercado cambiario. Por primera vez en 15 años, regirá un sistema flotante en el que el precio del dólar dependerá de la oferta y la demanda. El cielo se encuentra despejado en la ciudad de Buenos Aires, temperatura 16 grados 2 décimas, humedad 46%.
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0: por lo que venden y recaudan, tanto para el maestro Chiqui y para la FIFA. Gracias. Saludos a Tilio desde Chivicoy.
1: Muy bien, voy al encuentro de Juan Ignacio Gijón en el móvil de Nacional. Hola, Juani.
2: ¿Qué tal, Nico? ¿Cómo te va? Un placer saludarte a vos, a toda la mesa de Pasión Nacional. Estamos en la Plaza de la República, un sol increíble, un día excepcional, un mediodía fantástico. No hace frío, el sol calienta demasiado, hay mucha seguridad, temen de que Paraguay pase la fase y tenga que cumplir su promesa a Damián Zárate, por eso se debe la seguridad. Hay muchísima seguridad y mucha gente que pasa, gente que viene con la camiseta de Brasil. En unos minutos, ya lo contó Martín Perazo, vamos a estar con la transmisión de él por el streaming del Fútbol Show. Estamos con familia, a ver, quizás... estamos en vivo para Radio Nacional. ¿Cómo es tu nombre?
3: Jefferson,
2: ¿de dónde sos?
3: Brasil.
2: ¿De Brasil? ¿Yendo a ver el partido?
3: Sí.
2: ¿A dónde?
3: Estamos mirando un local.
2: A ver, todavía no tienen un lugar. ¿Ya saben qué van a comer? ¿Qué quieren comer? ¿Una pizza? ¿Una carne argentina?
3: Una carne.
2: Carne. Con un vino, un buen Malbec.
3: Sí.
2: A ver, ¿tienen confianza en este equipo de Brasil?
3: Es un jogo muy difícil, mas sabemos que Brasil tiene una gran escuadra y vamos a vencer los juegos.
2: Van a ganar. ¿Te animás a dar un resultado?
3: 2-1.
2: 2-1. ¿Goles?
3: Gol de Rayan y Matheus Cunha.
2: Matheus Cunha. ¿Neymar sí o Neymar no?
3: Neymar sí, Neymar siempre.
2: ¿En Brasil por quién se hincha?
3: Vitória.
2: Por Bahía. Vitória.
3: Sí.
2: A ver, se ven victoriosos frente a Japón. Del otro grupo viene Costa de Marfil o Noruega de Haaland. Si tenés que elegir, ¿a quién te gustaría?
3: As Costas do Marfim tem um jogo mais próximo do Brasil, um jogo aberto, um jogo ofensivo, vai ser um bom jogo.
2: Um bom jogo. E a última, ¿te gustaría Argentina em semifinales?
3: São dois países grandes, muito grandes em futebol. Seria um grande jogo, um grande presente para a Copa do Mundo.
2: Quem passa?
4: É Brasil, te
3: jogo difícil, não há favorito.
2: Não é favorito.
3: Não é favorito.
2: Muchas gracias. Hasta luego.
4: Bien, bien, Juani, ahí con el brasileño. Ahí tiene a unos metros el asador, que se come bárbaro, quiere comer carne argentina, pero le tienen fe este equipo de Ancelotti, Juani.
2: Sí, que está contrarreloj, le digo el amigo, porque ya falta muy poquito para que empiece el partido. 2 de la tarde va a ser que comience el juego. Le tiene fe a este Ancelotti y les gusta animar, a pesar de que ha tenido muy pocos minutos en esta Copa del Mundo y que quizás no ha demostrado lo mejor de él todavía. Le tiene mucha fe al jugador del Santos de Brasil, y bueno, así lo vive. Muchas camisetas carioca, Nico.
4: Bien ahí con el testimonio, con el testimonio ahí del hincha brasileño. Va a funcionar muy bien, se me ocurre, Juani, la gastronomía a esta hora de la tarde en la ciudad de Buenos Aires, en el microcentro, teniendo en cuenta la cantidad de turistas brasileros que hay en el país.
2: Por supuesto, no solamente esta zona de calle Corrientes, sino que yendo un poco más para allá, nos podemos encontrar en Puerto Madero una cantidad infinita de hinchas de Brasil, de brasileños que se juntan a ver el partido, a comer alguna carne argentina, a tomar un rico vino y, bueno, palpitar lo que son estos 16avos de final.
4: Muy bien, quédate por ahí que ya vuelvo. Juan Ignacio Gijón en el móvil. Sí, Javier, un toque y vuelvo y retorno a Córdoba.
5: Confirmadas entonces las alineaciones de los elencos que van a estar disputando estos 16avos de final en un ratito nomás, así en Houston. Arbitraje del italiano Mariano. En el arco de Brasil va a estar Alisson, Danilo, Marquinhos, Gabriel Maragalaes y Douglas Santo, Casemiro, Bruno Guimarães, Lucas Paquetá, Rayán, que reemplaza al lesionado Rafinha, Vini Junior y Matheus Cunha, el mismo 11 con el que inició el anterior partido, el último de la fase de grupos, el conjunto de Carlo Ancelotti. Neymar al banco de suplentes. Por Japón se anuncia a Suzuki en el arco, Tomiyasu, Taniguchi, Hiroki Ito, Nakamura, Tanaka, Sano y Doan. Maeda, la gran figura del equipo, Kamada y Ueda. Ese va a ser el 11 entonces del técnico Moriyasu.
4: Negro, a un toque con vos, viste que sigue la pica entre Chilaver y Alfaro. No se quieren, evidentemente, Chilaver muy crítico, ahora lo vamos a escuchar, pero ¿cómo lo ves desde afuera?
6: Es tan particular, tómalo, déjalo a José Luis Félix Chilaver. Es decir, se mete con cuestiones deportivas, geopolíticas, es una usina precisamente de opinar y con declaraciones encendidas, de alta cilindrada, que pueden llegar a ofender, a lastimar en el proceso. Sabido es que les cuesta a ciertos países asumir que el director técnico sea un foráneo y están agazapados a la hora de algún pestañeo como para dar.

0: jugadores como para que tengan. Bueno, me quedo con Alfaro, al margen que uno puede decir todo chamullo, verso, humo, pero bueno, con sus armas, con su forma de jugar, que a mí mucho no me gusta, pero bueno, al menos lo ha llevado a Paraguay a un mundial como ha sido mucho tiempo no sucedía.
1: A ver, lo escuchamos a Chilaver brevemente, a ver qué dice.
2: En nuestro país, lamentablemente, a muchos paraguayos les gusta que se les mienta. Y hoy en día veo, y me duele mucho más, que Alfaro diga que dos turcos valen más que todo el plantel de Paraguay. Él es el personaje que no sabe nada de fútbol. Él lo único que sabe hacer es hablar. El fútbol está todo inventado. Si tenemos un plantel con jugadores de jerarquía, y te nombro, Gómez, Alderete...
1: Bueno, coincido con Chilaver, en el fútbol está todo inventado. Una respuesta cortita de Alfaro contestándole a Chilaver y me voy a los Estados Unidos. A ver, Gustavo Alfaro, el técnico de Paraguay.
3: A mí me hubiese gustado que Chilaver, en lugar de ser un francotirador, me hubiese llamado. Gustavo, me gustaría hablar con Orlando, pero ¿sabés qué? Vení, las puertas de la selección la tenés abierta. Como vino Roque Santa Cruz el otro día, como vino Roque a hablar con los delanteros y con todos los muchachos, vino a merendar con nosotros, vino a comer con nosotros, como vinieron todos los muchachos.
1: Bueno, ahí están los dos testimonios, el de Chilaver por un lado y el de Alfaro por el otro. En el mientras tanto, hoy Paraguay juega frente a Alemania. 40 minutos después de la 1:00 p.m, me voy a los Estados Unidos. Los saludamos al querido amigo Pablo Tiburci, que está haciendo un trabajo excepcional para la televisión pública. Hola, Pablo, bienvenido.
4: ¿Cómo te va, Nicolás? ¿Cómo están todos ustedes por allí? Aquí un calor en Kansas de 29 grados, algo nublado, esperando a ver qué pasa con el entrenamiento de esta tarde, donde todos los ojos se centralizan en el Cuti Romero, ¿no?
1: Claro, que está en duda por estas horas, ¿no?, para el partido del viernes.
4: Está en duda, veremos, hay que darle el entrenamiento hoy el lunes, creo que el de mañana martes. Una cuestión fundamental es si está con todo el grupo trabajando normalmente. Otro escenario sería que estén diferenciados dentro del campo de juego, y el peor de todos los escenarios, indudablemente, que esté con el kinesiólogo dentro del gimnasio, que no salga ni siquiera a entrenarse.
1: Sí, es
4: bueno,
1: verdad.
4: Es fundamental hoy a las 18, en dónde está el Cuti, que tiene esta lesión después de justamente de la temporada en el final, allí en Alemania, en Inglaterra, con el Tottenham, donde la rodilla derecha y su problema ligamentario es preocupante, ¿no?
1: La verdad que sí, es la gran incógnita del equipo argentino. ¿Cómo lo viste al equipo de Scaloni en términos generales, más allá del brillo propio que tiene Messi en esta Copa del Mundo?
4: Es el equipo B, es el equipo suplente, tenía que ganar, lo hizo. Anotaron 3 goles, me parece que fue aceptable y me parece que marca a las claras que hay titulares y suplentes.
1: Sí, absolutamente. El fútbol es un reflejo de la vida, hay titulares y hay suplentes, es así.
4: Exacto, Nico, vos lo sabes muy bien, no tenemos medias tintas, nosotros pensamos de la misma manera, en la vida y en lo futbolístico, sí. Pero aquí cuando entró Thiago Almada, que muchos tenían dudas, y cuando entró Messi, que nadie tenía dudas, está a las claras que la Argentina era otro equipo, otra velocidad de 3/4 de cancha hacia adelante, otro atrevimiento, otra peligrosidad. Sin embargo, en el primer tiempo, muchas dudas, algunas cuestiones que tienen que ver con la tenencia, pero esa tenencia está muy bien, que bata todo el tipo de récords, en este caso Paredes, que hoy es su cumpleaños, y habrá algún festejo por la noche, pero una cosa es dar 3, 4, 5 pases a tu altura o hacia atrás, y otra cosa es atacar con profundidad, ese tipo de pases donde vos decís, qué equipo ofensivo, que lo tuvo la Argentina en el final. Y no nos olvidemos, Nico, que hizo 3 goles de pelota detenida.
1: No, por supuesto, no es un dato que pase inadvertido para nosotros. Viste que el más crítico podría llegar a decir, Argentina ganó bien los 3 partidos, aquí no hay ninguna duda con este razonamiento. Sí. Pero también el más crítico podría decir, mirá, la Argentina no jugó con nadie hasta el momento.
4: Mirá, yo creo que Argelia y Austria han hecho un muy buen papel. No creo que sea tan fuera de lugar como Curazao, que estaba fuera de competencia, que vinieron un viaje de egresados, ¿no? Me parece que después lo de Marruecos es candidatazo.
1: No, por hoy supuesto,
4: tenemos,
1: pero ¿a qué voy
4: hoy
1: con
4: tenemos
1: esto?
4: Tres partidos, hoy sí. Tenemos tres partidos, mirá la paridad que hay, Nico.
1: No, por supuesto,
4: tres
1: pero...
4: partidos que tranquilamente podrían ser de cuartos de finales o de semifinales.
1: Totalmente.
4: Brasil-Japón.
1: Seguro.
4: Alemania-Paraguay, y en este caso el más importante, que para mí es Marruecos y Países Bajos.
1: Sí, absolutamente.
4: Y lo mismo, Argelia. Argelia estuvo bien. Argelia estuvo bien, Austria estuvo bien. Estuvieron muy bien.
1: No,
4: digo,
1: seguro.
4: Argentina estuvo, Argentina y Francia estuvieron a la altura de lo que fueron dos equipos finalistas del último.
1: Sí, pero te voy a poner dos ejemplos. Colombia enfrentó a Portugal el otro día y Uruguay jugó con España. Me parece que son rivales más importantes que los que ha tenido la Argentina. Me parece.
4: Sí, pero está disminuido España, ¿eh? Sin Nico Williams, ya directamente te diría ahora tiene dos semanas más, te lo descartaría. En el último año jugó tres partidos en el Athletic Bilbao, nada. Esa lesión es crónica, se perdió su gran pase al Barcelona. Lamine Yamal está en un 70%.
1: Sí.
4: Entonces, una España con su poderío ofensivo, con esos dos más Oyarzabal, es una cuestión. Esta España, bueno, esta España, Cabo Verde le empató, ¿no?
1: Sí.
4: Hay que decirlo.
1: Y Uruguay
4: Brasil,
1: también.
4: Uruguay lo... Uruguay mereció ganar los tres partidos.
1: Pero estamos de acuerdo
4: hay,
1: en eso.
4: Hay una cuestión muy clara. Si vos tenés un arquero que no estuvo a la altura y tenés un centro delantero que tampoco estuvo a la altura, porque son dos errores de dos piezas claves de una columna vertebral.
1: ¿Qué te parece?
4: El ataque y la defensa férrea, que es un arquero. Si vos regalás un gol por partido como arquero y si no anotás en el arco de enfrente... Después, por más que tenga la posesión, el dominio, las circunstancias de juego te llevan a ser el claro ganador, pero la única estadística que sirve es la de los goles, es la del resultado. El resto es todo fantasía.
1: Sí, es así.
4: ¿No?
1: Estamos con Pablo Tiburci, enviado especial de la televisión pública, que está en Kansas City. Lo sumo al diálogo al Negro Romero desde Córdoba. Negro.
0: Hola, Pablo. Fuerte abrazo a la distancia. Qué gusto estar contigo al aire. A ver, Pablo, por lo que venís diciendo y te vengo escuchando, digo, uno cree que es Francia. Creo particularmente que Francia tiene más equipo que en Qatar. Y más allá que el sorteo, que la llave por donde va Argentina es más accesible o menos embromada que los otros grandes que van por el otro costado, digo, si Argentina quiere la tan anhelada cuarta, me parece que deberá mejorar en varios aspectos el nivel, porque si hay un rival que uno avisora que es candidatazo, es Francia. Así que bueno, digo, está bien lo que ha ofrecido Argentina ante rivales a quienes les podía ganar sin problemas, pero de aquí en más, bueno, tendrá que ratificar todo aquello que logró en Qatar.
4: ¿Cómo te va, Negro? Sí, coincido con vos, que Argentina siempre tiene que mejorar, porque... alguna cuestión siempre es criticable, pero no me parece que haya hecho una mala en primera ronda. El objetivo se logró claramente. Digo, no disminuamos al rival porque Argentina hizo 9 puntos. Lo mismo Francia, también tendrá que mejorar algunos aspectos. Y después es cierto que Dembélé llega mucho mejor, que Mbappé llega mucho mejor, pero también te digo que Argentina tiene 3 hombres claves, de los cuales 2 son muy sólidos y 1 todavía está en deuda para poner todo en el escenario de la escaloneta. 2 son McAllister, que no es el mismo, era una incógnita cuando entró en el entretiempo de México. Enzo Fernández es una super realidad y es hoy un jugador consolidado. El único que no lo vemos bien es a Julián Álvarez.
1: Sí, tenemos una... verdad.
4: Con el doble 9 tampoco funcionó, ¿no?
1: Y la verdad, Pablo, tenemos una preocupación total por el presente de Julián Álvarez, que yo insisto en lo que dije en el comienzo del programa, yo lo creo muy profesional, pero evidentemente no está enfocado al 100% por el conflicto que tiene con las autoridades del Atlético de Madrid.
4: Mira, el que está hablando en un lugar que no corresponde, lo hizo. No tiene que estar hablando justamente de su pase, por más que le diga su familia o se lo diga su representante, no puede estar justamente declarando públicamente tema del Atlético Madrid. Segundo, hoy tuvo un golpe muy fuerte, porque le bajó el pulgar el técnico, técnico, estamos hablando de Simeone, que él elige, por supuesto, a los hombres de la plantilla, como le dicen allí en España, el plantel oficial, no está en la foto oficial y no está en la lista oficial elegida por el técnico. O sea, más allá de lo que pase de aquí en adelante. Ya no lo cuenta como jugador para la temporada 26-27.
1: Bueno, esto, entonces, esto es toda una preocupación.
4: ¿Todos estos temas se influyen? No lo sé si influyen. Si le hubiese salido todo bien y estuvieran estos problemas, diríamos, bueno, evidentemente tiene la fuerza interior suficiente para marginar estos problemas. Pero como está hablando de estos temas y no está jugando bien, porque le rebota la pelota, porque está impreciso, no tiene control, no le pega bien al arco, no es el velocista que vimos en Qatar, que no solo iba en ataque como un golazo que hizo al empuje total a lo Kempes en el Mundial pasado, o la salida como tapaba habitualmente, está muy lejos de su nivel. Viene de una lesión, viene del isquiotibial izquierdo molesto, por supuesto, pero hoy el titular, no sé si coincidís, Nico, el negro, todo. Hoy el titular es Lautaro, ¿no?
1: Absolutamente. Se ganó la titularidad Lautaro Martínez. Mira, confieso a título personal que el otro día, en el partido del sábado, si hay una persona que yo quería que marcara un gol y fuera la figura de la cancha, era Julián Álvarez. Y lamentablemente no anduvo. Una pena.
4: No funcionó. Y creo que fue más responsabilidad individual que el doble delantero central, ¿no?
1: Claro.
4: Me parece
1: claro.
4: Que Lautaro jugó bien, que tuvo sus posibilidades, que arrastra marca, que hizo su primer gol en un Mundial, si bien fue de penal, pero molestó mucho más a la defensa de Jordania que el propio Julián. Pero lo más preocupante, Nico, no sé si está de acuerdo, es el gol que le hacen a la Argentina.
1: No, por supuesto, ¿no? Se encienden
4: Paredes
1: las alarmas.
4: Muy tarde,
1: claro. Otamendi también.
4: Muy tarde,
1: se Otamendi tarde,
4: está
1: de
4: quieto.
1: Verdad. Es verdad.
4: Sí.
1: Pablo,
4: pensando. Me parece que estuvo bien. Sí.
1: Pensando en el partido del viernes, ¿vos crees que el partido va a las 6 de la tarde de Miami, 7 de la tarde de la Argentina? ¿Que el calor para el equipo argentino va a ser un rival más en el partido?
4: Y hoy está haciendo 35 grados en Miami. Acá 29 en Kansas y pusieron otra vez el entrenamiento a las 18, pensando en el encuentro, ¿no? En el horario del encuentro, que es una hora de diferencia, pero bueno, más o menos es la hora. Quieren hacerlo justamente en el sentido de estar por lo menos aclimatados, ¿no?, a lo que va a ser justamente el partido, ¿no? Es el escenario del otro día, el de Dallas, con aire acondicionado, donde dentro del estadio hacía 23, 24 grados y afuera teníamos 32, ¿no?
1: No, seguro.
4: Es otra cosa, otra situación. No lo veo en el aspecto físico mal a Argentina. Inclusive los recambios hasta ahora resultaron en los tres partidos una salida suficiente, ¿no?, y efectiva.
1: Contame en una línea, porque ya tenemos que cerrar. Vos fuiste testigo presencial hace 40 años cuando la Argentina ganó el Campeonato del Mundo en México.
4: Así es, con un Maradona superlativo, con un Bilardo que preparó todo para ganar y se lo llevó invicto el campeonato, con un buen equipo que no la pasó bien en el primer partido con Corea allí en Puebla, pero después la verdad que fue superior a todos, inclusive con lo sublime, lo destacado que fue el gol, el mejor de los mundiales, y esa pizca de Villafiorito, la picardía de la mano de Dios. Tuvo todo ese mundial, ¿no? Tuvo todo, y pasó en la final lo mismo que en Qatar. Yo sentí exactamente lo mismo. Ganábamos 2-0, lo empata Alemania 2-2, y después, por suerte, la victoria fue Argentina, con el gol de Burru, pero lo mismo, ¿no? 76 minutos en Qatar, de la misma forma, y después llegó el empate y la definición desde el punto penal. Pero la verdad, mi más sentido homenaje a mi primer mundial, que dije nunca más voy a ver esto, y lo volví a vivir en Qatar, por suerte.
1: Y en buena hora.
4: Gracias a este gran equipo, ¿no?
1: Y en buena hora. Quiero agradecerte especialmente esta comunicación y para los televidentes, justamente de Canal 7 y la Televisión Pública, disfruten del gran trabajo que hace a diario nuestro amigo Pablo Tiburci. Pablo, un gran abrazo como siempre.
4: Muy generoso, Nico, como siempre. Abrazo enorme a todo Radio Nacional y a vos especialmente.
1: Muy bien, Pablo Tiburci con nosotros de Kansas City. Negro, la despedida y voy a la pausa y ya vamos buscando las 2:00 p.m.
0: Bien, Nico, ahí escuchaba atentamente la charla, la situación de Julián Álvarez. No sé si está mal asesorado. Generalmente, viste que en el campeonato local, cuando vamos y le hacemos una nota a un jugador y a lo mejor hay un interés de otro club, y viste la respuesta de manual, de cassette, no, yo ahora estoy pensando en mi equipo, eso lo está arreglando mi representante. Y me parece que, obviamente, Julián Álvarez, al margen de que él quiere abstraerse de esa situación con el club y hay otro que lo pretende, influye, o alguien le dijo, bueno, decir que lo mejor sería una transferencia. Generalmente el futbolista huye, escapa y está muy bien, políticamente correcto. No, aquí él en su momento dijo, no, lo mejor creo que sería una transferencia. Creo que en el caso de él influye. Y lo mismo en Valverde que hizo una gran campaña pese a lo caótico del Real Madrid, esa pelea que tuvo con el jugador compañero, me parece que ha influido mucho también en una merma anímica de ese jugador tan bueno, y que no sé, por ahí le hubiera salvado las papas a Bielsa.
5: Y fíjate, Romero, qué disímiles son las actitudes dentro mismo del plantel argentino. Porque Enzo Fernández, que también es pretendido por el Real Madrid, y se sabe, le dijo a su representante, a Javier Pastore, no se habla de mi pase hasta después del Mundial. Yo creo que ahí estuvo mal asesorado Julián Álvarez en ese sentido.
0: Sí, coincido plenamente, porque también Enzo Fernández, ya todo el mundo sabe que se puede ir, o lo quieren, y sin embargo no ha dicho absolutamente nada.
1: Muy bien, Negro, un gran abrazo y nos reencontramos este martes. Y un saludo enorme para Gerardo Murúa, que se recupere de la difonía. Bueno, estamos en invierno y es lógico, puede pasar.
0: Ya, así es, un fuerte abrazo para él y para ustedes. Será hasta mañana, gracias.
1: Muy bien, el Negro Romero, una pausa cortita y volvemos antes de las 2:00 p.m.
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3: En la historia de los mundiales de fútbol, es la primera vez que en 23 mundiales jugados hasta aquí, no hay en este Mundial 2026 ningún técnico brasileño, ya que la propia selección de Brasil ha optado por Carleto Ancelotti, el ex técnico del Real Madrid. Lo que sí hay una gran cantidad es de técnicos argentinos. Estamos hablando de Lionel Scaloni, el técnico de la Escaloneta. Estamos hablando de Néstor Lorenzo, el técnico de la selección Colombia, Gustavo Alfaro, en la selección de Paraguay, Marcelo Bielsa, en la selección de Uruguay, Sebastián Becasese, en la selección de Ecuador, y Mauricio Pochettino es el técnico de una de las selecciones anfitrionas. Estamos hablando de los Estados Unidos.
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6: Muy bien, estamos en la continuidad de Pasión Nacional. Recuerden, a las 2 de la tarde ya está en el streaming Martín Perazo con Juan y Minotti. En el streaming de Radio Nacional, Martín Perazo va a transmitir el partido entre Brasil y Japón. Dos oyentes, Hernán.
7: Esteban del Valle María, Entre Ríos, dice: dejen de insistir que Bielsa es el mejor técnico. Basta, es una mentira, dice el amigo Esteban.
8: Nadie,
7: es
8: un gran técnico.
6: Nadie insistió,
8: No es el mejor, pero es un gran técnico.
6: Es un buen técnico, para mí sobrevalorado por mis colegas.
7: Ricardo de los Polvorines dice: hola Nico, todo el equipo de Pasión Nacional. Simplemente les escribo para felicitarlos por el despliegue que están teniendo en el Mundial. Lo del sábado fue espectacular, dice.
6: Bueno, ahí agradecemos la transmisión que estuvo a cargo de Daniel Moyo y del Mono Navarro Montoya, que si hoy no los tenemos es porque están por viajar a la ciudad de Miami.
8: ¿Sí, hablando Javier? De Uruguay, que sé que vas a tomar contacto en un ratito nomás con el charco, el otro lado del charco. Hoy conferencia de prensa de Marcelo Bielsa. Va a estar para alquilar balcones.
6: Llegó solo, el aeropuerto no lo fue a recibir nadie.
8: Y ya se habla de un candidato para técnico de Uruguay.
6: ¿Es Gallardo?
8: Es Marcelo Gallardo. El que se ofreció hoy para asumir el cargo fue Diego Forlán. Claro. Que muchos antecedentes como entrenador no tiene. Dirigió un equipo de Uruguay.
6: Yo creo que el próximo técnico de la selección uruguaya debiera ser uruguayo.
8: Yo creo que va a ser Gallardo. Bueno. Yo creo que es ideal para el muñeco. Vivir en Montevideo, ya dirigió ahí a Nacional, le puede ir muy bien.
6: Las últimas experiencias de Gallardo han sido bastante malas, por cierto. Lo veo a Zárate muy hincha de Paraguay, muy hincha de Alfaro.
9: Siempre, pero desde siempre, hincha de Alfaro. Hoy estoy a full con
8: hoy
9: Alemania.
8: Hoy se come tres.
6: Claro.
9: Se come tres. Vamos a ver.
6: Le hacemos precio
9: ningún
6: con Alemania.
9: Ningún partido se gana en las vísperas.
6: 2 de la tarde, noticias.
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10: Las 2 de la tarde en todo el país. Un temporal afectó a Misiones. En Colonia Carolla cayeron más de 200 milímetros de lluvia en menos de 6 horas durante la tormenta que afectó a distintas localidades de la provincia. En San Javier también se registraron alrededor de 160 milímetros en el mismo periodo. La lluvia inundó caminos rurales, desbordó arroyos y dejó varios sectores bajo el agua, y volvió a crecer entre los productores la preocupación por la llegada de El Niño. Por primera vez se encuentran hantavirus en Tierra del Fuego. El informe de Diana Costanzo.
11: El análisis de los roedores hallados en Tierra del Fuego descartó que hayan sido la fuente de infección del brote de hantavirus en el crucero MV Ondius. Los estudios realizados por Anlis Malbrán identificaron una variante viral inédita, pero diferente a la observada en los casos humanos asociados a ese episodio. De esta forma, se detectó por primera vez el virus Hanta en esa provincia argentina. Aún resta confirmar el origen de la infección de la pareja neerlandesa que inició el brote.
10: Alerta meteorológico alcanza a Tierra del Fuego, Islas Malvinas y sudeste de Santa Cruz, donde se esperan vientos del oeste con ráfagas que pueden alcanzar los 90 kilómetros por hora. Actualizamos ahora el estado del tránsito con Ernesto Arriaga.
12: Tránsito de camiones en la ruta 237 en toda la zona de Dinahuapi, Bariloche y la ruta 40 hacia Villa Angostura, El Bolsón y Esquel. Está soleado, no hay nieve sobre calzada. Por favor, igualmente, máxima 60 en curvas y 80 para camiones en recta final.
10: En la ciudad de Mendoza, donde nos escuchás por AM960 y FM97.1, temperatura 9 grados 6 décimas, humedad 51%, cielo mayormente nublado. En la ciudad de Buenos Aires, temperatura 16 grados 2 décimas, humedad 46%, cielo despejado.
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2: Muy bien, la segunda hora de Pasión Nacional. Recuerden, pueden seguir a través del streaming de Radio Nacional el partido que está transmitiendo Martín Perazo de Brasil-Japón, que acaba de comenzar, Javier.
3: Así es, casi 4 minutos de juego de la primera etapa, 0-0 entre Brasil y Japón, se juega en Houston.
2: Muy bien, hoy Alemania-Paraguay en la continuidad de la Copa del Mundo, nuestro amigo Sara hinchando masivamente por Paraguay. Sí, Hernán.
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3: Bien. Para que sepa acá la amigo Zárate, la formación de Paraguay.
2: A ver.
3: El equipo de Alfaro va con Gil, Maidana, Alderete, Gustavo Gómez y Velázquez, Cáceres, Enciso, Galarza, Cubas, vuelve Miguelito Almirón y Gabriel Ábalos.
2: Bien, la formación de Paraguay para, yo creo que es el gran partido de la jornada
3: de
2: hoy.
3: ¿La de Alemania?
2: Dale.
3: Neuer en el arco, el otro día le pifió Neuer.
2: Sí, ¿eh? Se equivocó en el segundo gol de Ecuador, me parece que calculó muy mal.
3: Reum, Jonathan Tat, Rüdiger y Kimmich, Pavilovi, Emcha, Birz, Musiala, Sané y Havertz.
2: Bien, después vas a contar, hay mucha bronca en River con Zubiaure, que jugó en un picado, en un partido informal, que nada tenía que ver con River, y esto motivó el enojo de la gente de River.
3: El técnico lo apartó, no bueno, lo llevó a la pretemporada.
2: Bueno, pero igual hay enojo por esta situación.
3: Sigue dilapidando recursos, River.
2: En River. Un título con bajada de boca, Damián.
5: Que busca intervenir en el mercado de pases, ya lo dicho de Leandro Lozano, se complicó lo de Romania, ahí si no será lo de Romania, miró a Santi Núñez, el marcador central de Estudiantes, que tuvo un paso también por México, un par de veces campeón, y es el subcapitán del equipo, cuando no está Carrillo, es él, y también Thiago Palacios, el futbolista de Estudiantes, decisivo, que puede jugar por ambas bandas, desequilibrante, con gol, así que son los futbolistas que este pedido puntual lo quiere el Vasco Arruarrena.
2: Muy bien, me voy a Montevideo para saludar a un querido amigo de tantos años como es el querido Carlos Muñoz, para hacer una semblanza de lo que fue esta participación de Uruguay en la Copa del Mundo. Carlitos, qué gusto saludarte.
6: ¿Qué tal? ¿Cómo andás, Nico? Yo pensé que me llamaba para ver cómo estaba la familia, si estaba todo en orden, no para hablar de fútbol.
2: No, bueno, pero eso lo hago en privado. Le digo a la gente que hablamos bastante a menudo en forma privada.
6: Sí, por supuesto.
2: Y es más, te digo que tenés que venir a Buenos Aires porque es buena época para ir a comer y para salir a disfrutar de una noche de tango.
6: Bueno, vamos a ir, sí, vamos a ir. Seguramente apenas termine el Mundial vamos a ir.
2: Bueno, será muy bien recibido acá, lo sabés.
6: Bueno, gracias Nico, yo sé que sí. Hoy por la mañana temprano llegaron Marcelo Bielsa, Cáceres,
2: sí.
6: El único jugador que llegó es Cáceres, y Giordano, el director de selecciones nacionales, y los chicos que fueron como sparring para completar para los entrenamientos. Bielsa no habló, anunciaron que va a haber una conferencia de prensa mañana a las 6:00 p.m. en el Estadio Centenario, conferencia de prensa que él mismo pidió.
2: Claro.
6: Y bueno, ahí va a ser la conferencia de prensa, la que calculó que va a hacer todos los descargos que tiene el entrenador, ¿no?
2: Sí.
6: Y se le ha criticado mucho, ¿no? Naturalmente, yo soy del considero que tiene culpa realmente en un montón de cosas, pero que los jugadores también tienen culpa.
2: No, por supuesto, mira, yo marqué durante el fin de semana que tanto en los éxitos como en los fracasos, los responsables son los dirigentes, el cuerpo técnico y los futbolistas. Y más allá de la responsabilidad de Bielsa, los jugadores también tienen mucha responsabilidad al respecto.
6: No, sin duda, sin duda, sin duda, sin duda. Este equipo no se parecía a un equipo uruguayo. Este equipo no tuvo corazón, realmente, y esa fue la gran molestia. amén de que Bielsa se equivocó mucho. Llevó 6 jugadores que no podían jugar.
2: Claro.
6: Llevó 6 jugadores lesionados.
2: Claro, pero viste que lo marcó el otro día en la conferencia cuando dijo, es cierto que traje futbolistas lesionados, pero que me fueron leales. Pero con lealtad tampoco va a salir una parte.
6: Pero con leales no salís campeón. Con leales, por favor. No, se equivocó en 1000 cosas.
2: Claro, ahora
6: primero, no conocer.
2: Qué flojo, Carlitos, el nivel de Valverde. Nunca fue el del Real Madrid.
6: Sí, pero yo creo que Bielsa, cuando sacó a Valverde, lo que hizo fue colocarle la cabeza de Valverde ante la gente.
2: Claro.
6: Porque hoy la gente, en lugar de putear a Bielsa, perdóname,
2: sí,
6: que se la agarró con Valverde. Y Valverde solo no va a ganar el partido.
2: No, eso está claro. Claro. Eso está claro.
6: Valverde se equivocó. Yo no lo sacaba a Valverde a los 10 minutos del segundo tiempo. No lo sacaba, como también ponía Jiménez en ese partido contra España. Como hubiera llevado a Nández, que por lo menos tienen un corazón enorme.
2: No, claro, hizo mucho ruido. Mucho ruido la no convocatoria de Nández.
6: Nadie explica el por qué Nández no fue. Y Nández no fue porque lo encaró en la Copa América a Bielsa. Lo encaró en la Copa América y no le gusta que lo encaren. Como no le gustó que Suárez lo encarara en su momento también. Y yo qué sé, 1000 cosas que realmente no ahora dejan el sabor amargo, indudablemente, de haber cedido el último peor tercero del Mundial. Porque, sí, atención, Uruguay fue el último peor tercero del Mundial. El colmo brutal. El segundo gran choque de Bielsa en un campeonato del mundo. El primero fue con Argentina en el 2002, ¿no?
2: Sí, de verdad, que se volvió en primera ronda, un fracaso total. Vos sabés que un año antes el equipo estaba a punto caramelo y él, con la preparación física de Luis María Bonini, hizo que el plantel llegara extenuado. Bueno, 24 años después repitió la receta.
6: Bueno, a ver, Araújo llegó del Barcelona perfectamente a Uruguay. Entrenó con Uruguay, lo exigieron y sufrió una lesión muscular. Y Arrascaeta, que tenía el problema de la clavícula,
2: sí,
6: también se desgarró acá en los entrenamientos. No hay duda de que los exigen tanto. Es como un empleado que labura 8 horas, ¿está claro?
2: Sí.
6: Que es, vos le hacés laburar 12 horas y el empleado va a sentir la diferencia de uno a otro, de 8 horas a 12 horas. Yo qué sé, son muchas cosas, Nico, muchas cosas que han pasado, que hoy ha determinado que Uruguay, teniendo realmente una generación muy buena, ha perdido todo.
2: Sí, es verdad.
6: Todo por...
2: Quiero decirle a algún desprevenido que estamos hablando con nuestro amigo Carlos Muñoz, que durante 50 años fue, o 40, la voz más escuchada del Uruguay, relatando fútbol de manera magnífica. Vos lo dijiste en el comienzo de la charla, para mí es el título, si yo lo tuviera que poner en internet o en un diario, Uruguay no fue Uruguay, una pérdida de la identidad y se perdió la esencia con estas ideas de Bielsa. Pero algo parecido ocurrió hace 3 años y medio con Diego Alonso, un equipo que estaba para más y que no pudo prosperar.
6: A ver si Alonso, cuando decidieron que dejara la selección el maestro Tabárez, trajeron a Alonso, que lo sacaron de la galera los dirigentes, y Alonso culminó la eliminatoria clasificando, algo que lo hubiera logrado también el maestro Tabárez, y se hubiera ido por la puerta grande y no por la puerta de atrás, después de 15 años en donde con Tabárez las selecciones juveniles uruguayas, porque Tabárez tenía, a ver, el proyecto de la institucionalización de las divisiones formativas de Uruguay es un proyecto del maestro Tabárez. Y desde que Tabárez asumió ese proyecto, Uruguay clasificó a todos los campeonatos del mundo y jugó 2 finales del mundo. a todos los campeonatos del mundo de divisiones formativas, ¿no?
5: Sí, sí.
6: Y ahora, cuando vino Bielsa, desapareció eso. Y Uruguay ya no clasifica a los campeonatos del mundo de las divisiones formativas. Ahora dicen que este consejo directivo va a ir por Marcelo Broly, que fue el técnico que logró el campeonato del mundo juvenil que se jugó en Argentina. Acá hay una cosa muy clara. Si vos no trabajás con las divisiones formativas de donde surgen después todos los que juegan en la selección, pasa lo que pasa, indudablemente. Pasa esto. Bielsa asumió, quiso dirigir el torneo preolímpico cuando estaba Broly, que había dirigido los juveniles, lo dirigió Bielsa y Uruguay no clasificó a los Juegos Olímpicos.
2: Claro, claro. Déjame decirte esto. O sea que todo se encamina para que el sucesor de Bielsa sea un uruguayo, porque aquí surgió también el nombre y el apellido de Marcelo Gallardo, que allí dirigió a Nacional y con éxito.
6: Sí, sí. Acá surgió lo de Gallardo también. Lo último que me llega a mí desde Miami es que la dirigencia va a nombrar a Marcelo Broly para la selección sub-20 y para que dirija además la fecha FIFA que Uruguay va a estar jugando en septiembre, creo que noviembre, y no sé cuál es la otra fecha FIFA que ya está estipulada. Y recién después, porque hay elecciones en la AUF el año que viene, recién después se va a nombrar el técnico de la selección mayor. Yo sé que había sonado Gallardo y a mí no me disgusta, que sea claro, y yo creo que no le disgusta a muchísima gente, pero creo que actualmente ahora no se va a nombrar un técnico para la selección mayor.
2: Bien, pero es una primicia lo que nos está dando Marcelo Broly, que va a dirigir la sub-20 y que se haría cargo de los partidos de Uruguay en la próxima eliminatoria. No descartás lo de Gallardo por lo que te escucho.
6: No. En la próxima eliminatoria no. En la próxima fecha.
2: En la próxima fecha, claro. Eso quise decir. Ahí está.
6: Ahí está.
2: Ahí está. Bueno, Carlito, ¿y el tiempo en Montevideo?
6: El tiempo está feo, frío, muy frío. Ayer llovió, hoy no, por suerte. Ahora hay unos rayos de sol, pero el tiempo está realmente con el fútbol. La gente anda con un mal humor enorme.
2: ¿Qué te parece? Es muy futbolero el uruguayo. Bueno, avísame unos días antes y armamos la salida, ir a ver una buena noche de tango y después ir a comer una rica parrillada argentina en un buen lugar. ¿Te parece?
6: Cómo no. Va a ser un gusto, Nico. Va a ser un gusto.
2: Un gran abrazo, Carlitos, como siempre.
6: Otro para vos y para todos tus compañeros.
2: Muy bien, ahí está Carlos Muñoz, una voz muy autorizada, por supuesto, e importante en la República Oriental del Uruguay. Antes de la pausa, actualizamos tiempo de juego y marcador del partido del Mundial.
3: 16 minutos de la primera etapa, 0-0, arrancó movido el partido, con un Brasil protagonista, con un Japón que contesta. Me parece que vamos a tener un muy buen 16-avo de final en Houston.
2: Bien, recordemos también que si persiste la igualdad, hay alargue y penales.
5: 30 más, ayer estuvo a punto de suceder en el primer partido, lo ganó Canadá sobre la hora.
2: Muy bien, si bien por este programa estamos a través de la AM870 y las 48 de Nacional en todo el país, le damos un servicio especial a los amigos, así que por el streaming de Radio Nacional estamos transmitiendo el partido con Martín Perazo y su equipo de Fútbol Show Nacional. La pausa.
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0: Estamos en todo el país. La Rioja. La Rioja ofrece caminos increíbles para recorrer. Uno de ellos, sobre la mítica Ruta 40, es la Cuesta de Miranda, que atraviesa el paso entre la Sierra de Sañogasta y la Sierra de Famatina, famosa por sus minas de oro, el ancestral Camino del Inca entre las localidades de Chilecito y Villa Unión, y el límite con la provincia de Catamarca. Con una altura máxima de 2.040 metros sobre el nivel del mar, este tramo de la Ruta 40 era famoso por su dificultad, un angosto camino de cornisa colgado de las abruptas paredes de la quebrada del río Miranda. 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

0: canción de Shakira 20 minutos después de las 2 de la tarde en el día, y un beso para el cielo en el día del cumpleaños de Omar Cerasolo, un gran profesional que trabajó 40 años en Radio Nacional, periodista, locutor, escritor, filatelista, maestro de escuela y un gran ser humano que se fue muy joven de esta vida con solamente 70 años. Sí, Hernán Exmayer, nuestro locutor.
1: 11-3870-7485. Miguel de Nogoyá dice: a Barco tienen que ponerlo de entrada en el próximo partido.
0: Bueno, jugó un ratito en el segundo tiempo y lo hizo bien, Javier.
2: Coincidido, yo quiero a Barco. Quiero a Palacio no jugando de cuatro, como lo puso el otro día.
0: Pero anduvo bien igual.
2: De volante. Y quiero a Nico Paz.
0: Lo que pasa es que hay 11 que pueden entrar.
2: Ahora, no lo afuera Julián, que no está bien.
3: Nombrás a tres futbolistas y no lo pones a Lo Celso, que fue el mejor el otro día.
2: Que no está bien.
3: Pero fue el mejor por escándalo Lo Celso el otro día.
2: Sí, jugó muy bien.
3: ¿Y no crees que juegue?
2: Claro, todavía no está para ti.
0: Mira vos. Para mí el mejor fue Paredes el otro día.
2: No,
0: pero bueno,
2: no, Paredes, después del error que cometió en el gol, yo ya no lo tendría más en cuenta.
0: No te gusta Paredes, ¿no?
2: Es que cometió un error muy grosero y fue frente a Jordania. Imagínate si lo hace frente a otro equipo de mucho mejor nivel.
0: Pero perdón, Paredes no juega de central, el que falló también en la cobertura.
2: Ah, bueno, pero el inicio de la jugada fue un error grosero de él.
3: Hay una parte que no se puede decir que está en el inconsciente colectivo, un guiño a Charlie, de los futbolistas, que se sabían clasificados primeros y que era un equipo de suplentes. Y eso en la cabeza, en algún lugar, también juega.
0: Vos sabés que ayer estuvimos con los amigos de Fútbol Show Mundial y a mí me llama la atención para mal la cantidad de oyentes que hay que llaman desmereciendo a Paredes. A ver, yo insisto y la verdad no tengo ningún prurito en pelearme con la gente. El que no le gusta el fútbol de Paredes directamente no le gusta el fútbol. No le gusta el fútbol.
3: Yo creo que en eso también se juega, que como está en Boca... Y muchos deben partir desde ahí, desde una cuestión sentimental.
0: Pero que, entonces, porque no te gusta Independiente, no te gustaba el fútbol de Bochini, por
2: sí,
0: favor.
2: Pero tengamos en cuenta lo siguiente. Cuando se pierde en Qatar con Arabia Saudita, la clave fue sacar a Paredes e ingresar a Enzo Fernández. Porque Paredes contra Arabia Saudita fue un desastre jugando.
0: Anduvo mal, es cierto.
3: ¿No será Javier Vicente que escribe desde ahora, diferentes teléfonos?
2: Ahora pasa lo mismo, ahora está pasando lo mismo. Vos lo pones otra vez de cinco y no engancha una de cinco. Bueno,
0: para mí Paredes fue el mejor de la cancha el otro día, ¿qué querés que te diga?
2: Pero comete un grosero error en el gol.
3: Pero para vos jugó mejor que Lo Celso.
0: Para mí sí. Lo Celso jugó muy bien igual, ¿eh? Y está muy bien que lo elijas a
3: Lo Celso.
0: Está bárbaro. Hay algunos que, por ejemplo, se enojaron con la convocatoria de Lo Celso. Si bien no ameritaba la convocatoria porque no tuvo demasiado rodaje futbolístico, yo estuve de acuerdo con la decisión de Scaloni. Lo termina convocando justamente porque se perdió el Mundial anterior.
3: Es una reparación histórica con Lo Celso. Porque en el 2018 fue el único de campo que no puso Sampaoli. Increíblemente no lo puso ni un minuto.
0: ¿Cuántas maldades quiso
3: en el 2022? Se lesiona previamente al comienzo del Mundial y ahora recién debuta el otro día con un tiro libre, con un gol decisivo en el partido. Me parece que es un jugador que le puede dar mucho a la Argentina en este Mundial. Gio Lo Celso.
0: Pausa de rehidratación, siguen empatando 0-0. Vuelve Brasil y Japón. Vuelvo al móvil de Nacional con Juan Ignacio Gijón con más hinchas. Juani.
4: Acá estamos, Nico, en la Plaza de la República. Continuamos hablando con los hinchas de todas nacionalidades, en este caso Argentina. ¿Tu nombre?
5: Hernán.
4: Hernán, ilusionado por esta selección, ¿se permite ilusionarse? ¿Todavía no?
5: No, y ahora sí, digamos que pasó esta primera fase, sí. Viste, y bueno, no dudábamos igual, pero bien, igual.
4: ¿Te gusta este equipo?
5: Sí, me parece que va a llegar bastante lejos igual, viste, no hay, digamos... España está más o menos, Francia ahí, así que Argentina está bien.
4: Mucho se habló de los rivales que enfrentó la selección argentina. Se enfrentó a Jordania, se enfrentó a Argelia, jugó con Austria, ahora Cabo Verde. ¿Cómo lo ves vos? ¿Crees que son rivales que le presentan dificultad a nuestro seleccionado? ¿Está bien que se lo menosprecie a estos equipos?
5: No, para nada. Vos imaginate, todos pensamos que íbamos a jugar con España o Uruguay. Uruguay afuera, España ahí, terminamos jugando con Cabo Verde. ¿Quién se pensaba con Cabo Verde? Nadie. Así que, no, anda bien. Y los equipos de afuera eran una banda. Y bueno, y una sorpresa bárbara.
4: ¿Cómo se ve este Mundial? ¿Con familia, con amigos? ¿Siempre en la misma sede, con la misma gente?
5: No, siempre con lo mismo y en familia, ¿viste? Los amigos vienen, capaz que ahora empiezan a juntarse más. Pero nosotros todos en familia, así que no hay problema.
4: ¿Hay cábalas o no?
5: No, para nada. No.
4: Nada de cábalas.
5: No. Siempre firme. viste, con fe y listo.
4: ¿Te animás a arriesgar un resultado para el partido del viernes?
5: Sí, tranquilamente, 2-0. 2-0, así, tranquilo.
4: ¿Te gusta la selección sin Messi?
5: Y es distinto. ¿Quién iba a pensar que Messi iba a estar haciendo lo que está haciendo ahora? Ni en el Mundial pasado. Pero no, es un fenómeno. Cada más grande, mejor está.
4: Hernán, muchísimas gracias, suerte. Ahí Nico, entonces, la palabra de la gente que camina por aquí por Buenos Aires y que nos deja su opinión sobre, bueno, sobre esta selección, las cábalas que sí, las cábalas que no, los equipos que enfrentamos, los que no, y bueno, todo lo que se habla en torno a ello.
0: Muy bien, Juan Ignacio Gijón en el móvil de Nacional. Juan, y después te pido buscar hinchas paraguayos para la última media hora del programa. Acá tenemos un hincha ferviente de Paraguay como es nuestro amigo Zárate.
3: Sin duda, hoy a full, ¿eh? A full contra Alemania.
0: Bueno, ojalá le vaya bien a Paraguay.
3: Sí, ese equipo es
0: ojalá le vaya bien a los equipos del continente.
3: A Ecuador, que sigue.
0: A Brasil, a la Argentina. Yo
3: con Brasil tengo cierto reparo, porque como tienen 5 estrelas...
0: Bueno, pueden tener la secta. ¿Cómo molestan las pausas de rehidratación, Javier?
2: Sí, la verdad, ¿eh? Cortan el juego, al televidente lo sacan de la concentración correspondiente. Pero otro de los grandes partidos que se va a estar jugando esta noche...
3: Partidazo.
2: En Guadalupe, México, va a ser el de Países Bajos Marruecos, ¿eh? Partido que en la previa aparece como muy parejo, aunque yo creo que el equipo de Ronald Koeman ha desarrollado mejor fútbol hasta el momento en la competencia. Es un equipo para ver, el de Países Bajos. El arbitraje va a ser de Wilton Sampaio del Brasil.
0: Muy bien, un gran saludo para el querido Emiliano. No sé si está en Villa Gesell. Me dice, hola Nico, te estoy escuchando con Mariano y Uruguay no tuvo hambre de gloria porque si no vos te exigís más, si tenés esas ganas de ganar. Bueno, un gran abrazo Emiliano para vos y para tu hermano Mariano, que habitualmente...
2: No están teniendo en cuenta que el arquero perdió la eliminatoria.
0: Sí, totalmente, Muslera. Que se nos fue larga
2: la
0: charla con Carlito Muñoz y bueno, había para hablar mil temas. Pero Muslera fue muy responsable. Sí, Hernán.
1: 11-3877-485. Jesús está en Florencia, Santa Fe. Dice, muy bueno el programa. Lo felicito. Buenas tardes, amigos.
0: Bien, y de los equipos de La Plata, Damián.
3: Bueno, Gimnasia está a punto de viajar a Rusia.
0: ¿A Rusia?
3: Sí, a Rusia. Dios. Tiene un par de partidos amistosos, pero lo más importante en este tiempo es que no viaja a Rusia. Todavía no quedó muy claro, nadie desde la institución lo contó, que se desvinculó del club el Pata Castro.
0: Mira.
3: La información desde Gimnasia es, no, nosotros lo teníamos en cuenta.
0: Un histórico,
3: iba
0: ¿no?
3: Iba a viajar a Rusia, la de siempre. No, yo lo tenía muy en cuenta, no lo ponía nunca. Yo lo tenía muy en cuenta, así que tomó esta decisión y algunas otras personas hablan que... Fue la decisión del Pata Castro, mientras Estudiantes sí tiene ya la cabeza puesta en la Copa Libertadores de América. Falta bastante, pero está claro esto. Y habrá que ver esta situación que te contaba hace un rato. Futbolistas que serían mirados de cerca por Boca de Estudiantes. Santi Núñez, que no digo que perdió el puesto, es uno de los 3 centrales que habitualmente utiliza el cacique Alexander Medina y es uno de los capitanes del plantel. Y lo de Thiago Palacios, muy, pero muy importante desde lo futbolístico, en el ciclo del Barba Domínguez, también en este tiempo de cacique Alexander Medina, que sería seguido por, principalmente, Arruabarrena.
0: Bien.
3: Para sumarse.
0: Bueno.
3: ¿Sabés por qué lo destaco? Porque hay diferentes maneras de llegar a los clubes. Y acá, la búsqueda de Thiago Palacios sería del Vasco Arruabarrena.
0: ¿Y Villa?
3: Se lo digo todas las tardes a el Ñato Arregui y a vos también acá. ¿Tendrá algunos capítulos más? Se dilata. ¿Viste cuando decimos Villa va a volver a Boca?
0: Yo creo que tarde o temprano se va a volver a poner la camiseta de Boca. Gol, hay gol.
2: Gol de Japón. Atentos, porque es un gran acontecimiento de esta Copa del Mundo. El gol de Japón a los 29 de juego del primer tiempo. Remate de media distancia, un quite en la mitad de la cancha del jugador que justamente convierte. Un remate de media distancia, muchos remates de media distancia en esta Copa, ¿eh? Así que un buen gol de Japón. Enseguida confirmamos el autor del gol que le está dando por el momento el pase a octavo de final al conjunto nipón.
0: Bueno, sorpresa en la Copa
3: del Mundo. Sano lo metió, sano.
2: Sano.
0: Sorpresa en la Copa del Mundo por esta derrota de Brasil cuando se juegan 29 minutos del primer tiempo. Al partido todavía le queda una eternidad.
3: Falta. Pero Ancelotti estaba complicado.
0: Estaba complicado, sí. Está complicado Brasil. 2:30 p.m, noticias.
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7: 2:30 de la tarde en la República Argentina. Crecimiento de la actividad agropecuaria. En mayo avanzó 8,8% de forma interanual y 1,4% en relación con abril. La Bolsa de Comercio de Rosario indicó que el índice de actividad de la cadena agropecuaria se ubicó 0,2 puntos porcentuales por debajo de su máximo histórico. El principal aporte al crecimiento provino del avance mensual de las labores agrícolas, que aumentaron 2,6 puntos tras el progreso registrado en la cosecha de soja. Un joven resultó baleado en La Plata. El informe de Fernanda Germanier desde la capital bonaerense.
8: Balearon a un joven de 20 años en La Plata y su estado de salud es delicado. La víctima fue atacada en la localidad de Altos de San Lorenzo, en la zona sur de la ciudad, cuando estaba en la vía pública junto a un familiar. Dos hombres los interceptaron y, de acuerdo al testimonio del joven, intentaron agredirlos. Ahí se produjo el disparo, por lo que debió ser trasladado de urgencia al Hospital San Martín, donde determinaron que tenía una herida de arma de fuego en su pierna izquierda y que el impacto le provocó la fractura del peroné.
7: Ola de calor en Francia. El fenómeno, calificado de histórico, provocó un fuerte aumento de las muertes y desbordó la capacidad de las morgues de París y sus alrededores. Por ese motivo, debieron incorporarse cámaras frigoríficas temporales para almacenar los cuerpos. La Salud Pública de Francia señaló que hubo más de 1.200 muertes en un solo día. El cielo se encuentra despejado en la ciudad de Buenos Aires, temperatura 17 grados, 2 décimas, humedad 39%.
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0: Muy bien, 33 minutos después de las 2 de la tarde, el batacazo, Damián, está perdiendo Brasil en la Copa del Mundo.
1: El gol a los 29 de Sano, van 33 ahora, Japón le está ganando a Brasil 1-0. Recuerden

0: Por él ofertó el Real Madrid hace poco 150 millones de euros.
1: Claro,
0: no está jugando en ese nivel.
1: No, es cierto. Y te digo más, le digo al oyente, y gracias primero por estar en la sintonía, que todos los que estamos en la mesa somos hinchas de Julián Álvarez.
0: Por supuesto.
1: Bien, vamos a los Estados Unidos. Lo saludamos al querido Sebastián Vera. Seba, querido, en la tarde de Miami.
2: ¿Cómo estás, Nico? Yo soy hincha de Argentina, por sobre todas las cosas. A mí no me importa quién meta el gol, quién haga la asistencia. Así que, nada, seguimos acá en la ciudad de Miami, 30 grados, hace calor agobiante total, sin querer hablar todo el tiempo del clima, pero la verdad que es una constante acá.
1: Claro, y va a ser un factor que va a tener una incidencia importante en el partido del viernes frente a Cabo Verde. ¿Cómo te recibió Miami ayer?
2: Y de golpe de calor, apenas pisás las calles, es duro, ¿eh? Es duro, y debo decir, incluso en horarios que uno pensaría que baja un poco la temperatura, no existe eso. Las temperaturas más altas llegan a las 4, 5, 6 de la tarde, donde todavía hay sol pleno, y nada, con nubes, ¿no? Porque también es otra constante acá, está constantemente nublado, amenazan, ¿no? De una lluvia, una tormenta, incluso vi el pronóstico del viernes y empiezan a aparecer algunas tormentas que se aproximan para el horario del partido, así que hay que estar atento a eso porque ya hubo partidos detenidos por tormentas eléctricas en las cercanías.
1: Bueno, habrá que estar muy atentos a esa situación porque puede tener incidencia en cuanto a ver si el partido comienza o no.
2: Sí, obviamente, y bueno, recordemos que lo que indica acá en los Estados Unidos y bueno, también la FIFA es que si hay una tormenta eléctrica de cerca, 13 kilómetros de distancia, el partido tiene que detenerse y los hinchas tienen que buscar refugio. Hasta que no caiga el último trueno, no se va a poder reanudar. El otro día, bueno, pasó con Francia, lo sufrimos también en el Mundial de Clubes el año pasado y puede volver a suceder en este Mundial.
1: Va a haber una invasión de argentinos para, y ya te saluda Damián, para este partido, pero también me pongo en tu lugar, cuando vas a la cancha, lo acompañás a Daniel Moyo y al Mono Navarro Montoya, que creo que están viajando ahora a Miami. Es muy difícil visualizar a los argentinos porque están todos con la camiseta de Argentina, con la 10 de Messi, aunque sean de otros países.
2: Sí, obviamente. Se espera alrededor de 70.000 argentinos llegando a la ciudad de Miami en las próximas horas. 30.000 ya había dando vueltas por los Estados Unidos que vinieron específicamente al Mundial. Y ni hablar las 200.000 personas que viven al estado de Floridinos específicamente.
0: Bueno, perfecto. Seba, mientras tanto, no sé si vos decías que sos hincha de la Argentina. Está perdiendo Brasil. Así que si estás cerca de argentinos, siempre se celebra. Es el clásico, Nicolás, aunque vos quieras que gane. Pero estaba pensando que no se dio Seba igual en la cantidad que uno especulaba esta situación. Ojalá que el viernes no, con esto que digo. Que los partidos se pausan por mucho tiempo. Solamente pasó con Francia hasta hoy. Llevamos cerca de 50 partidos o más.
2: Sí, hemos tenido suerte con el tema climático. Pero bueno, el calor va a ser un factor el viernes. Y nunca va a ser tan bienvenido como ese día la pausa de hidratación, porque va a ser 100% necesaria, incluso para los propios hinchas que se puedan acercar a tomar algo. Va a estar duro el asunto, no va a estar para estar en los alrededores del estadio en pleno sol. Pero bueno, muy contentos, sí, los hinchas, cada vez que le meten un gol a un equipo sudamericano, la amistad entre Argentina y el resto de las selecciones no es tanta. El otro día viví lo que fue el partido de Uruguay y los goles que gritaban y los cánticos sobre el final a los hermanos uruguayos, incluso algunos metidos entre el público argentino, bueno, no fueron para nada amistosos.
1: Vos sabés que alguien me contó que sos la persona más importante de la delegación, junto a Daniel Moyo, Navarro Montoya y Chiquito Profili, porque sos el único que habla inglés a la perfección.
2: Sí, efectivamente, estoy constantemente acá tratando de traducir, y no solo de traducir, sino de comunicar, porque no es lo mismo traducir textualmente lo que quiere decir una persona a la otra, que tratar de de que les caigamos bien, ¿no? Porque, nada, no voy a decir nada, pero bueno, hay maneras y maneras de dirigirse a las personas. Y cuando vos tratás de dirigirte a una persona acá de FIFA, lo cual depende prácticamente de todo nuestro trabajo, hay que acercársele de la manera más amistosa posible, incluso más.
1: Sí, estoy de acuerdo, y te lo digo con conocimiento de causa. Bueno, pero ahí...

0: Miami no hace falta tanto inglés porque hay una colonia hispana muy importante.
1: Sí, argentinos, colombianos, cubanos, uruguayos, bueno, que algunos que quedaron todavía dando vueltas, brasileros que no hablan español pero nos entienden perfectamente. La verdad que está lleno. Y el que no habla español hace fuerza para entenderte igual acá porque ya están acostumbrados.
0: Claro, bueno, contale al oyente de Nacional en todo el país, al amigo que se está por tomar el avión hoy a la noche, mañana o el miércoles, que va a ver a la selección argentina el viernes, por ejemplo, ¿qué cenaste, qué comiste anoche y cuánto pagaste en dólares?
1: No, llegamos como muy tarde, así que no había muchas opciones más que caer. En todos los supermercados acá en los Estados Unidos siempre te ofrecen comidas listas para el microondas, sándwiches, bueno, no sé, en Argentina también aparecen. Lo que pasa es que quizás uno no le presta tanta atención porque se cocina uno mismo, pero están constantemente las comidas para comer en el día, rápido y con el combo de una gaseosa o un agua, $8. Con eso zafás una comida. Después, si ya querés sentarte a comer en un restaurante, baja de los $20, ¿no?
0: Bueno, perfecto, Seba, la seguimos este martes ahí desde Miami, palpitando lo que va a ser la cuarta presentación de la Argentina en el Mundial en 16avos de final frente a Cabo Verde el viernes, 7 de la tarde de la Argentina, 6 de la tarde de Miami.
1: Sí, los esperamos a todos y seguimos acá en contacto buscando también hinchada, gente y famosos, ¿no? Hay que buscar mucho famoso acá en la ciudad de Miami que va a estar lleno.
0: Muy bien, los vas a encontrar. Te tengo fe. Un gran abrazo,
1: dale,
0: Seba.
1: Gracias. Abrazo.
0: Bien, y ojo con el escudo. Sebastián Vera con nosotros desde Miami. Qué lindo estar en Miami, también en la playa.
2: ¿Vos fuiste cuando te tocó por la Copa América?
0: No. Estuvimos en Houston, en Boston.
2: Y en Nueva York.
0: Después paramos en New Jersey, está el río de por medio.
2: La ciudad de jazz.
0: Claro, ahí en cerca de Hoboken, donde nació Frank Sinatra. Bueno, ¿qué pasa con Brasil en el Mundial?
2: 41 minutos. Ya pasó la pausa de hidratación, está ganando Japón 1-0 desde los 29, gol de Sano, está quedando al margen el equipo de Carleto Ancelotti.
0: Sería la primera sorpresa letal del Mundial.
2: Sí. No hay tanta asimetría futbolística como la de esta tarde entre Alemania y Paraguay. Este es un partido más parejo, si querés, 60-40, pero Japón es un equipo competitivo, que es verdad que tiene el enorme desafío de meterse por primera vez en cuartos de final, lo charlaba Martín Perazo, que está relatando por el streaming, pero es un equipo que en el Mundial anterior le ganó a Alemania, por ejemplo.
0: A Alemania, por ejemplo, 70-30 con Paraguay u 80-20.
2: 80-20. Sería el gran batacazo de los 16avos de final que el cazador de utopías imposibles, el señor Gustavo Alfaro, elimina a Alemania.
0: Bueno, vos estás hoy con Japón, Paraguay y Marruecos.
2: Sí, claro.
0: Yo estoy con Brasil, Alemania y Países Bajos. Y bueno, la vida misma. Sí, Hernán, repasamos los datos del tiempo en la Ciudad Autónoma de Buenos Aires.
3: 17 grados 2 décimas, cielo despejado, 11-3870-7485. El amigo Marcelo nos escucha desde el paraje El Fiscal, en la provincia del Chaco, con Doña Berna y Doña Coca. Aguante Japón, dicen.
0: Bien, vos me dirás si podemos tomar contacto nuevamente con el móvil de Juan Ignacio Gijón, recorriendo las calles de Buenos Aires. A ver... lo tenemos, Juani, ¿cómo? Dale, Juani.
4: Nico, seguimos aquí en el Obelisco, en la Plaza de la República, mucha gente que viene, mucha gente que va, camisetas celestes y blancas, camisetas de color verde amarela, y camisetas rojas y blancas, no lo digo por River, no lo digo por Independiente, ni por Estudiantes de La Plata. ¿Qué camiseta decís, amigo?
5: La de Paraguay.
4: ¿La de Paraguay?
5: Sí, la de Paraguay.
4: ¿Seleccionado paraguayo?
5: Claro.
4: ¿Sangre paraguaya?
5: Siempre, sangre guaraní.
4: ¿Dónde naciste?
5: En Asunción.
4: En Asunción, ¿con quién estás?
5: Con mi hermano, acá que vino de visita en la ciudad, vino a ver un poco, a visitar, a ver qué le está gustando y estamos recorriendo un poco, disfrutando.
4: ¿Tu nombre cómo es?
6: Pedro.
4: Pedro, ¿elegiste el momento del Mundial para venir a verlo con tu hermano o se dio la casualidad?
6: Casualidad.
4: ¿No se esperaban que llegara hasta esta instancia o sí?
6: Y un poco, la verdad, es 50.
4: ¿50-50?
6: 50-50.
4: ¿Tienen confianza en el profe Alfaro?
5: Y como se dice, 99% fe, 1% lo dejamos ahí en nada.
4: Posibilidad.
5: Claro. Pero ojalá, si se da, bueno, el milagro, vamos a estar todos felices, vamos a festejar.
4: A ver, se dio la clasificación a los 16avos, pero ahora un rival durísimo.
5: Sí, esperábamos más contra Australia, pero bueno, no se dio. La verdad que no me convenció la línea de 5, ¿viste? Pero ¿qué le vamos a hacer? Son cosas de fútbol, ¿no? Y entonces, bueno, vamos a ver qué ahora qué pasa.
4: ¿Se animan a dar un resultado en el PRODE? ¿Lo completaron en el que dice Paraguay-Alemania o completaron todo menos ese?
5: Y no sé, capaz que si la muralla sigue intacta, la muralla paraguaya, capaz 1-0, demos el milagrazo, o no sabemos la batucada de Alemania, pero ojalá que se dé, eso es lo que esperamos.
4: Corregime, creo que del otro lado, en el caso del que pase de Alemania y de Paraguay, viene el ganador de Francia y Suecia, ¿no?
5: Sí, y bueno, Francia está muy fuerte el equipo.
4: ¿Vos lo ves bien a Francia?
5: Sí, Francia están en toque ahora. Están en su prime, como se dice.
4: ¿A quién te hubiese gustado que te toque para jugar en 16avos?
5: Y prefería Bélgica o Irán. Era mejor, ¿viste? No tocaba mejor. Bueno, pero cosa de la vida, bueno, cosa de fútbol, como se dice. Bueno, ya no tocó justamente Alemania.
4: ¿Dónde se ve el partido?
5: En casa.
4: ¿En casa? ¿Se come algo?
5: Y vamos a ver, vamos a ver.
4: ¿Comida típica paraguaya, guaraní, para ver los partidos de la Cele?
5: No, capaz algo livianito, una milanesa, algo. Con un poquito de salsa de papa, con papa o algo.
4: Muchas gracias, chicos. Suerte. Vamos, lo mejor con la selección de Paraguay. Ahí, Nico, la gente que pasa por la calle de Buenos Aires, que camina, está Buenos Aires, que invita a todo el mundo, a todo el continente a pasear por ella. En este caso, estos hinchas paraguayos que ya palpitan el duelo por 16avos contra Alemania.
0: Muy bien, Juan, y muchas gracias. Juan Ignacio Gijón en el móvil del Nacional. Una respuesta de Lionel Scaloni, del técnico de la selección argentina, Nati, hablando de Cabo Verde, del próximo rival el viernes a la tarde.
7: Bueno, el balance, lógicamente, después de ganar los tres partidos, es positivo. Y sobre todo porque hemos hecho participar a todos los jugadores, que era una meta que siempre nos planteamos, porque creo que todos merecen, no solo...
0: Bien, ahí Scaloni hablando del partido del otro día, y ahora hablando de Cabo Verde, el próximo rival.
7: No me sorprendió, es un buen equipo. Que le ha puesto la cosa difícil a los tres rivales que ha jugado. Vi el de contra España, lo vi en directo, bueno, en directo en la tele. Con Uruguay vi el primer tiempo, el segundo no recuerdo dónde teníamos que irnos o dónde entrenábamos. Y es un rival duro. Es inútil que yo me ponga acá a decir que no es un rival duro, porque es mentira. Es un rival duro que nos va a poner las cosas difíciles, porque ya se la puso difícil a España, que es una de las favoritas. Por más que haya merecido ganar, España no ha podido, Uruguay no ha podido y Arabia no ha podido. O sea que, y sobre todo por las cosas que estamos viendo en estos mundiales, para tener cuidado. Así que es un buen equipo rápido, que juega bien, tiene calidad y bueno, a lo mejor para muchos No es así, pero yo te puedo asegurar que es un buen equipo y que no va a poner las cosas difíciles.
0: Y la verdad que tiene razón Scaloni, Damián. Va a ser un equipo muy difícil para la Argentina, Cabo Verde.
2: Es que un día puede ser que, ni siquiera de casualidad, pero un día vos podés ser competitivo de casualidad. Ahora, tres partidos y contratar rivales interesantes, lo que dice Scaloni, va a ser complejo.
0: La verdad que sí. Bueno, no puede Brasil, está perdiendo el partido con Japón.
2: Van 47 de la primera parte, gana Japón 1-0 desde los 29, falta un ratito. La cara de preocupación de Ancelotti, porque es el momento donde el reloj empieza a correr en cuenta regresiva. Te estás quedando, estás a 45 minutos de quedarte afuera.
0: La última pausa de Pasión Nacional.
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11: Muy bien, el tramo final de Pasión Nacional acaba de terminar el primer tiempo en Houston. Sorpresa en la Copa del Mundo, está perdiendo Brasil 1-0 frente a Japón. El gol de Sano, recuerden que pueden seguir la transmisión por el streaming de nuestra radio con el relato de Martín Perazo. Sí, Damián.
12: Nos saludamos al querido Adriano Custodio Méndez, gran recuerdo en Estudiantes. Recuerdo cuando en octubre también en estos mismos micrófonos lo convocamos porque clasificó al Mundial Cabo Verde. Y ahora, el próximo viernes, será rival de la Argentina. Adriano Negro, querido, ¿cómo estás? Damián, estamos con Nicolás acá en la radio más grande de la Argentina. ¿Cómo andás, Negro?
13: Dami, ¿cómo andás? Un placer. ¿Cómo anda la banda ahí?
12: Bueno, muy bien. Expectantes, vos naciste en Cabo Verde, por eso te llamamos. Viniste muy joven, el recorrido en estudiante, después estuviste gran paso principalmente por Temperley, así lo destaco. Pero, ¿qué vamos a ver el próximo viernes como rival de la Argentina después de los tres empates intragrupo que tuvo tu combinado nacional?
13: ¿Qué vamos a ver? Vamos a ver un equipo que va a disfrutar del juego por un montón de cuestiones, por un montón de cosas. Cabo Verde ya logró lo que tenía que lograr, y los muchachos lo saben. Y ahora la frutilla del postre es jugar contra Argentina. Ningún equipo quiere jugar contra Argentina, ningún equipo. Pero no sé si ustedes se dieron cuenta cómo festejaba Cabo Verde cuando se enteraron que le tocaba a Argentina. Pero, ¿sabe por qué? Primero, van a tener a Messi enfrente. Es como que los caboverdianos, el equipo de Cabo Verde va a decir, maestro, bienvenido a la fiesta. Para los jugadores va a ser un honor. Va a ser como un cholulaje. ¿Me entendés? Messi va a tener que tener 26 camisetas para regalar a cada uno de los jugadores.
12: Eso Negro, lo futbolísticamente, ¿lo puede desenfocar a Cabo Verde? Tal vez no le pasó todavía hasta ahora de la admiración. El arquero que dice que quería jugar contra Messi, que lo admira, que lo ama. ¿Eso lo puede desenfocar futbolísticamente?
13: Olvídate, pero no solamente el arquero, ¿me entendés? Vos no te olvides que Cabo Verde tiene esta hermandad con Argentina, porque todo la mayoría de los caboverdianos que sale de Cabo Verde antiguamente, ¿a dónde iban?
12: Claro, Argentina.
13: Argentina, ¿me entendés? Entonces, ellos aman a Messi, aman al fútbol argentino, porque lo sé, ¿me entendés? Entonces, que van a competir, y van a competir, pero más que eso, aparte de la competencia, van a disfrutar del partido, van a disfrutar de la selección argentina, van a disfrutar del campeón, van a disfrutar de tener a Messi, porque cuando de esos muchachos, ninguno se imaginó en su vida que iban a poder jugar contra Messi.
12: Bueno, nos quedamos con esto. ¿Y tiene alguna chance deportivamente? Hoy decíamos Alemania-Paraguay, 80-20. Japón le está ganando a Brasil, pero las fuerzas se nivelan. Si te consulto puntualmente por el viernes, ¿qué porcentaje le das a Cabo Verde que pueda eliminarlo de Argentina?
13: Mira, tengo el corazón, ¿viste?
12: Partido, como dice Alejandro Sanz.
13: Me lo partieron en dos, ¿viste? A ver, tampoco nos vamos a ser tan ilusos. Sabemos el potencial que tiene Argentina. Y Argentina no va a entrar confiado, ¿me entendés?, a jugar este partido. Porque sabe, no va a subestimar, porque sabe que Cabo Verde se lo va a pelear, ¿me entendés? Con las armas que tienen, se lo va a pelear. Pero a Cabo Verde lo puede llegar a traicionar el cholulaje hacia Messi.
12: Muy bien,
13: ¿me entendés?
12: Muy bien, sí.
13: Bueno, pero igual Argentina es uno de los equipos que hoy por hoy te da miedo, y te voy a decir por qué te da
12: a
13: miedo.
12: Ver.
13: Estos muchachos ganaron Copa América, lo repitieron, campeón del mundo. Y después de cada partido, o en cada partido, este equipo de Argentina juega como que en su vida no ganó nunca, como que no tienen historia, no ganaron nada, y te demuestran el hambre que tienen.
12: Qué grande, qué grande. Negrito, siempre un placer, hablamos hace algunos meses y ahora con Cabo Verde, mirá vos, ¿quién te ha visto y quién te ve rival de la Argentina en playoff en el primer partido de mano a mano? Negro, te mandamos un abrazo enorme y gracias por este rato, como siempre.
13: Un abrazo a toda la banda y la próxima vez que me invitan al canal, o que me inviten ustedes,
12: sí,
13: pásame bien la hora, porque después llego tarde por tu culpa.
12: Te mando un abrazo.
13: Abrazo.
12: El gran Adriano Custodio Méndez, me dice porque un día lo invité y llegó un rato tarde.
11: Claro.
12: Pero fue un fenómeno.
11: Pero porque le pasaste mal la hora.
12: Él dice eso,
11: pero,
12: o sea, el programa iba de 6 a 7, llegó 7 y media.
11: Simpática la nota, pero me quedé con este título, que los jugadores de Cabo Verde van a ser cholulo de la selección y de Messi.
12: Que no les pasó con España.
11: Claro.
12: Pensando estrictamente en lo futbolístico. Ahora, mirá lo que decía, ¿eh? Claro, la comunidad de Cabo Verde, cuando sale de su país, a la Argentina. Por eso hay un lazo muy fuerte, intangible, pero muy emocional. Y ese puede ser un dato decisivo que
11: bueno,
12: nos suma Adriano.
11: Supongo que está perdiendo Brasil, es la primera sorpresa en la Copa del Mundo con Japón 1-0.
12: Gratísima sorpresa está dando Japón.
11: Para mí no. tiene que ponerlo a Neymar en el segundo tiempo, sí. Ancelotti, por lo menos un rato.
12: Ahora, creo que lo persigue Casemiro y no lo baja, ¿no? Estamos mirando algo en este momento. Es una corrida sobre el eje de cancha, ahí en posición de 5-10. Mirá, hay un giro ahí. Mirá, ahí no lo corta. Sigue y lo deja castigar. Es Casemiro, no lo frena.
11: Muy lindo gol,
12: ¿Sabes por qué? Porque si lo frena lo amonesta, pero se privilegió él para que no lo amonesten, pero está perdiendo Brasil.
11: Ahí está, a 40 años del segundo título mundial que ganó la selección argentina el 29 de junio de 1986, los goles recordados del Tata Brown, enorme, Tata querido, siempre en el recuerdo, jugaste lesionado con el hombro roto, eso no se olvida en la vida, el gol de Valdano, del filósofo del fútbol, y el gol más importante de la historia de los mundiales, después el de Diego, ¿eh? Después el de Diego, el de Burruchaga, el de Burru, contra Alemania. Hernán, estamos en el final. Recordamos las vías de comunicación.
14: 11-3870-7485, cielo despejado con 17 grados 2 de temperatura.
11: Bien, se ha instalado Sebastián Vera en Miami, esperando por Daniel Moyo y por Navarro Montoya. Chiquito también está en Miami.
12: Ya. Impresionante, esperando el partido del viernes, ojalá que la Argentina ya se meta en octavo de final.
11: Bien, tengo entendido que vamos a empezar muy temprano el viernes, después de Pasión Nacional. El viernes estará Santiago Lucía, así que vamos a venir más tarde para estar en la transmisión junto a Daniel Moyo y el Mono Navarro Montoya. Bueno, hoy, Damián, en la continuidad, Alemania-Paraguay.
12: Partidazo.
11: 5:30 de la tarde. Y a las 22, Países Bajos-Marruecos. Países Bajos-Holanda, Sí. También candidato.
12: Ahí 60-40, Marruecos es un muy buen equipo.
11: Yo te diría 55-45.
12: Ah, bueno, le das más a...
11: Sí, le doy un poquito más. Tiene que haber una sorpresa un equipo africano.
12: Ojalá que no. Que perdure el torneo.
11: No, a mí me gusta que lleguen los mejores. Un agradecimiento muy especial a María Suárez Araujo, dándonos una gran mano en la producción. Muy buena gente, trabaja muy bien. Y a Natalia Lugaroff en la operación técnica. Por supuesto, Sebastián Vera allí desde los Estados Unidos. Y mañana vamos a retomar el contacto con Daniel Moyo y el Mono Navarro Montoya. A ver cómo es en la parte que... Mi nombre es Nicolás Álvarez, la parte que le toca hablar a Frank, ¿eh? Entrenó toda una vida para decirles... Lo que viene en la continuidad nacional es el informativo. El programa de Nora Brioso en la M870 y siguen con la programación habitual de Radio Nacional en todo el país. Frank, es todo tuyo.

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1: Las 3 de la tarde en la República Argentina. Prohíben salir del país a Martín Insaurralde y Jessica Cirio. La resolución judicial alcanzó también a Sofía Clerici y a otros involucrados en el caso por enriquecimiento ilícito. La decisión se conoció luego de que la Fiscalía solicitara la detención del exintendente de Lomas de Zamora. Ayuda a familias del impenetrable chaqueño. El informe de Noelia Moreira desde Radio Nacional Resistencia.
2: Comenzó el operativo Interfluvio para asistir a 5.000 familias del impenetrable chaqueño, organizada por Capital Humano de Nación en articulación con el gobierno del Chaco a través del Ministerio de Desarrollo Humano. Asistirán a quienes viven en zonas de difícil acceso. El operativo se desarrolló en Villa Río Bermejito, Puerto Lavalle, Barrio Norte, 10 de Mayo y La Pelole, y continuará en localidades y parajes del impenetrable. Realizan la entrega de 22.000 módulos alimentarios y 38.000 botellas de agua potable, además de atención integral de salud, la tramitación de DNIs, entre otras prestaciones.
1: Alerta meteorológico rige para el noreste de Mendoza, norte de San Luis y Entre Ríos, noroeste de Córdoba y este de La Rioja, donde se esperan que continúen las bajas marcas térmicas en los próximos días. Actualizamos ahora el estado del tránsito con Ernesto Arriaga.
3: El paso internacional Cristo Redentor totalmente habilitado en la zona de Uspallata, Mendoza y Chile. Por favor, camiones, máxima 20 en alta montaña. Por otra parte, la ruta nacional 8 habilitada Pergamino sin demoras. Micros, máxima 90 kilómetros por hora. Aeroparque de Ezeiza en estos momentos operan con normalidad.
1: En la ciudad fueguina de Río Grande, donde nos escuchás por AM 640 y FM 88.1, la sensación térmica 1 grado, humedad 67%, cielo ligeramente nublado. En la ciudad de Buenos Aires, temperatura 17 grados o 2 décimas, humedad 39%, cielo despejado.
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0: tardes, bienvenidos acá arrancando semana con Argentina campeón, más o menos. Bueno, el sábado lo dimos todo, chicos, con dos tiros libres, por lo menos. Hola, Carito Valverde, ¿cómo va? Me gusta tu color de uña, muy muy argentina son.
1: Ya, pero sí. Sobrevivió al partido de la selección.
0: ¿Y don Camisa cómo anda?
2: ¿Qué tal? ¿Cómo está? Muy bien, ¿ustedes? ¿Por suerte?
0: Bien, bien, acá estamos, bueno, contentos. Bueno, está Nati, por supuesto, en los controles. Libia Barof, no sé, me resulta Libarof.
2: Libarof,
0: rápido, te lo digo. Patito Schulze con tanta energía, como siempre. Y Brañeiro, que hoy vino a pleno. Espléndida, con su pelazo, espléndida. Bueno, contentos, ¿no?, de la selección. La verdad sí, que sí, en eso vamos a contar las cosas buenas primero. Con un partido donde Argentina también dio todo, vimos nuevos jugadores. Qué locura lo de Lo Celso, qué alegría. Ahora con Nico Álvarez, que viene en un ratito, vamos a hablar acerca de eso, ¿no? La aparición de un jugador que venía postergado en el Mundial, que no se le daba, y se le dio en ese tiro libre maravilloso. Y el otro tiro libre, que se le abrió la cancha, se le abrió el arco a Messi, ¿no? Impresionante.
2: Sí, que casi el primero lo midió y el segundo ya lo mandó
0: a él. Sí, metió ahí, claro, por el agujerito, con la comba, no sé cómo hizo, hasta el arquero que queda ahí parado. Sí, la verdad sí, que lindo, todo lindo de ver, así que súper lindo. Bueno, y ahora con mucha expectativa para este viernes.
1: Uy, sí, Cabo Verde.
0: Cabo Verde.
2: La selección que se armó por LinkedIn.
0: Sí, y con denuncias también, viene compleja.
1: Pero, sí, pero fue medio sorpresa igual, en este Mundial.
0: Sí.
1: No, me parece como que es algo para tenerle respeto.
0: No, para tener respeto, porque la verdad que viene portándose muy bien, ¿no?
2: Empató todos sus partidos contra rivales difíciles.
0: Sí, así que... Pero bueno, ese tema de la acusación que tiene uno de los jugadores y demás, hay que verlo, a ver qué pasa, claramente. Bueno, y también un fin de semana cargado de mucha tristeza con todo lo que está pasando en Venezuela. Claramente estamos muy preocupados en la búsqueda de Lucas Gámez, este nenito de 8 años, es un nene argentino. La verdad que el papá está, obviamente, la familia desesperados, porque estaban en Guaira, una de las zonas más afectadas por los sismos que sacudieron al país. Esta mañana hubo otra réplica de 5.1 aproximadamente. Así que estamos cubriendo todo. En un ratito vamos a hablar con un periodista desde el lugar. Se sabe que el niño estuvo en la playa, que se compró un helado. En un momento regresó al departamento junto con su tío, ubicado en el segundo piso de uno de los tantos edificios que terminaron destruidos, y desapareció, o sea, no lo encuentran. Así que bueno, están visibilizando su imagen en muchos medios, a ver si alguien lo pudo haber visto a este nenito argentino. Y también otra de las noticias de las últimas horas tiene que ver con Ernestina, obviamente el dolor por esta muerte terrible, terrible. Increíble. Cuando el fin de semana se conocieron las imágenes del tren de la costa, que es un tren que en general va despacio, es un tren corto, las imágenes de este accidente fatal, del auto que primero pasa otro auto, se nota que es de uso común pasar las barreras, aunque estén bajas, en esa zona, porque primero cuando se ve el video hay un auto blanco que también pasa la barrera baja. Claro. Y el auto de Ernestina, que iba muy muy despacito, que tampoco, lo que parece es que ella estaría distraída con algún teléfono y que no lo vio. Se pidieron pericias, obviamente, pero el dolor. Hace poco habíamos hablado con Fabián Vena, que estaba en el elenco, habíamos hablado con Muscari, que está en
1: con
0: el elenco.
1: Rochi también, que la despidió, publicó hoy un tuit realmente hermoso, eran muy amigas.
0: Súper sentido, Romina. Después vamos a escuchar la palabra de Muscari y de Romina también, ¿no?, que la despedían. Al principio habían dicho que no iban a hacer ningún tipo de velatorio y después, bueno, finalmente hicieron algo chiquito con una misa, pero muy doloroso. Y también, bueno, vamos a cubrir todo lo que está pasando en el caso de Jessica Sirio y Martín Insaurralde. Lo que sabemos hasta ahora es que ya se dio la orden de que no pueden salir del país. Se les prohibió, es una orden tomada por el juez Luis Armela, que hizo lugar al pedido de detención realizado por el fiscal. O sea, no hizo lugar al pedido de detención, pero sí que no pueden salir del país. No solamente no pueden salir del país, sino que no se puedan mover más de 50 kilómetros de su domicilio. Así que hay que ver qué pasa. La mañana hubo un allanamiento en la casa de Nordelta de Jessica Sirio. El tema es que ella tiene domicilio en Nordelta y domicilio también en Capital Federal, en Palermo, en Las Cañitas. Hay que ver cuál es es el legal, porque o se queda en uno o se queda en otro, digamos. En el radio de 50 kilómetros no puede moverse del lugar. Y bueno, los allanamientos que se están realizando en estos momentos, ¿no? El pedido de detención está rechazado, pero no así la imposibilidad de salir del país, así que te vamos a contar de todo un poco. Bueno, y Camisa, ¿qué tenemos hoy para contarnos?
2: Hoy vamos a hablar de un plato volador que es una lancha.
0: No.
2: Un enjambre de telescopios para buscar vida en otros planetas. Y también, viste que hay robots por todos lados. Bueno, uno se metió en un allanamiento del equipo SWAT y generó problemas.
0: No te puedo creer. Sí, qué locura. Que, sí. Y Caro Valverde tiene hoy para contarnos.
1: Sí, vamos a hablar un poco de cómo aumentó, ¿no?, la búsqueda de los alojamientos y cómo se viene Miami ahora. Más allá de que muchísimos argentinos ya están viviendo en Miami hace mucho tiempo y van a ir a ver a la selección. Argentinos también que están buscando de último momento pasaje y alojamientos para ver a la selección este próximo viernes. ¿Y de qué se come en Miami? Te lo cuento
0: en un ratito nada más. Yo tengo los precios, si querés, de las entradas, hasta dónde llegan.
1: ¡Apa! Dale,
0: es un
1: me interesa.
0: Montonazo, un montonazo. Pero si les parece, repasamos un poco los principales audios de estas últimas horas. Decíamos el dolor que se vive con Venezuela, con las réplicas, con las pérdidas, con los desaparecidos. Hasta ahora hay 70.000 desaparecidos. Hay una página donde se va subiendo información, es una ONG. Anoche estaba en 79.000, pero bueno, 70.000 son los desaparecidos, así que seguramente nos vamos a conmover cuando sepamos la cantidad de víctimas fatales. Muchos famosos que se solidarizan con la causa Venezuela, entre ellos Ricky Martin, que decía esto.
3: Hola familia, saludos desde Alemania. Estoy aquí con el corazón partido viendo las imágenes de lo que está pasando Venezuela, con estos terremotos, la frustración que existe, la incertidumbre, el coraje que también existe por todo lo vivido. Obviamente, yo sé que al igual que yo, tenemos que haber miles de personas que tenemos muchas ganas de ayudar y no sabemos cómo. Bueno, pues mi equipo y yo hemos hecho una pequeña investigación en este corto tiempo y pues me gustaría compartir los enlaces de unas grandes organizaciones que están haciendo un trabajo maravilloso el día de hoy, y el día de hoy es cuando más ayuda necesitan. Por consiguiente, aquí tienen los enlaces y necesitamos su ayuda. Todo mi amor, todo mi cariño para el pueblo venezolano. Estamos aquí en la distancia con mucho amor. Hoy estamos ayudando de esta manera y vamos viendo poco a poco qué más vamos a poder hacer. Ahora este es solamente el comienzo de la sanación. Y Venezuela no puede estar solo en este proceso. Los amo con todo mi corazón.
0: Bueno, y acá compartimos un poco cuáles son las que comparte en sus redes Ricky Martin. Organizaciones humanitarias continúan trabajando en la reconstrucción, dice. A ver si la encuentro. Bueno, ahora la vamos a buscar bien y la damos. También Mau y Ricky, porque Ricardo Montaner tiene su fundación, lo contábamos el otro día, el jueves, y Mau y Ricky también se solidarizan con el pueblo venezolano y decían esto.
4: Nos pusimos manos a la obra junto a ustedes, junto a The House Project, y en las primeras 72 horas la respuesta ha sido demasiado emocionante. Han sido miles de donativos, se han sumado ustedes, se han sumado nuestros colegas, amigos y gente con los que no nos conocemos. Y hemos podido lograr cosas muy importantes en muy poco tiempo.
5: La ayuda ha sido directa, sin intermediarios que demoren el proceso. Ha sido inmediato. Los primeros 3 días, gracias a ustedes, hemos podido aportar desde lo más simple, como dándole almuerzo a los rescatistas, como también cubrir todos los gastos de las cirugías, diálisis, amputaciones y procedimientos médicos urgentes de niños y heridos.
4: Bien, ya alquilamos el primer hotel para darle hogar durante un mes a 65 familias que perdieron todo.
5: Hemos organizado grupos de universitarios que están literalmente levantando escombros y aportando desde el suelo. En colaboración con nuestros colegas, también estamos financiando, gestionando y llenando varios vuelos de Miami a Venezuela con miles de kilos de insumos y materiales de rescate.
4: La respuesta ha sido rápida y contundente. Qué orgullo ver a nuestros venezolanos, a nuestros paisanos, querer ayudar a los demás, levantarse como siempre.
5: Ver gente arriesgando sus propias vidas para salvar otras. Me da mucho orgullo ser de aquí. Vale. Nosotros que estamos lejos, muchas veces sentimos impotencia de que no estamos haciendo lo suficiente, pero hace la diferencia.
4: Sí.
5: Falta mucho, esto es solamente el comienzo, es un camino muy largo, pero, y hay que ser rápidos.
6: Sí.
5: Pero sí quiero decirles que sigan viendo las redes sociales de nuestros compañeros y paisanos que están haciendo un gran trabajo difundiendo toda la información de desaparecidos, que eso es importantísimo.
4: Y si sientes ganas de aportar y lo sientes en tu corazón, aquí en The House Project, yo les prometo que hacemos la diferencia juntos. No importa el monto ni dónde estés en el mundo, podemos hacer la diferencia.
5: Así es. Los amamos. Los amamos desde nuestra familia a la suya.
0: Muy bien, bueno, House Project es la página entonces de Ricardo Montaner, y en la de Ricky Martin estaba viendo que es SOS Venezuela, pero en el mismo Instagram de Ricky Martin tiene un link en donde ahí se pueden hacer los donativos, ¿no es cierto? Así que bueno, bien complicada la situación en Venezuela, y la página, sí, hay una página de toda la gente donde se va subiendo la información. Hay una que se llama venezuelareporta.org y las organizaciones están haciendo un gran trabajo para visibilizar quiénes son las personas desaparecidas con fotos de familiares y demás. Bueno, mientras todo esto sucede, también sucede el Mundial, ¿no es cierto? Y tenemos a Nico Álvarez, que le damos la bienvenida en esta tarde después de hacer el programón que se acaba de mandar, pero tenemos Brasil jugando y Japón, nada más ni nada menos. Nico, ¿cómo estás? Buenas tardes.
7: Muy bien, Norita, qué gusto verte, a vos y a todo el equipo, pero fundamentalmente a vos.
0: Un placer.
7: Bueno, acaba de empatar Brasil, gol de Casemiro, sorpresa en la Copa del Mundo porque estaba perdiendo Brasil la selección de Carlo Ancelotti frente a Japón, están 1-1. En el primer tiempo Sano marcó el gol japonés, una linda jugada, y recién de cabeza empató Casemiro para Brasil. En la continuidad de estos 16 avos de final, recuerden, 5:30 de la tarde van a jugar Alemania y Paraguay, otro lindo partido, a Paraguay lo dirige el argentino Gustavo Alfaro, y a las 22 Países Bajos frente a Marruecos, alguno prefiera, le decimos Holanda. La selección argentina, mientras tanto, sigue en Kansas City, hay casi gol de Brasil. Pensando en el partido de 16avos de final, Nora, del viernes, Norita,
0: sí.
7: A las 7 de la tarde frente a Cabo Verde. Así que
0: ahí estaremos muy atentos. Pero Japón juega bien, ¿no? Me decían que hoy escuchaba tempranito a Namá Ferreira,
7: claro,
0: una nota que le estaban haciendo, y no lo podía creer, que parece que gente de Brasil, jugadores brasileños, fueron a entrenar a los equipos de Japón cuando empieza a hacerse más conocido el deporte en ese lugar.
7: Claro, claro, es cierto, es cierto. Japón ha tenido una buena primera ronda y bueno, dio el golpe con esa victoria parcial frente a Brasil. Yo creo que lo va a terminar ganando Brasil el partido porque tiene más equipo, tiene mejores jugadores, no sé si más equipo, me parece que sigue en la búsqueda Carlo Ancelotti de esta situación.
0: A nosotros nos conviene más Japón, parece,
7: por supuesto.
0: Porque obviamente
7: por supuesto,
0: decimos,
7: porque,
0: bueno...
7: Porque Brasil sería un hipotético rival de la Argentina, Norita, en semifinales.
0: Imagínate una semi Brasil-Argentina, sería grosa.
7: Y igualmente sería una final anticipada.
0: Sí, pero bueno, veremos. 1-1 entonces, en estos momentos, Brasil y Japón están jugando. Estamos viviendo todo el Mundial 2026 acá por los micrófonos de Radio Nacional. Hacemos una pausa y ya volvemos.
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0: Bien, bueno, las 3 de la tarde, 25 minutos. Tenemos mensajitos.
1: Así es, se comunicaron a nuestro WhatsApp 1138707485, sí. Fernando de Marcos Paz, que me manda una imagen que a mí me tocaba bastante porque, a propósito del partido de Brasil contra Japón, manda una imagen del Street Fighter 2, que era un videojuego muy popular cuando era chico.
0: Ay, sí,
1: chica.
0: Ay, sí, la Fatality. Claro,
1: ese es el Mortal Kombat.
0: Ah, Mortal Kombat.
1: Claro, el Street Fighter es el de...
0: A ver,
1: ¿no? Uno de pelea callejera que tenía un personaje, Ryu, de Japón, y Blanca, que era de Brasil, entonces simboliza choque en la pelea del Street Fighter.
0: Japón y... muy bueno, muy bueno.
1: Tuvo una fallida película en los 90 también.
0: Muy bien, muy bien. Buen mensaje.
1: Buen dato.
0: Mensaje.
1: Se pueden comunicar entonces al 1138707485 y mandarnos todo tipo de cosas como esta, por ejemplo.
0: Como esta, cosas insólitas, como nos mandan los oyentes de todo el país, pero muy, muy felices. Bueno, hagamos un adelanto de lo que pasa en Miami. Por ejemplo, cosas que sí, cosas que no se pueden comer, decís vos.
2: Bueno, Miami lo que tiene es que la gastronomía ahí refleja un poco la multiculturalidad que tiene esta ciudad, pero está marcada fuertemente por la cocina cubana.
0: Ajá.
2: Y las influencias más del Caribe. Argentina también, por ejemplo, las empanadas las vas a encontrar, y las empanadas argentinas son muy buscadas y muy consumidas en esta ciudad de Estados Unidos. Pero uno de los platos más populares y que lo vas a encontrar por todos lados en Miami es el sándwich cubano. Es un sándwich caliente que lleva jamón, cerdo asado, queso suizo, los pepinitos en vinagre, viste, tipo picle, y mostaza.
0: Ajá.
2: En un pan que es como más bien crujentito, como una especie como tipo baguette. Ese es uno de los más consumidos. Después la frita cubana, que es una versión de hamburguesa en realidad. Pero bueno, está sazonada con especias cubanas y va servida con papas fritas y con los tostones de banana pisada.
0: Pisada, eso sí. En la cocina cubana, mucha banana.
2: Mucha banana.
0: Mucha banana frita.
2: Va con los tostones eso. Después, bueno, puedes encontrar ceviche, marisco, todo lo que es esa parte de la gastronomía peruana, que también es bastante consumida. Y las arepas, porque la comunidad venezolana también está presente en Miami. Bueno, de hecho, también hay una asociación de venezolanos en Miami que está ayudando con toda esta situación en el país caribeño. Entonces, las arepas también... Es una de las cosas que podés llegar a encontrar en Miami. Podés encontrar de todo, ¿no? Digo, pero de lo más consumido,
0: más típico, claro.
2: Y va por acá. Y si vos me decís gastronomía típica de Miami, no es que vas a encontrar algo 100% norteamericano, sino más bien más por este lado. O sea,
0: es
2: la
0: verdad.
2: Multiculturalidad, y sobre todo de países del Caribe que se han establecido ahí ya hace muchos años. Así que bueno, todo eso, pero yo creo que van a comer bien los chicos, ¿eh?
0: Sí, van todos a comer bien. Bueno, si no tenés a Carlitos, que es un típico paso para todos los argentinos que visitan Miami. Carlitos, el típico Carlitos de acá, que está allá con los panqueques, la media luna, los dulces de leches, las palmeritas de grasa, las milanesas así de grandes, las pizzas, las hamburguesas, está todo.
2: Bueno, las hamburguesas, está la hamburguesería de acá que ganó el mundial de las hamburguesas en Dubái, ganó el mundial de las hamburguesas y es hoy por hoy considerada la mejor hamburguesa del mundo, porque también ganó dos veces en Estados Unidos.
0: ¿Cómo se llama? ¿Te acordás?
1: Tiene mucho mérito, porque si hay algo norteamericano, es la hamburguesa.
2: Claro, es una cadena que tiene acá muchísimos locales tiene acá en Argentina, y bueno, tiene este en Miami, con el cual ganó dos veces, tal cual. Nada más ni nada menos que ese premio en Estados Unidos lo ganó una hamburguesa argentina.
0: Pero Lori, muy bien, mira, y en Estados Unidos. Después hay un hotel muy lindo que se llama Rusty Pelican, que tiene muchas cosas de mar, está como del otro lado, yendo para el lado del acuario, y tiene muchas cosas de mar, y si te gusta toda esa cosa más marítima, también es una muy linda opción.
2: ¡Qué rico!
0: Por favor, 3:30, ¡qué hambre!
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4: 15:31 minutos en la República Argentina. Nacionales Mundial con Nicolás Álvarez.
5: Los 16avos de final de la Copa del Mundo en Houston, Brasil y Japón están empatando 1-1. 22 minutos, está la pausa de rehidratación. Abrió el marcador sano para el equipo japonés en el primer tiempo y empató Casemiro en la parte final. Si persiste la igualdad, hay alargue, y si sigue el empate, habrá penales.
4: El gobierno fortalece su relación estratégica con Israel. Desde Casa de Gobierno, Liliana Arias.
6: El presidente Javier Milei participará a partir de las 20:30 de la conferencia de caucus de aliados de Israel, que tiene como objetivo expandir y fortalecer los acuerdos de ISAC en Latinoamérica. Se trata de una cumbre que reúne a legisladores de la región, aliados políticos, embajadores y también líderes religiosos. Ya participó por la mañana el canciller Pablo Kirno y el embajador argentino ante Israel, Axel Wanish. También está prevista para mañana la participación del presidente de la Cámara de Diputados, Martín Menem. Por segunda vez en el día, en el encuentro de dirigentes israelíes, Milei se mostrará junto a Flavio Bolsonaro, el principal rival del brasilero Luis Ignacio Lula da Silva, en las elecciones de octubre próximo.
4: Suben las acciones argentinas en Nueva York. Los activos registran una mejora en torno al 2% y baja el riesgo país. En ese contexto, la Bolsa de Comercio porteña opera con ganancias del 1,8% en pesos. En la Ciudad Autónoma de Buenos Aires, cielo ligeramente nublado, temperatura 16 grados, 8 décimas, humedad 35%.
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0: buscar y que estaba realmente choqueado, porque sabemos que él habló por teléfono con ella, ahora lo cuenta, que él habló por teléfono en ese mismo día, que Ernestina estaba muy bien y no lo podía creer, como todo el mundo. Decís, ¿pero qué pasó? Ahora hay toda una teoría que en realidad ella recibió un mensaje un ratito antes de subirse al auto y que por eso salió corriendo, que hay algo que le dijeron, un tema familiar, andás a ver si era verdad, mentira, algo que le habían dicho y que por eso sale corriendo. No lo sabemos, por eso se pide pericias de los teléfonos fundamentalmente. A ver, ¿qué decía José María Muscari?
1: Creo que la situación es muy triste, muy choqueante, muy angustiante. Personalmente, nada, siento un fragmento de la angustia que supongo que debe sentir su familia. La quiero, la quería mucho a Ernestina desde hace mucho tiempo. Es de público conocimiento que estaba en un muy buen momento ella, después de su internación, trabajando con un elenco bárbaro, con gente que la quería y que ella quería, y no sé, trato de recordarla con la mayor felicidad.
2: ¿Cuándo fue la última vez que habías tenido contacto con ella?
1: Ese mismo día, sí, a la tarde, hablamos de la alegría de que se habían agregado unas fechas en la gira, estábamos ajustando, como siempre, Ernest muy obse del trabajo, ajustando cosas del trabajo, o sea, nada, a la tarde creo que... No, a la mañana me había mandado ella unos audios, bueno, nada, y... Ya está, no hay nada más para decir.
2: Y lo último que te pregunto, y cuando viste las imágenes, ¿qué pudo haber pasado? Porque es una situación extraña. ¿Qué pudo haber pasado, José?
1: O sea, me resulta incomprensible. No sé, es como que estoy igual que todo el mundo, como diciendo, bueno, no sé, no vio la barrera, no calculó. Mucha gente dice que en esa zona la barrera suele estar baja y muchos autos pasan, viste que sí. Unos segundos antes lo hizo otro auto. Quizás se confió, no lo vio venir, no sé, no lo puedo pensar, o sea, ni siquiera estaba apurada, o sea, se ve en el video.
2: No atina ni a frenar ni a acelerar.
1: No estaba llegando tarde a ningún lado, o sea, faltaba una hora y media para la función y estaba...
0: Sí, es todo lo que pensamos, ¿no? Faltaba porque eran las 9. Muchos decían, no, la sala estaba dada, estaba llena. Bueno, estaba Diego Ramos reemplazándolo a Fabián Vena. En el elenco estaba Palomino también y Romina Gaetani, que estaba súper dolida, y la vamos a escuchar.
2: Buen día, escuchamos a Romina Gaetani, ¿te parece?
3: Dale.
2: Romina, bueno, perdón, estamos en vivo ahora para 24, un poco de lo que estabas contando, el sentir y cómo fuiste llevando todas estas horas posteriores, ¿no?
4: No, yo estoy como que no caigo.
3: Digamos, estaba haciendo lo que a ella la hacía feliz, ¿no? Lo que decía recién Muscari. ¿Cómo la notaste tus últimas semanas? ¿Estaba con su vida recausada?
4: No, yo estaba muy feliz, muy contenta en la gira. Como les decía, imagínate, estaba... En los ratos libres que teníamos en la gira, se ponía en la habitación y se ponía a escribir en su computadora. Mientras daba notas para el divorcio, estaba escribiendo su libro, paraba con el libro, se comunicaba con España, seguía con el guión del padre.
5: ¿De qué era el libro, Romina? ¿Qué estaba escribiendo?
4: Sobre su vida. Nada más ni nada menos.
2: Romina, Quienes la conocen la definen como compañera, siempre buena mina, siempre sonriente. Definila vos, por favor.
4: No, mira, a mí me abrazó el alma cuando yo tuve un comienzo de año también muy delicado, haciendo una denuncia por violencia. Y ella, sin conocerme... Y antes yo de estar en la obra, me deja un mensaje, Ernestina. Yo nunca la había conocido personalmente. Sabía el tamaño de mujer y de profesional que era, pero no la conocía personalmente, y me deja un mensaje. Ella estaba preocupada, me acuerdo de que me decía, por favor, no entres en un lugar oscuro, no te caigas. Ella estaba preocupada que yo no me metiera en ningún lugar oscuro. Y decía... No podía creer que me estuviera hablando Ernestina, y yo le decía, quédate tranquila, yo voy a estar bien, y empezamos un diálogo por WhatsApp, un ida y vuelta, y bueno, y de la noche a la mañana.

0: mañana terminé estando en el divorcio del año, compartiendo todos los días con ella. Así que una persona que sin conocerme al toque recibí un llamado y ella abrazándome.
1: Bueno, ahí estaba entonces Romina, súper sentida. ¿Se acuerdan que ella tuvo un problema a principio de año, Romina, con un tema de maltrato y demás, y la pasó muy mal, y seguramente Ernestina la ayudó, incluso hasta para formar parte del elenco, ¿no? Me parece muy lindo. Estaba viendo que hace un ratito habló Mario Pergolini, porque, bueno, ella también fue conductora de CQC, fue la primera mujer.
2: La primera mujer, sí.
1: Histórica, hizo 3 temporadas reemplazando a Mario, que no era fácil reemplazando a Mario en ese momento. Medio frío lo que dijo, a ver cómo lo interpretan ustedes. Dice, tremendo lo de Ernestina Páez. La verdad que fue un golpe horrendo, una tragedia horrenda muy fea, una mujer querida. Y aún en los momentos de desgracia, en sus momentos de desgracia, todo el mundo queriendo que salga. Una pena, la verdad, un cariño al hijo, a la gente que la quería, tremendo. No sé, me sonó como que a la gente que la quería es como un poco distante. Pero bueno, ella en el 2009 se convirtió en la primera y única mujer en ocupar ese rol. Estuvo con Juan Di Natale, con Gonzalo Gonzalito, con el Pelado López. ¿Lo tenemos el audio? A ver, vamos a escuchar.
3: Fue un golpe horrendo, ¿no? Una cosa...
4: Y la tragedia.
3: Horrenda. Sí.
4: Basta, basta de eso.
3: Horrendo.
4: Pero bueno,
3: no sé. La verdad que muy feo, muy feo.
4: Sí, sí, sí, sí.
3: Una mujer querida, además, ¿no? Una
4: recontra querida, sí, años en la TV, haciendo de todo.
3: Sí, sí, y aún en sus momentos así de desgracia, viste, todo el mundo como intentando que salga.
4: Uh-huh. Ella misma también haciéndose cargo de lo que le pasaba, contando. Escuché un montón de entrevistas que hice, cómo lo trataba ella y cómo se auto refería a ella, y bueno, siempre dando como un ejemplo, a pesar de todo.
3: Sí.
4: Pero bueno, una pena.
3: Una pena, la verdad, sí, un cariño al hijo,
4: uh-huh,
3: a la
4: sí,
3: gente que la
4: sí,
3: quería,
4: sí.
3: A todo, la
4: sí,
3: verdad que...
4: Sí, se ve que había mucha gente,
1: Sí, no quedó quizás una relación muy cercana con Mario, ¿no?
2: No, tampoco compartió. Él quería referirse a las personas más cercanas, ¿no? Con esa frase de las
5: claro,
2: que la quería,
5: claro,
2: su círculo
5: eso,
2: más
5: claro.
2: íntimo.
5: Sí,
1: estaba Federica, su hermana, que tenían sus distancias, pero en un momento hicieron como un acuerdo y decían, bueno, como hermanas somos hermanas, hermanísimas, estamos al lado para contener a nuestra mamá, que era la única familia que tenían, porque el papá lo habían perdido y eran ellas solitas. Y amiga, no necesito ser de mi hermana. Como que compartían una vida muy distinta, eran como Federica, parece que era un poco más estructurada, muy querida las dos, la verdad que yo las conocía las dos y son hermosas personas, pero bueno, esas cosas de hermanos son inentendibles. Andy claro. también habló, dijo, hay muertes que uno no entiende, o por lo menos intenta entender, y hay otras que te quedan que te dejan en shock, mirando un punto fijo, sin saber muy bien qué decir. La muerte de Ernestina me pegó así. Y bueno, sí, quedás como en shock.
5: Sí, es que no, me parece que es eso, ¿no? Y un poco a lo que apuntaba Mario, ¿no? Como lo trágico y lo horrendo de un accidente que claramente era muy evitable.
1: Muy evitable.
5: Muy evitable, ¿cómo decís? Incomprensible.
1: Además, en un momento que saliendo de un lugar oscuro, pero saliendo del lugar oscuro, donde ella
5: claro.
1: ya estaba trabajando con Million,
5: sí.
1: con, bueno, después vamos a hablar un poquito de Million, de ese emprendimiento gastronómico que ella tenía
5: sí.
1: en la calle Paraná.
5: Sí.
1: Después tenía
5: la
1: otro
5: casona.
1: También por esa zona de norte, tenía uno más. Me parece que era más.
5: No lo conozco.
1: Sí, me parece que tenía una cosa
5: sí.
1: como más vegana o más.
5: Claro.
1: Sí, con otro tipo de gastronomía. Así que bueno, la despedida que va a seguir con muchas.
5: Sí.
1: Con muchas réplicas, porque ahora todavía falta toda la pericia del auto, si había una falla mecánica, la del teléfono, un montón de cosas faltan saber. Bueno, antes de ir a la pausa, queremos saber cómo viene el partido. Brasil-Japón están jugando.
6: Bueno, está complicado. 37 del segundo tiempo, siguen 1-1. Brasil y Japón, el partido se juega en Texas, corresponde, Norita, a los 16avos de final de este Mundial. De persistir la igualdad, habrá alargue de 30 minutos y si siguen con el empate va a haber penales.
1: Ah, 30 minutos más y
6: 30
1: si no,
6: de
1: si
6: larga...
1: queremos 1-1, penales.
6: Claro. Que la verdad sería inconveniente para los dos equipos llegar a la larga y a los penales. Ante la preocupación de Carlo Ancelotti, que habla ahí en el banco de los suplentes, el técnico de gran prestigio italiano, siempre impecablemente vestido, pero no puede Brasil con Japón.
1: 8 minutos quedan todavía del partido, así que bueno, esperemos, esperemos, todo puede pasar, ¿viste? Argentina, ¿cuánto lo hizo? En el minuto 90 metió Messi un gol.
6: Sí, sí, pero estaba definido ya el partido. Sí,
1: bueno, pero en el minuto 90 puede pasar también.
6: Convengamos que hasta el momento el único equipo clasificado octavo de final es Canadá, que le ganó ayer en el suspiro final a Sudáfrica 1-0, así que Canadá, el equipo de Buble, como me gusta decir, es el primer clasificado a los octavos de final de este Mundial.
1: 15 minutos faltan para las 4 de la tarde, hacemos una pausa.
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0: Re de Miami es Pitbull, claro.
1: Sí,
0: ¿no?
1: Claro, de origen cubano, pero nacido en Miami.
0: Miami, por supuesto. Y estamos en Miami porque está Sebastián Vera desde Miami en el FanFest, viendo todos los partidos. Hola, Seba, ¿cómo va?
2: Asándome.
0: Asándote. ¿Cuánto grado?
3: Comiendo un sándwich cubano.
2: 33 grados hace en este momento.
0: Wow.
2: Pero para mí es más, ¿eh? Para mí es más. Tengo la sensación de que hay más. Yo soy muy blanco. No se asusten cuando me vean volver y tengo otro color, ¿no?
0: Camarón, camarón, rojo.
3: Ponete como de crepúsculo, sí. Sale de crepúsculo el pibe.
0: Claro, no, pero tenés bloqueador, algo de eso.
2: Puse, tengo miedo que no sea suficiente.
0: Muy bien, bueno, estamos viviendo, palpitando los dos últimos minutos del partido Brasil-Japón. Si la cosa sigue así, empate, ¿están viendo el partido?
2: Sí, acá estamos en el FanFest de Miami, pudimos ingresar recién. Bueno, predomina obviamente las camisetas de Brasil, hay una comunidad muy grande acá en Miami, como de todos los latinoamericanos. Obviamente cada tanto veo una camiseta japonesa y acá la están pasando medio mal los amigos cariocas, que obviamente están tratando de llevarse la victoria ante un sorpresivo gol de Japón. Yo en un rato, no les prometo, porque depende del resultado y qué tantas caras tristes o caras felices vea, tratar de hablar con alguno dependiendo del resultado en este momento.
0: No, es que si ahora nos ponemos a hablar con alguien, nos mata. Porque
1: y está justo en el final de los del partido.
0: 83 minutos del partido. 83 minutos. Queda un minuto 88. Y medio. 88. 88-3. Queda un minuto y medio nada más. Ahí vamos a ver qué pasa, pero Brasil lo está tratando de dar todo para no ir a la larga, sobre todo porque son 30 minutos. Contame un poco cómo es la fiesta. ¿Qué están tomando? ¿Mucha cerveza?
2: Sí, mucho agua veo, además de que está la gente tratando de consumir cerveza. Los precios no son tan accesibles acá en el FanFest como en ninguno de los lugares oficiales de FIFA. La cerveza acá está alrededor de los $16.
0: ¡Wow! Es más caro. Que Dallas.
2: Es caro. Sí.
0: En
2: más
0: Dallas
2: que,
0: estaba 12.
2: Más que Dallas. Acá está 16, estoy viendo. Bueno, también estoy viendo distintos tipos de gaseosa por la mitad, ¿no? Estamos hablando un poquito menos de $7 y el agua $6. Por eso la cantidad de cervezas que se ve son pocas.
0: Son Seba,
1: unos
0: pregunta.
1: 24 mil pesos más o menos.
3: Seba, pregunta. Al FanFest, ¿heladerita con agua o con cerveza o con gaseosa propia se puede o no?
2: Absolutamente en nada. De alimentos, te dejan entrar un agua quizás por el calor.
0: Claro, y hay
1: una pausa de hidratación.
0: Claro, 3 minutos auspiciados, pero no hay ningún lugar donde sea gratuita la distribución del agua con estos calores, o tenés que comprar.
2: Sí, sí, hay.
1: Tenés que desmayar.
2: No,
1: te dan una.
0: Ahí te regalan.
2: Ya vi llegar dos ambulancias con
0: minuto 90, chicos, más 6, si adicionan 6 minutos más. Ay, los nervios que deben tener ahí. Ahora sí, quizás.
3: Claro, ¿qué caras podés ver de Seba, de preocupación?
2: Insultos.
1: ¿Hay insultos con Ancelotti o es con todo el mundo?
2: No, con todo el mundo. O sea, todo lo que pase, tiran manotazo al aire. Algún insulto que entiendo y otro que no entiendo. Las caras son, sí, las caras, y todos tratando de esconderse un poquito del sol, porque en la zona donde estoy, porque hay varias pantallas alrededor del FanFest, es un parque enorme, hay distintas pantallas y algunas están como más tapadas y otras que están al sol. Entonces, yo en este momento tengo la pantalla que le da el sol directo y la gente está como en diagonal a la pantalla porque es donde hay sombra. Donde está estar de frente en este momento de la pantalla es que te pegue el sol. Entonces ahí no hay nadie. Y yo veo perfecto ahora y me estoy asando al mismo tiempo, ¿no?
1: ¿Qué hora es más o menos?
2: Es una hora menos que en Argentina, Miami. Así que acá son
1: casi las tres
0: de la tarde.
1: Pleno sol, el sol más fuerte, digamos.
2: Sí, el peor momento. El que el médico te dice ahí que el dermatólogo a esta hora no sabe. Bueno,
1: pero tenés una gorrita, algo.
2: No, me lo olvidé en el auto porque no quiero sacar muchas cosas al aire, pero recién tuve una discusión con gente acá de la FIFA. Igual, muy amables todos, muchas gracias por dejarnos pasar igualmente, porque el tema de la acreditación depende de cada ciudad para el FanFest. En algunas son más laxas, más amorosos, si te ven que no sabías, claro. Si no estabas en la ciudad hace menos de 24 horas, te dejan pasar y te explican todo. Y acá en Miami, nunca mejor dicho, se pusieron la gorra, la que me falta a mí, y quieren que hagamos todo 24-48 horas con anticipación cuando no teníamos ese famoso link de acreditación, así que tuvimos que entrar sin nada puesto, ¿no? Como un fan más. Entonces no pudimos entrar mochila.
3: Lo que pasa que me imagino, Seba, que la cantidad de gente debe ser como muy diferente a las otras locaciones, digo, y no solamente de argentinos, sino de otro tipo de hinchas. Me parece que Miami debe explotar, ¿no? En cantidad de gente.
2: Sí, sí, sí, no. Decías mucho más grande que todos los otros que visité. Y bueno, acá cerquita está la playa, está como la costa, entonces hay otro ambiente, mucho más festivo, ¿no?
0: Pero también lo que pasa es que muchos medios sin acreditación fueron sin visa de trabajo, entonces también lo que están viendo es que hay gente que las mandan de nuevo, ¿no?
1: Hubo dos youtubers argentinos detenidos en Miami por tratar de colarse un partido.
0: Y el caso de Luzu, por ejemplo, que dicen que se vuelven ahora.
2: Sí, no sé qué tanto bien tiene que ver el caso de Luzu, pero el de los dos youtubers argentinos, streamers en realidad, porque no sé si hacen videos en YouTube para ser más específico, ellos trataron de meterse a un partido con credenciales que no correspondían. Habían estado acreditados para un partido anterior, y justo el que fueron es el Colombia-Portugal, que era uno de los partidos con más venta y pedidos de entradas de todo el Mundial hasta el momento. Entonces fueron justamente al más difícil de todos, se metieron y los arrestaron. No solo eso, en Dallas, para también comentarles cómo está el tema de seguridad en estadios, en Dallas, donde Argentina jugó dos partidos, en el primero tuvieron muchísimos problemas, porque saben que se les coló mucha gente, ¿no? Con la cantidad de gente que había alrededor de del estadio
0: Dallas
2: sin entrada.
0: Ah, mirá.
2: Sí. Y anunció la propia policía de Dallas que para el primer partido había arrestado entre cuatro y había sacado cinco personas más del estadio sin entrada, y que para el segundo, que el que ya pasó, iban a poner nivel de seguridad Super Bowl, le dicen ellos, del evento más importante que tienen ellos en los Estados Unidos. O sea que había varios controles previos a llegar al estadio.
1: Claro, ahora, vos mirá lo que es la dimensión de un mundial, que ellos tienen un Super Bowl por año, y acá están teniendo varios de esos por día, o cada día, uno por día.
2: Sí, no solo eso, sino ahora las autoridades de Miami están anticipándose a lo que va a ser el desembarco de un montón de argentinos. Se calcula que alrededor de 70.000 argentinos estarán llegando en las próximas horas previas al partido, más las 30.000 que ya había, que habían llegado para ver el Mundial, más los casi 200.000 argentinos que viven en el estado de Florida. Estamos hablando de
1: 300.000 argentinos para el viernes, sí, digamos, en Miami, en Florida.
0: Sí, va a ser una locura.
2: Sí.
3: Bueno, por
2: no
3: eso
2: quiero
3: también
2: ser
3: un poco habían
2: de mal augurio, pero el último evento con argentinos así masivo que tuvo de la selección argentina Miami fue la final de la Copa América, donde recordamos.
0: Uy, ¿qué?
1: A ver,
0: ¿qué pasó?
2: Sí. Están viviendo en vivo el gol, ¿no?
1: Sí, sí, sí, gol de Brasil.
0: Ahí se cantó ante gol de Brasil, ¿eh?
1: Exactamente.
0: En el extendido.
1: Falta un minuto.
0: Ah,
1: claro.
0: En el minuto 90, mirá.
1: 95, falta un minuto, habrían agregado 6.
3: Te llegó primero a vos, Seba, el gol.
1: Sí, bueno, vas a poder hablar con gente si termina, si no.
0: Ya me veo la semifinal ahora. Brasil-Argentina. Ay, Dios mío.
2: A mí me mata porque en el prueba había puesto empate, ¿eh? Me baja un puntito. Pero
0: te baja un puntito. Dos Brasil, chicos. Ay, qué nervios,
3: y
0: por
3: ya
0: favor.
3: Ya está, ya termina esto. Quedan 30 segundos. Ya está.
0: Pero justo habíamos dicho eso. Mirá si lo hace el minuto 90. ¿En qué minuto lo hizo? Ahora Nico que me decía, bueno, no.
1: 90 más 5 en el
0: 95. Nico, para vos. Bueno, atención para la gente que está escuchando en todo el país.
3: Termina
0: Brasil 2, Japón 1.
1: A ver, no,
0: queda
1: por lo que festeja 50. La gente me parece que ya terminó.
0: A ver, ¿qué te dice por
3: parece
0: ahí? Preguntale, ahora van a querer hablar.
3: Testimonio.
2: A ver, voy a buscar acá. Está
0: busca
2: acá
0: bien.
2: La gente de Brasil.
1: ¿Terminó? Porque acá la que estamos viendo todavía
2: no. No, acá está la repetición todavía.
1: Por eso todavía está la repetición.
2: Le queda.
0: Yo veo ahí un más 6 minutos 09.
1: Claro, siguen pasando la repetición, pero bueno, como él está ahí, no vas a decir si termina en algún momento.
3: Ya está, terminar, chicos.
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1: en
0: nuestro
1: streaming. 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
0: A ver si. A ver, alguien que poner el micrófono a ver qué está cantando.
2: Amigo, para Radio Nacional Argentina, bueno, contento por el gol, un poquito de español, ¿sabes?
4: Pues no hablo mucho español, amigo. ¿Cómo? ¿Poner el pedo vos? Sí. Mucho.
2: ¿Y estaban tristes recién? ¿Estaban,
4: mucho,
2: tenían
4: mucho
2: miedo?
4: Mucho, este año no estamos muy bien.
1: Preguntale si se quiere cruzar a la
0: amigo.
2: Ese, sí, están, ¿no? Ahora es difícil que me presten atención, claro, porque están todos abrazándose y gritando, pero sí, ahí teníamos uno que estaba realmente contento con el gol del último minuto.
0: Wow, es una locura. No, no, no.
1: Pero sigue el partido por ahora.
0: Por ahora sigue. Claro, es 90 más 6, así que está entrando recambio de jugadores a este momento. Bueno, momento de muchísima tensión, me imagino cómo debe estar en Brasil, ¿no?
1: Sí, sí.
0: Ahí cómo están. Ya están
1: cantando.
0: Ya están festejando, sí, Seba.
2: Sí. Se ven ganadores, empiezan a aparecer trompetitas, bubucela, mini bubucela. Y en la última pelota que ataca Japón en busca del empate. Y nada, ya se ven ganadores, están cantando. Amigo brasileño, último segundo, ¿cómo viste el partido?
4: No, entonces, en el primer plazo, el partido de Unión no ha terminado, pero en el primer parte, yo pensé que Japón iría a ganar, pero de la nada, Brasil conectó todo. Ellos se enfocaron y ganamos. Pues, si continúa así, podemos ganar, porque todavía no ha terminado. Entonces esperamos hasta que finalmente dice que ya terminó.
0: Sí, está bien, buena, con prudencia, también. Nunca se sabe. Nunca se sabe qué puede pasar.
1: No, claro.
0: Atención.
1: Está Neymar en el banco, ahí lo enfocaban.
0: Está Neymar.
2: Sí, bueno,
0: sí,
2: estoy tratando de buscar. No hay japoneses, ¿eh? Deben estar todos en el estadio.
0: Y ahora, porque sí, la llegada hasta Miami.
2: Sí, obvio. Pero
0: ¿y esto dónde está? ¿Dónde está jugando el partido?
1: En Texas.
0: Claro, se fueron a Texas directamente.
2: Se fueron al otro lado.
0: Viste, Sebas, que hay una camarita que es la del árbitro, ¿no? Es súper interesante porque se ve perfecto cómo mete ese golazo.
1: Sabes que eso toma las imágenes en tiempo real y luego las estabiliza con inteligencia artificial, porque si no, no se vería nada. Se ve una comparación de cómo es sin la estabilización y se mueve tan rápido que no se entendería nada.
0: Bueno, quédate, Seba, porque estamos acá palpitando
1: el final del
0: Mundial y la final entre Brasil y Japón. Minuto 90, se alargó un ratito más, 6 minutos, así que enseguida volvemos con vos. Un abrazo.
2: ¿Cómo no? Me quedo por acá. Abrazo.
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7: 4:01 en la República Argentina. Nacionales Mundial, Nicolás Álvarez.
8: Se termina el partido de un momento a otro, está ganando Brasil 2-1 frente a Japón, lo dio vuelta el equipo de Ancelotti, lo empató Casemiro, el gol de Martinelli sobre el final del partido. Con este resultado, Brasil se clasifica a los octavos de final del Mundial y va a jugar frente al ganador de Costa de Marfil o Noruega.
7: Diego Santilli destacó la convicción del presidente de ir hacia donde quiere llevar el país. Lo dijo a pocas horas de asumir como nuevo jefe de gabinete de ministros. Recordemos que el presidente Javier Milei encabezará el acto de jura del nuevo funcionario mañana a las 17:30 en Casa de Gobierno. Actualizamos la información del tránsito con Ernesto Arriaga.
9: Totalmente habilitado el paso de Hamán, Jujuy, hacia la zona de Chile, al puerto de Iquique. Más de 300 camiones van a pasar hoy en ambos sentidos de circulación. La Quiaca, Villazona, Bolivia, totalmente habilitado con demora de 30 minutos. Por favor, acatar las órdenes de Gendarmería Nacional. Trenes en estos momentos están operando a horario.
7: En Mendoza, donde nos escuchás por AM960 y FM97.1, temperatura 12 grados, humedad 47%, cielo algo nublado. En la ciudad autónoma de Buenos Aires, cielo ligeramente nublado, temperatura 16 grados, 8 décimas, humedad 49%.
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0: Bueno, con la música cuartetera para que se nos pase un poco el frío. Estamos arrancando la semana, lunes 29 de junio 2026. ¿Cómo están? Bienvenidos, buenas tardes a todos. Acá comienza la propuesta local de la radio, la parte de esta siesta tarde, después las dos últimas horas en la noche, y acá estamos en este invierno 2026 que se hace sentir sin duda, con mucho frío también en esta jornada. Ya luego le vamos a estar comentando cómo viene el resto de la semana, pero bueno, a prepararse y a cruzar los dedos sería por lo que ya se anuncia, ¿no? Los portales que lo vienen anunciando desde la semana pasada, estas bajas de temperatura. Ya está todo el equipo completo. Santi Emi Agüero allí en planta transmisora. Está Cintia Macarena Torres también, los controles, selección musical puesta en el aire. Acá en las palabras, como siempre, por ahora, ¿no? Que seguimos ahí con el frío a cuesta. Domingo Jofre y Marcelo Vallá para saludarlos. Después del fin de semana, reencontrarnos con nuestra querida audiencia. Bienvenidos a todos. Estamos comenzando recién con la buena música. Han pasado 11 minutitos de las 16. La idea es que ustedes nos acompañen esta primera parte hasta las 18:45. Luego de 20 a 22 en este comienzo de semana y casi despidiendo, ¿no? Pero último día también de este mes de junio, que se va al mes de los Hachalgueros. Bienvenidos a todos, esperemos que estén bien, que estén disfrutando y que donde quiera que se encuentre esté allí la sintonía de Radio Nacional Hachal, la radio hachallera, la radio argentina y bueno, obviamente la del mundial, porque ¿por dónde se vive el mundial? Acá en esta radio que es Nacional de Argentina, que ya, bueno, está dejando algunos títulos, ¿no? La Copa Mundial, que ha comenzado ya con los 16 avos. Ahí está Cintia Macarena, me decía que no sabía que Brasil está jugando 16 avos. Dice, ¿qué están jugando? 16 avos que se están jugando desde ayer, comenzó hoy con 3 partidos, luego lo vamos a comentar y obviamente en la noche hacemos el repaso completo cuando hablamos de el Mundial. No me diga que hace frío, Domingo, que ya ha llegado acá a la radio. Recuerde que, bueno, acá estamos para acompañarlos con nuestra querida audiencia. ¿Cómo anda, Domingo? ¿Todo bien? Buen lunes.
1: ¿Cómo anda? Bien, bien. Lo veo muy demasiado abrigado.
0: No. Es
1: una remerita, manga larga alcanza.
0: Sí, no, con una que se usa ahora muchas térmicas.
1: Sí, a veces vienen con...
0: Sí.
1: Viene la ropa remera interior, viene con corderito por dentro.
0: Claro, sí. Y térmico, todo es térmico ahora.
1: Térmico y con...
0: Dice, usar guantes térmicos, usar calzoncillos térmicos. ¿Cómo sí? Usar remera térmica. No, porque después te produce un calor, ¿o no? Interno.
1: Y en algún momento sí.
0: Sí, en porque algún momento, después. Sí.
1: Están... Pero aparte de la tela térmica, sí, lo que yo le estoy diciendo es que vienen con un bicho por dentro.
0: Claro, vienen con una pielcita que le llaman, ¿no?
1: Sí. Pero hasta los cancanes, estoy hablando de cancanes, solcillón, chabón, todo.
0: Con ese de cancan.
1: Te da miedo ya, ¿viste? Claro. Porque decís, nos vamos a convertir en la familia peluche.
0: Sí.
1: Conoce la familia peluche usted, ¿no?
0: Y después te dicen, hay un osito de peluche, ¿no? Parece.
1: Sí. Familia Peluche, un programa humorístico de Eugenio Derbez, México. Programón. Muy inteligente, muy lindo. Todavía andan por ahí dando vueltas algunas cosas en YouTube de Eugenio Derbez en su etapa de comediante, porque también ha tenido varias películas.
0: Claro.
1: Un gran actor, director y también guionista. Mexicano que ha triunfado en Estados Unidos, en todas partes. Imagínense, 30 años después lo recuerdo. Así que bueno, guarda con ser parte de la familia Peluche.
0: Sí, bueno, pero de alguna manera hay que tomar los recaudos, ¿no? Porque ya están las recomendaciones por parte de diferentes instituciones, el gobierno de la provincia, por esta ola de frío que ya ha ingresado desde hoy y que, como le vamos a contar enseguida, se va a intensificar, claro, pero...
1: ¿Es la misma, Marce?
0: Sí, se intensifica a partir del 1 de julio. Ahí viene lo serio y lo fuerte.
1: La cagada, sí.
0: Ajá,
1: para
0: viene
1: decirlo lo, en criollo.
0: Claro, viene lo complicado. Por eso, ¿ves? Si puede ir ya buscando alguna fajinita, leña. Bueno, tratar de buscar los recaudos, porque bueno, esta época es bien dura, difícil, complicada, ¿no?
1: Sí.
0: Porque el frío es duro pasar este tiempo. Pero bueno, nos va a quedar julio y un pedacito de agosto, será nada más, ¿no? Pedacito de agosto.
1: Vaya uno a saber.
0: Sí, ojalá que sea así para que pase pronto, ¿no? Si tenemos este invierno que sea así, póngale unos 3-4 días de mucho frío, pero de más tranqui, ¿no? Se pueda llevar así al menos.
1: Bueno.
0: Bueno, ya me dice Cintia Macarena que habilitó el 420-028 por si usted se quiere comunicar directamente acá a los estudios de la radio. Y si no, ya está el mensajero habitual de siempre de la radio, 2647-4071-52, para que ustedes también se puedan comunicar, estar interactuando con nosotros con la propuesta de la tarde acá en la radio.
1: Bueno, bueno, señor.
0: Sí, ha pasado el fin de semana, ¿no? Con muchas actividades.
1: Con de todo.
0: Sí, con muchas, bueno, cosas que se han desarrollado, lo social, lo deportivo, y bueno, lo que ha sido también el comienzo de esta semana, como decíamos, despidiendo ya el mes de junio, el mes número 6, ¿quién lo diría? Ya el miércoles estamos en julio y bueno, cuando quiera acordar, ya estaremos nuevamente recta final de este año, ¿no? 2026, que bueno, ahora tiene entre sus cosas esta Copa del Mundo, ¿no?
1: Uh-huh.
0: Pero bueno, también como decíamos, con noticias, informaciones que han sucedido y han pasado durante este fin de semana.
1: Perfecto, Marce.
0: Bueno, vamos a arrancar, si usted no dice lo contrario.
1: Arranque.
0: La audiencia ya seguramente ahí nos va a decir cómo están sobrellevando, ¿no? Estos días de intenso frío, porque bueno, hoy marcaron en algunos lados 5, 6 bajo cero, y que bueno, se ha hecho sentir, como decíamos, esta jornada de comienzo de semana. También hace rato como que se quiso ahí abrir un poquito, pero bueno, ya se volvió a cerrar el cielo y está bien, bien fresquito, ¿no?
1: ¿Sabes que me llamó la atención, Marce?
0: Sí.
1: Que hemos quedado tercero nosotros en el ranking de los lugares más fríos,
0: sí,
1: bajo cero, con 3,8, no, sí, 3,4, no me acuerdo bien, 3 y pico.
0: Sí.
1: Y había otro con 4 y otro con 4 y pico, que estaban encabezando el ranking de los lugares más fríos. Pero no solo nosotros hemos estado a temperaturas más bajas,
0: sí,
1: porque tengo entendido que hoy temprano hubo 5 y pico bajo cero.
0: Claro.
1: Y hubo otros lugares que hubo 8 bajo cero.
0: Sí.
1: Acá de la geografía Hachaviera. Y otros lugares como, no sé, Uspallata, póngale, ayer era el mediodía y hacía 8 grados bajo cero.
0: Sí.
1: O sea que no, es como que no han hecho bien, me parece, el relevamiento, porque hubo temperaturas más altas de las que se hablaban en el ranking. Así que, no sé, hoy lo vamos a pispear a ese ranking para ver qué se tiene en cuenta. En una de esas son sensaciones térmicas, también es otra.
0: Claro.
1: Pero es como que hubo otra ciudad que tuvo más, Maquinchao tuvo más bajo cero.
0: Sí.
1: Con Lara tuvo 3 y pico, 4 y pico, y como que estaban encabezando eso, pero me parece que hubo otro que hubo mucho más frío, pero bueno, estamos pasando ese el pico, creo que está llegando el pico del invierno por estos días y
0: sí, sí, sí, así que bueno, luego le vamos a estar dando todo eso, los servicios de estado, rutas y caminos, calendarios de pago, porque bueno, también siempre la gente espera esa información que es importante. Bueno, Cintia, usted va a venir seguramente allí con la apertura musical en la tarde del lunes. Después estaremos de regreso para comenzar esta semana acá en la radio junto a todos ustedes y esperando también por lo que va a ser la presentación de nuestro seleccionado el próximo día viernes, recuerde, ¿no? 7 de la tarde, una transmisión que va a ser extensa y como suele hacer la radio, de tempranito estaremos ahí haciéndole el aguante a la Escaloneta, que juega frente a Cabo Verde. ¿Quién lo diría? ¿Quién pensó que en 16avo íbamos a enfrentar a Cabo Verde? Pero bueno, es el rival que nos tocó y ahí va la Escaloneta para avanzar un pasito más a octavos de final. Porque bueno, lamentablemente los hermanos uruguayos no pudieron, ¿no? El viernes por la noche quedaron afuera. Paraguay, en un ratito más haremos fuerza frente a Alemania.
1: Cuando dice un ratito más, ¿qué hora?
0: Ya en un ratito, a las 17:30, estará jugando Alemania-Paraguay.
1: Brasil, con mucho de buena fortuna, le ganó a Japón en el último minuto.
0: Claro.
1: Cuando ya se está empezando a jugar el descuento.
0: Sí. Ya se estaba por ir a la larga,
1: sí,
0: ¿no?
1: Sí,
0: tiempo suplementario, pero bueno, pudo aparecer allí el segundo gol del equipo de Angelotti y se mete ya entre los 16 mejores, ¿no? Uh-huh. De esta Copa del Mundo.
1: Ya está, imagínate.
0: Sí, ya está ahí Brasil, decime qué se siente. Bueno, Cintia, la música y en un ratito... No se vaya, porque vamos a estar con todos los servicios. Ah, la gente que nos ha visto el fin de semana nos ha pedido música, también Cintia Macarena, ahí cuando tengo un bloquecito de tango, ahí nos han pedido unos tanguitos que cuando me acuerdo le voy a decir, pero no, nos han pedido tango. Sí. Uno era Cambalache, lo único que me acuerdo, sí. Y
1: ¿qué
0: otro...
1: ¿Qué
0: pena? ¿Puede ser? ¿Qué pena?
1: ¿Qué pena? Sí, puede ser.
0: Bueno, algo así. Ay, era bueno. El otro tango que me pidió el amigo allí, que siempre nos escucha cuando están trabajando. Uh-huh. Y bueno, ya cuando sea ese bloquecito le vamos a estar colocando esa linda música.
1: Bueno,
0: Cintia, usted manda allí con la música y en un ratito regresamos.

Macarena, estamos de regreso en la tarde de la radio. Estaban cerrando la música de los Fabulosos a esta hora de la tarde, 40 casi de la hora 16. Ya estamos para compartir ahora sí los servicios de cada jornada acá en la radio. Por ejemplo, el estado general de rutas y caminos para San José de Jáchal, todo transitable con precaución. Esto tiene que ver con ruta provincial 493 de calle Alberdi, prolongación de avenida Perón también, ruta provincial 494 cantera Patricio López del Campo y ruta provincial 486 calle Varas, transitable también con precaución. Todo eso en cuanto al estado de rutas y caminos para la ciudad de San José de Jáchal. Le decíamos que el estado del tiempo, hoy tenemos actualmente a esta hora 9 grados en la ciudad de San José de Jáchal, el cielo cubierto, para lo que se espera, bueno, un descenso importante las próximas horas. Para mañana, martes, cerrar el mes de junio, se espera un día más lindo, ¿no? Desde lo meteorológico, 0 grados en la mañana, bien tempranito, y después la máxima llegará a los 15. Viento del este, luego del noreste. Así que bueno, ahí va a subir un poquito la temperatura. Y a partir del miércoles 1 ya de julio, comenzando el nuevo mes, tendremos 2 grados bajo cero, la máxima apenas de 3 grados va a subir, y agua nieve está pronosticado en un 65%, ¿sí?

0: y viento del sureste. El jueves 2 ya de julio, mayormente nublado, 4 bajo cero, máxima apenas de 5, viento del este 11 kilómetros en la hora. Y el viernes 3, para alentar a nuestra selección, estará mayormente soleado, mínima 2 grados bajo cero y la máxima apenas de 8. Así, bueno, así vendría el arranque de julio, teniendo en cuenta que a partir de ese viernes, bueno, y de ese fin de ya arranca el receso invernal para los chicos, ¿no? El sector docente y demás.
1: Bueno, bueno, al respecto, eso, al respecto.
0: Sí, no se va a adelantar.
1: La
0: no
1: para
0: se
1: de nada, pecho, ¿cierto? Y la
0: lleva hacia adelante.
1: La lleva hacia, y adelantamiento no. Adelantamiento no, porque administrativamente no.
0: Ya está decretado así.
1: Sí, me aventuraría a pensar que hubo alguna sugerencia que vino desde algún sector diciendo: vieron que desde hace una semana el pronóstico del tiempo está diciendo que miércoles, jueves y viernes vamos a tener temperaturas extremas todo el día, los tres días. Existe la posibilidad, no sé si por decisión ministerial o por decisión de directivos, de aplicar protocolo. Porque sí, es una situación extraordinaria. De lo contrario, créame, los papás no van a mandar a los niños, la mayoría. Porque ya se está sabiendo, desde hace una semana, que vienen días de temperaturas extremadamente bajas, miércoles, jueves y viernes. Y que además han empezado hoy. Pero ¿cómo irá a ser miércoles, jueves y viernes, que va a ser más extremo que hoy y va a ser durante todo el día? Por eso le digo, no se extrañe que se aplique protocolo. Pero vamos a esperar. Se lo estamos diciendo un par de días antes, por las dudas.
0: Claro.
1: Porque además, si no se aplica protocolo, hemos andado husmeando y aparentemente habría decisiones de grupos de padres de decir, miren, no vamos a arriesgar la salud de nuestros hijos, porque algunas escuelas está todo bien, están muy bien, otras están con el esfuerzo de docentes, padres, directivos, algunas escuelas están, pero hay otras que no, hay escuelas que no tienen vidrio, por ejemplo. Falta un vidrio en un curso, ¿sabes cómo lo que es adentro? No. Así que bueno, vamos a ver qué pasa, nos vamos a enterar en las próximas horas y hasta mañana al mediodía.
0: Sí, señor, así que bueno, vamos a venir también con lo que está faltando, ¿no?, de calendarios de pago. Y bueno, recordando que ya se conoció en la jornada que mañana, ¿no?, acá también se va a pagar la administración pública en la provincia.
1: El calendario de pagos de ANSES está terminando hoy para quienes cobran más del mínimo, jubilados y pensionados que sí superan el mínimo. Hoy se está terminando con documentos terminados en 8 y en 9. ¿Qué está quedando solamente? Y bueno, algunos pagos por pago único de matrimonio, adopción y nacimiento, todos los documentos de la segunda quincena, esto es decir, desde el 22 de junio en adelante. Y también se está pagando asignaciones familiares de las pensiones no contributivas, que tienen tiempo de cobrar hasta el 8 de julio. Y ¿qué más? Hoy también se está pagando plan Progresar, que se paga mes vencido, por eso lo que se está pagando es mayo, documentos terminados en 6 y en 7, y mañana documentos terminados en 8 y 9 para culminar todo el calendario de pagos de ANSES. A eso se le suma, ya confirmado, el calendario de pago de trabajadores de la Administración Pública Provincial en San Juan, que percibirán su sueldo o su haber correspondiente al mes de junio en el día de mañana martes 30. Eso también está confirmado y estamos a la espera de algún otro comunicado que tenga que ver con algo de información con respecto a trabajadores municipales. Eso no, bueno, lo tenemos todavía.
0: Bueno, gracias, querido Domingo. Han pasado 45 ya de la hora 16, y en un ratito nada más, cuando venga el próximo bloque, vamos a venir con los tangos.
1: Bueno,
0: que nos ha solicitado también nuestra querida audiencia. Bueno, hay portales que se preguntan, ¿nieva o no en San Juan? Como le decíamos, ¿no?, este próximo miércoles. Bueno, es lo que hay un informe que hace, obviamente, el Servicio Meteorológico y los climatólogos, ¿no? Que se han llamado, se han consultado y que, bueno, cada uno tiene su estudio, ¿no? Que ha realizado y que han hecho teniendo en cuenta si esto puede ser posible o no. Por ejemplo, un climatólogo es nuestro amigo, ¿no? De acá, el departamento vecino, don Germán Poblete, que adelantó que se espera la llegada de aire polar o subpolar el miércoles 1 de julio y será un día clave con máximas que apenas rozarán los 6 grados. El invierno se hará sentir con fuerza extrema esta semana en San Juan. El reconocido climatólogo anticipó un marcado progreso descenso en la temperatura debido a un fenómeno meteorológico complejo. Se está formando una profunda baja en el Atlántico, con frío de altura y bajas presiones en superficie, cuya combinación inyectará aire polar o subpolar durante toda la semana. Según el especialista, la nubosidad persistirá y jugará un papel fundamental, impidiendo que las máximas superen los 13 grados en los días previos. Sin embargo, el verdadero punto de inflexión ocurrirá a mitad de semana. El miércoles será clave, advirtió el profesional. Para ese día se prevé un cielo completamente cubierto en la provincia, la ocurrencia de lloviznas y la presencia de viento del sector sur a 26 kilómetros en la hora, lo que provocará que el termómetro no pase los 6 grados de máxima. Al ser consultado sobre la probabilidad de nieve, el climatólogo señaló que existen altas probabilidades que el fenómeno se presente en las zonas de precordillera, especialmente hacia el norte de la provincia, mencionando sus sectores tales como Talacasto. Y el Servicio Meteorológico Nacional, ¿qué dice? El pronóstico oficial del Servicio Meteorológico Nacional coincide plenamente con la advertencia del especialista. La actualización del organismo para el 1 de julio de 2026 anticipa una jornada invernal cruda con una mínima de 2 y una máxima de 6. Y bueno, obviamente lo que recién les comentábamos, además el organismo advierte sobre la intensidad del viento sur que oscilará entre los 23 y 40 kilómetros con ráfagas heladas que podrían alcanzar picos de entre 42 y 59 kilómetros en la hora, agudizando notablemente la sensación térmica de toda la región. Así que la semana de la dulzura, bueno, no viene tan dulce, viene más bien fría.
1: En vez de bombones, café caliente, claro, chocolate caliente.
0: Claro, muchos bueno, abrazos, muchos claro, mimos, porque el frío claro, hay que pasarlo y, de alguna manera.
1: Y por un rato dejar de hablar del frío.
0: Claro, para que suba la temperatura.
1: Y del mundial, por favor. Basta, un ratito, aunque sea.
0: Sí, ya nos queda menos del mundial.
1: Ya está, basta, ya me está hasta dando cosas. Acá es que acá me tocan los nervios, Marco.
0: Sí, hasta el 19 de julio ya nos queda nada.
1: Pero encima vengo, porque estamos en esta etapa en que el entramos en la etapa del mata-mata. Que pierde, se va a la casa. Sí, es cierto. Claro, ni una oportunidad, un tropiezo, un zapatazo de no sé quién, le pega una patada de cualquier mingo de cualquier selección, te deja fuera.
0: Claro.
1: Es así, ya por eso me han atacado los nervios, así que basta de mundial y me ha atacado el frío, basta de frío.
0: Sí,
1: veo que recién escuchaba que golpeaban las manos.
0: Sí.
1: Pase, son los mensajes que están llegando de los amigos, de los vecinos. Hola equipo, tengan buenas tardes, muy lindo el programa, pasen tema de los... No alcanzo a leer acá, los pioneras.
0: Los parchis.
1: Pionera, no, Palmeras no dice... Creo que dice otra cosa.
0: Yo pensé que eran los parches.
1: Palmeras del Mundial.
0: Ah, claro.
1: ¿Qué tienen los algo los Palmeras del Mundial?
0: Claro, no, han sacado un tema. Pero hoy sí ya se está escuchando.
1: Marce, ¿no? Tenemos que prepararnos con el tema nuestro para el 2030.
0: Claro, porque todos sacan temas para el Mundial ahora.
1: Claro. Beso, María, muchas gracias. Buenas tardes, Cintia, Marcelo y Domingo. Bueno, primero nos mandan la tarjetita y dice, el lunes vamos por una semana maravillosa. Que así sea, muchas gracias. Para ustedes principalmente. Que tengan un hermoso programa y linda tarde. Me gustaría escuchar El amor de Julio Iglesias. amor de Julio Iglesias. ¿Hemos escuchado el de Perales hoy? Sí. Está bueno. Bueno, ya vamos agendando. Y un tango para Elsa. Gracias, ¿no?
0: Muy bien.
1: Claro, con mucho gusto, por supuesto. Ya los oyentes están marcando su maravillosa presencia, que para nosotros es música.
0: Bien, bueno, le agradecemos. Y ahí vamos a aprovechar para cumplir con el tanguito para doña Elsita y para Sonia. Bueno, con lo que nos había hecho el amigo Silvio también, su pedido de estos tanguitos. Así que vamos a aprovechar los minutitos previos a que lleguen las noticias de las 17 para cumplir con todos. Y tras las noticias, estamos de regreso.

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1: Las 5 de la tarde, un minuto en la República Argentina. Nacionales Mundial, el informe de Nicolás Álvarez.
2: En la continuidad de la Copa del Mundo, a las 5:30 de la tarde juegan Alemania y Paraguay. A las 22, Países Bajos frente a Marruecos. Recordamos que Brasil ya está en los octavos de final de este Mundial. Le ganó a Japón 2-1.
1: Catamarca, solidaria con Venezuela, el informe de Roxana Sarmiento desde Radio Nacional en la capital provincial.
3: Catamarca se une a una colecta solidaria y oración para ayudar a las víctimas del terremoto en Venezuela. Así lo contó Eileen, integrante de la colectividad venezolana desde la provincia de Catamarca.
4: Hay aquí venezolanos que están radicados en Catamarca, tienen familiares, algunos están desaparecidos, otros fallecieron lamentablemente, y bueno, allí estamos en constante comunicación con ellos. Gracias de verdad a las personas, a los catamarqueños que nos donaron muchas cosas, y ya en esta semana comenzamos a ordenar, a embalar para enviar a Buenos Aires y de allí se envía a Venezuela.
1: Actualizamos la información del tránsito con Ernesto Arriaga.
5: De ruta 22 de Bahía Blanca, recordemos, Pino Achupo, abre mañana a las 9 de la mañana a Chile. La ruta 237 desde Neuquén hacia Bariloche por la 237 y 40 totalmente habilitada. A 45 kilómetros sobre Neuquén, para pasar Río Negro por la balsa, hay que circular de 8 a 20 horas y una máxima en Villa El Yanquil de 5 toneladas. Por favor, recordar que lo máxima es 20 kilómetros por hora por el camino rural. Por otro lado, Aeroparque y Ezeiza operan con total normalidad a esta hora.
1: En la ciudad fueguina de Ushuaia, donde nos escuchás por AM780 y FM92.1, la temperatura es de 3 grados 5 décimas, sensación térmica 2 grados 3 décimas bajo cero, humedad en 91%, cielo mayormente nublado con lluvia débil. Y en la ciudad de Buenos Aires, cielo ligeramente nublado, temperatura 16 grados, humedad 40%.
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0: campeón. Bueno, ahí está el tema de los Palmeras, dedicado a la Copa del Mundo y a la selección que estábamos escuchando a esta hora de la tarde. Bueno, me mira Domingo, está bueno, ¿no? El ritmo es contagioso. Quiero la cuarta Argentina. Y por ese sueño vamos, sin dudas. Bueno, han pasado 7 minutos de las 17. Estamos en la segunda hora acá en la Radio Nacional de Argentina. Buenaventura Luna en este día lunes, sí, comienzo de semana. Bueno, en un ratito, como le decíamos, 17:30 estarán jugando Alemania-Paraguay. En la continuidad ya de los 16avos y a las 22, Países Bajos-Marruecos. Eso para la jornada de hoy.
1: Bueno, señor.
0: Bueno, estamos viendo esta triste información, ¿no? Que está relacionada a lo deportivo, pero con una vez más la violencia en el fútbol, porque golpearon a una árbitra y suspendieron el partido, ¿no? Esto ocurrió en la jornada de la Liga Albardón Angaco, este domingo. Lo que debía ser una tarde deportiva derivó en una batalla campal entre jugadores de Paso de los Andes y defensores de San Martín, una vez finalizado el encuentro de la categoría sub-21. En medio de la forcejeo y las agresiones, la situación sumó un capítulo de extrema gravedad, cuando una mujer integrante del equipo arbitral fue golpeada mientras intentaba calmar los ánimos y controlar los incidentes, hecho que despertó un enérgico repudio generalizado. Debido a la magnitud de los enfrentamientos y con varios futbolistas implicados en la gresca, el árbitro principal determinó la suspensión inmediata del partido de Primera División. Según el reporte oficial, se constató que no existían las condiciones de seguridad mínimas ni las garantías necesarias para el normal desarrollo del espectáculo deportivo. Tras el escándalo, el caso quedó ya en manos del Tribunal de Disciplina de la Liga Albardón Angaco, organismo que deberá evaluar las actas y los informes arbitrales para determinar las duras sanciones que recibirán los futbolistas y los clubes involucrados. Bueno, no aprendemos, ¿no?
1: No aprende más. Sí, está. Hay gente que no aprende más.
0: Complicado.
1: Bueno, del ámbito internacional, ¿vio lo que dijimos el viernes de la semana pasada con respecto a lo del terremoto en Venezuela? A medida que van pasando los días, más se va complicando. En todo sentido, porque además es un colapso estructural en varias ciudades. Hoy, la información más reciente habla de que Venezuela elevó a 1.719 la cifra de muertos. Hay más de 5.000 heridos. 15.000 habitantes perdieron sus viviendas. Ya se empiezan a conocer algunos números, ¿no? Y la desesperación de trabajar ya contra el reloj. Porque puede haber gente que se sigue rescatando gente con vida, se sigue encontrando cuerpos también, pero empieza a contrarreloj, porque se empieza a acabar el tiempo vital de los supervivientes que puede haber. Las autoridades señalan que las tareas de búsqueda y rescate continúan sin pausa. Hay brigadas nacionales e internacionales con la esperanza de encontrar más sobrevivientes. Sin embargo, las labores se ven dificultadas por la inestabilidad de las estructuras colapsadas y las réplicas sísmicas que siguen registrándose en la región. En paralelo a eso, un nuevo temblor de 4,6 volvió a sacudir hoy el norte de Venezuela. Y aunque no se reportaron daños adicionales, las autoridades mantienen el monitoreo permanente de la actividad sísmica mientras avanzan las tareas de asistencia de los damnificados. Y siguen llegando equipos de ayuda humanitaria. Estuve conversando con alguien que vive en Centroamérica el fin de semana y me decía que es totalmente distinta la forma de construir que hay. Dice, no se utiliza las zapatas, las vigas y las columnas encadenadas. Se usa mucho lo que es hierro estructural y un sistema que se llama de vaciado. ¿Qué es vaciado? Al hierro estructural le ponen cemento por dentro, pero no está encadenado. Entonces se colapsa uno, colapsan todos, y así hay edificios de 1, 2, 3, 4. uno no lo puede entender cuando tiene una cultura de, referida a la construcción, una cultura, sí, es una cultura, es una forma de construir que la ha aprendido este territorio en base a la experiencia. Experiencia de haber sufrido terremotos y miles de muertos. En base a eso ha ido aprendiendo, porque hay además una especialización en la ingeniería acá en la provincia de San Juan que tiene que ver con la sismorresistencia. Entonces es distinto, dice, por eso a veces los resultados son tan terribles. Y son zonas sísmicas también, pero no se utiliza las técnicas tan extremas para la construcción que tenemos, por ejemplo, acá en la provincia de San Juan. Entonces dice, eso es uno de los motivos por los cuales hay tanta caída de edificios y tanto daño y tantas muertes, ¿no? Le decíamos respecto a gente que está llegando de todas partes, bueno, hoy ya el Regimiento de Infantería 22, que es el que tiene sede en la provincia de San Juan, el RIM 22, recibió información, comunicado del Ministerio de Defensa para alistar y desplegar personal capacitado para hacer actividades de tipo USAR. ¿Qué es esto? Búsqueda y rescate de personas en estructuras colapsadas para viajar a Venezuela. Por eso, hoy partieron desde San Juan rumbo al aeropuerto de Mendoza y con destino a Buenos Aires 11 efectivos del RIM 22 que junto con otros especialistas de otras entidades nacionales van a viajar a Venezuela. Hay especialistas en operaciones en terreno, comunicaciones, rescatistas de altura, enfermeros de combate, enfermeros veterinarios, y además van con dos K9, que son perros, integrado por Decker, que es un perro de búsqueda y rescate de raza Malinois, que está certificado para este tipo de actividades. Este despliegue tiene, obviamente, no es casualidad, no puede ir cualquiera, hay un proceso de formación técnica y profesional que han recibido estos soldados como parte de la actualización y mantenimiento de su capacitación, y que le ha venido justo, porque dentro de esa actualización, ahora en el mes de junio, antes del terremoto, habían hecho una capacitación, taller de respuesta ante catástrofes naturales, que fue concluido hace unos días y permitió validar protocolos de búsqueda, localización y evacuación de víctimas. Y también fueron certificados los binomios K9, ya que cuenta con los canes Derek, que es el RIM 22, y Jack, que es pertenece al Batallón de Ingenieros de Montaña 8. Ellos garantizan detección precisa de personas atrapadas y también forman parte de la delegación. Pero además va gente del Ministerio de Defensa con recursos críticos, que es lo que hemos estado hablando el viernes, estuvimos hablando de esto. Llevan plantas potabilizadoras de agua, equipos de protección respiratoria para entornos difíciles, como los lugares donde hay escombros y polvo en suspensión. Llevan carpas, suministros médicos y tecnología de drones para reconocimiento aéreo. La operación está coordinada por la Dirección Militar de Asistencia en Emergencias y la Agencia Federal de Emergencias. Van entonces gente de la Argentina, y en particular 11 soldados del RIM 22 a sumarse a las tareas de rescate en Venezuela.
0: Bueno, gracias, querido Mingo. Estamos compartiendo la tarde acá en la radio. Han pasado recién 16 minutos de las 17 en todo el territorio nacional. Bueno, estamos viendo que más de 500 tejedoras hicieron unas 60 mantas con homenaje a Doña Paula, obviamente, ¿no? El 27 de junio de 1974 nació la mamá de Sarmiento y en su honor surgió el Día Provincial de la Tejedora. En ese marco, emprendedoras y comunidades educativas de las escuelas de capacitación laboral de toda la provincia se unieron en una actividad Solidaria, emprendedoras sociales que se dedican al rubro textil, además de alumnos, docentes y directivos de escuela de capacitación laboral, compartieron una jornada de aprendizajes, talento, compromiso y solidaridad que tuvo como resultado unas 60 mantas realizadas con técnicas de crochet, las que luego del receso de invierno serán repartidas en escuelas de zonas alejadas de la provincia y otros espacios vinculados a las familias que más lo necesiten. Así que bueno, esa iniciativa también surgió ya en estos días. Bueno, Cintia Macarena, usted nos dice con la música que vamos a continuar en la tarde de la radio. Ya estuvimos cumpliendo con lo que nos había pedido y solicitado nuestra audiencia. Y bueno, en un ratito vamos a estar de vuelta para continuar en esta segunda hora, jornada del lunes acá en la radio.

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Aún tengo la fuerza que me dio el trabajo humilde y sano, puro y dulce como la ñapa y la chope de uva y el chañar.

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0: Bueno, ahí está el folclore esta tarde, acá en la radio pasaba allí entre otro, también el dúo Coplanacu, el
1: Copla,
0: Chango Nieto, ¿no?
1: Sí, señor.
0: Y bueno, estábamos escuchando linda música a esta hora de la tarde, 32 ya, domingo de las 17.
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0: Bien, gracias, Mingo. La actividad económica cayó 1,5% en abril, pero se mantuvo por encima del mismo mes del año pasado.
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0: Bueno, gracias, querido amigo. El dólar volvió a subir y tocó su precio más elevado en 8 meses.
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0: Tras la renuncia de Javier Adorni, Milei se sumará a la reunión de diputados y senadores en la Casa Rosada.
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0: Tenaris, el grupo de Techín, despidió a 150 empleados en Valentín Alsina. La justicia también le prohibió salir del país, tanto a Martín Insaurralde como a Jessica Sirio. Lo que va llegando hasta ahora, bueno, de la tarde.
1: Lleva 3 años en la causa.
0: Los docentes bonaerenses anunciaron un nuevo paro por mejoras salariales y este martes no habrá clases.
1: Bueno, señor.
0: Bueno, hasta ahí los títulos y vamos cumpliendo también con la información, vendiendo acá en la tarde de la radio y, por supuesto,

0: sí. Porque, bueno, estamos ya en la época, en la temporada, en la fase del Mundial, donde el que pierde se va quedando en el camino. Está empatando 0-0 a casi 5 minutos del comienzo.
1: Bueno, ahí estamos actualizando entonces todo lo que está aconteciendo y lo que va pasando de la Copa del Mundo. Y recuerde que allá por las 21 minutitos después de eso hablamos también del Mundial con algunas otras informaciones, postillas que siempre compartimos acá en la propuesta de Radio Nacional Hachal. Bueno, aprovechamos para saludar a toda la comunidad educativa, ¿no?, de la Escuela Abejitas de Santa Rita, que hoy están de aniversario. Esta mañana fuimos ahí a dar una vueltita a los chicos, o nos recibieron con un chocolate de aquello, ¿no? Uh-huh. Así sí, que, bueno, nos recibieron, estaba fría la mañana, tuvieron actividad en la mañana, y en esta hora también en el turno tarde para celebrar sus 51 años de la Escuela Abejita de Santa Rita y el anexo Huaco.
0: Muy bien, señor, un abrazo grande para toda esa comunidad hermosa.
1: Bueno, Cintia, usted me dice qué música viene a continuación. Nos van a quedar casi 20 minutitos para la hora 18, pero ahora es momento de compartir un nuevo bloquecito musical acá en la tarde de Nacional Hacha.

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1: Las 6:00 p.m. en la República Argentina. Nacionales, Mundial, la información con Agustín Domper.
2: Selección Argentina viaja este miércoles a Miami de cara al duelo del viernes 19:00 frente a Cabo Verde por los 16avos de final. La gran incógnita en el equipo titular es si continúa Otamendi o si vuelve el Cuti Romero, que está con un golpe en la rodilla y viene recuperándose de esa molestia. Tagliafico terminó bien y será titular en la defensa. Y Paredes pelea por un puesto en el medio campo, aunque parece difícil que sea desde el inicio. Y en el ataque, todo indica que Lautaro Martínez seguirá de titular junto a Messi.
1: 15 soldados argentinos llegaron a Venezuela. Entre ellos se encuentra el sargento ayudante Marcos Budalich, quien habló con Radio Nacional.
3: La situación es bastante compleja debido al calor, debido a las condiciones climáticas, debido a la misma catástrofe. Entonces somos parte de un relevo para que otra gente pueda descansar y después continuar trabajando.
1: El tránsito con Ernesto Arriaga.
4: A esta hora el paso Cristo Redentor, la ruta 7 Mendoza, está habilitado y será a las 21:00. El paso Zamoré está por cerrar a 19:00 y abre mañana a las 9:00 a.m. Subtes horario, Aeroparque y Ezeiza operan con normalidad a esta hora.
1: En Zapala, en donde nos escuchás por AM960, la temperatura es de 7 grados, con cielo despejado. Aquí en Buenos Aires, 14 grados 2 décimas, humedad 45%, cielo algo nublado.
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Minutito después de las 6 de la tarde, todas las tardes hachalleras y en la radio hachallera, nos regalamos un tiempo y un espacio para ir a buscar aquellas canciones que nos han provocado cosas en nuestras vidas, en las de muchas vidas. Son canciones colectivas que recordamos todos, prácticamente en todas las letras, en todos los estribillos, en todos sus arpegios. Son canciones que forman parte de nuestras vidas. Por eso a veces, cuando las escuchamos, es como que volvemos a vivir algunos momentos vividos. Por eso a este espacio le llamamos Déjà Vu.

0: ahora cómo salimos de esta?
1: Estoy sin poder hablar.
0: Por una noche. Por una noche, ¿qué más da? Mallea.
1: Hemos vuelto.
0: Aterricemos porque venimos volando, mire, muy alto. Y hace frío para andar tan alto, hace un frío ahí arriba.
1: Pero qué lindo, ¿no? Qué letra.
0: Torres, ¿qué le pasó, Torres?
1: Se vino hoy con música, el ¿no? día, ¿no? Uh-huh, el fresquete. Uh-huh.
0: Creo que esta semana va a tener mucho de esto.
1: Sí, sí.
0: Y sí,
1: va
0: el
1: a estar
0: frío,
1: así como para
0: frío,
1: acompañar.
0: Ponerle radio. Y decir, quiero que van a hacer esto con el déjà vu de hoy. Y ahí está. Ahí está. Bueno, ahí hay gente que está reaccionando el verdadero déjà vu con Alejandro Sanz. Y sí. Sí, sí, sí, sí, sí. Bueno, se va acuñando poco a poco desde este 2026, este horario, con esta intención de recordar sintiendo o sentir recordando, como le guste, pero así, sí, como si estuviésemos viviéndolo de nuevo, por eso le llamamos déjà vu.
1: Bueno, están quedando cuánto, nos van a quedar 20 minutitos para, bueno, ya llegarán. Menos 10 minutitos para el panorama nacional de noticias. Bueno, hace rato hablamos de esto que se está haciendo en gran parte del país. Habrá una colecta también solidaria sanjuanina para enviar ayuda a los hermanos de Venezuela, ¿no? Un grupo de voluntarios venezolanos residentes acá en San Juan puso en marcha una campaña solidaria para reunir insumos médicos, elementos de enfermería y otros artículos de primera necesidad que serán enviados a Venezuela a través de un operativo humanitario. Ámbar Manzano y Alondra Vivas, voluntarias de la iniciativa.

0: quienes deseen colaborar también pueden comunicarse a los teléfonos que ellos están brindando. Bien. Las voluntarias destacaron que toda ayuda será bienvenida y que cada donación contribuirá a mejorar la situación en quienes más lo necesitan, y advirtieron que si no pueden ahora, más adelante igualmente servirá debido a las condiciones que está atravesando el país.
1: Claro, porque esto, bueno, lo venimos diciendo, lo vienen diciendo en realidad la gente especialista en este tipo de catástrofes, o sea, a medida que van pasando los días, la cosa se va complicando más, porque te vas dando cuenta que no hay agua, que no hay con qué iluminar, que no hay electricidad, que no podés conectarlas porque entorpece las acciones de búsqueda y de rescate, que viene después, bueno, que no hay comida, que están rotas las carreteras, que están rotos los aeropuertos, o sea, es un todo que es desesperante, la situación es desesperante. Nosotros veíamos cómo van llegando de distintos lugares y decimos, bueno, hay una conciencia internacional, ojalá haya algo que pueda unirnos, más allá de la desgracia que puede significar esto, que nos unamos por lo menos para ir a ayudar a Venezuela. Hoy desde el país está saliendo también una delegación y desde un montón de países, ojalá se pueda seguir salvando vidas. Hoy ocurrió un milagro, hoy se encontró una persona con vida. 5 días después del terremoto se encontró una persona con vida y es un milagro. Entonces se reaviva la esperanza y siguen buscando con más ímpetu, con todo, y mientras tanto se va organizando todo lo demás, porque hay que reconstruir de nuevo ciudades desde cero, y mientras tanto la gente tiene que tener agua para beber, debe tener comida. Para que tenga agua tiene que desde acá de Argentina van plantas de potabilización de campaña, es decir, que las pueden instalar en cualquier lugar, generadores de electricidad, elementos de cocina, todo hay que empezar, todo de nuevo, mientras se organiza lo que va a ser la reconstrucción de ciudades como La Guaira, por ejemplo, que es una de las más afectadas. Así que Marce, ojalá estemos todos juntos ahí.
0: Sí, señor. Bueno, saludamos a los chicos que están ahí en sintonía, nos están felicitando por el déjà vu de hoy.
1: Aplausos
0: por todos lados. Los chicos que estaban trabajando, bueno, saludando a los chicos del Club Éxito, ¿no? Que el último sábado fueron campeones, allí en el torneo Intercom, allí en la cancha de Danito Castro, allí en la pegadito a la ruta. Bueno, jugaron la final frente al equipo del Sur, pataron 1-1 y por penales ganó el equipo de Éxito, ¿no? Que es el nuevo campeón, y bueno, se cerró allí el campeonato con la premiación ese día sábado por la tarde, donde ganaron 7-6, ¿no? La definición desde el punto del penal, la gente de Éxito.
1: Para el infarto, tú.
0: Sí, señor. Éxito.
1: 7-6.
0: Patearon varios penales, chicos.
1: Sí,
0: ¿no?
1: Sí.
0: Bueno, en lo local le voy diciendo que el Aeroclub Hachal convoca a todos sus socios a la Asamblea General Ordinaria que se realizará el día 30 de junio de 2026.
1: Mañana.
0: Claro, en su sede social, cito, en calle Eugenio Flores, sin número, Hachal, provincia de San Juan, 20 horas, primera citación. 21 horas en segunda citación, ya a los efectos de considerar el orden del día establecido. También el Club Deportivo La Merced convoca a todos sus asociados a la Asamblea General Extraordinaria, que se realizará el 11 de julio de 2026, a las 17 horas en primera citación, 18 horas en segunda citación en el domicilio de Callejón Público, sin número, localidad de Niquivil, departamento Hachal. Oportunidad en la que se tratará el orden del día ya establecido. Eso, bueno, del ámbito local que estamos compartiendo también a esta hora de la tarde. Justo vi 11 allí y el 11 de julio es la fecha que está prevista para la organización de la fiesta del pastel.
1: Ay, ay, ay, bueno, en Gran China.
0: Claro. El otro día hablamos con las
1: qué bueno.
0: Mujeres que iniciaron, ¿no?
1: Sí.
0: Comenzaron la primera edición, tuvieron una...
1: Vecinos fueron.
0: Claro, y que ahora, bueno...
1: Hubo algunos pícaros por ahí que después querían...
0: Que están trabajando para que, bueno, como eso siempre pueda ser dentro de las vacaciones de invierno, ¿no?
1: Plantar la foto arriba.
0: Pero no, son los vecinos.

0: 11 de julio en principio, ¿no?
1: El fin de semana del medio de las del receso escolar o claro. De invierno, como
0: sí,
1: decía.
0: Señor. Así buenísimo. Que bueno, vaya preparándose para ese momento.
1: Bueno, yo siempre estoy para los pasteles, todos los días estoy preparado, Marcelo Mayer.
0: Sí, así sí, que y ahí hay variedad. O sea,
1: en momento, lo que se me ocurra, todo. De todos, sí, en orden sí, alfabético sí. Si quiere.
0: Bueno, hablando, ve que estamos en plena Copa del Mundo.
1: Sí.
0: Y la continuidad de Scaloni ya está teniendo un principio de acuerdo.
1: Claro.
0: ¿No?
1: Claro, obvio.
0: Porque mientras la selección argentina continúa su camino en este Mundial 2026, en los despachos ya de la Asociación del Fútbol Argentino comenzó a proyectarse el futuro. Con el actual contrato de Lionel Scaloni, vigente hasta el 31 de diciembre de este año, la dirigencia encabezada por Claudio Chiquitapia trabaja para garantizar la continuidad del entrenador que condujo al equipo a etapas más exitosas de su historia reciente. La intención de la AFA es ofrecerle un vínculo por 5 años que extendería su permanencia al frente de la albiceleste hasta el 2031. Según trascendió, las conversaciones entre ambas partes ya comenzaron hace varias semanas y existe un principio de acuerdo que genera optimismo dentro del entorno del seleccionador.
1: Bueno, pero dejen de joderlo porque está ocupado otra cosa.
0: Sí, sí.
1: Agarren los contratos claro. Y conversamos en diciembre, sí, sí, si sí. Quiere. Déjense.
0: Doblelo, guárdelo en un sobre y después claro. Nos sentamos a charlar porque ahora estamos en plena competencia.
1: Marce, con nervios a cuenta,
0: ¿sí?
1: Porque son vecinos, hermanos nuestros, pero no es lo mismo que la selección nuestra, o sea. Está jugando Paraguay con Alemania, está ganando Paraguay a Alemania, y si estamos nerviosos haciendo fuerza por Paraguay, imagínense cómo vamos a estar el viernes. Pero ha comenzado el segundo tiempo, van casi 5 minutos, ajá. Está ganando Paraguay a Alemania 1-0.
0: Bueno, lindas noticias que van llegando. Bueno, ya llega el panorama, hoy hubieron 2 movimientos sísmicos, no sé si lo percibieron.
1: Ni quiero.
0: El primero alcanzó magnitud 3.8, ¿no? Fue en el inicio de esta jornada. Primer movimiento se fue desde las 15 y fue percibido en distintas zonas de la provincia. Y cerca de las 17 se detectó el segundo sismo de menor magnitud. Bueno, con eso esperamos el panorama nacional de noticias. Pasión Nacional, segundo tiempo, ahí le van a estar informando todo lo que está pasando en el Mundial. Y allá a las 20 los esperamos de vuelta. ¡No se vaya!
1: ¿A dónde se va a ir?

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1: 18:45 en la República Argentina.
2: En Buenos Aires, 12 grados la temperatura, cielo ligeramente nublado.
1: Estas son las voces del día.
3: Esto es un caos total. Uh-huh. El nivel de devastación es mucho peor a lo que cualquiera puede imaginar, o más allá de lo que puedan ver en sus imágenes en televisión.
4: Los perros se entrenan en búsqueda de personas con vida y en restos humanos. Nuestro perro héroe Bart encontró a dos niños con vida, que la verdad, y fue condecorado por Venezuela.
5: La situación es bastante compleja debido al calor, debido a las condiciones climáticas, debido a la misma catástrofe.
6: Están todos los motores en marcha, la inversión, las exportaciones y, digamos, el consumo. Con lo cual, la economía inexorablemente va a crecer.
7: Un presidente que tiene una visión y una convicción contundente de hacia dónde quiere llevar el país. Y en esa convicción me tocó interactuar con los gobernadores porque para dialogar, para tener una movilización laboral.
8: De esos 144 ejemplares, se determinó a través del laboratorio de Malbrán 5 ejemplares con anticuerpos para hantavirus, a los cuales se le aisló el virus y se le hizo lo que se llama secuenciación.
1: Nacionales Mundial, Eladio Arregui, buenas tardes.
9: Hola Abel, hola Darío, buenas tardes para todos. Bueno, se está disputando un encuentro definitorio de los 16avos de final. Están jugando Alemania y Paraguay sobre 8 minutos de la etapa complementaria. Con gol de Enciso está ganando el conjunto sudamericano 1-0 Alemania, y en este preciso momento lo empata el equipo germano. Lo acaba de empatar Havertz, el futbolista del Arsenal inglés, un centro de la izquierda. Una conexión y la pelota que termina en el fondo de la red sobre casi 9 minutos de juego. Empata Alemania 1-1 el compromiso, y con este resultado, si bien es cierto que recién se inicia la etapa final, vamos a un alargue. El partido anterior de Brasil contra Japón lo ganó Brasil sobre la hora, cuando pensábamos que ya se iba al alargue. Finalmente el gol de Martinelli le dio el triunfo a Brasil, que eliminó a Japón 2-1 después de ir perdiendo 1-0. De esta manera entonces lo empató Alemania, 1-1 el partido. Todavía no llegamos a los 10 minutos del segundo tiempo. Recordamos que después de este partido van a estar jugando a las 22 Holanda y Marruecos. Son partidos definitorios. El que gana sigue y el que pierde a su casa. ¿Qué pasa con la selección argentina? Te adelanto algunos títulos. Argentina juega el viernes 7 de la tarde, una mega transmisión de Radio Nacional, con una previa espectacular. Así que le voy a adelantar dentro de un ratito cómo forma el equipo de Scaloni. Eso en un momento nada más.
1: Te esperamos, Eladio.
2: Una réplica de magnitud 5,1 volvió a sacudir a Venezuela.
1: El sismo se registró a primeras horas de esta mañana en la zona central del país y fue percibido con fuerza en Caracas.
2: El periodista venezolano Iván García Marrero dio más detalles de esa nueva réplica.
10: A unos 100 kilómetros del epicentro original, el día de ayer en la ciudad central de Valencia, se sintió, no a nivel de terremoto, pero un temblor un poco fuerte, unos 4 grados aproximadamente, y bueno, indudablemente causó más temor del que ya tenían. Afortunadamente, el sector del país no se vio afectado inicialmente en los 2 terremotos iniciales, y afortunadamente no pasó de ahí, sino de otro mayor susto.
1: En tanto, las autoridades confirmaron que son 1.719 los muertos, más de 5.000 los heridos y más de 12.700 los damnificados.
2: Además, se relevaron 774 edificios dañados o colapsados desde los sismos principales en Venezuela y otras 500 réplicas.
1: La periodista venezolana Daniela Zambrano aseguró por Radio Nacional que el nivel de devastación es total.
3: Esto es un caos total. Uh-huh. El nivel de devastación es mucho peor a lo que cualquiera puede imaginar, o más allá de lo que puedan ver en sus imágenes en televisión, porque la realidad es que las autoridades no han podido llegar a todos los sitios donde se necesita ayuda, y por cada pueblo que hemos transitado durante estos 4 días consecutivos que hemos bajado a La Guaira, encontramos una y otra vez los mismos testimonios. Aquí no ha llegado nadie, estamos sacando los cuerpos de nuestros familiares con las uñas.
2: El Observatorio Argentino-Alemán identificó los sismos que sacudieron a Venezuela. El informe de Diana Costanzo.
11: Una institución científica argentina registró la energía sísmica liberada por los terremotos en Venezuela. Se trata del Observatorio Argentino-Alemán de Geodesia, ubicado en el partido de Berazategui. La doctora en geofísica del CONICET, responsable del instrumento que permitió registrar los sismos, Romina Galván, dio precisiones.
12: Podemos identificar el momento en el que nos llega la perturbación producida por el primer evento y unos segundos después observamos el solapamiento con la llegada del segundo evento. A partir de ese momento, nosotros registramos la información de los dos eventos juntos. Además, se observa una fuerte oscilación. Está asociada a la llegada de las ondas que se propagan por la superficie terrestre.
13: Para los mercados, voy a reelegir.
2: Lo aseguró el presidente Javier Milei al analizar los movimientos financieros de la jornada.
13: En diálogo con un canal de streaming, el presidente sostuvo que los indicadores marcan un crecimiento sostenido.
6: Están todos los motores en marcha, la inversión, las exportaciones y, digamos, el consumo. Con lo cual, la economía inexorablemente va a crecer. Además, hay que tener en cuenta el trabajo enorme de lo que es el Ministerio de Desregulación, liberando rendimientos crecientes. A eso hay que sumarle la apertura de la economía y a eso hay que sumarle lo que tiene que ver con el capital humano.
2: Además, Milei sostuvo que la corporación política se niega a dejar los privilegios.
6: Los argentinos tienen que tomar conciencia de que parte de la corporación política, es decir, está dispuesto a prender fuego el país con tal de que ellos estén en el poder. Entonces, digamos, son los verdaderos enemigos entonces del país eso. Porque entonces si están dispuestos a prender fuego al país para que ellos tengan una oportunidad electoral o volver al poder para poder volver a tener cajas y poder vivir de la corrupción, no por nada tienen cerca de 50 funcionarios presos, condenados. Entonces, a lo que voy es, bueno, es interesante que los argentinos tomen conciencia quién está del otro lado.
13: El presidente disertará en una cumbre de aliados de Israel, nos informa Liliana Arias.
14: El presidente Javier Milei participará a partir de las 20:30 de la conferencia de caucus de aliados de Israel, que tiene como objetivo expandir y fortalecer los acuerdos de ISAC en Latinoamérica. Se trata de una cumbre que reúne a legisladores de la región, aliados políticos, embajadores y también líderes religiosos. Ya participó por la mañana el canciller Pablo Kirno y el embajador argentino ante Israel, Axel Wanish. También está prevista para mañana la participación del presidente de la Cámara de Diputados, Martín Menem. Por segunda vez en el día, en el encuentro de dirigentes israelíes, Milei se mostrará junto a Flavio Bolsonaro, el principal rival del brasilero Luis Ignacio Lula da Silva, en las elecciones de octubre próximo.
2: El vocero presidencial confirmó su primera conferencia de prensa y la jura de Diego Santilli.
13: Adrián Rabier hablará mañana a las 11 en Casa Rosada.
2: Allí mantendrá su primer contacto con los periodistas acreditados en gobierno y contestará preguntas.
13: Además, confirmó que a las 17:30 en el Salón Blanco el presidente tomará juramento al designado jefe de gabinete Diego Santilli.
2: Santilli sostuvo que su trabajo será continuar acercando el vínculo con los gobernadores.
7: Primero, tener un presidente que tiene una visión y una convicción contundente de hacia dónde quiere llevar el país. Y en esa convicción me tocó interactuar con los gobernadores, porque para dialogar, para tener una modernización laboral, una ley penal juvenil, que el mundo la resolvió y la Argentina no la había resuelto, o una modernización laboral que el mundo resolvió y la Argentina no resolvió, para tener una ley que ordene la situación, que cuide nuestros glaciares, pero que permita las inversiones, leyes de reformas estructurales, superrig, sin ir más lejos, la semana pasada.
2: La actividad económica creció en el primer cuatrimestre en relación a igual periodo de 2025.
13: El estimador mensual de actividad económica acumuló un crecimiento de 2,1% en los primeros cuatro meses del año en relación a igual periodo pasado.
2: De esta forma, se registró una suba interanual del 1,6% en abril y una baja de 1,5% mensual en la serie desestacionalizada.
13: Se trata de la fase expansiva más larga del indicador en casi 15 años.
2: La justicia les prohibió salir del país a Martín Insaurralde y Jessica Silva.
13: La medida alcanza también a Sofía Klerich y otros involucrados en el caso por enriquecimiento ilícito.
2: Se conoce días después de que el fiscal solicitara la detención del exintendente de Lomas de Zamora.
13: La resolución además les impone la obligación de no ausentarse a más de 50 kilómetros del domicilio denunciado sin autorización judicial previa.
2: Por primera vez encuentran hantavirus en Tierra del Fuego.
13: El informe de María Eugenia Duré desde Radio Nacional Río Grande.
15: El doctor Juan Petrina, director de epidemiología de la provincia de Tierra del Fuego, el hantavirus, pero sin relación con el brote del crucero. El estudio realizado con las muestras enviadas al Instituto Malbrán corroboró la presencia en ejemplares silvestres capturados en la ciudad de Ushuaia, pero se trata de una variante viral nunca antes descripta. El especialista fue y nos sostuvo que la variante es diferente a la observada en los casos humanos.
8: De esos 144 ejemplares, se determinó a través del laboratorio de Malbrán, cinco ejemplares con anticuerpos para hantavirus, a los cuales se le aisló el virus y se le hizo lo que se llama secuenciación, es decir, se amplió un pedacito del ADN del virus y se lo comparó con las muestras de las personas afectadas en el barco, lo cual arrojó de que no eran compatibles, es decir, no se trata de la misma variante. Por ende, eso era lo único que faltaba. Con esto estamos descartando de esa manera de que la variante del hantavirus haya sido contraída acá en Tierra del Fuego.
2: Mañana paran los docentes bonaerenses.
13: La medida de fuerza será por 24 horas en demanda de mejoras salariales.
2: Además reclaman por mejoras en la seguridad dentro de las escuelas ante reiterados hechos de violencia.
13: La protesta fue convocada por 4 de los 5 gremios que integran el Frente de Unidad Docente Bonaerense.
2: Ola de calor en Francia.
13: El fenómeno calificado de histórico provocó un fuerte aumento de las muertes y desbordó la capacidad de las morgues de París y sus alrededores.
2: Por ese motivo, debieron incorporar cámaras frigoríficas temporales para almacenar cuerpos.
13: La salud pública de Francia señaló que hubo más de 1.200 muertes en solo un día.
2: Eladio Arregui y el Mundial. Actualizamos.
9: Bueno, casi 20 minutos de juego en Boston. Están empatando Alemania y Paraguay 1-1. Partido definitorio por los 16avos de final. Ya Brasil eliminó a Japón al ganarle sobre la hora por 2-1. Lo perdía 1-0. Gol de Sano para Japón. Lo dio vuelta Brasil con goles de Casemiro y sobre la hora de Martinelli. Ahora Alemania lo empató en el comienzo del segundo tiempo. Abrió la cuenta Enciso para los paraguayos. El segundo tiempo es netamente favorable al conjunto germano, el tetracampeón del mundo. Falta mucho, recién nos acercamos a los 20 minutos de la etapa complementaria, luego juegan Holanda y Marruecos. El ganador de este partido va con el ganador de Francia-Suecia, que van a estar jugando mañana. Novedades de la selección argentina, se prepara recién el jueves, va a estar viajando a Miami, donde el viernes a las 7 de la tarde va a estar jugando ante el conjunto de Cabo Verde. La duda es el Cuti Romero para saber si se recupera. El equipo tendría la vuelta de Tagliafico ya como titular, teniendo en cuenta que el otro día fue titular, pero el partido no lo cuento prácticamente, el de Jordania, porque estaba Argentina clasificada. Y seguramente Molina, más allá del Dibu, Molina, Otamendi, Lisandro Martínez y Tagliafico. En el medio, los tres de siempre, De Paul, McAllister y Enzo Fernández, y adelante Messi, Lautaro Martínez, que le gana la pulseada a Julián Álvarez, y Thiago Almada sería en principio la formación de la selección argentina.
13: Gracias, gracias.
9: Hasta luego. Hasta luego.
13: La información del tránsito con Ernesto Arriaga.
16: Ahí está ahora mucho tránsito por la General Paz, mano a la Richí y a Puente La Noria, con demoras de 4-8 minutos. El puente Avellaneda y el puente Victorino de la Plaza, muy lento esa provincia, hora pico a esta hora. Avenida Libertador Vicente López y Avenida Maipú en Puente Saavedra con demoras de 5 minutos. Aeroparque de Ezeiza operan con normalidad.
2: Brigadas argentinas continúan las tareas de rescate en Venezuela.
13: Y en la Casa de Venezuela en Buenos Aires no dejan de recibir las donaciones, nos informa Cristian Varela.
17: La Casa de Venezuela en Argentina, ubicada en Combate de los Pozos al 1055, se encuentra rebalsada de donaciones para los damnificados por el terremoto, donde el pedido más urgente por estas horas son medicamentos, según lo dijo Gustavo, uno de los voluntarios que trabajan en el lugar.
18: Estamos colapsados en lo que es indumentaria, ¿verdad? Lo prioritario ahorita, aparte de lo que estamos recibiendo, los donativos, es medicina e insumos médicos.
19: ¿Hubo una respuesta rápida de la gente en donaciones?
18: Increíblemente, el pueblo de Argentina y la comunidad venezolana se volcaron desde la hora cero acá. Esto ha sido una avalancha humana de servidores, donadores de toda clase. Una hermandad.
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0: gusto saludarlos. Muy, pero muy buenas noches. Estamos aquí en Pasión Nacional, esta pasión mundial de este mes y del próximo mes. Fundamentalmente hasta que el Mundial nos convoque, esperemos que a la selección argentina la convoque hasta el domingo final, el domingo 19 de julio, que se juega la final de esta Copa del Mundo. Ojalá, deseamos fervientemente que la selección argentina esté ese día jugando una nueva instancia final. Mientras tanto, le digo que estamos comenzando Pasión Nacional aquí. Están los 16avos a pleno. Ya ayer ganó Canadá. Hoy, más temprano, fue el triunfo de Brasil. Le costó mucho, pero ganó bien ante Japón 2-1. Después de ir perdiendo 1-0 con gol de Sano, lo dio vuelta con Casemiro. Y sobre la hora, ya en tiempo de descuento, cuando parecía que se venía al alargue, Martinelli puso el 2-1 para el conjunto pentacampeón del mundo, que es los hermanos brasileños, que ya están en octavos de final. Por el lado del partido que estamos viendo en este momento, tenemos ya 25 minutos del segundo tiempo. En Boston están empatando Alemania y Paraguay 1-1. Lo ganaba el conjunto guaraní con gol de Enciso de cabeza en el final del primer tiempo, 1-0. Lo empató por la misma vía cerca de los 8 o 9 minutos de la etapa complementaria. Havertz, 1-1 el encuentro, está para cualquiera en este momento. La pausa para tomar agua y vender y hacer unos pesos. La FIFA se ve que no tiene dinero, tiene que cortar los partidos para hacer unos pesos. Mientras tanto, estamos comenzando acá con el Chelo Marín, con Pato Zulce, con Patricia Brañeiro. Hola, Pato, no te saludé cuando entré, porque entré raudamente. Así que, bueno, toda la gente está trabajando también acá del canal de YouTube de Radio Nacional, poniendo todo a punto para mañana. Allí está Canullani y el amigo Bibiloni. Bueno, y en Córdoba está el gran Negro Romero. Hola, José Luis, querido, bienvenido, qué gusto tenerte.
1: Hola, ¿qué tal, Hilario? ¿Cómo te va? Fuerte abrazo a la distancia para vos, los compañeros, la audiencia del país. 11 grados a esta hora la temperatura en la capital cordobesa, 44% de humedad. Estoy tomando unos mates y viendo, a ver, esta definición, tremendo, che, a ver, cómo les cuesta a los poderosos, ¿no? Dominan, tienen la iniciativa, controlan. Bueno, hoy Brasil ganó bien, pero le costó una barbaridad, un detalle, un yerro, los japoneses en el instante final, fue fatídico para que Brasil pase a octavos.
0: Sí, sí, es verdad. El primer tiempo, siempre las situaciones de mayor riesgo fueron para Brasil, ¿no? Por eso creo que Brasil lo ganó bien, pero le costó, sin ninguna duda que le costó, ¿no? Y lo gana por un error en el final del partido, ¿no?
1: Sí, sí, sí. Es para tomar nota, porque uno dice, bueno, hay indudablemente una marcada simetría entre unos y otros, pero no será tarea sencilla. Están imponiendo condiciones, digo, los sistemas defensivos, se han dado goleadas en la fase de grupos, pero en otros partidos donde uno creía que se iba a ganar con facilidad, han tenido dificultades, motivo por el cual los técnicos, los jugadores, deberán encontrar la vuelta, alternativas como para perforar esos vallados del equipo que se siente menos, inferior, plantea. Bueno, cositas pequeñas, detalles que se dicen en estos tiempos, hacen que a la larga el más grande imponga las condiciones.
0: Sí, sin ninguna duda. Lo vemos a Alemania, que está muy cerca del arco que defiende el arquero de San Lorenzo, de Almagro, Gil, y el encuentro que sigue 1-1 sobre casi media hora de la etapa final. Vamos a preguntarle a los oyentes, negros, después de una reunión tremenda en la producción, porque no nos poníamos de acuerdo, ¿te imaginás todos los que estábamos charlando allí, no?
1: No, es muy interesante. Fortalece el debate.
0: ¿Viste la película Nadie? ¿Cuál es la mayor sorpresa del Mundial hasta ahora? ¿Un equipo, un jugador o un resultado? ¿Cuál es la mayor sorpresa del Mundial hasta ahora? ¿Un equipo, un jugador o un resultado? 11-38-70-74-85. Para vos, José Luis Romero, en Córdoba, en esta pasión nacional mundial, desde Maipú 555 y vamos a Córdoba en un ida y vuelta tremendo. Tenemos más ida y vuelta que Bolini y Tagliafico, mirá. ¿Cuál es la mayor sorpresa del Mundial hasta ahora? ¿Un equipo, un jugador o un resultado, negro?
1: Déjame pensar un ratito, Eladio, me hubieras dicho antes. Y ponía inteligencia artificial y algo me iba a tirar. Yo creo que hay que respetar al soberano. Yo creo que tiene prioridad el oyente. Y a partir de allí nosotros podemos robarle algo de lo que diga.
0: Claro, exacto. Bueno, así que le decimos al oyente 11-38-70-74-85. ¿Cuál es la mayor sorpresa del Mundial hasta ahora, hasta este momento? ¿Un equipo, un jugador o un resultado? ¿Un equipo, un jugador o un resultado? ¿Qué es lo que más te ha sorprendido hasta acá de la Copa del Mundo? Y Alemania lo tiene ahí, ¿eh? Lo tiene ahí Alemania, 1-1 el partido, media hora de juego. Recordamos que si hay empate, habrá alargue. A las 22, Holanda-Marruecos en otro gran encuentro. Mañana sigue la Copa del Mundo. Atención, porque mañana tenemos otros partidos. A las 2 de la tarde, Costa de Marfil-Noruega. A las 18, Francia-Suecia. El ganador de Francia va a enfrentar al ganador de este partido que estamos viendo, Alemania-Paraguay. Y México con Ecuador. Guardan los mexicanos con Ecuador, ¿eh? Guardan los mexicanos con Ecuador, que ya pasaron el filtro, le ganaron a Alemania, están más agrandados que galleta en agua, lógicamente hablando futbolísticamente, ¿no? Así que voy a hacer un lindo partido ese mañana contra un equipo muy duro como el ecuatoriano, que tuvo la mala suerte de empezar mal el Mundial, pero que ahora ya se clasificó, se sacó una mochila muy grande y puede llegar a jugar más tranquilo, lo que no tan apretado como Zunga Burro, como jugó el otro día contra Alemania, ¿no? Apretado como Zunga Burro, le digo acá a Carrellán que no escuchó. Hola.
1: Ya tengo la sorpresa.
0: Ya tenés. Hola, buenas tardes, soy Javier de San Juan. La sorpresa es Cabo Verde. Bueno, bien. La mayor sorpresa es Messi, sin duda. Ni el más optimista de los argentinos imaginaba un comienzo así. 3 partidos, 6 goles. Y se viene para ganarlo el equipo paraguayo. Uy, se tomó una licencia muy grande. Ah, estaba adelantado. Porque hizo una... ¿Quién es Caballero? Caballero, sí. El que encaró para el arco. Estaba inhabilitado medio metrito, se fue para el área, pero esperó que llegara el defensor. Eso de esperar que llegue el defensor, no, pégale al arco, hermano, cuando entras tenés el arco ahí al frente, ¿para qué tenés que hacerse un amago? Bueno, estaba adelantado. Y ahí viene Alemania para ganarlo, la tapó el arquero, che. ¡Ala, fresca! Está lindo esto, ¿eh? Está lindo, ¿eh? Está lindo esto, negro, ¿eh? Para cualquiera, ¿eh?
1: No, sí. Sí, pero vos vas un segundo adelantado, Eladio.
0: Ah, es que yo soy un adelantado. Soy el Pedro de Mendoza de Radio Nacional.
1: No, es que yo tengo el tele con válvulas todavía.
0: Ah, vos estás ahí, estás remando vos.
1: Sí, sí.
0: Vos estás como Noruega, vos remás.
1: Viste que los docentes son lúcidos. Pensé en Cabo Verde, digo, en seleccionado, en resultado, ese 0-0 con España.
0: Y eso fue histórico.
1: Sí. Y lo que dijo el otro oyente, también lo de Messi, ¿eh? Obviamente, Messi no deja de sorprendernos. Va a tenerle a mí y todavía va a seguir jugando y siendo figura. Pero, sí. Claro, lo que es bueno por un lado, por ahí, no sé si nos genera preocupación, pero bueno, a un aspecto a mejorar. Digamos, tenemos delanteros premium top que todavía tienen dificultades para marcar. Claro. Entonces, claro, que Messi te haga 5 goles, ha hecho casi 1000 en toda su carrera, pero que en 2 partidos te haga 5 y después uno más.
0: Más jugando 20 minutos, ¿no?
1: Claro, ¿no?
0: Estaba tremendo. Eladio Negro, buenas noches, mi nombre es Gustavo, acá rumbo a Ushuaia, un poco de llovizna, escuchándolo, siendo mi compañía, me faltan 100 kilómetros, tranquilo, que está medio a la ruta, media con llovizna, sí. Despacito y por las piedras. La sorpresa Cabo Verde, dice acá el amigo Gustavo, dice, ¿quién se iba a imaginar que ellos se iban a clasificar? Ah, son mi gran compañía y cada vez menos viajes a la isla, tristemente. Bueno, ya van a aparecer, ya van a aparecer. Hay que darle para adelante, que tener confianza. Tiro libre para Alemania, unos 25 metros del arco. Pegó en la barrera, no pasa nada. El partido sigue, en este caso, 1-1, pero está mucho más cerca Alemania del triunfo. De cualquier manera, guarda, porque Paraguay puede tener un contragolpe y puede sacar del medio, ¿eh? Hola, Nacional. Soy Gustavo de San Lorenzo, Santa Fe, ahí cerca de Rosario. La sorpresa es Cabo Verde. Saludos. Bueno, esperemos que la sorpresa, que es Cabo Verde, termine de sorprender el viernes. Que no sorprenda más.
1: No, sí, que se dejen bromar.
0: Claro, que el viernes pierda 3-0, 5-0, lo que vos quieras, pero que pierda con Argentina y se terminó la sorpresa. Para colmo, hay un brujo que dice que Cabo Verde lo va a eliminar. Anulo brujos. Lo digo para anular los brujos. Anulo brujos.
1: Sí.
0: Nana, guampa, no sé cuánto, guampudo.
1: No. No, claro, lo que pasa es que cuando arrancó, vimos que Alemania lo goleó a Curazao. Entonces dijimos, bueno, Cabo Verde es otra víctima de la humillación.
0: Claro, pensamos que le iba a hacer unos cuantos goles el equipo de España. Otro resultado igual que con Alemania. Dijimos, Alemania Curazao.
1: Sí. Pero bueno, ahora, sí, hasta ahora, después de Argentina, yo hinchaba por Cabo Verde. No, hermanos. Basta, dicen bromar, que tenemos que pasar a octavo. No,
0: tenemos que, claro, tenemos que pasar a octavo, sin ninguna duda. Bueno, Alemania sigue empatando con Paraguay. Paraguay sigue empatando. Quedan 9 minutos para el final. Sin descuento. Seguramente van a adicionar, como siempre, al menos 5 minutos de ahí para arriba. Bueno, mañana tenemos entonces, bueno, esta noche Holanda-Marruecos. ¿Cómo lo ves ese partido, negro? ¿Qué opinión te merece?
1: Viste que los pollos míos cuando arrancó el Mundial era Marruecos.
0: Sí.
1: El tema, viste, que los marroquíes tienen menos goles que Eladio Barrera y José Luis Romero adelante, viste. Y salvo uno que es picante, nunca me acuerdo el nombre, perdón. Pero que ha hecho 3 golazos hasta ahora en el Mundial. Y tiene algunas distracciones defensivas, lo defensivo. Digo, veremos, Países Bajos, bueno, también un matemático dice que va a ser campeón Países Bajos. Juega bien, pero también atrás tienen sus problemas, ¿eh? Yo salvo Francia, Eladio. Salvo Francia,
0: sí.
1: Que lo veo mejor que en Qatar.
0: Sí, mucho mejor.
1: Sí, ha hecho una renovación adelante y son todos picantes. Mbappé, Dembélé sigue estando vigente, son jóvenes y han incorporado a otros más que... No. A Francia sí le tengo miedo.
0: No, Francia tiene la mejor delantera del Mundial lejos, pero lejos, ¿eh? El jugador que decís vos de Marruecos es Saibari.
1: Sí, que lo compró el Valle.
0: Sí, Saibari, que tiene una historia de vida muy particular, ¿no?
1: Sí.
0: Que la pasó mal, que no lo querían en los clubes porque era gordito, y bueno, y había tenido algunos problemas cuando nació, que no tenía equilibrio, en fin, y así todo, mira, vos se ha convertido ahora en un jugador notable, y bueno, y lo ha comprado el Bayern, así que aguardaremos, es una de las figuras de Marruecos, aunque me parece que este Marruecos es menos que el Marruecos de Qatar. De cualquier manera, a lo mejor llega más lejos, ¿viste cómo es esto, no? Porque no tiene nada que ver, porque además recién empieza el Mundial. Porque en este momento, el Mundial tiene la misma cantidad de equipos que tenía Qatar, a partir de los 16avos, 32 equipos. Se le agregó la ronda clasificatoria de los 16 equipos más que han jugado esta Copa del Mundo. Ahora sí empieza el verdadero Mundial, que también eso tendrían que hacerlo, fijarse un poco la FIFA, porque a partir de este momento hay poco descanso. Hubo mucho descanso entre partido y partido en la zona de grupos, y ahora va a haber 3 o 4 o 5 días con mucho viento a favor, pero además hay viajes en el medio. Así que bueno, estamos preguntando cuál es la sorpresa, qué es lo que más te ha sorprendido de la Copa del Mundo, un resultado, un jugador o una selección. 11-38-70-74-85. Dice, buenas noches, la sorpresa, el arquero uruguayo le quería ganar a Messi, él pidió al goleador, lástima que en contra, yo uruguayo y Bielsa, nadie salió a despedirme, ni un perro, dice. cosas que pasan. Ah, bueno, está haciendo Oscar desde el Viso. Un poco la redacción te la llevaste a marzo, Oscar, pero bueno, voy a tratar de ver si lo puedo decir de nuevo, ¿no? Para decirlo tranquilo, buenas noches. La sorpresa del arquero uruguayo. Punto. No entiendo bien lo que dice de Messi. Bielsa no lo salió a despedir nadie, llegó solo Bielsa a Uruguay, eso es verdad, se lo ve bajando, saliendo de la terminal aérea a Bielsa, sin nadie, pero ni propios ni extraños, con un bolsito, y se sube a un vehículo blanco que lo estaba esperando unos metros afuera, ¿no? Debe haber sido la madrugada también. Hola Eladio, como decimos en Tucumán, que como acá el brujo, el viernes goleada de Argentina. Saludos, Mario. Bueno, no, ya acá me dice el oyente que sobre lo que yo dije, cosas que pasan, sí, ya sé que es la canción de José Larral, de cosas que pasan. Cuando dicen que no lo salió a despedir nadie, solamente
1: el perro,
0: exactamente. Sí, sí. Es cosas que pasan. Bueno, cosas que pasan acá en este partido, 1-1, quedan 5 minutos, Alemania va, pelota que se va al córner para Alemania, 5 minutos finales, 1-1, y los oyentes que se siguen comunicando. La pregunta es clarita, mire, ¿cuál es la mayor sorpresa del Mundial? ¿Un equipo, un jugador o un resultado? ¿Cuál es la mayor sorpresa del Mundial? ¿Un equipo, un jugador o un resultado? Hasta el momento, muchos se inclinan por Cabo Verde. Uy, uy, uy, cómo se salvó Paraguay. Con el papel higiénico en el bolsillito de atrás, ¿eh? Te digo que, ay, ay, ay, un córner muy, pero muy al punto del penal. Pero había un jugador de Alemania que pone el taco y estaba al lado del arquero. Estaba inhabilitado en la segunda jugada. Así que bueno.
1: Y el partido está obviamente con la lógica de Alfaro. Es decir, nada extraño, nada raro. Paraguay salió a defenderse. Y bueno, y apostar algún contragolpe, que de hecho tuvo su fruto con la conversión de Enciso. Y después, bueno, aguantar. Pero bueno, llega Alemania, el empate, y bueno. Como venís diciendo, un claro dominio, tenencia de Alemania y un Paraguay bien a lo del Albarreí, defendiéndose como gato panzarrí.
0: Acá también se lo siente que el ovejero, dice la canción de Larralde. Claro, exactamente. Vamos Paraguay, dice Jorge Desquel, todavía falta mucho, vamos a tener más sorpresas. Bueno, gracias a los oyentes que se van comunicando al 11-38-70-74-85. 11-38-70-74-85, estamos preguntando hasta acá, hasta este momento en la Copa del Mundo, ¿cuál es la mayor sorpresa? ¿Un jugador, un resultado o un equipo? 11-38-70-74-85. Mañana tenemos estos partidos. Mañana martes en Dallas a las 2 de la tarde, Costa de Marfil, Noruega. Ahí puede pasar cualquier cosa, ¿eh? Guarda que Costa de Marfil también es un equipo que tiene más experiencia que Cabo Verde, pero es un equipo complicado. Y Noruega, bueno, entiendo que va a jugar Haaland, que el otro día lo preservaron, pero ahora va a jugar, ¿no? Contra Francia lo preservaron, ¿no?
1: Me inclino por Costa de Marfil mañana.
0: Costa de Marfil. Bueno, perfecto. Sí. Puede ser que pague la inexperiencia en Noruega. Aguardaremos. Sí. Bueno, sigue Alemania yendo de un lado al otro. Le hace el parabrisas, el limpia parabrisas. Le hace el péndulo, le hace la báscula. Va de un lado al otro la pelota que va, que viene, que esto y que aquello, que desborde, que el centro, que y Paraguay se defiende. Entró recién un cambio, entró Alfaro también a la cancha.
1: Paraguay tiene más aguante que Sábana de abajo.
0: Sí, tiene más aguante que Sábana de abajo, sin ninguna duda. Bueno, 1-1, quedan 2 minutos, minuto y medio para llegar a los 90, seguramente va a haber alargue. Bueno, hoy se cumplen 40 años en negro del título del mundo de la selección argentina en el estadio Azteca, ¿no? Qué hermoso recuerdo, ¿no? Ahí todavía lucha Paraguay, se defiende como puede. ¿Cómo puede se defiende Paraguay? Decía que... ¿te acordás de ese día, Negro? ¿Dónde estabas?
1: No, mira, todo el Mundial lo estuve aquí en Córdoba y no sé por qué. Me fui el fin de semana y me fui a mi pueblo, a Santa Eufemia.
0: A Santa Eufemia, la final la viste en Santa Eufemia.
1: Sí, sí, sí. Digo, muy parecida a la final de Qatar, ¿no? Parecía que...
0: Claro, porque Argentina iba ganando 2-0, con la diferencia que después se pone 2-2 y lo gana 3-2 sobre la hora, también faltaban pocos minutos.
1: Sí, sí, viste, para darle un tinte argentino, viste.
0: Sí, sí, bien dramático, bien
1: sí,
0: dramático.
1: Sí, dramático, porque si no sufrí no sirve para nosotros, ¿viste?
0: Sí, sí, exactamente. Sí, todos los mundiales que ganó Argentina, a la final siempre le pasó algo, y afortunadamente las que ganó, ese momento lo superó. Después, la final que pierde contra Alemania, las dos que perdió contra Alemania, las dos las perdió 1-0, una de penal, pero no hizo goles. Guarda que viene Paraguay, no, se perdió una posibilidad Paraguay, un centro que cayó al área, cabecieron mal, si no tenían alguna posibilidad. Acá me dice el oyente Jorge Desquel, Uruguay, la sorpresa. Hola, buenas tardes. Para mí la mayor sorpresa es que... al amigo Bubu dice, parece que pasó, que fue a la panadería a comprar cuernitos, dice acá un oyente. La sorpresa de ver lo modesta que son las selecciones europeas. Daniel de Rosario. Bueno, Daniel, hola Nacional, a mí me sorprendió algo Estados Unidos, pero un poquito pasado de revoluciones, porque entre ellos se daban pases que eran bombazos para el receptor, Rubén de Jujuy. Bueno, 11-38-70-74-85, 5 minutos más dio el árbitro de este partido, 1-1, Alemania y Paraguay, lo estamos compartiendo acá, vendríamos a ser como las páginas esas de internet que te vamos dando, viste, lo que pasa. Nosotros te lo damos después que pase, porque no se puede relatar, no tiene los derechos la radio, por eso no relatamos, simplemente contamos. Que contar es una cosa, relatar es otra, le digo para aquellos que no saben. Así que bueno, estamos contando cómo viene la mano. Le decía que 1-1, de 5 minutos que adicionó el árbitro, ya se jugó 1 minuto, hay córner, hay un nuevo córner para Alemania, y una pelota quieta que sabemos que en los córner, viste, puede pasar algo, ¿no? Puede pasar algo, pero el arquero resuelve bien, el arquero de Paraguay, tras un cabezazo. Seguimos 1-1. 11-38-70-74-85. Vos me decís que mañana te gusta más, lo veis mejor a Costa de Marfil que a Noruega, Negro.
1: Sí, sí, sí, sí. Yo digo, va, que es una presunción.
0: Por supuesto,
1: me gusta
0: sí.
1: Cómo juega Costa de Marfil, sí, sí.
0: Bueno, sí, después juegan Francia-Suecia. Pensamos que Francia es amplio favorito, ¿no?
1: Sí,
0: se juega el partido de Costa de Marfil-Noruega, se juega en Dallas, donde jugó Argentina 2 partidos, contra Austria y contra Jordania. Guarda que viene Paraguay, tiene una posibilidad el equipo paraguayo de Alfaro, y la pelota que se fue finalmente al córner. Bueno, decía que Francia-Suecia se juega en Nueva Jersey. ¿Este partido vos pensás que Francia es amplio favorito, Negro?
1: Sí, sí, sí, creo que sí, creo que sí. Sí, sí, me parece. Me parece, digo... después ahí digo que qué bárbaro, ¿no? Porque si... Bueno, ojalá que pase Paraguay. Nosotros tiramos para los nuestros, para...
0: Para Sudamérica, sí, lógico. Sí, tenemos muchos conocidos paraguayos. Hay una colectividad muy grande aquí en la Argentina, como argentinos viviendo en Paraguay, somos prácticamente hermanos, nos separa simplemente allí la frontera, y ahí va Paraguay, casi, creo que hubo falta en ataque, sí, hubo un córner para Paraguay, cobró falta en ataque el árbitro, seguimos 1-1, quedan 2 minutos, con este resultado vamos a la largue entre Paraguay y el equipo de Alemania. Bueno, dice, la sorpresa, habla Daniel de Rosario sobre la sorpresa, dice, porque dice, vendieron a España, Alemania, Portugal, y no pasa nada hasta el momento. Sí, eso es verdad, eso es verdad, eso es verdad, es verdad eso. Bueno, más oyentes, acá dice, la sorpresa es que Messi haya hecho 6 goles. Ojalá Paraguay le gane a Alemania. Soy de Chaco, Argentina, soy Tommy. Bien, Tommy. oyentes que se van comunicando al 11-38-70-74-85. Estamos preguntando qué hasta acá, ¿qué es la mayor o cuál es la mayor sorpresa del Mundial? ¿Cuál es la mayor sorpresa del Mundial?
1: Hay muchos los muchachos de Paraguay juegan en clubes nuestros, ¿viste? Los vemos los fines de semana acá, ¿viste?
0: Claro, el arquero de San Lorenzo.
1: Sí, bueno, y está Galarza Fonda. Todavía sigue siendo de River, ¿o no?
0: Sí. Recién me decía... Un hijo mío me decía, bueno, puedo hacer, dice, que juegue bien Galarza Fonda, así lo ve algún jeque y lo compra.
1: Está jugando muy buen Mundial, ¿eh?
0: Sí,
1: los otros días, bueno, hizo un gol, hoy la asistencia para el gol de Enciso. No, viene jugando bien.
0: Sí,
1: viste,
0: sí.
1: Qué bárbaro, ¿no? Porque en Tandil, dentro de todo, jugó medianamente bien. En Cerro Porteño había jugado bien. Que donde vino, acá en Argentina. El tema fue, viste, era un momento donde hasta Messi fracasaba en River, viste. Hasta Mbappé iba a ser un fiasco.
0: Sí,
1: pero River. No digo que sea un crack, viste, pero tampoco es tan malo. Es un buen jugador.
0: Sí, lógico. Bueno, acá Sergio de Corrientes Capital. Buenas noches, muchachos de Pasión Nacional. Bendecida transmisión. Le comento que la sintonía... AM620 de Resistencia no se escucha acá en Corrientes Capital. Bueno, hay algún problema técnico, seguramente lo van a solucionar. Sergio Vallejos de Corrientes Capital, muchas gracias. Gracias, Sergio, por avisar. Una sorpresa, las mujeres descubrieron a Lo Celso, el más lindo de todos los jugadores, dice acá Sabrina es la que escribe, ¿no? Sabrina, perfecto. Vos podés opinar bien. En este momento se terminó nomás, ¿eh? Se terminó el partido en Boston al alargue. Al tiempo suplementario empataron Alemania y Paraguay 1-1. Acá te quiero ver después de esto, ¿eh? Acá te quiero ver porque el primer alargue de los 16avos de final. Hola, Luis de Neuquén. La sorpresa, el triunfo de Ecuador ante Alemania. Bien, estamos preguntando cuál es la sorpresa hasta acá del Mundial. Un jugador, un resultado o una selección. Gracias a todos. Hola, soy Alejandro de Parada Pucheta, Corrientes. La sorpresa es Colombia. Los colombianos y periodistas no daban un peso por Néstor Lorenzo. Bueno, gracias a todos. Para mí Brasil estará... al ganador entre estará Costa de Marfil, creo que ya está en cuartos. Ah, que Brasil va a superar al ganador de Noruega y Costa de Marfil. Quizás Haaland les podría ser difícil, cosa que no sé. Bien, gracias a Rubén de Jujuy. Buenas, soy Pampo de Colonia Elisa, Chaco. Me gustan tus dichos, tienen más salida que Tatú Mañero. Un abrazo, dice. Gracias, papá. La sorpresa es Cabo Verde y con Argentina no va a ser menos. No digas eso, que la boca se te haga a un lado. Los escuchamos por internet, dice Sergio de Corrientes Capital. Gracias, Sergio, querido. Sigue la pausa refrescante después de terminar. Alemania y Paraguay 1-1 van a la largue. 7:30 de la tarde. ¿Está Damián Zárate por allí? Para tener las novedades de Boca, porque acá el fútbol de entre casa, más allá del Mundial, muchos hinchas quieren saber qué pasa con los equipos de nuestros, del fútbol nuestro increíble fútbol que está de vacaciones. ¿Y qué pasa en Boca? Damián Zárate, bienvenido.
2: ¿Qué haces, Eladio? Abrazo enorme en este segundo tiempo de Pasión Nacional, aquí en el aire de la radio más grande de la Argentina, mientras seguimos enfocados en el Mundial. Boca piensa en este comienzo de segunda parte del año que tendrá bastante actividad, con la vuelta del Vasco Arrobarrena, pero con la triple competencia, con la Copa Argentina, con los 16avos de final de Copa Sudamericana y también con el comienzo del torneo clausura. Mercado de pases, más allá de todo lo que hablamos, la única cristalización es la llegada de Leandro Lozano. De hecho, Boca lo ha utilizado en bastante de sus publicaciones, confirmando y algunos posteos en redes. Así que eso es lo único que se ha confirmado en el día del cumpleaños de Leandro Paredes, que está disputando el Mundial con Argentina, el capitán de Boca, a eso me refería. Y en cuanto al mercado de pases, Victoria de Villa, que sigue en modo subterráneo, intenta Boca que se termine de dar, aunque no hay novedades de estas últimas horas, esto que venimos contando. Independiente Rivadavia quiere que se termine efectivizando la cláusula de 10 millones, y a Boca le parece que es un precio muy alto, y bueno, ahí están, y va a seguir en este mercado de pases. Descartaron desde Boca otra vez un nombre que sonó hace bastante poco, que es el de Miguel Borja, lo han descartado. El tema Johan Romagna, que como a partir de los próximos días ya puede firmar con cualquier otro club, porque le van a quedar solamente 6 meses de contrato con San Lorenzo, habrá que ver qué termina sucediendo. La oferta de Boca es de 3 millones de dólares, pero esa oferta vence en las próximas horas, el próximo martes, porque Boca no lo va a adquirir cuando quede de manera libre con un precontrato, ¿eh? Porque por una cuestión hasta de caballerosidad entre dirigentes. Y en las últimas horas surgieron dos nombres vinculados a la Ciudad de la Plata, a Estudiantes. Uno es el de Santi Núñez, campeón con Estudiantes, pibe de la cantera, que ya tuvo una experiencia en México y volvió, y es uno de los capitanes del plantel. Cuando Carrillo no lo es, el capitán es él, como marcador central. Tiene 26 años y podría darle algunas soluciones defensivas. Y el otro es Thiago Palacios, también un futbolista desequilibrante que puede jugar por ambas bandas, que tiene gol. Y también Boca, y en este caso sí, enfáticamente pedido por Arruabarrena, haría un intento por el futbolista del Pincha. Eladio, te mando un abrazo. Cualquier novedad, seguimos en contacto.
0: Bien, bien, excelente. Ya vamos a ir con el amigo Seba Vera a Miami para saber las novedades de Argentina y cómo empieza a vivirse el clima del partido definitorio del próximo viernes con una mega transmisión de Radio Nacional. Ya comenzó el primer tiempo del suplementario, movió a Alemania. Alemania 1, Paraguay 1. ¿Qué pasa en San Lorenzo de Almagro? Querido amigo Sergio Zarratea, te escucho atentamente.
3: Hola Eladio, abrazo grande para todos. El viernes, en la edición de Pasión Nacional en segundo tiempo, hablamos de la posibilidad de Iker Muniain, de un contacto, pero que no era la prioridad. Se fueron cayendo todos los candidatos o nombres que aparecían en la lista de posibles entrenadores de San Lorenzo, y durante el fin de semana se terminó decidiendo la dirigencia del Ciclón por Iker Muniain. Desde España dicen que la cláusula de salida del Español es de unos 100.000 euros aproximadamente, un poquito más también. Desde San Lorenzo dicen que no hay cláusula y que lo esperan mañana martes a Iker Muniain aquí en la Argentina para firmar su contrato y ser un nuevo entrenador de Ciclón. Lo que se sabe hasta ahora es que Muniain pidió un partido amistoso antes de su debut en Copa Argentina. Lo que se está barajando es la chance de jugar un partido con Sarmiento en los próximos días. Una vez que Muniain esté aquí en la Argentina, se definirá bien la fecha, pero Sarmiento sería el partido amistoso que ha pedido Iker Muniain. Por parte de su cuerpo técnico, sería conformado por la gente que estaba acompañándolo en Salamanca, que son todos españoles, y aquí, a su arribo a la Argentina, se agregarán integrantes que va a poner San Lorenzo, que son argentinos. Hay un nombre que está dando vueltas, que todavía no está nada confirmado, que es el de Ander Herrera. Son amigos con Muniain, hay una idea de trabajar en conjunto, y se espera ver, una vez que Muniain esté en la Argentina, una charla entre ellos para ver si Ander Herrera decide sumarse al cuerpo técnico de Muniain o si buscará su destino como entrenador en forma individual. Pero bueno, esas son las novedades de San Lorenzo de Almagro. Boca sigue insistiendo por Romagna. Uno cree que Romagna va a terminar yéndose del club. Desde fuentes cercanas al colombiano hablan de que la idea es irse a jugar al fútbol mexicano. Pero bueno, todavía la oferta no llega. El jugador ya tiene la posibilidad a partir del 1 de julio de firmar contrato con cualquier club, porque termina su contrato con San Lorenzo en diciembre, por lo cual, bueno, veremos qué es lo que ocurre con el defensor Johan Romagna, que por ahora sigue siendo parte de San Lorenzo, pero me parece que no va a ser tenido en cuenta por esta cuestión contractual de la que estamos hablando. Abrazo grande y la seguimos.

0: dice que coma aca el brujo, dice, porque a ellos le dicen caca a aca. Está bien, ahora sí te entendí. Gracias, Marito. La sorpresa es Alemania, que no le puede ganar a Paraguay. Bueno, aguardaremos. Vamos a ir a la pausa, vamos a esperar que hagan el tiro libre los alemanes, que está 1-1 ese partido. En Boston nosotros estamos preguntando cuál es la mayor sorpresa del Mundial hasta acá, si un resultado, una selección... o un futbolista. Va a Alemania, lo tiene ahí el conjunto teutón, no sé cuánto podrá bancarse el partido el equipo de Paraguay. Está muy, pero muy atrás, ¿verdad, José Luis? Muy atrás Paraguay en este momento, ¿eh?
1: Sí, sí, tal cual. Es decir, desde que arrancó el partido y hasta el minuto 4:40 del primer suplementario, Paraguay lo aguanta, triple alianza, triple frontera, muralla, y bueno, va por inercia. Alemania no puede por ahora, y bueno, Paraguay apuesta a alguna contra aislada y sorprenderlo.
0: Sin ninguna duda. Vamos a la pausa y ya volvemos. Está 1-1 Alemania y Paraguay sobre 5 minutos del primer tiempo del suplementario.
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3: El puesto sanitario de Paso del Sapo comunica a pobladores de Sierra Negra que hoy miércoles estarán realizando la ronda sanitaria en horas de la mañana.
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4: Bien amigos, estamos en Pasión Nacional, aquí con toda la Copa del Mundo y con las novedades de los equipos argentinos. Hasta las 8 de la noche, ya tenemos casi 10 minutos de juego en Boston, partido que se está definiendo quién pasa a los octavos de final. Alemania 1, Paraguay 1, primer tiempo el suplementario lo tuvo otra vez Alemania, amplio dominador, Paraguay no cruza el medio campo, seguimos 1-1 y ahora me voy a Miami para que se va a ver a Sebastián Vera, nos cuente cómo está esperando Miami a nuestra selección. Hola, hola, Seba, querido, bienvenido, ¿cómo estás?
5: Bien, ¿cómo estás, Eladio? Acá viviendo el Mundial mientras el Pro de C me va al que Tejedi, ¿no? Porque quien ha apuntado un 1-1 entre Alemania y Paraguay. Acá en Miami, muchísimo calor, obviamente, y lo voy a seguir diciendo en todas las salidas porque la realidad y hay que contarla. Pleno verano acá en los Estados Unidos y Miami no es menos. Hace 30 grados desde que sale el sol, incluso cuando se va el sol sigue siendo 30 grados para arriba, así que viviendo el calor, pero a pleno en una ciudad que tiene una hermosa playa, así que es un poquito mejor.
4: En este momento 30 grados, decís vos.
5: 30 grados, 31 para ser
4: bueno, porque concreto, sí. Porque el viernes se va a estar jugando hasta ahora el partido.
5: Sí, sí, bueno, y no solo eso, sino que se vienen acercando unas nubecitas. En lo que resta de la semana veremos cómo llega esta situación al día viernes. Recordemos que ante tormentas eléctricas a los alrededores del estadio, el partido tiene que ser suspendido, o bueno, en realidad más que suspendido, tiene que detenerse y todas las personas tienen que ir buscar resguardo, incluso los hinchas, así que esto es algo para tener en cuenta ante una posibilidad de que el clima detenga el partido. Por el calor, nada más que agradecer a Gianni Infantino por la decisión de la pausa de hidratación, porque esta vez va a ser más que necesaria.
4: Claro, esta vez sí. Bueno, ahora sí, acá hay gol de Alemania. Gol de Alemania lo hizo Ta, un córner desde el costado derecho, pasado al segundo palo, la pelota cayó bombeada, le ganó, lo anticipó a Gustavo Gómez, y el marcador central Ta, el compañero de Rüdiger en la defensa, puso el cabezazo y a los casi 12 minutos de juego del primer tiempo del suplementario, Alemania lo da vuelta y está eliminando a Paraguay 2-1. Córner del sector derecho, vino pasado y apareció ganándole al futbolista paraguayo que no lo pudo marcar y tampoco lo pudo neutralizar el arquero Gil. Gana 2-1 Alemania, veremos ahora si sale un poco Paraguay para tratar de conseguir el empate, porque todavía falta un 3 minutos de este primer tiempo y todo lo que va a ocurrir en el segundo tiempo del alargue. Bueno, Seba, con respecto, ya hablamos del calor. Te pregunto, ¿cuánto público argentino se estima que va a haber en el estadio el próximo viernes?
5: Bueno, si contamos los alrededores, muchísimo más. El tema son las entradas, ¿no? Ya hay 30.000 argentinos que vinieron exclusivamente al Mundial en las últimas semanas. Tenemos los argentinos que ya viven en los Estados Unidos, que también se acercarán por estos días a la ciudad de Miami. Y se calcula alrededor de 70.000 argentinos viniendo en estos momentos para estar por lo menos en la ciudad mientras se juega el partido. Vos sabés que el tema de las entradas es complicado, la reventa, bueno, de posibilidad de los argentinos, de muchos de conseguir entradas en estas últimas horas, los precios, la reventa oficial que hay por parte de la FIFA y los precios que están en alza cada vez que se confirma el partido. Estaba hablando con unos argentinos hoy más temprano y les están pidiendo $3.000 como como mínimo para el partido del día viernes.
4: Se va. Parece que acá van a anular el gol de Alemania porque el arquero Gil es interceptado por el número 3 del equipo de Alemania. Cuando viene el córner, no lo deja participar, lo empuja y después se levanta y quiere neutralizar el número 3 de Alemania, si no me equivoco, es Kimmich. No, Kimmich es el 5, el 3, no lo tengo acá, ya lo voy a encontrar. Pero bueno, es el que neutraliza y de esta manera me parece que el árbitro va a anular el gol que le estaba dando el triunfo y el partido continuaría 1-1. Atención, el árbitro está hablando en este momento y va a anular el gol de Alemania. Guarda que lo puede anular, a ver qué pasa. Por lo que dijo, allí está, hay una tarjeta amarilla que sacó, no vi para quién era, parece que para el lado del Paraguay. El árbitro habla en este momento, es el marroquí, el encargado de este encuentro, que están empatando 1-1 en el primer tiempo, el suplementario, Alemania y Paraguay. Anula el gol por falta al arquero, de esta manera el partido continúa 1-1. Atención, porque el partido continúa 1-1. La falta fue del número 3, Anton. Valdemar Anton fue el futbolista que empuja al arquero y de esta manera después el arquero logra levantarse, pero al empujarlo entienden que no lo dejan participar bien y anulan el gol. Hay una bronca bárbaro en el banco alemán. Para mí bien anulado. No sé qué opinás vos, José Luis.
6: Sí, totalmente de acuerdo. Lo obstruyó, lo bloqueó. No, tampoco fue un escándalo, digamos.
4: No, pero es falta.
6: Es muy finita, pero está bien. Está bien anulado.
4: Sí. Es así. Seba, bueno, entonces hablamos del calor, hablamos de las entradas. ¿Qué más tenés para cerrar el informe?
5: Bueno, dentro de un ratito arranca el entrenamiento de la selección argentina en Kansas, el corazón de Estados Unidos. Por eso mismo Lionel Scaloni y compañía han decidido que Argentina se quede ahí lo que resta del Mundial. Entrenarán, ya tienen previsto viajar para Miami el 1 de julio. Ya el día siguiente dará la conferencia de prensa Lionel Scaloni y ya el otro día después tendrá el partido. Miami obviamente es una ciudad bien conocida para este equipo, allí salió campeón de la Copa América en la última edición acá en los Estados Unidos, viven acá Lionel Messi y Rodrigo de Paul, obviamente, y también a tener en cuenta que AFA tiene acá un edificio que construyó en los últimos años también para tener su base acá. Yo pensaba en un principio que, por ejemplo, la selección argentina iba a estar conviviendo en esta misma ciudad por esa razón, pero bueno, la selección ha decidido quedarse en Kansas porque de ahí le quedan más cómodos los viajes para todos los lados.
4: Claro,
5: incluso exacto. Tocando madera, no quiero apresurarme nada, pero en caso de pasar a la siguiente fase, Atlanta también le queda bastante cerca en relación a Kansas, así que están más que cómodos ahí la selección. El otro día igual el Dibu se quejó que no había mucho que hacer en Kansas, coincido con el arquero argentino, no hay mucho que hacer, así que se la pasa mirando partidos de fútbol y estando los ratos libres con la familia.
4: Bien, Seba, te dejamos para que descanses.
5: Dale, te agradezco, Eladio, un saludo a todos allá.
4: Abrazo grande. Sebastián Vera desde Miami, aguardando lo que será el partido el viernes con la mega transmisión de Radio Nacional Moyo y Navarro Montoya para Argentina, Cabo Verde. Abrazo grande, Seba. Sebastián Vera desde Miami. Bueno, sigue el partido 1-1, va con todo Alemania. Uy, uy, uy, uy, uy, casi penal para Alemania. El árbitro no cobró nada, bien anulado el gol. Vamos a ir ahora a escucharlo a Rubén Santos para saber las novedades de Independiente. Se termina el primer tiempo, el alargue 1-1 Alemania y Paraguay. Esto está para cualquiera. Paraguay salió un poquito ahora.
7: Hola, Eladio, querido. Un abrazo grande, un saludo para el querido Negro Romero. Vamos a contar noticias de Independiente. La más importante, claro, tiene que ver con la llegada de Maximiliano Mesa, que entrenó por la mañana en Villa Domínico a las órdenes de Gustavo Quinteros con el resto de sus compañeros, nuevos compañeros, y después a medida firmó su contrato en el estadio de Independiente por 18 meses. Hay que decir que en su anterior paso por el rojo jugó 83 partidos, convirtió 11 goles y 14 asistencias, obtuvo 2 títulos, recordamos la Copa Sudamericana y la Suruga Bank. Viene de River, tuvo muchas lesiones, que lo alejaron un poco de las canchas, pero así todo jugó 48 partidos y convirtió 8 goles. El ex hombre de Gimnasia Esgrima La Plata, que rechazó algunas ofertas, entre ellas justamente de Gimnasia y Talleres de Córdoba, más algún equipo de Arabia que también había mostrado intenciones de llevarlo. Se acerca la posibilidad de un arquero, Juan Pablo Cosani, un ex arquero de Platense de 27 años, que viene de jugar en el Al-Khulut de la Liga Saudí. Sería una de las alternativas como reemplazante del arquero Rodrigo Rey, ya que lo de Mele, que está en el fútbol mexicano, se habría complicado. Se aleja la posibilidad de Rodrigo Echeverría, aquel volante chileno de 31 años, que aquí lo conocimos en Huracán, pero que juega en el León. Se ha puesto un poco difícil esa posibilidad. Ante la llegada de Cosani, es muy probable que Joaquín Blázquez, el que hasta acá era el arquero suplente, deje la institución de Avellaneda y sigue Independiente a la búsqueda de un central. Se reactiva la posibilidad de Clever Ferreira, el chico que juega en Atlético Tucumán, pero claro, deberá liberar un cupo Independiente para poder llegar a sumarlo a este joven que el técnico ya habría dado el ok para avanzar en su búsqueda. Abrazo grande, Radio. Por acá pasan las noticias del rojo.
4: Abrazo grande, Rubén Santos. Bueno, con las novedades de Independiente. Hola, buenas noches, Eladio. Gracias a la dirección de la radio por transmitir el partido de la selección brasileña por YouTube. Atair Suárez, ciudad de Sao Paulo. Mariquitas de Chacras de Coria, dice. Bueno, nos manda una foto. Gracias por la foto. Eladio, está bien anulado el gol de Alemania. Soy Daniel de Mendoza. 11-38-70-74-85. Se terminó el primer tiempo en Boston. 1-1 Alemania-Paraguay. Voy a Santa Fe. Ernesto Fernández, bienvenido, Ernesto. Contanos.
8: ¿Cómo les va? ¿Cómo andan? El placer de saludarlos, pese a la fiebre mundialista y esperando por la participación de Argentina el próximo día viernes. Nos metemos en las novedades de los equipos de Santa Fe, porque hay receso y trabajan los dirigentes para depurar planteles, para traer también incorporaciones. Por el lado de Colón, hasta el momento un refuerzo confirmado. Franco García, delantero que viene de Newell's. La dirigencia de Colón tiene muy pocos días, 3 nada más, para intentar cerrar 3 refuerzos, porque el técnico Medrán pidió la incorporación de 4 futbolistas en este mercado de pases. Hasta el momento hay uno solo, que es Franco García. Se enfrió lo de Bota, aunque había algunas conversaciones avanzadas. La negociación por ahora no prospera. Facundo Castro continuará en Nueva Chicago. Hay acuerdo para que se sume al Torito de Mataderos. Y Colón, para el partido frente a Deportivo Madryn, quizás pueda llegar a perder a una pieza clave del equipo. Ignacio Lago está lesionado, tuvo una intervención quirúrgica en una de sus manos y podría llegar a perderse el trascendental choque que va a tener Colón en Madryn el próximo fin de semana. Por el lado de Unión, es muy factible que se concrete el regreso de Mauro Luna Diale, jugador que estuvo jugando en Platense la última temporada. Vistió la camiseta de Unión por varios años. Unión lo vendió al fútbol de Rusia, no se asentó allí. Volvió al fútbol argentino para jugar en Platense, tuvo poco rodaje, alternó en el equipo Calamar y ahora tiene todo acordado para jugar a préstamo por un año en la institución de la Avenida López y Planes. El Atlas de México está interesado en Julián Palacios, uno de los mediocampistas más regulares que tuvo Unión en el último campeonato. Por el lado de Rafaela, tiene 2 refuerzos confirmados, Federico Jourdán y Gabriel Esparza, 2 mediocampistas. Está haciendo gestiones por 2 futbolistas. 1, Bautista Tomatis, delantero de Racing de Montevideo. Fue vendido por Atlético de Rafaela en el 2025, $250,000 por el 60% del pase. El jugador viene a ser campeón en Uruguay y tendría el deseo de regresar a la Argentina. E interesa también en Rafaela el defensor Ulises Yegros, de última temporada en Ferro Carril Oeste. Rafaela volverá a jugar el próximo día sábado de visitante frente a Temperley en Buenos Aires. Abrazo grande, hasta la próxima.
4: Muy bien, ha comenzado, gracias Ernesto, ha comenzado el segundo tiempo, el suplementario y un tiro libre para Paraguay, 1-1, voy a Rosario, Nacho Sansó, novedades, Nacho.
9: El saludo de siempre, compañeros, el abrazo grande para todo el equipo del segundo tiempo de Pasión Nacional, nuevamente con la información del fútbol de la ciudad de Rosario. Arrancamos con Newell's Old Boys, que tuvo un fin de semana movido. Se disputaron el día sábado dos partidos amistosos ante Sarmiento de Junín en el estadio Marcelo Bielsa. Sin refuerzos salió el rojinegro a la cancha en búsqueda de rodaje y roce de cara al torneo que se viene. El primero fue empate 1-1 con gol de Walter Núñez para el equipo de Kudelka, una formación tradicional. Los 11 fueron con Reinati en el arco, Ortega, Cabrera, Goité y Jerónimo Russo en la defensa, Rodrigo Herrera, Regiardo, Facundo Gucci en la mitad de la cancha, Walter Mazzanti, Cócaro y Walter Núñez. Núñez, que fue el responsable del ataque por la banda izquierda, fue de lo mejor de Newell's Old Boys, con un buen semblante, y justamente por allí llegó el gol. En el segundo partido, el equipo alternativo de Newell's venció 2-0 al verde con goles de Scarpecchio y Gómez Matar. Si cruzamos la vereda, nos vamos para Arroyito. Se terminó el descanso en Central. El canalla comenzó la pretemporada. El plantel comandado por Jorge Almirón dio el puntapié inicial a una nueva ilusión. Con una cara nueva, el defensor Sebastián Saracho, con las bajas de Jorge Brown y Carlos Quintana, a la espera de Hamilton Campás, que está con su selección colombiana en el Mundial, con la casi segura ausencia del paraguayo Enzo Jiménez, quien está próximo a emigrar al fútbol mexicano. Este lunes por la mañana comenzó la pretemporada en Arroyo Seco. Tras la finalización de ese entrenamiento, Ángel Di María se pasó por la sede del club y renovó su contrato con Rosario Central y vuelve a prender la ilusión que opera en la Libertadores. Fue anunciado con bombos y platillos en las redes del club. El nuevo contrato firmado por Fideo tiene una duración exacta de una temporada más, extendiendo su vínculo con el club hasta el 30 de junio del 2027. Compañeros, la seguimos. El abrazo grande desde la cuna de la bandera. Con la información del fútbol rosarino, Nacho Sansó.
4: Excelente, Nacho. Bueno, gracias a todos los oyentes que se han comunicado aquí al 11-38-70-74-85. Tenemos ya 4 minutos de la larga, segundo tiempo, 1-1 Paraguay y Alemania. Mejoró Paraguay, negro. Nos estamos despidiendo.
6: Sí, suele pasar que algún equipo se cansa de insistir y no poder y no baja los brazos. Más allá del resultado, es dignísimo lo de Paraguay.
4: Sin ninguna duda. Gracias, negro. La seguimos mañana, ¿te parece?
6: Dale, dale. Abrazo grande.
4: Abrazo grande, José Luis Romero de Córdoba. Gracias, Chelo Marín, Pato Zulce, Patricia Brañeiro, toda la gente de Control Central. Mi nombre es Eladio Arregui. Gracias a todos los oyentes. La seguimos mañana a las 7 de la tarde. Que le vaya muy, pero muy bien. Que te vaya muy, pero muy, pero muy bien. Y que la pelota siga rodando. ¡Chau!
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11: Las 8 de la noche en la República Argentina. El Banco Central compró nuevamente dólares, la entidad monetaria adquirió 25 mil millones y con ese saldo ascendió a 1.371 millones durante junio. Por su parte, el dólar oficial se vendió a 1.495 y el paralelo a 1.510 pesos. Caso Agostina Vega, el informe de Eduardo Galfrey.
12: Tras las indagatorias cumplidas la semana pasada a 3 de los 4 imputados por el femicidio de Agostina Vega, esta semana el fiscal Raúl Garzón dictará la prisión preventiva contra el principal acusado Claudio Barrelier. Si bien por el momento se desconocen los fundamentos que va a esgrimir Garzón para mantener tras las rejas al principal sospechoso del crimen, entre los investigadores hablan de pruebas determinantes. Por último, fuentes tribunalicias confirmaron que Melissa Heredia, madre de Agostina, será aceptada esta semana, finalmente, como querellante particular.
11: Keiko Fujimori fue confirmada presidente de Perú. La Oficina Nacional de Procesos Electorales de ese país ratificó a la candidata que se impuso ante Roberto Sánchez en la segunda vuelta electoral del 7 de junio. Fujimori se impuso por una diferencia de 49.641 votos. En Puerto Iguazú, en donde nos escuchás por AM710, la temperatura es de 16 grados, cielo despejado. Aquí en Buenos Aires, 10 grados 6 décimas, humedad 69%, cielo algo nublado.
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0: Hora 20 con 3 minutos en todo el territorio nacional de la República Argentina, 20 con 03, 5 grados de temperatura y está la noche fría. Y estamos poniendo en el aire la programación local de Radio Nacional Hachal Buenaventura Luna en esto que es La Noche de Nacional, con Santi Agüero en planta transmisora, con Cintia Torres en consola, Marce Vallea, Domingo Jofré diciéndoles bienvenidos, muy buenas, buenas. Aquí estamos para acompañarles hasta la hora 22 con todo lo que ustedes ya conocen de servicios y compañía de Radio Nacional. ¿Cómo anda, Marcelito?
1: ¿Qué dice? ¿Cómo le va? Buenas. Buenas noches para todos. ¿Todo bien?
0: Muy bien.
1: Todo okay. Fresco. Pero lindo, ¿no? Agradable, sí, comienzo sí. De semana. Bien, acá estamos para acompañarlos hasta la hora 22, si así Dios lo quiere, para, bueno, hacer su compañía también esta hora de la noche, bastante frío, como decíamos, y que, bueno, esperemos poder ser grata compañía en estas dos horas que tenemos acá en la radio.
0: Muy bien, señor. Usted sabe, tenemos pasadita a las 21, hablamos del Mundial. A las 21:30 más o menos, la información que tiene que ver con el ámbito internacional, las más destacadas noticias en el mundo. Y bueno, y hablando del Mundial, Marce,
1: primera definición
0: con alargue, ¿no?
1: Sí, de esto, 16avos, sí.
0: Y de acuerdo a cómo va, podría llegar a ser también primera definición por disparos del punto de penal, sí. Porque está Paraguay y Alemania empatando 1-1, faltan 2 minutos.
1: Claro, están ahí casi 2 minutos para cerrar el segundo tiempo ya de la larga.
0: ¿Y habría definición?
1: Desde el penales y bueno, y ahí uno de los dos tiene que avanzar.
0: Claro. Bueno, Marce, hoy hablaremos del Mundial y de cómo están las cosas a esta altura de circunstancia cuando ya se está jugando mano a mano. Sí. El que va perdiendo ya se va quedando en el camino. Y como siempre, bueno, nosotros con todo lo que tiene que ver con servicios, con todo lo que tiene que ver con la actualidad y esta forma de hacer la radio en las noches, donde el mensajero forma parte importante y ya está habilitado para que se comuniquen con nosotros.
1: Sí, señor. El mensajero de siempre, 2647-407152. Y si no, la línea directa acá a los estudios, 420-028.
0: Bueno, una semana importante, marcada por la temperatura, se vino con todo el invierno por estos lados del mundo y por todo el país, ¿no? Temperaturas gélidas por todas partes, y esperando lo que va a ser el temporal que, de acuerdo a los pronósticos, el día miércoles estaría llegando por estos lados del mundo. Jornada de día lunes, con todo lo que eso significa. Hoy arranca esta el último día del mes de junio será el día de mañana, sí. Los calendarios de pago de los trabajadores de la provincia ya está confirmado para el día de mañana. Estamos esperando alguna otra novedad que pueda ocurrir desde el ámbito municipal. Pensamos, creemos que podría llegar a ser para jueves o viernes aquí en nuestro departamento el pago para los empleados del municipio y bueno, en una de esas a esta hora se está definiendo ese tipo de cuestiones o a más tardar en el día de mañana. Hasta las 10 de la noche somos la Noche de Nacional, que entre otras cosas tiene la selección musical de Cintia Torres.

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0: edición. 20 con 32, estamos de vuelta. Luego el primer bloquecito musical de la noche de Nacional. Marcelo, hay información de último momento.
1: Sí, señor, porque en el Mundial hay novedad importante. Porque Paraguay, quien te ha visto y quien te ve, dejó en el camino a uno de los posibles candidatos, que era Alemania. Empataron el partido con alargue, incluido 1-1, y después, desde el punto del penal, 4-3, Paraguay venció a Alemania y es ya el otro clasificado a octavos de final, junto a Brasil y ayer Canadá.
0: Drauben.
1: Ahí están los titulares, ya todos los medios, bueno, manejando la noticia. Mire, el pueblo paraguayo está...
0: Claro.
1: De fiesta, ¿no?
0: Sí,
1: están
0: sí, sí.
1: En bares, en la calle, porque bueno, sin duda el equipo de Alfaro, cuando muchos no confiaban, no le tenían fe, bueno, se mete ya entre los 32 ya mejores, ¿no? De esta Copa del Mundo.
0: Sí.
1: Bueno, y en un rato más, a los 22, recuerde que va...
0: No, entre los 16
1: mejores. Entre los 16 mejores, Países Bajos y Marruecos.
0: Bueno, eso es dentro de un rato más.
1: Claro, en un rato largo, a las 10, cuando nos estemos yendo, va a estar empezando.
0: Hasta recién todos éramos paraguayos.
1: Claro, y bueno...
0: Se toma su quiere.
1: Sí, señor, así que bueno, estamos por ese lado, bueno, contentos también que este equipo de Sudamérica haya podido avanzar a la próxima llave. Y sin duda que ha sido, bueno, con mucho sacrificio para el equipo de Paraguay. Pero bueno, ha dejado una de las... potencia, si quiere, en el camino.
0: Muy bien, señor. Drauben, en alemán, afuera. Con todo respeto, ¿no? Y con poco cariño. 20 con 33 en la radio, Marcelito. Informaciones de último momento o el repaso de lo que está ocurriendo en el ámbito regional. Una mala noticia en la provincia, ¿no? Un hombre que había sufrido una caída mientras reparaba un aire acondicionado, al final no resistió a los efectos del golpazo que se dio, ¿no? Pablo Guillermo Silva estuvo varios días con un severo traumatismo, se cayó en el barrio del Bono Green, y es información porque, bueno, había sido una noticia que se manejó mucho en la prensa, sobre todo de la capital de nuestra provincia. Entre algunas de las informaciones que tienen que ver con la actualidad regional, Marce, y en cuanto a actualidad institucional de Hachal.
1: Bueno, le comento que la dirección de la Escuela Agrotécnica Dr. Manuel Belgrano informa que las inscripciones para las mesas de examen para completar carreras previas equivalencias del mes de julio 2026 se realizarán los días miércoles 1, jueves 2 de julio, de 8 a 11 horas y de 14 a 17 horas. El viernes 3 de julio, de 8 a 11, personalmente por preceptoría de la institución.
0: Muy bien. Bueno, señor. Se están actualizando y varias instituciones, sí, ¿no? Por estos días, ojalá las cosas le salgan absolutamente bien, como merecen. Repasamos los títulos de Diario Huarpe a esta hora también, que... es uno de los sitios más vistos, ¿no? Lo tiene Paraguay en la portada, con respecto al tema este del accidente que les contamos recién. También está manejando la información de algo que incluso está en la justicia, ¿no? La caída de este hombre, este operario que cayó en una reparación en Rivadavia. De la agenda oficial en el ámbito nacional, el presidente Milei suspendió su viaje a la cumbre del Mercosur en Paraguay. Entre algunas otras informaciones del ámbito regional y nacional. Les recordamos, a eso de las 21 pasaditas, hablamos del Mundial, actualizamos todos los datos y también hablamos algo, hacemos algo de comidilla. Y a las 21:30 más o menos, todo lo que tiene que ver con la internacional. 20:36 en la noche de Nacional.

0: 10 minutitos para la hora 21 en Radio Nacional. Bueno, Cordillera Nevada. Bueno, ¿qué? Felicitaciones a Cintia por tan exquisita selección en la música. Abrazo, amigo, nos dice Juan. Un abrazo grande, Juan. Culpeo en la Cordillera Nevada. Es un zorro colorado en peligro de extinción. Lo han fotografiado ahí. Nuestro amigo. Uy, qué hermoso animal. Justo tomaron la fotografía. Qué linda foto, Juan. Qué hermoso ejemplar. Está en peligro de extinción. Ojalá lo podamos entender y lo protejamos. Hay leyes que lo protegen. Hace falta que lo protejamos nosotros también. Hay mucho bichito que está también siendo impactado por los temporales allí en la cordillera, ¿no? Marce, nos han hecho una llamadita para pedirnos música.
1: Bien, nos ha llamado nuestro amigo Changuito, ¿no? Hernández, fiel oyente de la radio, y bueno, ahí se comunicaba recién al 420-028, junto a Cindy, nos pedía música de Leo Dan, que bueno, ya vendrá ahí en un momentito, antes que lleguen las noticias de la hora 21, ¿no? Que después de eso estaremos a pleno ya con todo lo del Mundial.
0: Hablaremos del Mundial pasadita a las 21 después de la noticia. Por ahora, con un abrazo grande para el Chango, la música que nos pedía.

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4: Las 9:00 a.m, un minuto en la República Argentina. El odio hacia Israel sigue vivo, así lo señaló Javier Milei esta noche en la conferencia de América Latina de Aliados de Israel.
5: El antisemitismo global, lejos de retroceder luego del holocausto, se reorganizó. El espectro del odio sigue tan vivo como nunca. Pasan las décadas, cambian las consignas, cambian los símbolos, cambia el vocabulario, pero la causa permanece intacta. Es una ideología que ama la muerte, desprecia la vida y que busca destruir los fundamentos mismos de la libertad.
4: Diego Santilli anunció que mañana jura como jefe de gabinete.
6: La gestión no puede parar porque el ministro de Economía necesita firmas, entonces hemos avanzado en el día de hoy. Mañana, por supuesto, es la jura que el presidente va a encabezar. Pero ya arranqué con la firma por un pedido del ministro de Economía porque no puede parar la gestión, entonces ya empezamos. Pero tiene que ver con eso.
4: Alerta amarilla para el Calafate, para esta noche y para las primeras horas de mañana. Se esperan fuertes nevadas, muy bajas temperaturas y lluvias. El tránsito con Ernesto Arriaga.
7: En estos momentos, el paso Jama está habilitado hasta las 23 horas. La ruta al Bolsón de Bariloche, la 40, totalmente habilitada. Precaución porque va a haber 6 grados bajo cero en la madrugada. El paso Futolufú en Esquén, abierto a partir de mañana a las 9 de la mañana a Chile. Cinturón de seguridad colocado todos los ocupantes del habitáculo.
4: En Río Turbio, en donde nos escuchás por AM620, la temperatura es de 1 grado con cielo cubierto. Aquí en Buenos Aires, 8 grados 7 décimas, humedad 72%.